0: Como resultado de múltiples ataques con armas de precisión y drones, fueron alcanzados los objetivos en los puertos de Odessa y Chornomorsk en la región de Odessa, reza el parte castrense publicado en Telegram. Informó para BBN Carlos Rodríguez.
1: Las buenas noticias de hoy las encontramos en Lamentaciones capítulo 3 versículos 22 y 23. Por la misericordia de Jehová no hemos sido consumidos, porque nunca decayeron sus misericordias, nuevas son cada mañana, grande es tu fidelidad. Por la misericordia de Jehová no hemos sido consumidos, porque nunca decayeron sus misericordias, nuevas son cada mañana, grande es tu fidelidad. Memoricemos juntos las buenas noticias de hoy.

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2: Ahora con nosotros, Ricardo Groves, en la voz de Daniel Cuquín, enseñándonos cómo redimir el tiempo.
3: Si usted necesita un poco de estímulo para hacer algo significativo con su vida, lea la biografía de William Carey. Uno de los lemas de su vida fue: espera grandes cosas de Dios e intenta grandes cosas para Dios. William Carey fue un ejemplo vivo de esto. En 1793 dejó Inglaterra para ir a la India, donde trabajó sin mayor apoyo como un pionero de las misiones hasta que falleció 41 años después. Junto con evangelizar y fundar iglesias, también formó hospitales, escuelas, una caja de ahorros, la Sociedad de Agricultura y Horticultura de la India y un periódico en bengalí. Supervisó el comienzo de la primera imprenta de la India, de la fábrica de papel y de la máquina a vapor. Escribió un diccionario inglés-bengalí y fundó el primer colegio cristiano en Asia. Tradujo la Biblia completa en 6 idiomas y ciertas porciones en otros 29 idiomas más. Tal vez usted y yo no tengamos el mismo llamado que William Carey, pero recordar su ejemplo y sus palabras, espera grandes cosas de Dios e intenta grandes cosas para Dios, nos ayudará a redimir el tiempo.
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Sabemos que debemos testificar, compartir a otros de Cristo, pero no solo debemos testificar, sino que debemos hacerlo constantemente, fielmente. No es un día así, después pasan meses. Debemos hacerlo de manera continua. Compartir el Evangelio a los demás, a las personas que Dios pone a nuestro alrededor. Compartir con cristianos, quizás algún versículo de ánimo y más. Le animo para que medite en esto. Y también para que sigan BBN, vamos a escuchar en breve Principios para Vivir. Hoy tenemos la enseñanza, compartir fielmente a Cristo. Así que le invito para que siga en BBN.

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1: A continuación, un principio para vivir con el pastor Jim Getz.
2: Hay verdades espirituales grandes y perdurables que provienen directamente del Antiguo Testamento. Por ejemplo, escucha estas palabras penetrantes y aleccionadoras que Dios dijo directamente a Ezequiel.
3: Hijo de hombre, te he puesto como centinela para Israel. Cada vez que recibas un mensaje mío, adviértele a la gente de inmediato. Si les aviso a los perversos, ustedes están bajo pena de muerte. Pero tú no les das la advertencia. Ellos morirán en sus pecados, y yo te haré responsable de su muerte. Si tú les adviertes, pero ellos se niegan a arrepentirse y siguen pecando, morirán en sus pecados. Pero tú te habrás salvado porque me obedeciste. Si los justos se desvían de su conducta recta y no hacen caso a los obstáculos que pongo en su camino, morirán. Y si tú no les adviertes, ellos morirán en sus pecados. No se recordará ninguno de sus actos de justicia, y te haré responsable de la muerte de esas personas. Pero si les adviertes a los judíos que no pequen, y te hacen caso, y no pecan, entonces vivirán, y tú también te habrás salvado.
2: ¿Cómo se aplica a nosotros como cristianos esta advertencia hecha originalmente a Ezequiel? Bueno, en primer lugar, Dios extiende llamamientos especiales a hombres como Ezequiel para que proclamen el mensaje de vida y muerte. Aquí Dios habla literalmente de ejércitos que vendrían a destruir a Jerusalén debido a un pecado espantoso. Era una cuestión de vida o muerte. Sin embargo, existe una aplicación espiritual para todos nosotros. Dios nos ha encargado a todos como creyentes para ser sus testigos en este mundo. Esta responsabilidad comienza con la forma en que vivimos, tanto en nuestras relaciones entre nosotros como en la forma en que nos comportamos entre los incrédulos. Juan escribió que debemos demostrar que somos discípulos de Cristo por nuestro amor mutuo, reflejando la unidad que existe entre el Padre y el Hijo. El apóstol Pedro también habló de este principio en su primera carta.
3: Adoren a Cristo como el Señor de su vida. Si alguien les pregunta acerca de la esperanza que tienen como creyentes, estén siempre preparados para dar una explicación.
2: Así que recordemos este principio para vivir. Como cristianos, tenemos la increíble responsabilidad de ser testigos en este mundo.
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2: En el Salmo 119:15 leemos: en tus mandamientos meditaré. ¿Sabe usted lo que es meditar? Y estoy seguro que muchos tendrán respuestas muy filosóficas al respecto. Pero esta palabra tiene dos connotaciones. Una es rumiar y la otra es devolver.
3: Dicen que las vacas tienen 4 estómagos y que cuando están en el campo comiendo alfalfa o hierba o el alimento que sea, deposita esos alimentos en sus estómagos. Luego van y se acuestan bajo un árbol y piensan en la alfalfa o la hierba o el alimento ingerido y lo regurgitan hasta su boca y comienzan a masticarlos lenta y metódicamente. Seguramente alguna vez usted habrá visto vacas y toros también, por supuesto, plácidamente en el campo, rumiando la alfalfa o la hierba o lo que quiera que hayan comido. Lo hacen para asimilar el alimento en forma completa.
2: La idea de meditar no significa tragar, sino rumiar, aprovechar el alimento al máximo. Parece que con las vacas y otros animales rumiantes, cuando de los alimentos se trata, no es cuestión de velocidad, sino de paciencia. Saludos, ¿qué tal? Soy Irving Ravelo. ¿Ha notado usted cómo hemos introducido la cultura de la rapidez en la sociedad actual? Y con la ganancia de un poco de tiempo, hemos perdido determinadas cosas muy valiosas. Por ejemplo, hay restaurantes ahora que le sirven su comida a través de la ventanilla de su automóvil en menos de 2 minutos. Pero el valor nutritivo de esas comidas es tal que se les llama comida chatarra. En nuestros días, ya ni para comer se tiene paciencia. Antes de empezar, le hago saber que la primera cita bíblica de hoy se encuentra en el Salmo 119, verso 11. Alistémonos entonces para escuchar la segunda parte del mensaje, cómo desarrollar una vida de pensamientos puros, con el Dr. Adrián Rogers, en la voz del pastor Lenín de Llanón.
3: ¿Cómo tener una mente pura? Primero, memorizando la palabra de Dios. David dijo: en mi corazón he guardado tus dichos para no pecar contra ti. ¿Lo ve? La Biblia es su verdadera protección. Si usted no se sumerge en la palabra de Dios, aunque se haya propuesto mantenerse limpio, no podrá hacerlo. Permítame preguntarle, ¿tiene usted un tiempo de quietud a solas con Dios? ¿Hace? ¿Busca? ¿Tiene tiempo para tomar grandes dosis de la palabra de Dios? Si no es así, no es extraño que se sienta derrotado espiritualmente. ¿Qué tiene más valor? ¿Una pepita de oro o una moneda de 25 centavos? Y usted inmediato me contesta, pues la pepita de oro. Pues muy bien. Ahora, pongamos ambas cosas en el fondo del océano. ¿Cuál es la más valiosa? Y usted vuelve a contestar, pues la pepita de oro. No, mi amigo. Si la pepita de oro y la moneda de 25 centavos están en el fondo del océano, quiere decir que no sirven para nada ni para nadie, ¿no le parece? Sí lo entendió, ¿verdad? Y usted me pregunta, pastor, ¿hay alguna analogía en eso? Bien, piense conmigo. Utilice su mente. La palabra de Dios no tiene ningún valor si usted no la lee, no la estudia, no medita en ella, no la memoriza. En cambio, el hacerlo transformará su vida. Busque Filipenses 4, los versos 8 y 9. Por lo demás, hermanos, todo lo que es verdadero, todo lo honesto, todo lo justo, todo lo puro, todo lo amable, todo lo que es de buen nombre, si hay virtud alguna, Si algo digno de alabanza en esto pensad, lo que aprendisteis y recibisteis y oísteis y visteis en mí, esto haced, y el Dios de paz estará con vosotros. Todo lo que Pablo describe en el verso 8 está en la palabra de Dios. Y si lo pensamos bien, es una descripción del Señor Jesucristo. Aunque ya lo he dicho antes, bien vale la pena repetirlo nuevamente. Nuestro buen y sabio Dios nos ha hecho de tal manera que no podemos pensar en dos cosas totalmente diferentes al mismo tiempo. Si usted piensa lo que debe estar pensando, no tendrá tiempo para pensar lo que no debe estar pensando. Parece un trabalenguas, pero no lo es, piénselo. Usted debe estar pensando en la palabra de Dios y debe guardar la palabra de Dios en su corazón y memorizarla en su mente. Todo lo que es puro, verdadero, honesto, justo, amable, son las cosas en las cuales debemos estar pensando, meditando y memorizando. Hay un pequeño parásito marino que se alimenta de plantas y moluscos y cosas parecidas. Lo primero que hace ese parásito es atacar el músculo que mantiene a la concha cerrada. Cuando ha logrado debilitar ese músculo, abre fácilmente la concha y se alimenta de su contenido. Escúcheme. Un pensamiento impuro es como ese parásito. Pero usted tiene el antídoto para ese parásito. Y ese antídoto es la palabra de Dios. Segundo, personalice la palabra de Dios. Salmo 119:12 dice, «Bendito tú, oh Jehová, enséñame tus estatutos». ¿De qué vale que memorice la palabra de Dios si no la entiende? Usted debe personalizarla. No es suficiente el conocer los hechos de la Biblia con todo y lo maravillosos que son, pero usted no puede separar la palabra de Dios del Dios de la palabra. Y Dios tomará su palabra y se la enseñará. Escuché de un nuevo creyente que estaba siendo discipulado por un experimentado cristiano llamado Carlos. Y Carlos le decía lo que significaba esto y eso y aquello en la Biblia. Carlos le enseñaba a memorizar la palabra de Dios. Carlos era un excelente profesor. Un día Carlos no estuvo para explicarle algo sobre la Biblia y el joven dijo, «Ay, cómo desearía que Carlos estuviera aquí». De pronto le pareció escuchar la voz del Espíritu Santo, quien le dijo, «¿Y por qué no me preguntas a mí? Después de todo, yo soy el que le enseña a Carlos». ¡Qué extraordinario! Y al leer el Salmo 119, hay cuatro o cinco cosas muy importantes que debe preguntarse. Primero, hay una lección que debo aprender. Segundo, hay un pecado que debo evitar. Tercero, hay una promesa que debo reclamar. Cuarto, hay un nuevo pensamiento que debo atesorar. Quinto, hay un nuevo versículo que debo memorizar. Tercero, debemos verbalizar la palabra de Dios. Salmo 119:13. Con mis labios he contado todos los juicios de tu boca. Alguno de ustedes con toda razón me preguntará, «Pastor, ¿cuál es el propósito no solo de leer la palabra de Dios y meditar en ella, sino también de memorizarla?» Válida y legítima pregunta, mi amigo. Ahora escúcheme. Estudiamos y memorizamos la palabra de Dios para verbalizarla. Verbalizar quiere decir hablar, exponer algo verbalmente. En español más simple, esto quiere decir que hablamos de ella, compartimos la palabra de Dios con otros, no nos quedamos callados. Aquí se juntan, se funden confesión y posesión. Cuando otras personas están maldiciendo y jurando, tomando el nombre de Dios en vano y hablando obscenidades, usted comienza a verbalizar la palabra de Dios. Úsela al orar. Úsela en la alabanza, úsela al contar su testimonio. Anímese usted mismo con la palabra de Dios. No la tenga solamente en su corazón y en su mente, sino también téngala a flor de sus labios. Y mientras más usted habla de la palabra de Dios, más y más la palabra de Dios se permeará en usted. Esto es lo que en el libro de Apocalipsis se denomina como la palabra de nuestro testimonio. Apocalipsis 12:11. Y ellos le han vencido por medio de la sangre del Cordero y de la palabra del testimonio de ellos. Necesitamos hablar, compartir, cantar. El Salmo 34:1 dice: bendeciré a Jehová en todo tiempo, su alabanza estará de continuo en mi boca. En otras palabras, es el llamado a permanecer limpio y puro en un mundo impuro y sucio. Cuarto, descubra la vitalidad de la palabra de Dios. Salmo 119:14. Me he gozado en el camino de tus testimonios más que en toda riqueza. Esa es una verdad en su vida. Se regocija genuinamente en la palabra de Dios. La Biblia significa para usted más que cualquier otra posesión material. Para el rey David lo era. Se asombra usted frente a la palabra de Dios. Respeta usted la palabra de Dios. Mire lo que dice el verso 16. Me regocijaré en tus estatutos. No me olvidaré de tus palabras. Quiero que note algo interesante. En el verso 14, la palabra gozo. En el verso 15, la palabra considerar o respetar. En el verso 16, la palabra regocijo. Lo que estoy tratando de decir es que la palabra de Dios tiene una vitalidad increíble. O si pudiéramos entender cuán maravilloso es esto. ¿Sabe usted lo que es una mente impura? Es la mente tratando de encontrar contentamiento en los lugares equivocados y con las cosas equivocadas. Quiero decir que usted ha sido seducido por las mentiras del diablo en cuanto a dónde encontrar gozo, dónde encontrar satisfacción, dónde y cómo tener riquezas. Ha creído la sutileza diabólica de que si no tiene esto o aquello, entonces usted no sabe lo que es verdaderamente vivir. Mi amigo, usted no sabrá lo que es verdaderamente vivir si es que rechaza al Señor Jesucristo. Me río porque me acuerdo que alguna vez alguien me dijo: Pastor Rogers, qué pena me da saber que usted ha sido un creyente desde jovencito. No sabe lo que es verdaderamente vivir. Yo como respuesta le iba a compartir mi testimonio, pero esa persona se alejó rápidamente. Parece que presentía lo que le iba a decir. David dijo: joven fui y he envejecido, y no he visto justo desamparado, ni su descendencia que mendigue pan. Como un joven cristiano viviendo por Cristo, pasé mis años de estudiante en el colegio y la universidad. Fui presidente de mi clase y capitán del equipo de fútbol norteamericano. Y no lo estoy contando esto por orgullo, sino para destacar que viví por Jesús entonces, me mantuve puro hasta llegar al altar matrimonial, y me he mantenido hasta este momento amando y sirviendo a mi querido Salvador, el Señor Jesucristo. ¿Por qué? Porque durante todos estos años encontré gozo y satisfacción en la palabra de Dios y en el Dios de la palabra. He respetado la palabra de Dios. Me he regocijado en la palabra de Dios. He descubierto y sigo descubriendo las riquezas de la palabra de Dios. Mi amigo, no se abarate usted mismo ni sacrifique lo importante en el altar de lo inmediato. Encuentre su realización en Jesús. Quinto, internalice la palabra de Dios. Salmo 119:15. En tus mandamientos meditaré. ¿Sabe usted lo que es meditar? Esta palabra tiene dos connotaciones. La una es rumiar y la otra es rejurquitar. Dicen que la vaca tiene cuatro estómagos y que cuando está en el campo comiendo alfalfa o hierba, deposite esos alimentos en sus estómagos. Luego va y se acuesta bajo un árbol y piensa en la alfalfa o la hierba, regurgita esos alimentos hasta su boca y comienza a masticarlos lenta y metódicamente. Seguramente alguna vez usted habrá visto alguna vaca o vacas, y toros también, por supuesto, plácidamente en el campo, rumiando la alfalfa o la hierba. Lo hacen para asimilar el alimento en forma completa. La idea de meditar no significa tragar, sino rumiar. Aprovechar al máximo el alimento. ¿Alguna vez ha tarareado una melodía que tiene en su cabeza, aunque no se acuerda de las palabras? Y se pasa todo el día tarareando o silbando esa canción. Así debe ser con la palabra de Dios. ¿Cuán importante es la meditación en la palabra de Dios para usted? Veamos lo que dice el Salmo 119:23. Príncipes también se sentaron y hablaron contra mí, mas tu siervo meditaba en tus estatutos. Y en el verso 48 dice, alzaré asimismo mis manos a tus mandamientos que amé y meditaré en tus estatutos. Y un poco más adelante, en el verso 97 leemos, oh, cuánto amo yo tu ley. Todo el día es ella mi meditación. Y en el verso 99, más que todos mis enseñadores he entendido porque tus testimonios son mi meditación. Y finalmente, en el verso 148, se anticiparon mis ojos a las vigilias de la noche para meditar en tus mandatos. Meditar, meditar, meditar. Esa es la forma de llevar en nuestro interior la palabra de Dios. Pero requiere tiempo de quietud, de concentración. Por eso es que es tan indispensable que usted separe diariamente un tiempo de quietud íntima y de comunión personal con Dios. Y no permita que nada interrumpa ese tiempo, a menos que sea una genuina emergencia. ¿Alguna vez ha manejado un carro con transmisión estándar, con cuatro velocidades hacia adelante y una velocidad en reversa? Y para cambiar de velocidades, usted tiene que utilizar el embrague, sincronizando al mismo tiempo el movimiento de la palanca de velocidades. Si usted se acostumbra a un vehículo con palanca de cambios estándar, le aseguro que no querrá saber nada de transmisiones automáticas, y viceversa. Si usted está acostumbrado a manejar un vehículo con cambios automáticos, nada querrá saber de embragues ni de palancas de cambios. En ambos casos, es como si fuera parte de su naturaleza el manejar un vehículo ya sea estándar o automático. Ahora escúcheme. El meditar en la palabra de Dios debe ser como su segunda naturaleza. Usted no se tiene que preguntar, ¿por qué estoy haciendo esto? Usted tiene la palabra de Dios y debe ser parte de su naturaleza, que no debe estar preguntándose si debe o no meditar en ella. Lo hace porque la palabra de Dios está en usted, es parte interna de su naturaleza. Y cuando eso sucede, su mente está bajo la sangre y está llena de la energía del Espíritu Santo de Dios. En otras palabras, su mente está llena de la palabra. Y por estar lleno de la palabra de Dios, usted es una persona victoriosa. Y entonces puede practicar las enseñanzas del Señor Jesucristo para el hogar. Un hombre casado con una mujer, hasta que la muerte los separe. Y toda esa basura acerca del sexo seguro no es más que un engaño. Es como hablar de pecado seguro. No hay tal cosa como sexo seguro. Pero sí existe el sexo sagrado, que es lo más sublime del sexo. Cuando Dios dijo, no adulterarás, Él no estaba tratando de impedir el sexo, sino tratando de mantenerlo como algo seguro y hermoso para usted. Es uno de los extraordinarios regalos de Dios. No debemos degenerarlo ni desvalorizarlo. Mi amigo, Dios le ama. Si usted tiene un problema pecaminoso, admítalo para que Dios le limpie. Una vez perdonado y limpio, afírmese en el propósito de permanecer limpio y aplique el poder de la palabra de Dios en su vida para lograrlo. Inunde su corazón con la palabra de Dios. Deje que la palabra de Dios fluya a través suyo. Debido a nuestra naturaleza pecaminosa, nuestra mente por sí misma no está inclinada a pensamientos puros y limpios. Entonces, ¿qué hacer? El apóstol Pablo tiene la respuesta irrefutable. Romanos 12:2. No os conforméis a este siglo, sino transformaos por medio de la renovación de vuestro entendimiento. En el contexto de la época actual, es como si Pablo nos dijera, no dejen que la sociedad que ha estado pisoteando todos los valores espirituales y morales, determine el estilo de vida que ustedes, como hijos e hijas de Dios, deben vivir. No dejen que la mundanalidad controle su manera de pensar. ¿Quién controla sus pensamientos? Porque quien los controle determinará la clase de vida que vive. ¿Tiene usted una relación personal e íntima con el Señor Jesucristo? Si aún no la tiene, le invito a que haga esa decisión espiritual ahora mismo, mediante la sencilla oración que voy a orar para que le sirva a usted de guía. Pero ore con fe, con sinceridad. Dios eterno, reconozco que mi vida no revela en mis palabras y acciones ninguna pureza, ninguna limpieza interior. Y no quiero seguir viviendo esa clase de vida. Por eso vengo a ti en busca de tu misericordia y de tu perdón. Señor Jesús, Sé que para perdonarme, limpiarme y darme vida nueva, tú moriste por culpa de mis pecados en la cruz del Calvario. Este mismo momento, te invito a morar en mi corazón y seas mi Salvador y mi Señor. Ayúdame a hacer lo que tú quieres que yo sea. Hazme un instrumento útil y de bendición en tus manos. Lo pido en tu santo nombre. Amén. Si usted hizo esa decisión por Cristo, usted es ya parte de la familia de Dios. Por favor, escríbanos y cuéntenos acerca de su decisión espiritual. Eso nos dará el privilegio de orar por usted y su vida transformada por el Señor Jesucristo.
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1: Sander de Bogotá, Colombia, nos motiva. El Amor que Vale es un precioso programa, enseñanzas profundas sobre la palabra de Dios, ayudando a transformar vidas. Así es, Sander, y muchas gracias por adelantado por sus oraciones. Es un gozo para nosotros recibir y leer su correspondencia. Gracias, y la honra y la gloria sea para nuestro Dios vivo y verdadero. 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Gracias por acompañarnos el día de hoy. Oramos que el tiempo invertido en el estudio de la Palabra de Dios haya sido una bendición para usted. Soy Irving Ravelo. Esperamos que esté con nosotros para la próxima prédica, cuando el pastor Adrian Rogers nos ayudará a escudriñar las verdades bíblicas y descubrir aún más acerca del mayor amor, el amor que vale.

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3: BBN no se solidariza con los detalles emitidos en este espacio. Solo nos circunscribimos a utilizar los servicios proporcionados por la agencia de noticias EFE. Noticias por el continente americano. Latinoamérica liderará la producción mundial de alimentos según prevé la CEGIF. El secretario general iberoamericano Andrés Alamán aseguró este miércoles que Latinoamérica tiene la capacidad de convertirse en el principal productor de alimentos del mundo en un contexto de interés de las grandes potencias por la región. En otras noticias, el puerto guatemalteco de Santo Tomás de Castilla recibió el primer buque con 3.000 toneladas métricas de etanol procedente de Estados Unidos, un hito histórico que marca el inicio de la implementación de la gasolina E10 en el país centroamericano, informaron fuentes oficiales. Más información. El Congreso de Perú culminó este martes sus funciones con la aprobación de un dictamen que autoriza la entrega de un crédito suplementario de más de 2.800 millones de dólares para financiar inversiones públicas, la continuidad de los servicios del Estado y garantizar la transición democrática en el país. Y por último, la Fiscalía de Paraguay abrió este martes una causa penal por supuestos hechos de acceso indebido a sistemas informáticos del Estado paraguayo, luego de que los gobiernos de Asunción y Washington denunciaron una presunta infiltración cibernética de actores vinculados a China. Hasta aquí las noticias por el continente americano, informó para BBN Carlos Rodríguez. A continuación, le invito a escuchar las buenas noticias para memorizar durante esta semana.
4: Las buenas noticias de hoy las encontramos en Lamentaciones capítulo 3 versículos 22 y 23. Por la misericordia de Jehová no hemos sido consumidos, porque nunca decayeron sus misericordias, nuevas son cada mañana, grande es tu fidelidad. Por la misericordia de Jehová no hemos sido consumidos, porque nunca decayeron sus misericordias, nuevas son cada mañana, grande es tu fidelidad. Memoricemos juntos las buenas noticias de hoy.

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1: Eres amado con amor eterno. Eso es lo que dice la Biblia, y te rodean sus brazos eternos. Soy tu amiga Elizabeth Elliot, hablando contigo esta semana sobre lo que considero un principio espiritual extremadamente determinante. El tema es el sin razón y la injusticia. En estos días podremos encontrar importantes principios para nuestras vidas y prácticos caminos a seguir en momentos de decisión. Tengo aquí un artículo de un hombre muy querido, a quien considero un padre espiritual. Su nombre es Frank Murray, y ya es anciano. Ha escrito este documento que dice todo lo que me gustaría decir, pero él lo dice mucho mejor que yo. Así que lo voy a leer. El texto es 1 Corintios capítulo 6, versículo 7, que dice: Así que, por cierto, ya es una falta en vosotros que tengáis pleitos entre vosotros mismos. ¿Por qué no sufrís más bien el agravio? ¿Por qué no sufrís más bien el ser defraudados? Vivimos en una sociedad de litigios. La gente demanda a los demás por todo y por nada. Año tras año parece que va en aumento, pero el ansia de pleitos no es nueva. Los antiguos babilonios y asirios tenían este problema según los registros arqueológicos, y en el siglo I, en la colonia romana de Corinto, para algunos era una forma de vida llevar a sus enemigos ante los tribunales. Pablo tuvo que enfrentarse a este problema, entre otros, en su primera carta a la iglesia de Corinto. Los versículos 1 al 8 del capítulo 6 contienen la condena por parte del apóstol de los pleitos entre hermanos cristianos. Tras exponer la vergüenza que supone demandarse unos a otros, plantea la pregunta: ¿por qué no sufrís más bien el agravio? Son preguntas serias. Durante años he reflexionado sobre ellas, tanto para mí mismo como para varios miembros de la iglesia que han sufrido perjuicios a manos de hermanos y hermanas de la misma comunidad. Me complace informar que en nuestra propia comunión los conflictos judiciales reales son casi inexistentes entre los que gozan de buena reputación. Pero a menor escala se han producido dolorosas rupturas del amor fraternal. Estamos leyendo unos párrafos de un documento cuyo autor fue Frank Murray. Este habla de las cosas que pasan en nuestras vidas que aparentemente son sin razón. ¿Son realmente así? Sigue con nosotros aquí en Camino al Gozo. Continuamos con la lectura. Él dice: Ahora supongamos que consideramos la improbable posibilidad de que ocurra lo peor y el hermano vaya a juicio contra el hermano. La prohibición apostólica entra en vigor, creo yo. ¿Se atreverá alguno de vosotros, teniendo pleito con su prójimo, a ir a juicio delante de los injustos y no delante de los santos? Escribe con tal indignación que los pensamientos de parte del Espíritu Santo son muy claros. Tal acción está descartada. Sin embargo, las disputas menores, que nunca llegan al nivel de pleitos, son una amenaza bastante común, y eso es lo que mis pensamientos están explorando ahora. ¿Cuántos de nosotros estamos dispuestos a equivocarnos para mantener la paz? ¿Estoy en lo cierto si respondo, no muchos? El resentimiento y la amargura se cuentan entre las malas hierbas más resistentes de nuestros jardines espirituales. La protesta humana básica, él me lo hizo a mí, yo se lo haré a él, apela a nuestro sentido de justicia. Recuerda que Pablo no se refiere a agravios imaginarios, sino a agravios reales. Alguien ha movido el poste de nuestra propiedad o ha robado un privilegio que nos corresponde a nosotros, o nos ha calumniado ante nuestros jefes, o nos ha acusado de deshonestidad con el dinero, o ha manchado nuestra reputación moral. ¿Y entonces qué? ¿Nos quedamos quietos y aceptamos el mal? Teóricamente conocemos la doctrina correcta. No resistáis al que es malo, pon la otra mejilla. Pero la propia naturaleza escandalizada se levanta y dice, nunca. Puedo quedarme quieto, pero no olvidaré. No me pidas que vuelva a hablar con esa persona jamás. He reflexionado mucho sobre este problema. A pesar de mi carácter optimista, soy tan sensible como el que más. Pero tengo ante mí la pregunta del apóstol Pablo. ¿Por qué no sufrís el agravio? ¿Por qué no quedarme quieto y dejárselo a Dios? ¿Realmente puedo hacer esto? ¿Qué debo hacer? ¿Qué debemos hacer todos? Bueno, para empezar, orar por un espíritu semejante al de Cristo. Todos admitimos que Jesús ganó esta batalla. Fue acusado falsamente, fue escupido, fue azotado injustamente. Pero, ¿podemos esperar hacer lo mismo aunque oremos pidiendo gracia? Infinitamente, nosotros, o yo, pensamos que el insulto abierto ante los enemigos sería más fácil de soportar que una puñalada verbal por la espalda de alguien a quien creíamos amigo. Tengo que admitir que incluso escribir sobre esto es difícil. Siento que se me ponen los pelos de punta, como quizás a muchos de ustedes al leerlo. ¿Qué vamos a hacer? ¿Desechar la pregunta de Pablo? ¿Es demasiado? Pues no. Claro que no, porque Pablo no está solo en esto. Tiene la enseñanza y el ejemplo del Señor y Maestro delante de él todo el tiempo. Jesús realmente puso la otra mejilla cuando lo hirieron con vara, cuando hirieron al juez de Israel. Jesús realmente amó a su prójimo como a sí mismo cuando curó la oreja sangrante del siervo del sumo sacerdote allá en Getsemaní. Jesús cubrió incluso la falsedad de Judas, cuando envió al traidor a hacer rápidamente su obra tan ruin y no lo expuso a los demás apóstoles. Puede que ayude a los lectores indignados si les digo lo que me ayudó a superar este bache. Fue leer lo que escribió C.S. Lewis sobre odiar el pecado y amar al pecador. Comentó que había una persona a la que había amado a pesar de sus pecados durante años y años. Esa persona era él mismo. Recuerdo haberme reído en voz alta con alivio la primera vez que lo leí. Por supuesto, todos lo hacemos, incluso cuando somos culpables de actos viles. Abrigamos la esperanza de que, como nuestro corazón está en el lugar correcto, no seremos rechazados cuando reaccionemos. En otras palabras, aunque seamos nuestros peores enemigos, seguimos teniendo la esperanza de equivocarnos y salir bien, y nos negamos a condenarnos a las penas eternas que merecemos. Piénsalo bien, ¿no es así? ¿No has tenido una visión esperanzada de tus propias perspectivas, incluso después de haber sido el más equivocado? Lamento decir que en 70 años de vida cristiana he adquirido algunos enemigos espirituales. Me duele admitirlo, sobre todo cuando, en retrospectiva, me doy cuenta de que con más sabiduría podría haber evitado tales infracciones. Pero así es. Hay quienes se han burlado de mí y de todas mis obras, y por el momento no veo la manera de hacer las paces con ellos. Las cartas de arrepentimiento no han servido de nada, las llamadas telefónicas tampoco. Me siento muy triste. Entonces, hace unos 3 años, se me ocurrió de repente que Jesús previó esta misma situación. En el Sermón del Monte dio por sentado que entre sus propios discípulos surgirían conflictos de personalidad y dijo, «Amad a vuestros enemigos». En otro momento añadió, «Orad por los que os ultrajan». Así que empecé a orar regularmente por todos los enemigos que se me ocurrían. No solo oraba por su reconciliación, sino que oraba para que ellos y yo compartiéramos juntos el cielo. Oré para que mi necia falta de tacto o de sabiduría fueran deshechas por el Espíritu Santo. Oré para que si alguno de ellos había sido engañado por el enemigo y estaba claramente equivocado, Dios lo perdonara. Este paso ha cambiado mi mundo. Creo que es una de las maneras en que puedo tomar el mal. Tal vez este método puede liberar a algunos otros de los resentimientos y rencores que han deformado sus vidas. Puede ayudar si ponemos nuestros errores en la perspectiva correcta. Sé de dos hombres cristianos hace años que estuvieron al borde del infierno durante meses por una disputa de 2 metros sobre los límites de una propiedad. ¡Qué lástima! ¿Por qué no dejar que el otro hombre lo tenga? ¿Qué diferencia habrá cuando esta vida termine? Gracias a Dios, esta disputa entre estos dos hombres, básicamente buenos, se resolvió pacíficamente sin llegar a los tribunales. Otro aspecto que hay que mencionar es que, por lo general, la actitud humana es provocada por el propio Satanás. Mi madre solía decir en esos momentos, «Será mejor que tengamos cuidado con la pezuña hendida». Era su forma de identificar al archienemigo, Satanás. Cuando dos buenos amigos se convierten de repente en enemigos, podemos estar muy seguros de que se trata de un tercero, maligno y satánico. He sido testigo de tales tragedias una y otra vez. Incluso cuando la causa real se oculta, he encontrado que una buena oración sólida para resistir al diablo y honrar la sangre de Jesús tiene una manera maravillosa de aclarar el aire. Podríamos decir que cuando nos equivocamos, sorprendemos tanto al diablo que cae sobre sí mismo. Él prospera provocando las contiendas. Los cristianos prosperan haciendo la paz. Así termina el pequeño artículo de Frank Murray sobre ¿por qué no aceptar el error? Quiero leer otra cita de otro autor. Dijo esto, y se ha convertido en un principio muy simplificador en mi vida. Acostúmbrate a la sin razón y a la injusticia. Permanece en paz en presencia de Dios, que ve todos estos males más claramente que tú y los permite. Conténtate con hacer con calma lo poco que depende de ti, y que todo lo demás sea para ti como si no lo fuera. Isaías 26:3 es uno de mis versículos favoritos. Tú guardarás en completa paz a aquel cuyo pensamiento en ti persevera, porque en ti ha confiado. Un consejo maravillosamente sabio.
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¿Cuán importante es que como cristianos, como hijos de Dios, en medio de este mundo, tomemos decisiones bíblicas que estén dirigidas por el Señor? Necesitamos comprender esto para que así decidamos bien, esto impacte a los demás, sea de testimonio, de edificación para el creyente y también de ánimo para nuestra vida, de comunión con el Señor. Le invito para que siga con nosotros, puesto que en breve vamos a escuchar Sabiduría para el Corazón. Hoy vamos a escuchar el primer estudio sobre Daniel y la enseñanza se titula Las resoluciones de Daniel en Babilonia. Así que disfrute más música y a la mitad de la hora, Sabiduría para el Corazón aquí en BB.

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2: He leído que un 45% de los estadounidenses típicamente hacen resoluciones de año nuevo. Prácticamente todos conocemos al menos una persona que ha hecho una resolución de año nuevo, y es probable que tú también hayas hecho una en tu vida. Personalmente creo que hacer resoluciones es una excelente aplicación de Proverbios 4:26, donde se nos dice que debemos considerar cuidadosamente la senda de nuestros pies. Muchos saben seguramente que cuando era joven, Jonathan Edwards comenzó su propia lista personal de resoluciones. Él más tarde se convertiría en un líder clave en el gran avivamiento de los 1700, un tiempo de gran despertar espiritual en los Estados Unidos. A partir de 1723, cuando él tenía 20 años, comenzó a escribir su lista. Permíteme leer un par de sus resoluciones. Resolución: nunca aflojar mi lucha con mis corrupciones, por más que no tenga éxito. Otra más decía, resolución: si caigo y pierdo mi interés en cumplir estas resoluciones, arrepentirme de todo lo que pueda recordar, cuando finalmente vuelva a mis sentidos. Una más, y creo que esta fue la clave de su éxito. Jonathan Edwards hizo la resolución de repasar sus resoluciones. Decía, resolución: preguntarme cada noche al ir a la cama en qué he sido negligente, qué pecado he cometido y en qué me he negado a mí mismo, es decir, qué cosas he hecho bien, y hacerlo al final de cada semana, cada mes y cada año. O sea, todas las noches se evaluaba mentalmente. Y al final de cada semana, mes y año, sacaba la lista. Tal vez uno de nuestros problemas es que olvidamos tan fácil las resoluciones que tomamos. Déjame presentarte en esta serie de estudios a otro hombre que hizo algunas resoluciones cuando todavía era joven. Sus resoluciones lo pondrán directamente en medio del conflicto, y de hecho eventualmente lo pondrán en riesgo. Debido a sus resoluciones, él va a ser parte de una pequeña minoría, con solo unos pocos amigos. Durante toda su vida, él enfrentará la enorme presión de la sociedad para amoldarse. Si retrocedieras el calendario unos 600 años antes del nacimiento de Cristo, Egipto y Babilonia habrían sido las dos superpotencias del planeta. En el año 605 a.C., un príncipe llamado Nabucodonosor obtuvo una victoria decisiva sobre Egipto, ganando el control de la tierra de Israel. Más tarde ese mismo año, su padre Nabopolásar, el rey de Babilonia, murió, y Nabucodonosor se apresuró a reclamar su trono. La historia bíblica registra cómo al mismo tiempo Nabucodonosor llevó a varias personas cautivas de Jerusalén. También llevó los vasos sagrados del templo de Dios para colocarlos en el templo de su dios principal, Marduk. Los versículos 1 y 2 del capítulo 1 de Daniel nos informan que esto es exactamente lo que él hizo. Y con eso Nabucodonosor quería expresar su agradecimiento a Marduk por permitirle conquistar esta tierra. Pero también quería humillar a Jehová, el dios de los hebreos, que aparentemente era inferior, ya que había perdido contra él. No será sino hasta unos cuantos capítulos más adelante que Nabucodonosor va a descubrir que Jehová realmente no tiene rival alguno. Y en segundo lugar, que la victoria de Nabucodonosor realmente había sido profetizada un siglo antes por Isaías. Todo esto era parte del plan de Dios. Dios tenía la intención de disciplinar a su pueblo durante este periodo de cautiverio debido a su persistente rebelión e idolatría. Me gusta la manera en que Warren Wiersbe lo puso en su comentario del libro de Daniel. Él dijo que Dios evidentemente prefería que su pueblo viviera en cautiverio en una tierra pagana a que vivieran como paganos en la tierra santa. Tal como Alejandro Magno lo hizo tiempo después, Nabucodonosor adoptó la política de usar a los jóvenes más prometedores de su nuevo imperio en el servicio del gobierno, sin importar su nacionalidad. O sea, él no solo quería capturar, sino comisionar a los mejores, a los más brillantes. La mayoría de los historiadores de la Biblia están de acuerdo en que de Israel se llevaron unos 60 jóvenes a Babilonia, específicamente para este propósito. El versículo 3 nos informa que los jóvenes eran del linaje real de Judá, o sea, hijos de nobles y líderes de la tierra de Israel. En el versículo 4 se les llama jóvenes. La palabra hebrea es yeladim, y la mayoría está de acuerdo en que estos jóvenes tenían entre 13 y 17 años. Se nos dan 6 breves descripciones de estos jóvenes. En primer lugar, se nos dice que no tenían defecto físico. O sea, Nabucodonosor solo quería personas con físicos impecables. Ellos también eran bien parecidos. Así como Israel escogía un rey basándose únicamente en sus cualidades físicas, Nabucodonosor también se basó en la imagen. Pero notamos que ellos también tenían que ser inteligentes en cada rama del conocimiento. O sea, no quería tipos apuestos y sin cerebro. También debían ser brillantes. También, en cuarto lugar, debían ser dotados de entendimiento. Literalmente debían ser conocedores del conocimiento. Además, estos jóvenes debían ser capaces de discernir. Esto hace referencia a ser capaz de reunir datos y correlacionar los hechos y llegar hacia una conclusión correcta. Finalmente, se nos dice aquí, en el versículo 4, que debían tener la capacidad para servir en el palacio del rey. Eso es una referencia a su porte, a su compostura. incluso sus modales. Bueno, obviamente Daniel y estos otros van a aprender un montón de nuevos modales y costumbres y habilidades sociales, pero evidentemente demostraron una actitud de amabilidad y disposición a aprender. Ahora, si estos jóvenes lograban reunir estas 6 cualidades, la última parte del versículo 4 nos informa que los admitirían en la Universidad Real de Babilonia. No les iban a dar labores de esclavos, sino becas escolares. Me gustaría continuar a través de este capítulo mostrándote 4 eventos transformadores que están a punto de impactar, cambiar y desafiar la mente y el corazón y la vida de Daniel y sus amigos. A partir de todo esto van a surgir nuevas resoluciones que marcarán a Daniel por el resto de su vida. El primer evento transformador es que a Daniel lo llevan a un nuevo mundo. Para nosotros es difícil imaginarnos el impacto que tuvo para Daniel el mudarse de la tierra de Judá, el hogar de su niñez, al lugar más grande, rico y más hermoso del mundo antiguo. Jardines colgantes alrededor de los terrenos escalonados del palacio habían sido una de las 7 maravillas del mundo antiguo. La entrada principal de esta capital era también una de las maravillas del mundo antiguo. Se llamaba la Puerta de Istar, en honor a su diosa principal, quien la consideraban como la reina del cielo. De hecho, Daniel debió haber atravesado esa misma Puerta de Istar. Sin duda, su corazón empezó a latir fuerte, quizás escondiendo detrás de sus ojos pensamientos de absoluto asombro y al mismo tiempo de completa desesperanza. Estos cautivos habrían caminado junto a las paredes de azulejos que estaban a ambos lados del camino procesional. Las paredes también han sido excavadas y son igualmente impresionantes y bellas. Pero puedes imaginarte al joven Daniel y a sus amigos caminando a través de esa enorme puerta y por ese bulevar. Esto ya no era el campo. Esta no era la pequeña Jerusalén, era Babilonia la Grande. Bienvenidos a su nuevo mundo. Puedes notar en el versículo 4 que ahora no solo tienen un nuevo hogar, sino que están a punto de comenzar una nueva educación. El rey ordena a Aspenaz, el director, que comience un programa universitario de 3 años. Es un curso intensivo, impartido por los mejores tutores. Fíjate otra vez en la última parte del versículo 4. Se les enseñaría la literatura y el idioma de los caldeos. Y su objetivo aquí era bastante simple: convertir a estos hebreos atrasados y monoteístas en creyentes politeístas, en el mejor de los casos, o en ateos. Muy parecido al sistema educativo de nuestra propia cultura, construido sobre las bases del humanismo y el ateísmo. Recuerdo que una estudiante universitaria me dijo hace algún tiempo atrás que su profesor admitió abiertamente que uno de sus objetivos era destruir la fe de los cristianos en su aula. Al igual que Daniel, los estudiantes en nuestra época son bombardeados tanto con verdades como con errores. Ahora, eso no significa que no puedan obtener un título de una universidad laica, pero sí significa que es mejor que aprendan como si comieran cerezas, tragando lo bueno y escupiendo las semillas. Justo la semana pasada vi un programa sobre el planeta Tierra. Me encanta ver ese tipo de programas que revelan la asombrosa creación de Dios. Pero a veces es mejor verlo con el volumen al mínimo porque los anfitriones del programa ignoran la verdad por completo. Bueno, hasta ahora a Daniel se le ha enseñado el creacionismo a partir del registro inspirado de Génesis. Pero eso está a punto de cambiar. Así que a estos jóvenes judíos los meten a un nuevo mundo con una nueva educación. E incluso, en tercer lugar, se les dio nuevos nombres. Todo esto era parte de la reprogramación psicológica y espiritual babilónica. Un método muy inteligente. Observa el versículo 7. A estos el jefe de los eunucos puso nombres. Puso a Daniel Belsasar, a Ananías, Sadrach, a Misael, Mesach, y a Azarías, Abednego. Sus nombres hebreos, que habían recibido al nacer, reflejaban la gloria de Dios. Sin embargo, sus nuevos nombres tenían la intención de recordarles, cada vez que los escucharan, que su Dios había perdido. Daniel significa Dios es mi juez. Belsasar, sin embargo, es un nombre compuesto por Bel, que es el nombre de la deidad más importante de Babilonia, y Sasar, que significa príncipe, o tal vez protegido por. O sea, protegido por Bel. Cualquiera sea el caso, Daniel ahora tiene un nuevo nombre que honra el poder de Bel. Su antiguo nombre que glorificaba el poder de Dios se ha ido para siempre. Ananías significa Dios es misericordioso. Y sin embargo cambian su nombre a Sadrach, que significa iluminado por el Dios Sol. Nuevamente los babilonios hicieron esto para contradecir directamente el significado de su nombre original, que era bajo el cuidado misericordioso de Dios, y ahora significa bajo el cuidado iluminador del Dios Sol. El nombre Misael anunciaba quién es como Dios. Y le cambiaron su nombre por Mesach, que significa quién es como Venus, la diosa del amor sensual. Finalmente, a Azarías, cuyo nombre significaba el Señor es mi ayudador, le cambiaron el nombre a Abednego, que significa adoro a Nego, quien era su dios de la sabiduría. ¿No crees que a estas alturas se estarían preguntándose, ¿eran reales nuestros nombres judíos? ¿No habrá sido todo una fantasía? O sea, ¿es nuestro Dios el verdadero Dios? ¿Es el misericordioso, sabio, todopoderoso, capaz de cuidarnos? En este momento no lo parece. Imagina la presión de tirar todo por la borda en este nuevo mundo mientras les enseñan cosas nuevas y les recuerdan diariamente que Jerusalén y su Dios eran cosas lejanas del pasado, cada vez que los llamaban por sus nuevos nombres. Y añade a eso un cuarto evento transformador. Lo vamos a llamar nuevas tentaciones, porque lo eran. El resto del capítulo 1 trata básicamente de este tema. ¿Comerán la comida de la mesa del rey y beberán su vino? Y uno se preguntará, ¿qué hay malo en eso? Bueno, el versículo clave para entender lo que está pasando es el versículo 8. De hecho, si quieres resumir la vida de Daniel con un versículo, aquí está. Allí dice, y Daniel propuso en su corazón no contaminarse con la porción de la comida del rey ni con el vino que él bebía. Pidió, por tanto, al jefe de los eunucos que no se le obligase a contaminarse. En otras palabras, Daniel y sus amigos se enfrentaron a estas nuevas tentaciones con una nueva resolución. Resolución: no nos contaminaremos con la comida y la bebida de la mesa del rey. Y eso va también para cualquier otra cosa que el rey esté tratando de darnos. Pero volviendo a la comida, ¿qué tiene de malo? Bueno, la comida incluía carne impura, que los judíos sabían que estaba prohibida bajo las leyes de Moisés. Ahora, imagina la línea del buffet preparada en la Academia Real para el primer almuerzo de estos estudiantes hambrientos. Nunca habían visto tanta comida en sus vidas. Cerdo, mariscos, carne ofrecida a los ídolos del rey. Seguramente, en este nuevo mundo, está bien comer de todo. Evidentemente todos los otros adolescentes judíos lo hicieron. Daniel, tienes que probar este jamoncito horneado con miel. Tienes que probar un poco de esa ensalada de camarones que está allí, está buenísima. ¿Y qué hay del vino? Los historiadores nos dicen que el vino del rey primero se derramaba como una ofrenda a sus dioses, que beber era reconocer tácitamente a sus dioses y participar en su fiesta pagana. Daniel y otros tres adolescentes no lo iban a tocar. Se sentaron allí, con sus estómagos gruñendo en protesta. Nunca habían tenido que decir no a nada de esto antes. En su tierra natal, si solamente había un olorcito a tocino frito en el aire, ya sabían que alguien estaba en grandes problemas. Nunca les habían ofrecido antes un sándwich de jamón. Nunca habían tenido que decir no. Y si alguna vez hubo un momento en el que parecía correcto decir sí, habría sido ahora. Tal vez tú te encuentras hoy enfrentando nuevas tentaciones. Tentaciones que han surgido recientemente. Tal vez sea la tentación del poder en algún ascenso, adulación, crítica, dinero, pereza, lujuria. Como escribió Spurgeon, todo lo que tuviste que hacer fue mirar por la ventana y apareció un nuevo tipo de corrupción. Cosas completamente nuevas. Daniel y sus amigos hicieron la resolución de decir no. Así que ahora el director de la universidad entra en pánico porque no puede tener a 4 estudiantes hambrientos en sus manos. El rey le cortaría la cabeza. Es entonces cuando Daniel le propone una solución al director en el versículo 12. Te ruego que hagas la prueba con tus siervos por 10 días y nos den legumbres a comer y agua a beber. Compara luego nuestros rostros con los rostros de los muchachos que comen de la ración de la comida del rey y haz después con tus siervos según veas. Entonces aquí está la prueba. Danos solo legumbres por 10 días. La palabra legumbres en el original puede referirse a las plantas del huerto. Lechuga, habas, guisantes. Esto era algo que estos adolescentes nunca habrían soñado hacer. Me imagino que después del tercer día le dicen a Daniel, ¿qué estabas pensando? ¿Por qué no 10 días de lasaña? ¿O 10 días de fideo con salsa? Ahora, quiero que notes algo milagroso. Versículo 15. Y al cabo de los 10 días pareció el rostro de ellos mejor y más robusto que el de los otros muchachos que comían de la porción de la comida del rey. Mira, uno hace dieta de legumbres y ensaladas para perder peso, no para aumentarlo.

Entendimiento e inteligencia en todas las letras y ciencias, y Daniel tuvo entendimiento en toda visión y sueños. Y luego llega el día de la graduación en el versículo 18 que dice: Pasados pues los días, al fin de los cuales había dicho el rey que los trajesen, o sea, después de 3 años, versículo 19. El rey habló con ellos, y no fueron hallados entre todos ellos otros como Daniel, Ananías, Misael y Azarías. Así pues, estuvieron delante del rey. O sea, el rey entrevista personalmente a cada estudiante y al final de esa entrevista, con cada candidato, el rey personalmente emplea a estos 4 jóvenes en su gabinete de líderes. El escenario está preparado. Dios tiene a sus jóvenes embajadores, ahora profundamente arraigados en el reino de Babilonia, donde pronto comenzarán a marcar una diferencia para su nombre y su gloria. Antes de terminar, permítame ofrecerle 3 observaciones a partir del ejemplo de Daniel y sus amigos. Primero, tomar la resolución de seguir a Cristo significa que no vas a permitir que tu cultura cambie tu carácter. ¿Alguna vez has pensado en lo fácil que hubiera sido para estos adolescentes dar explicaciones o excusas para justificar su conformidad a este nuevo hogar? Todos lo harán, excepto 4 de ellos. El comentarista Renan Showers me hizo pensar cuando escribió que ellos podrían haberse convencido a sí mismos diciendo, y bajo circunstancias normales, debemos obedecer la ley de Dios. Pero estas no son circunstancias normales. O podrían haber alegado, Dios tiene la culpa de esto. Si Él no nos hubiera puesto en este terrible problema, entonces no tendríamos que quebrantar su ley. O podrían haber dicho, si desobedecemos al rey, eso podría costarnos la vida. Y en el sistema de valores de Dios, yo creo que la preservación de la vida es más importante que obedecer sus leyes. O podrían haber justificado su tolerancia y su pecado diciendo, si comemos la comida del rey y bebemos su vino, nos van a poner en puestos de gobierno, y solo piensen en el gran testimonio e impacto que podemos tener para Dios en una posición tan influyente. Me encanta la resolución número 51 de Jonathan Edwards. Dice así, no cederé a esa indiferencia que encuentro que ablanda mi mente para impedir que esté completamente firme en mi convicción. No cederé a ninguna excusa que pueda tener para ello. Edwards fue al grano, ¿no es así? La verdad es que todos podemos encontrar excusas y justificar casi todo. Uno puede pensar, vamos, si es solo una comida, es una cosa tan pequeña, ¿qué hay de malo con un poquito de tolerancia? ¿Has pensado alguna vez en el hecho de que Jesucristo nunca dijo, a quien se le puedan confiar cosas grandes, se le pueden confiar cosas pequeñas? No, Él dijo, a quien se le pueden confiar cosas pequeñas, se le pueden confiar cosas grandes. Mira, tomar la resolución de seguir a Cristo significa que te niegas a permitir que tu cultura cambie tu carácter. En segundo lugar, tomar la resolución de seguir a Cristo significa escoger obedecer a Dios sin garantía alguna. Escucha esto, no hubo una voz susurrándoles en el oído, si no comen esa comida, me voy a asegurar de que el rey les dé el empleo. O, si me obedecen, me voy a asegurar de que se gradúen como los mejores estudiantes. No, no hubo ninguna voz del cielo, no hubo mensajeros angelicales, ninguna garantía que precediera su resolución. Y no lo olvides, Daniel nunca regresará a su hogar. Una observación más y con esta termino. Tomar la resolución de seguir a Cristo significa que te niegas a hacer de la multitud tu modelo. En gran medida, Daniel y sus amigos estarán solos. Ellos se negaron a conformarse a su mundo, a seguir a la multitud. Sin embargo, me parece interesante que el versículo 19 implica que estos 4 jóvenes fueron los únicos que obtuvieron un puesto en el gobierno después de todo.
Ellos tomaron su resolución.

y Dios determinó su ocupación. Y en vez de que Babilonia los cambiara, ellos cambiarían a los babilonios, desde el rey hacia abajo, para la gloria y la honra de Dios.

¿Estás permitiendo que el mundo te cambie o estás impactando al mundo para la gloria de Dios? Gracias por acompañarnos en Sabiduría para el Corazón, una producción de Sabiduría Internacional. Hoy estudiamos la lección titulada Las resoluciones de Daniel en Babilonia. 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
0: Para servir al Señor de la forma que Él se merece, debemos conocerle, y para conocerle debemos invertir tiempo en su santa palabra. Gracias por acompañarnos. Abra su Biblia, si le es posible, en el libro de Josué, capítulo 1. Allí estaremos leyendo, entre otras porciones, para aprender acerca de el discipulado, la responsabilidad del líder de instruir para que otros puedan servir. Vamos a escuchar.
3: Josué capítulo 1, versículo 1. Después de la muerte de Moisés, siervo de Jehová, aconteció que Jehová habló a Josué, hijo de Nun, ministro de Moisés, diciendo: Moisés, mi siervo, ha muerto. Ahora pues, levántate, cruza este Jordán tú y todo este pueblo a la tierra que doy a los hijos de Israel. Como dije a Moisés, todo lugar que pise la planta de vuestro pie lo he entregado a vosotros. Desde el desierto y este Líbano hasta el gran río, el río Éufrates, toda la tierra de los Eteos hasta el mar grande, hacia la puesta del sol serán vuestros términos. Nadie te podrá resistir en todos los días de tu vida. Como estuve con Moisés, estaré contigo. No te dejaré ni te desampararé. Esfuérzate y sé valiente, porque tú harás que este pueblo herede la tierra que juré a sus padres que les daría. Solamente esfuérzate y sé muy valiente, cuidando de hacer conforme a toda la ley que mi siervo Moisés te ordenó. No te apartes de ella ni a diestra ni a siniestra, para que tengas buen éxito donde quiera que vayas. No se aparte de tu boca el libro de esta ley. De día y de noche meditarás en él, para que cuides de hacer conforme a todo aquello que está en él escrito. Porque entonces harás próspero tu camino y tendrás buen éxito. No te lo estoy ordenando yo. Esfuérzate pues y sé valiente. No te intimides ni desmayes, porque Jehová tu Dios está contigo donde quiera que vayas. Ahí tenemos la lectura de esta porción que nos enseña los momentos en que Dios está estableciendo a Josué como el sucesor de Moisés y la responsabilidad que le está asignando a este ministerio. Entonces, es importante que miremos en esto. En el tiempo en que Dios establece a Josué como el sustituto de Moisés, solamente existían los libros del Pentateuco escrito por Moisés. Solamente, eso era lo que existía. Los libros del Pentateuco, o sea, los cinco primeros libros de la Biblia, eso era la escritura que existía hasta ese momento. Inclusive el mismo Josué terminó la última parte del libro de Deuteronomio, se le asigna a Josué. Moisés murió y faltó esa partecita y Josué la completó. Pero esa era la literatura que había. El libro de Génesis, que nos habla del principio de todas las cosas. El libro de Éxodo, quizás es más corto en tiempo de todos, que es la salida de Israel de la esclavitud de Egipto hacia la tierra prometida. Analizando ese libro, tiene más o menos la historia de 2 años del pueblo de Israel, desde que salió de Egipto hasta que llegó al monte Sinaí. Tenemos el libro de Levítico, que diríamos el de menos tiempo se tomó para recibir el material y escribirlo, que es el libro donde están las ceremonias sacerdotales que ellos debían de realizar en el tabernáculo. Y ese libro lo recibió Moisés durante los 40 días que estuvo en el desierto. Dios le reveló todo lo del libro de Levítico, de manera que es un libro de muy poco tiempo. Y por último tenemos, después de Levítico tenemos el libro de Números. ¿Por qué se llama Números? Por la cantidad de censos y órdenes que hay allí de Números. Por eso se llama Números. Y es, yo diría, prácticamente después del Génesis, el más largo, porque encierra un periodo de 40 años que Israel anduvo en el desierto. Cuando Israel llega frente a la tierra prometida, a Cades Barnea, está el Jordán y la tierra prometida al otro lado, ahí se detienen y Moisés les repite ahora toda la ley, las cosas de la ley, a esa nueva generación que hay allí, porque la generación que salió de Egipto de 20 años para arriba había muerto en el desierto. Entonces, Moisés aquí en Deuteronomio repite las cosas que había recibido la primera generación, se las repite a esta segunda generación. Por eso el libro de Deuteronomio se llama el libro de las repeticiones. Eso es, entonces, lo que Dios le entrega a Josué. Es decir, cuando lo designa como el sucesor de Moisés, entonces Dios le entrega a Josué este libro. Así que, primeramente, la designación de Josué, los primeros dos versículos. Después de la muerte de Moisés, siervo de Jehová, aconteció que Jehová habló a Josué, hijo de Nun, ministro de Moisés, diciendo: Moisés, mi siervo, ha muerto. Ahora pues, levántate y cruza este Jordán, tú y todo este pueblo, a la tierra que doy a los hijos de Israel. Ahí está Dios encomendándole a Josué la responsabilidad de introducir el pueblo a la tierra prometida. Les va a decir el alcance de la obra, los versículos 3 y 4. Como dije a Moisés, todo lugar que pise la planta de vuestro pie lo he entregado a vosotros. Desde el desierto de este Líbano hasta el gran río, el Éufrates, toda la tierra de los Eteos hasta el mar grande, hacia la puesta del sol, serán vuestros términos. Dios le está marcando cuál es el territorio de la tierra, cuál es la medida, de la tierra que él le va a entregar a ellos. Tenemos versículo 5. Nadie te podrá resistir todos los días de tu vida. Como estuve con Moisés, estaré contigo, no te dejaré ni te desampararé. Ahí está la promesa de la presencia de Dios. Dios ahora influye ánimo en Josué. ¿Qué le dice versículo 7 a 9, la segunda parte del versículo 7 hasta el versículo 9, del versículo 6? Esfuérzate y sé valiente, porque tú harás que este pueblo herede la tierra que juré a tus padres que les daría. Solamente esfuérzate y sé muy valiente, cuidando de hacer conforme a toda la ley que mi siervo Moisés te ordenó. Ahí está Dios animando a Josué. Tiene que tener en cuenta esto, tener ánimo, disposición para llevar adelante la obra que te he puesto a hacer. Entonces Dios anima a Josué en cuanto a esto. Tenemos también que Dios le establece regulaciones a Josué para hacer el trabajo. Tomemos el versículo 7, la segunda parte donde nos paramos, donde dice así: no te aparte... Pero vamos a leer el versículo 7 completo. Solamente esfuérzate y sé muy valiente, cuidando de hacer conforme a toda la ley que Moisés, mi siervo, te ordenó. Ahora viene la regulación. No te apartes de ella ni a diestra ni a siniestra para que tengas buen éxito donde quiera que vayas. No se aparte de tu boca el libro de esta ley. De día y de noche meditarás en él para que cuides de hacer conforme a todo aquello que está en él escrito, porque entonces harás prosperar tu camino y todo te saldrá bien. Ahí está la regulación. ¿Cómo Josué debía dirigir el pueblo de Dios? ¿Suponiendo cómo debía hacer las cosas? ¿Buscando él sus propias ideas? ¿Pensando qué sería mejor para el pueblo? ¿Preguntándole a los líderes del pueblo qué ustedes creen que podemos hacer ahora? ¿El pueblo diciéndole a Josué lo que debía de hacer? No, mire que Dios le pone una regulación muy estricta. No dependa de tu mente, ni de tus conceptos, ni de tus ideas para hacer este trabajo. ¿Qué es lo que le dice? No se apartes de ella ni a diestra ni a siniestra para que tengas buen éxito donde quiera que vaya. Versículo 8. No se aparte de tu boca el libro de esta ley. 5 libros que Moisés había escrito. De día y de noche meditarás en él para que cuides de hacer como conforme a todo aquello que está en él escrito. Y cuando lo hagas, ¿qué va a suceder? Harás prosperar tu camino y todo te saldrá. En el trabajo de dirigir el pueblo te saldrá bien. Aquí no está usando esto de prosperidad. En el trabajo de dirigir el pueblo, como lo va a hacer de acuerdo a lo que dice la ley, entonces va a tener éxito. Eso nos deja entrever que cuando no se hace de acuerdo a la ley, va a haber problemas. El éxito está en el apegamiento a la ley para buscar qué es lo que hay que hacer. Así que Dios entonces le entrega a Josué todo eso, le hace una observación específica y le enfatiza su apegamiento. Como les digo, solamente 5 libros que existían. Dios le entregó ese paquete, esos libros que eran rollos escritos en papiro en ese tiempo para dirigir el pueblo a la tierra prometida. Ahora, cuando estamos leyendo esto de las escrituras en el ministerio del líder, quiero hacer esta observación que consiste en una separación a la misma vez. Si usted se lee el Salmo 1, si quiere verlo, solamente los primeros 3 versículos, en el Salmo 1, también está hablando de esto, pero vamos a ver cuál es el enfoque. Salmo 1 nos dice así el salmista en este Salmo, de esta manera. Versículo 1. Cuán bienaventurado es el varón que no anduvo en consejo de malos, ni se estuvo en camino de pecadores, ni en silla de escarnecedores se ha sentado, sino que en la ley de Jehová está su delicia, y en su ley medita de día y de noche. Será como árbol plantado junto a corrientes de agua, que da su fruto a su tiempo, y su hoja no se marchita, y todo lo que hace prosperará. Nótese que parece lo mismo allá. Lo único que aquí en el Salmo 1 está hablando de la vida espiritual del creyente, no del líder. En Josué capítulo 1 le está diciendo que se apegue a ese libro, no para su vida espiritual, sino para dirigir el pueblo. No sé si me entiende lo que quiero decir. Usted puede decir, no, yo todos los días hago una devocional y estudio con... Esa no es la idea. Es que para dirigir el pueblo, lo que hay que hacer, cómo hay que hacerlo, hay que ir al libro. Creo que quería hacer esa diferencia. No es lo mismo la vida devocional del líder que la vida de director del líder. Son dos cosas distintas. Por supuesto que la vida de director exige una vida devocional. Pero aquí está hablando en Josué acerca de dirigir. Entonces todo te sale, y eso lo vamos a ver más adelante. Esa es la cosa, lo que nos enseña. Dios venía manifestándose personalmente en ocasiones anteriores y ya lo había hecho con Moisés. Se le había aparecido a Moisés y le había dicho lo que Moisés debía de hacer. Y en el desierto muchas veces Dios se le apareció a Moisés. Él no le dio libro a Moisés. ¿Por qué razón? Porque no había. Moisés lo iba escribiendo sobre la marcha. Sobre los 40 años él iba escribiendo. De manera que él no recibió libro. Pero ya estando esos libros escritos, al comenzar con Josué, Dios le entrega a Josué 2 cosas para dirigir el pueblo. Primero, versículo 5, mi presencia va a ir contigo. Segundo, aquí tiene las escrituras. 2 herramientas, si podríamos llamarlo así, que Dios le entrega a Josué para que dirija su pueblo. Y eso es muy interesante. Muy interesante. A partir de ese momento, ahí está Josué equipado ya con las herramientas que necesitaba para llevar adelante el pueblo de Dios. Y Josué, mire cómo dice el versículo 10 del capítulo 1 de Josué que leímos. La primera parte del versículo 10 dice, mi Biblia dice, enseguida. ¿Qué quiere decir? Josué tan pronto recibe los mandamientos de Dios, no se detiene. Él sabe que tiene que trabajar. Enseguida se preparó para comenzar a trabajar. Pero ¿qué sucede aquí? ¿Qué es lo primero de las 2 cosas que Dios le entregó? ¿Cuál utiliza él primero? ¿Cuál utiliza primero? Mire el capítulo 3. y el versículo primero, capítulo 3, versículo 1. Josué se levantó muy de mañana, y él y todos los hijos de Israel partieron de Sitín y llegaron hasta el Jordán, y allí proclamaron, pernoctaron antes de cruzarlo. Al cabo de 3 días aconteció que los oficiales recorrieron el campamento y mandaron al pueblo diciendo: cuando veáis el arca del pacto de Jehová vuestro Dios y a los levitas sacerdotes que la carguen, vosotros partiréis de vuestro lugar y marcharéis en pos de ella, para que sepáis el camino por donde habéis de ir, por cuanto no habéis pasado antes por este camino. Pero no os acerquéis a ella, sino que habrá entre vosotros y ella una distancia de como de 2,000 codos. Versículo 6. Josué habló a los sacerdotes diciendo: cargad el arca del pacto y pasad delante del pueblo. Y ellos cargaron el arca del pacto y anduvieron delante del pueblo. El arca representa la presencia de Dios. A partir del tabernáculo, el arca que había en el lugar santísimo, ahí era donde Dios se manifestaba. Es decir, que esta arca representa la presencia de Dios para Israel. ¿Qué es lo primero que Josué hace? El arca va a ir al frente. Va a haber una distancia entre ustedes y el arca, porque nosotros nunca hemos andado por este camino y necesitamos la dirección de la presencia de Dios. Nótese que él se le entregaron las herramientas e inmediatamente comienza a usarla. Poner el arca al frente para realizar el trabajo que Dios le encomendó. La segunda cosa que hace Josué es utilizar la ley. Mire lo que dice el capítulo 4 y el versículo 10. De esta manera: y los sacerdotes que cargaban el arca permanecieron en medio del Jordán hasta que se cumplió todo lo que Jehová había ordenado a Josué que dijera al pueblo, según lo que Moisés había ordenado a Josué, y el pueblo se apresuró a cruzar. No lo que Josué pensó, lo que Moisés había ordenado al pueblo. Versículo 12 dice: también los hijos de Rubén, los hijos de Gad y la media tribu de Manasés cruzaron armados al frente de los hijos de Israel, tal como Moisés había ordenado. No como Moisés pensó, como Moisés había ordenado. Capítulo 8, versículo 30. Aquí Josué va a hacer un altar. Capítulo 8, versículo 30. Dice: entonces Josué edificó un altar a Jehová Dios de Israel en el monte Ebal, tal como Moisés, siervo de Jehová, había ordenado a los hijos de Israel, según está escrito en el libro de la ley de Moisés, un altar de piedra bruta sobre la que ningún hombre había alzado herramienta alguna. Y ofrecieron sobre él holocaustos a Jehová y sacrificios y ofrendas de paz. Y él escribió allí sobre las piedras una copia de la ley de Moisés, la cual había escrito en presencia de los hijos de Israel. Nótese cómo él va al pie de la letra, haciendo lo que Dios le había ordenado. Es decir, su preocupación era buscar en la ley qué dice Dios, qué dice Moisés, para hacer conforme a eso. Él no discute por qué esas piedras tenían que ser ordinarias. Eran piedras que no había que pulirla, cogerla de donde estaban y ponerla y hacer un altar sin pulirla, sin hacer nada. A Josué no le interesó cómo estuvieran, sino que Moisés dijo que era así. No preguntó, sino Moisés dijo así y yo lo hago así. Y eso es importante, ese apegamiento a la ley. Así que tenemos entonces que Josué sabe utilizar las dos herramientas que Dios les proveyó para dirigir el pueblo: la presencia de Dios y las escrituras. Y esto es importante. Quiero mostrarle otro cuadro que está en el libro de Jeremías, en el capítulo 1. Libro de Jeremías, en el capítulo 1. Aquí hallamos a Dios encomendando a Jeremías como profeta al pueblo de Israel. Y dice el capítulo 1 de Jeremías y el versículo 4 así: vino a mí palabra de Jehová diciendo: antes que te formara en el vientre te conocí, antes que salieras de la matriz te consagré, te di por profeta a las naciones. Versículo 8. No temas delante de ellos, porque yo estoy contigo. Ahí está la presencia de Dios. Para librarte, dice Jehová. Versículo 9. Luego Jehová extendió su mano y tocó mi boca y me dijo Jehová, he aquí pongo mis palabras en tu boca. El versículo 17. Así que tú ciñe tus lomos y ponte en pie, háblales todo lo que te mande. No tiembles ante ellos, ni sea que yo te haga temblar ante ellos. Es decir, habla todo lo que yo. Es decir, ahí tenemos siempre el énfasis. Yo voy contigo, pero tú vas a hablar lo que yo te digo. No lo que tú quieras, no lo que tú te inventes, lo que yo te digo. Es decir, el apegamiento en todo esto a la palabra de Dios. Hasta aquí hemos estado en el Antiguo Testamento. Vamos a ver en el Nuevo Testamento qué nos enseña sobre las Escrituras en el ministerio del líder cristiano. Hechos capítulo 6. Donde la iglesia que ha comenzado en el capítulo 2, ya encontramos ministerios en práctica. Aquí en el capítulo 6 nos dice así la palabra de Dios. Capítulo 6 de los Hechos. La iglesia tiene ya establecida entre 5 y 6 años ya de establecida. Siempre que lee los Hechos, calcúlele un año por cada capítulo. Los Hechos abarcan 30 años de historia de la iglesia y tiene 28 capítulos. Póngale por lo general un año a cada capítulo. Dice el versículo primero. En aquellos días, habiéndose multiplicado el número de los discípulos, hubo murmuración de los griegos contra los hebreos, porque sus viudas eran desatendidas en el servicio diario. Ahí había un problema, se presentó un problema de la iglesia social. Estaba compuesta por judíos que se convirtieron en Pentecostés, originarios directamente de Israel. Pero habían otros judíos que habían emigrado fuera de Israel, en Grecia y en otros pueblos, y se habían educado con la cultura griega. Eran judíos, pero de cultura griega, y otros judíos de cultura hebrea. Estos dos grupos que estaban en la iglesia, que eran bastante, ¿se acuerdan que los hermanos vendían las propiedades que tenían y la traían a los pies de los apóstoles para que ellos las repartieran? Entonces se establece allí un ministerio de ayuda social a esos hermanos que habían venido de sus países, de sus lugares, y se habían quedado en Jerusalén. Y entonces comienzan a repartir las cosas allí. Pero parece que presentó un descuido y los griegos se dan cuenta que a las viudas de los hebreos se les está atendiendo mejor que a las de ellos. Y esto crea un problema en la iglesia. ¿Qué hacen los apóstoles? Versículo 2. Así que los 12, que en ese momento eran, en ese caso eran los ancianos de la iglesia, habiendo convocado a la congregación de los discípulos. Ahora, si nosotros leemos con cuidado, se presenta el problema y el versículo 2 dice que reúne la iglesia y le dicen lo que va a hacer. No tiene sentido. Tenemos que introducir entre el versículo 1 y el versículo 2. Hubo una reunión de ellos, de los 12, para discutir el problema, para buscarle la solución al problema y para reunir la iglesia y explicarle la solución al problema. Eso está entre el versículo 1 y el versículo 2. Por eso ellos ahora reúnen la iglesia con el proyecto definido ya. Reúnen la iglesia y le explican, allí dice versículo 2, así que los 12, habiendo convocado a la congregación de los discípulos, dijeron, no es bueno que nosotros dejemos que la palabra de Dios para servir. Nótese que ellos están definiendo su ministerio. No es justo, no es correcto que nosotros dejemos lo que nos corresponde. Mire cómo dice el versículo 4. Y nosotros nos dedicaremos o persistiremos en qué. En la oración y en qué, el ministerio de la palabra. Pero ellos defienden eso. No es justo que nosotros dejemos de cumplir con lo que nos corresponde para ir a administrar la iglesia. Cosas que lo pueden hacer otro. Búsquense, hermanos, que se encarguen de la administración. Y aquí hallamos el aspecto de la delegación. Quiere decir, aquí se enseña que no debe haber centralización de los ancianos en la iglesia. Y esa es una crisis que hay en muchas iglesias, que los ancianos tienen que ver hasta con el comprar los papeles del sanitario, se lo piden a ellos. Eso es centralización, eso detiene la obra. El trabajo de los ancianos es más bien de carácter espiritual y no tanto administrativo. De eso hablaremos en otro caso. Pero ahí ellos lo definen. No es correcto que nosotros abandonemos nuestras responsabilidades para dedicarnos a repartirle a las viudas. Busquen gente que haga eso. Y entonces se buscaron los hermanos e hicieron el trabajo. Y ellos se quedaron en el área que le correspondía hacerlo así. Una vez que esto está organizado de esa manera, ¿qué dice el versículo 7? Y la palabra de Dios crecía y el número de los discípulos se multiplicaba grandemente en Jerusalén y un gran número de los sacerdotes obedecían a la fe. ¿Qué nos indica eso? Donde hay orden, hay beneficios. Donde hay desorden, no hay beneficios. Entonces tenemos que pensar en estas verdades. El orden establece beneficios. Y ahí están ellos analizando. No es correcto que nosotros dejemos la Biblia, el estudio de las Escrituras, para enseñarla, que dedicarnos a otra cosa. Capítulo 20 de los Hechos. Dice el apóstol Pablo así, en aquella reunión que tuvo con los ancianos de la iglesia, y después de decirle muchas cosas sobre el ministerio de él, le dice de esta manera, versículo 32, y ahora se despide de ellos, os encomiendo a Dios, ¿y a qué más? Y a la palabra de su gracia, que puede edificar a la iglesia. ¿A qué encomendó Pablo los ancianos? Hacer todo lo que había que hacer. Ahí está el asunto. Porque es de ahí donde ellos tienen que sacar cómo van a dirigir de la palabra. Los encomiendo a Dios y a la palabra. Ahí tenemos esa enseñanza. Efesios capítulo 4. Aquí tenemos otra referencia muy interesante. Efesios capítulo 4. ¿Qué dice aquí? De esta manera, cuando el apóstol Pablo le está diciendo a estos hermanos lo que el Señor Jesucristo ha hecho para la edificación de la iglesia. Efesios capítulo 4, versículo 11. Y él mismo, el Señor Jesucristo, dio a la iglesia, por supuesto, a unos apóstoles, otros profetas, otros evangelistas, otros pastores y maestros, a fin de edificar o adiestrar a los santos para la obra del ministerio, para la edificación del cuerpo de Jesucristo. Entonces, ¿qué tenemos nosotros aquí? Apóstoles, que fueron los 12 primeros que el Señor puso para que pusieran el fundamento de la iglesia. Hubieron profetas hasta que se completó las Escrituras. Hubieron evangelistas y otros que pastores, y se dividen por esa conjunción que hay ahí, esa Y griega, y maestros, parecen dos, pero no son dos, es uno. Pastores que eran maestros. ¿Qué tenían que hacer ellos? ¿Qué? Termina diciendo el versículo siguiente, ¿con el propósito de qué? De perfeccionar a los santos para la obra del ministerio. Usted nota entonces el trabajo que tiene que ver con la enseñanza, con la edificación de los hermanos para que se preparen para el ministerio. Entonces ahí tenemos esta otra responsabilidad en cuanto a eso. Es decir que entre los hombres capacitados, ahí se usa eso diciendo que fueron dones que el Señor dio a los monos. Aquí no es dones, aquí es hombres que tenían esos dones, el Señor se los dio a la iglesia. Aquí no tiene que ver con dones, tiene que ver con hombres con esas capacidades. Por eso la palabra don no aparece ahí, sino que dio unos apóstoles, ya con capacidades de apóstoles, de evangelistas, de maestros, todo eso así, lo puso en la iglesia. Tenemos también en 1 Timoteo capítulo 3, 1 Timoteo capítulo 3, dice aquí el apóstol, ya estas se llaman cartas pastorales. ¿Qué quiere decir con cartas pastorales? Las cartas a las iglesias terminan con Primera Tesalonicenses. A partir de ahí, lo que hay son cartas pastorales y personales. ¿Por qué son pastorales? Están dirigidas a hermanos que estaban trabajando como líderes en las iglesias, como era Timoteo. Por eso está dirigida a Timoteo, que tiene que hacer un trabajo de pastor en la iglesia, de dirigir de la iglesia, y Pablo tiene que enseñarlo a él cómo debe de hacer las cosas. Entonces estas cartas son instrucciones a Timoteo cómo debe de hacer las cosas. Por ejemplo, vamos a mirar primero en Tito y después volvemos aquí. Tito capítulo 1 y el versículo 9. Otra cosa que le subrayo, según las fechas de las escrituras, Tito debe ir en medio de Primera y Segunda Timoteo. Primera Timoteo, Tito, y después Segunda Timoteo. Debe ir ahí, pero el orden está puesto así. Tito capítulo 1, versículo 9. Dice, versículo 5, dice, perdón, 1:5. Por esta razón, le dice Pablo a Tito, te dejé en Creta, en la ciudad de Creta, para que pusieras en orden lo que faltaba y designaras ancianos en cada ciudad como te ordené. Es decir, ¿qué era lo que sucedía? Esas iglesias se habían formado, pero no tenían líderes definidos. Se reunían, no habían líderes definidos. Un año después o más, entonces se organizaban doctrinalmente las iglesias, pero en ese primer tiempo no tenían definidas ni doctrinas ni liderazgo. Entonces Pablo le dice a Tito, te mando allá para que ponga en orden las cosas y que y designes ancianos. Ahora bien, cuando Tito llega allí y Timoteo, no van diciendo, mire, este anciano y este otro. No, eso no es correcto, no es así. ¿Por qué razón? Porque, ¿quién debían ser los ancianos? ¿Qué dice el versículo 6? Debía ser el que sea irreprensible, marido de una sola mujer, que tenga hijos creyentes, que no estén acusados de libertinaje o rebeldía, porque es necesario que el obispo sea irreprensible como administrador de Dios, no arrogante, ni iracundo, ni adicto al vino, ni pendenciero, ni codicioso de ganancias deshonestas, sino hospitalario, amante de lo bueno, prudente, justo, santo, dueño de sí mismo, que retenga firmemente que la palabra fiel como conforme a la doctrina, a fin de que sea capaz de exhortar con sana enseñanza y de refutar a los que contradicen. Todos esos requisitos debían de tenerlo, lo que iban a funcionar como líderes. Bueno, de eso hablaremos más adelante, pero lo que quiero subrayar aquí, ¿qué dice el versículo 9? Que retenga firmemente la palabra fiel conforme a la doctrina, a fin de que sea capaz de exhortar, de convencer con sana enseñanza y de refutar, convencer, refutarle a los que contradicen. Cualquier tiene un problema, no siéntese ahí. Vamos a revisar, hermano, esta situación. Mire cómo es esto. Esos son los requisitos que Pablo le pone a Timoteo que haya. ¿Pero qué dice? Que te tenga fiel la palabra de verdad conforme a la doctrina. Esa palabra en singular implica el conjunto de doctrinas que hay para la iglesia como una sola. Pero es un conjunto de doctrinas que hay que conocer. Otra parte habla de la sana doctrina. La doctrina perfecta bíblica. La única que sirve la doctrina que está en la Biblia. Olvídese de donde sea, eso no sirve. Me interesa la doctrina que está en la Biblia. Esos grupos han definido su doctrina con fallas, con errores, pero somos fieles a eso y no a lo que enseña la Biblia. Pablo habla aquí de tener la sana doctrina y podíamos agregarle el adjetivo bíblica. no lo que nadie cree. ¿Por qué hay tantos problemas en las iglesias, diferentes una de otra? Porque interpretan la doctrina a su manera, no a la manera de la Biblia. Pues el líder debe tener conciencia de eso, de qué es una doctrina, definirla y convencer a la persona lo que dice la palabra de Dios. No es fácil el trabajo, ¿verdad? Yo recuerdo una vez me dice un joven, uno de los ancianos en mi país, me dice, me invitaron a unos jóvenes para que fuéramos a ver, a estar en reuniones de ancianos para que fuéramos preparándonos. Y cuando hablaron, para allá no. Ninguno quiso seguir, porque no es fácil el trabajo. Ahí está, eso, enseñanzas, defender las doctrinas. Hoy estamos en esa situación, hoy en día. Defender las verdaderas doctrinas de la Biblia. La iglesia está llena de muchísimas cosas que no son doctrinas. Pero a los hermanos les gusta. Les gusta eso. Pero eso no es doctrina. Conocer lo que son las verdaderas doctrinas de la Biblia. Hermanos, pensaba ayer en esto. ¿Para qué son los mandamientos y las doctrinas de la Biblia? ¿Para qué sirve eso? Es interesante esto. Los mandamientos tienen como propósito fundamental regular la vida del creyente, hacerlo ajustarse a esas reglas establecidas por Dios para que crezca espiritualmente. Cuando no hay obediencia a leyes y al mandamiento, hay desorden. Le pongo un ejemplo. Este país, ¿cómo se conoce en el mundo? El país de las leyes. Cuando en la vida cristiana, hermanos, hacemos lo que nos da la gana, hay un desorden espiritual. Los mandamientos son para regular la vida espiritual del creyente de acuerdo a la voluntad de Dios. Y si no nos ajustamos, andamos en desorden. Por eso el énfasis de enseñar los mandamientos en la palabra de Dios. Y tenemos que tener cuidado nosotros en obedecer eso. Así que es un propósito especial, conocer para enseñar. No conocemos, ¿qué vamos a defender? Tenemos que aprender eso. Primera Timoteo capítulo 5 versículo 17. Dice aquí, dijimos que íbamos a leer Primera Timoteo capítulo 3, más o menos dice lo mismo que Tito, pero si quiere al capítulo 3, por un momentito ir al capítulo 3, dice el versículo 2, es necesario pues que el obispo sea irreprochable, marido de una sola mujer, sobrio, prudente, decoroso, hospitalario, apto para enseñar. Es decir que tiene que haber esto en las Escrituras. Pablo, que respaldó tanto a Timoteo hasta que murió, le dio muchos consejos. ¿Qué dice el capítulo 4 de 1 Timoteo y el versículo 13? ¿Qué le dice allí? Mientras voy, ¿qué? Ocúpate en qué. No es en su vida espiritual como líder. Ocúpate en la lectura. Es un ejercicio, hermano, que hay que hacerlo. Hay un problema grande con nosotros, los latinoamericanos, y es que no nos gusta leer. Y hoy en día estamos en una situación que ya no hay que leer. Te quiere oír las noticias del día, prende la televisión y otro se la lee. Y cualquier cosa, otro lo hace. Pero la práctica de la lectura no es propia de Latinoamérica. No sé si lo he dicho aquí. Pero yo me dediqué a leer por un consejo que un misionero le dio a otro hermano. Estábamos juntos, y el hermano Mr. Rassi, Ian Rassi, estábamos los tres en la sala, y Mr. Rassi le dijo, mire hermano, usted tiene un problema serio como misionero, porque a usted no le gusta leer, y usted no va a llegar lejos si usted no se acostumbra a leer. Mr. Rassi, pero es que yo no tengo ese hábito, eso no me gusta a mí. Usted tiene que leer, es que yo no tengo el hábito de la lectura, vamos a hacer el hábito. Y yo allí, recién convertido, llevándomela toda. Mira, tú lo que vas a hacer es lo siguiente. Aquí en la sala donde tú te sientas, mantén una Biblia en una mesita ahí. Y cuando tú te sientes, cógela. Si te sientes en el comedor, pon una allí también. Es más, hasta en el sanitario que tú vayas, llévate y pon algo de leer, un libro allá adentro. Y mientras hace una cosa, estudia. Si usted sale a la calle, a lo menos llévese el periódico, compre el periódico en la calle, pero acostúmbrese a leer. Y yo tomando nota. Le dije, esta me la llevo yo. Y yo cogí ese consejo, recién convertido, del hermano Rafi. Y le agradezco eso porque él me motivó a leer. Ese hermano todavía no lee y está interpretando mal las escrituras porque no lee. Todavía. Necesitamos hacer un hábito de leer. Andar con un tratado, aunque sea en los bolsillos, y donde estemos parados, sáquelo y léalo. Compre el periódico, pero hay que hacer un hábito. Porque de aquí es donde vamos a sacar lo que necesitamos para trabajar en la obra del Señor. No inventemos. No es lo que yo creo, ni lo que yo pienso, ni lo que a mí me guste. No, no, no. ¿Qué dice la palabra de Dios? ¿Qué dice la palabra de Dios? Y eso se está influenciando en las iglesias. Muchas cosas que se dicen no están en la Biblia. El otro día estaba oyendo en la radio una escuela de expulsión de demonios. No tengo en la mente la palabra que decía, pero es una escuela para enseñar a echar fuera demonios. Porque dicen eso. Y yo dije, déjame chequear. Y me puse a buscar en la Biblia eso. Y encontré que la palabra aparece en toda la Biblia solamente 6 veces. Y ninguna tiene que ver con demonios. Pero ellos la usan y todo el mundo, como no leen, agarran lo que le dicen. Pero no tiene que ver nada con demonios. Y tenemos que aprender eso. ¿Qué dice la Biblia sobre esto, hermano? No, yo supongo. No, no, esa no es la pregunta. ¿Qué dice sobre esto? Usted tiene a la mano el versículo. No. Hermano, está en la Biblia. Pero nunca lo hemos hecho así. Pero si está en la Biblia, así es que hay que hacerlo, como está en la Biblia. No importa cómo lo hicieran antes. Entonces vemos la importancia de las escrituras en el ministerio. Pablo dice a Timoteo, dedícate a qué. ¿Qué le dijo a Josué? De día y de noche, todo el tiempo tiene que estar ahí con eso, para que hagas conforme a lo que ahí está escrito. Sigue diciendo, capítulo 4, versículo 16, de 1 Timoteo. Dice así, ten cuidado de ti mismo y de la doctrina. Ten cuidado de ti mismo y la doctrina. Persiste en estas cosas, porque si haces esto, te salvarás a ti mismo y a los que te escuchan. Capítulo 2, de 2 Timoteo y versículo 15. Timoteo 2 y 15. ¿Qué dice aquí? Le dice Pablo a Timoteo, procura con diligencia presentarte a Dios aprobado como obrero que no tiene de qué avergonzarse. ¿Cómo se va a presentar aprobado que no tiene de qué avergonzarse? Que usa bien. Otra versión dice que traza bien. Otra versión dice que divide bien. Otra versión dice que coloca bien. Es como si estuviéramos haciendo un rompecabezas. Usted no puede poner la pieza donde usted quiera en un rompecabezas. Tiene que ponerla en el lugar que le corresponde. Y eso es las escrituras. Ponerla donde le corresponde. Como ella dice, así es que tiene que aprender. Y eso te va a ayudar a presentarte delante de Dios como un obrero que no tiene de qué avergonzarse. ¿Usted nota el requisito que hay a través de toda la Biblia? En cuanto al liderazgo, la responsabilidad de estar apegado a las escrituras, porque de ahí depende el trabajo que va a hacer. De manera que, si lo hace así, dice el Señor, todo te saldrá bien. Pero no solamente eso, quiere ir otra vez a Josué capítulo 1. ¿Qué dice allí otra vez? Y estamos terminando ya. Josué capítulo 1 dice así esta parte sobre lo que Dios le está diciendo en este momento. En el capítulo 1 dice, versículo 8, no se aparte de tu boca el libro de esta ley, de día y de noche meditarás en él, para que cuides de hacer conforme a todo lo que aquello en que en él está escrito, porque entonces harás prosperar tu camino y todo te saldrá bien. No te estoy ordenando yo, esfuérzate pues y sé valiente, no te intimides ni desmayes, porque Jehová tu Dios está contigo donde quiera que vayas. Enseguida Josué ordenó a los oficiales hacer las cosas. En el capítulo 3 que leímos, dice en el versículo, cuando Josué usa poner la presencia de Dios en el arca para salir hacia la tierra prometida, cuando ellos cargaron el arca, Versículo 6 dice, del capítulo 3, versículo 6, Josué habló a los sacerdotes diciendo, cargad el arca del pacto y pasad delante del pueblo. Y ellos cargaron el arca del pacto y anduvieron delante del pueblo. Y Jehová dijo a Josué, desde este día comenzaré a engrandecerte ante los ojos de todo Israel. ¿Cuándo Dios comenzaría a engrandecer a Josué? Cuando Josué pusiera en práctica las herramientas que Dios le dio. Con mi presencia en primer lugar, desde ahora te voy a engrandecer delante del pueblo. El pueblo va a reconocer que tú eres un siervo mío en cuanto a esto. De manera que hay bendiciones para esto delante de Dios. Entonces la regla es la palabra de Dios como instrumento fundamental y la presencia de Dios. Como hizo Josué, que aprovechó esas dos cosas para ir adelante dirigiendo el pueblo de Dios.
0: El Señor llama, equipa a aquellos que le van a servir. Pablo dice a los Efesios que él constituyó apóstoles, profetas, evangelistas, pastores y maestros para la edificación del cuerpo de Cristo. Que podamos tener un espíritu de humildad para así ser enseñados y así ser usados por el Señor. Damos gracias al pastor misionero Francisco Escarramán por estas enseñanzas y a usted por habernos acompañado aquí en Desde el Púlpito. 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

Muy bien, hasta aquí ha llegado mi participación, pero querido hermano en la fe, quiero animarle, tal como lo dijo Pablo a Timoteo, te encarezco, querido hermano en la fe, que prediques la palabra, que instes a tiempo y fuera de tiempo, redarguye, reprende, exhorta con toda paciencia y doctrina. Le animo para que medite en esto, entendiendo que un día el Señor juzgará a los vivos y a los muertos. Por eso debemos predicar su palabra. Con estas palabras me despido hasta una pronta oportunidad, si Dios lo permite. Gracias por su sintonía. Soy Santiago Carrasco, feliz de haberle acompañado y le invito para que sigan BBN. Espero que tenga un buen día y que Dios le bendiga. Chau, chau.

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Con hermosa música cristiana, enseñanzas y reflexiones bíblicas, se encuentra en sintonía de BBN. Carlos Mejía le acompaña y estaré compartiendo junto a usted en este horario nocturno de nuestra programación. Recuerde, estimado hermano y hermana, que Dios nos ha llamado a vivir no para lo temporal y terrenal, sino para lo eterno. Y por eso hemos de buscarle a través de su palabra, para que guiados por ella podamos vivir con una perspectiva eterna. En la primera carta de Juan, capítulo 2, verso 17, leemos: "Y el mundo pasa y sus deseos, pero el que hace la voluntad de Dios permanece para siempre". A continuación, disfrute de nuestra música.

Estudiar, trabajar, ocuparnos en proyectos, estas son cosas muy buenas para hacer en las diferentes etapas de la vida. Pero mi estimado oyente, no deben ser nuestro propósito de vida. Nuestro propósito de vida debe ser vivir para Dios. En el libro de Eclesiastés, capítulo 2, verso 11, Salomón reflexionando dijo esto: «Miré yo luego todas las obras que habían hecho mis manos y el trabajo que tomé para hacerlas, y he aquí todo era vanidad y aflicción de espíritu, y sin provecho debajo del sol». Recuerde que un día el mundo pasará, nuestra vida terminará, nuestros logros, por más buenos que sean, también terminarán. Pero lo que permanecerá es nuestra relación con Dios, lo que vivimos para Él. Más música aquí en BBN, después Momentos de la Creación y más adelante Desencadenados.

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1: 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A un agujero negro se le describe como un objeto en el espacio tan masivo que su propia gravedad ha causado que colapse sobre sí mismo hasta que queda inconmensurablemente pequeño. Esto incrementa su gravedad hasta el punto donde la gravedad inclusive jala la luz a su centro. En este punto, el objeto efectivamente ha desaparecido del universo conocido, e inclusive las leyes normales del espacio y el tiempo no operan. Sin embargo, todavía está allí. Su increíble gravedad jala todo en el espacio que se acerca demasiado, inclusive la luz. Pero la pregunta es, ¿existe tal cosa como un agujero negro? La idea de los agujeros negros salió de la teoría de la relatividad de Einstein. Obviamente, nadie ha visto un agujero negro. Pero los científicos que lo están buscando creen que causaría algunos efectos en el espacio a su alrededor que se podría ver. Los científicos han estado buscando evidencia de una gran estrella gravitacional colapsando sobre sí. Ellos saben que el colapso gravitacional sí ocurre, pero no saben si una estrella supergigante podría colapsar de esta forma o si resultaría en un agujero negro. Hasta ahora, los agujeros negros son simplemente teoría. Pero a pesar de si es que hay o no agujeros negros, sí sabemos que un día todo el universo como lo conocemos terminará cuando nuestro Señor regrese para empezar los nuevos cielos y la nueva tierra. 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

0: compromiso. ¿Qué piensa usted cuando escucha esta palabra? Para los enamorados, una nueva etapa en sus vidas. Para los que tienen una agenda completa, una reunión a la cual no pueden faltar. Pero al llevarlo al plano espiritual, estar comprometido con nuestra relación con Dios y la iglesia local toma otra dimensión. Estamos hablando de nuestro grado de esfuerzo por servir a Dios y a los demás, de negarnos a nosotros mismos, de poner a Dios en primer lugar por sobre todo lo que este mundo puede ofrecernos, como lo hicieron los discípulos, como lo hizo Pedro, quien nos recuerda y desafía con estas palabras. Por lo cual, hermanos, tanto más procurad hacer firme vuestra vocación y elección, porque haciendo estas cosas no caeréis jamás. En este mes, siga a Dios sea cual sea el precio, recordando que Él pagó el precio más alto.
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2: ¿Cómo estás? La siguiente historia habla de fidelidad, no de la fidelidad inconstante del hombre. 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
3: ¿Hola?
4: Papá, estoy en graves problemas. Necesito tu ayuda.
3: ¿Dónde estás?
4: Estoy en la cárcel de Dry Falls.
3: ¿Cárcel? ¿Qué pasó, Stan?
4: Es una larga historia. ¿Me puedes venir a buscar?
3: Me gustaría saber qué pasó, hijo.
4: Levantamos a un mochilero. Nos robó el auto y lo chocó. Después la policía encontró droga en el automóvil. Así que me arrestaron.
3: ¡Qué problema, Stan! No voy a llegar enseguida. Dry Falls está a 320 kilómetros.
4: Lo siento, papá. No puedo creer que me esté pasando esto.
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5: Nuestro viaje de regreso a casa durará 3 horas, así que quiero escuchar toda la historia y desde el principio, hijo.
4: Bueno, José y yo salimos con sus padres a hacer camping y estuvimos aquí por 5 días cuando vimos a este muchacho caminar al costado de la ruta, como a 2 kilómetros de donde estábamos acampando.
5: ¿Lo conocías?
4: Lo habíamos visto antes, pero no sabíamos quién era. Nos pidió si lo podíamos llevar. Dijo que había tenido problemas con un joven guardaparque. Tenía mucho miedo, papá. Dijo que el guardaparque estaba abusando de su autoridad. Salía para arrestar a alguien ese fin de semana. En ese momento, vi un auto acercarse haciendo señas con las luces. No sabía quién era y terminó siendo el guardaparque. Casi nos hace salir de la ruta y me gritó por no haber parado inmediatamente. Amenazó con arrestarnos a todos.
5: ¿Pero por qué?
4: Decía que mi auto estaba haciendo mucho ruido y perturbando la paz.
5: ¿Pero lo hacía?
4: Bueno, el auto tenía problemas, pero nunca nadie se había quejado. De todas formas, el guarda nos dejó a mí, a José, en su cabaña y le dijo al otro muchacho que regresase con nuestro auto a Sand Lake.
5: Eso no estuvo bien.
4: ¿Quién era yo para discutir? El muchacho decidió huir con nuestro auto y mucha gente lo siguió por 15 kilómetros.
5: ¿Lo lograron atrapar?
4: El guardaparque lo golpeó con su pistola.
5: ¿Y dónde estabas tú todo ese tiempo?
4: En la cabaña del guardaparque. Escuchamos en su radio decir que hay un Carmen Guía chocado en Dry Falls. Y yo sabía que era mi auto.
5: Así que tú no estuviste involucrado en nada.
4: No. Pero el sheriff llegó y nos llevó al lugar del accidente. Para ese entonces era la medianoche. Un policía estatal estaba allí y nos dijo que iba a revisar el auto. Entonces encontraron marihuana. Más de la mitad era de José. Pero él le dijo al policía que era toda mía.
5: ¿Y cuánto había?
4: Casi 85 gramos. Que es un delito, Es un delito castigado con la cárcel, papá.
6: Estoy destruido por todo esto. Nunca hubiese pensado que usabas drogas. Y ahora estás enfrentando una sentencia en la cárcel.
4: Lo siento, papá. Lo siento. Todo parece como una pesadilla para mí.
6: Bueno, vamos a buscar un buen abogado, Stan. Voy a estar a tu lado, pero no permitas que vuelva a pasar.
4: No importa lo que pase. Arruiné mi vida.
2: El joven de nuestra historia creció en una familia judía semi-ortodoxa. Nunca antes había estado en problemas, pero esta crisis en su vida lo llevó a una reunión que cambiaría su vida para siempre. Esta es la historia verídica de Stan Lander, ahora mismo en Desencadenados.
4: Tuve una gran infancia en Seattle, con una familia muy unida y grande que celebraba todos los cumpleaños y fiestas judías juntas. Era maravilloso. Mi fiesta favorita era la Pascua, una fiesta que forjaba en mi corazón una creencia que había un solo Dios todopoderoso, un Dios verdadero, mientras escuchaba las historias de cómo Él libró a su pueblo escogido. Mamá hizo que mi vida fuese muy especial e instaló en mi carácter muchas cosas para fortalecerlo.
7: El agua está muy buena hoy. Podría nadar por horas.
8: Eres una nadadora excelente, mamá.
7: Me encanta. Estás esquiando cada vez mejor ahora que tenemos un bote.
8: Papá dice que soy lo suficientemente bueno como para enseñar a mis amigos. Ahora todos quieren aprender a esquiar.
7: Tu padre tiene razón. Eres muy bueno. Ve a buscar a tu hermano y hermana, Stan. Es hora del almuerzo.
8: Ok, me gusta la comida de picnic. ¿Qué has traído?
7: Algo especial para ti.
8: ¿Has traído las empanadas con espinaca y queso? ¡Me encantan!
7: No, pero las voy a hacer mañana, luego de nuestro viaje a la biblioteca. Ahora ve a buscar a tus hermanos.
4: La vida de mamá estaba alrededor de nuestra familia. Era tan compasiva, rasgos que eran muy evidentes en su hermana y sus padres. Ellos hacían sentir a todos que eran especiales. Cuando tenía 10 años, mi vecino me dio un álbum de los Beatles. Me fascinaban, siempre me gustó la música y mi apreciación por ella creció conmigo. La compañía de papá instaló el sistema de sonido en el Coliseo. Así que me paré al lado del escenario a 3 metros de los Beatles y volví a casa con su autógrafo. Luego, cuando tenía 12 años, comencé a tocar la guitarra. Un día, volví a casa de la escuela y mamá no estaba.
8: ¡Mamá! ¡Mamá! ¡Qué raro! Ella siempre está.
9: Hola, Stan. ¿Puedo entrar?
8: ¡Claro, Rabino! Puede tomar asiento. No sé dónde está mi madre. Justo la estaba buscando.
9: Mira, ella no va a venir a casa hoy. En realidad, no va a volver a casa.
8: ¿Qué? ¿Qué quiere decir?
9: Tu madre tuvo un ataque cardíaco y falleció.
8: ¡No! ¡No! ¡Eso no puede ser!
9: Mira, ¿por qué no vas a tu cuarto y desahogas todas tus emociones? Yo esperaré aquí el resto de tu familia.
10: Tú has perdido a tu madre y yo he perdido a mi esposa.
8: ¿Qué pasó, papá?
10: Ella tenía dolores en el pecho la semana pasada y fue a hacerse un chequeo. Dijeron que estaba todo bien, pero hoy tuvo dolores terribles, así que el vecino la llevó al hospital. Ella murió llegando al hospital.
8: ¿Por qué? ¿Por qué Dios se tuvo que llevar a mi madre?
10: No lo sé, hijo. Pero de alguna manera vamos a superar esto.
11: (Risa)
4: Todos perdimos más de lo que las palabras pueden expresar cuando murió mamá. Nadie nos enseñó cómo lamentar. Fuimos enseñados a no mostrar nuestros sentimientos, pero estábamos devastados. En 18 meses murieron los dos padres de mamá por problemas en el corazón. Algunos decían que fue a causa de la pérdida de su hija. Pasé mi bar mitzvah y durante ese tiempo cuestionaba por qué Dios permitía que cosas tan dolorosas sucedieran. Como familia nunca hablamos de esas cosas. Fuimos enseñados a hacer lo mejor sin importar lo que pase. Mi padre se volvió a casar un año después y ya no nos educaban tanto. Mi hermana se fue de casa ni bien cumplió los 18 años. Y mi hermano menor y mi hermanastro comenzaron a fumar marihuana cuando yo tenía 11 años. Pero yo no. A los 16, conseguí un trabajo en una tienda.
11: ¡Nordstrom! ¿Eh? ¡Qué bien están!
4: Nadie había escuchado de alguien de mi edad con un empleo allí. Algunos de mis amigos están envidiosos.
11: Trabaja duro y vas a tener buenas referencias cuando termines tu escuela secundaria.
4: Puedo seguir trabajando, aun cuando esté en la universidad, para ayudar a pagar los estudios.
11: Mientras que no permitas que el trabajo interfiera con los estudios.
4: No hay problema, papá. Me gustan los desafíos. Estaba muy activo en mi escuela. Cantaba en el coro, jugaba al tenis, fútbol y tomaba clases de karate. Nunca fumé cigarrillos ni tomé mucho. Pero faltando 2 años para terminar, comencé a fumar marihuana en fiestas con compañeros de trabajo que eran mayores. Quería ser aceptado, supongo. En julio del 73, justo después de mi graduación, fui a acampar con un amigo en el este de Washington, donde los eventos terribles que ocurrieron llevaron a mi arresto. Mi familia y mis amigos estuvieron a mi lado.
12: ¡Qué mal están! ¡Es peor que una pesadilla!
13: Dímelo a mí. Cada vez que recojo el correo, tengo calambres en el estómago por el miedo a encontrar una carta del abogado del distrito.
12: No puedo creer que José te haya dejado solo, cuando la mayor parte de la droga era suya.
13: Bueno, su padre estaba allí, y pienso que tuvo miedo. Sí. Además, soy mayor de edad, y el auto era mío.
12: ¿Y cómo es estar en la cárcel? Debe ser muy feo, ¿no?
13: Vomité 2 veces. Estaba en una celda solo. Pero en la celda que estaba al lado, estaba llena de inmigrantes borrachos que cantaron toda la noche.
12: ¿Cuándo vas a la corte?
13: Fin de agosto. Justo antes de que comience la universidad.
12: Menos mal que tienes una familia muy hermosa.
13: Tienes razón. Me quieren sin importar lo que pase. Y Susana ha sido una novia maravillosa. Me dio una Biblia y me dijo que estaba orando por mí.
12: ¿Cómo? ¿Que estás leyendo la Biblia?
13: Sí, Susana me dijo que leyese los Salmos. Estoy sorprendido de cómo me conforta leerlos.
12: Mira, todo va a estar bien. No te preocupes, tranquilo.
13: Mucha gente me ha dicho que está orando por mí. Y me maravilla.
4: La oración había sido un ritual para mí, pero he estado aprendiendo que puede ser personal. Escuchar a otros decir que oraban por mí era extraño, pero me dio esperanza. Estos amigos tenían fe en un Dios personal que oye las oraciones e interviene en los caminos de la vida. Continué trabajando todo el verano, y así es como conocí a Milly, una mujer mayor que vino a comprar zapatos con su hija. Conversamos y le conté de mi asunto en la corte.
7: Pon tu confianza en el Señor, Stan, y Él te librará.
4: ¿Por qué lo hará? Si yo estaba quebrantando la ley.
7: Pero tú has dejado todo eso. Tu arrepentimiento es obvio. Y Dios mira el corazón. El salmista escribió que cercano está el Señor a los quebrantados de corazón y salva a los contritos de espíritu.
4: Me encantan los salmos.
7: Pon tu confianza en Él, Stan, y verás el poder de Dios. Voy a estar orando por ti.
4: El día de mi presentación en la corte se acercaba, así que compré los libros para la universidad, preparándome para estudiar en la cárcel. Leí un artículo en el diario acerca de la diferencia entre el este de Washington y Seattle en los delitos por drogas. Eran más duros en el este. Hablé de esto con mi abogado cuando me llamó.
14: Bueno, hablé con el fiscal de tu caso, Stan, y no está dispuesto a negociar. Dice que prefiere perder el caso antes que reducir los cargos.
4: ¿Por qué?
14: Él quiere hacer de ti un ejemplo. Ellos son tan duros con la marihuana aquí como son con la heroína en Seattle. Este fiscal puso a su secretaria en la cárcel por tener un solo cigarrillo de marihuana.
4: Estoy perdido.
14: No necesariamente. Quiero llevarte al estrado en la audiencia preliminar la semana que viene.
4: Está bien.
14: No te preocupes. Esto no determina culpa, solo hechos. Es para ver si los elementos hallados pueden ser usados como evidencia. Solo di la verdad. Ese guardaparque y algunas otras personas de la ley hicieron algunas cosas mal. Y quiero sacar provecho de eso en la corte.
4: Papá y yo fuimos manejando al este de Washington, la noche previa a la audiencia. No podía decir cómo iban las cosas, pero mi estómago parecía saber y tenía nudos.
2: Escucharemos el resultado de la crisis de Stan en un momento. 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
4: Me sentí en shock cuando el juez anunció su decisión. Descartó el caso por falta de pruebas. Sabía inmediatamente que Dios me había librado y dado una oportunidad en la vida. Luego papá, mi madrastra Betty y yo fuimos a comer con los abogados.
13: Gracias a Dios, todo terminó.
15: Ni siquiera vas a tener un antecedente de arresto, Stan. Todo va a ser borrado.
13: No sabe lo aliviado que estoy.
15: Tuvimos mucha suerte que el policía estatal fue honesto.
11: Sí, ayudó cuando describió cómo Stan fue presionado al dar permiso en la búsqueda.
13: Es como si me hubiesen dado una nueva vida.
11: Espero, hijo, que te mantengas alejado de estos problemas desde ahora.
13: No te preocupes, papá. Nunca más tocaré las drogas.
4: Comencé la universidad, pero continué leyendo la Biblia porque vi la verdad en la palabra de Dios. Todos mis amigos estaban eufóricos por mí, especialmente Millie. Ella era una mujer muy rica con un corazón ferviente por Dios que estaba siempre ayudando a otros. Ella me invitó a desayunar una mañana.
7: ¿Has leído el Nuevo Testamento, Stan?
4: No, hasta hace poco. Mi novia me dio una Biblia y me dijo que leyera los Salmos y el Evangelio de Juan.
7: ¿Y qué piensas?
4: Bueno, Jesús dice cosas asombrosas.
7: Lo hace, ¿no es cierto?
4: Comencé la escuela hebrea cuando tenía 5 años, y todavía recuerdo haberle preguntado a la maestra por qué no leíamos el Nuevo Testamento.
7: ¡Ay, muy lindo de tu parte!
4: Ella decía, «Señor Lander, usted no lea nada. Deje el Nuevo Testamento tranquilo». Luego me decía, no era un libro que el pueblo judío leía. Ahora he aprendido que Jesús y todos sus discípulos eran judíos. Nunca nadie me había dicho eso.
7: Cuando terminemos el desayuno, voy a poner un cassette. Es el testimonio de un judío que dio su vida a Cristo.
13: Nunca escuché de algún judío que hiciese eso. Es como ser un traidor.
4: El Señor también envió a otros cristianos a mi vida, incluyendo a mi mejor amigo que se había convertido a Cristo mientras estaba en la universidad en California. El cambio en su vida causó un gran impacto en mi vida.
16: Está tranquilo aquí. Todos se fueron a la casa por Navidad.
4: Sí.
16: ¿Qué fue eso?
4: Una ventana que se cerró. Alguien está en la casa.
16: ¡Mira, falta el equipo de sonido!
4: Voy a perseguir a ese ladrón.
16: ¿Ves a alguien?
4: No, pero escucho una respiración. ¡Tú! ¡Deja eso! ¡Y corre antes de que te golpeen la cabeza con esta botella! Estaba a punto de golpearlo en la cabeza, pero algo me detuvo.
16: Ese fue el señor, Stan.
17: ¿Eso crees?
16: Sí, Dios te frenó de hacer algo de lo que luego te arrepentirías. Debes ser renacido, Stan. De otra forma no puedes ver el reino de Dios.
4: Yo no veía posible aceptar a Cristo. Mi familia me repudiaría. Se entiende que si aceptas a Jesús, ya no puedes ser judío. Al mismo tiempo, Dios me mostraba a través de las Escrituras que era todo o nada. Él tenía que ser el primero. Sin poder escapar de la verdad y el amor de Dios, caí de rodillas y clamé a Él: Señor, esto es lo más difícil que jamás he hecho en mi vida. Lo siento, Señor. Perdón por mis pecados, por mi orgullo y por intentar hacer las cosas a mi manera. Creo que tú eres el Salvador del mundo y te pido que me salves. Me había encontrado con el Dios vivo y me parecía que estaba volando aquella noche. Sentía que podía explotar. Al llegar a la casa, había una nota en mi puerta escrita por un amigo, invitándome a cenar a la casa de su tía esa noche. Éramos solo 5 en esa cena, incluyendo una señora mayor de Holanda, que había perdido a toda su familia en un campo de concentración en la Segunda Guerra Mundial.
18: Entiendo que eres judío, Stan.
4: Sí, semi-ortodoxo.
18: Dios ama al pueblo judío, así como mi familia. Cuando llegó la guerra y vimos las cosas terribles que los alemanes les estaban haciendo, sabíamos que teníamos que ayudar.
4: Debió haber sido muy peligroso para ustedes hacer todo eso.
18: ¿Cómo debe actuar un creyente cuando la maldad está en el poder? Para nosotros no había opción. Debíamos ayudar a la gente que venía a nuestra puerta. Como mi hermana Betsy decía, el centro de la voluntad de Dios es nuestra única seguridad. Había 80 holandeses en el subterráneo de Dios. Así nos llamábamos, llevando judíos a un lugar seguro. Nos conocíamos el uno al otro como Smith. Teníamos una casa muy grande con una tienda de relojes en la planta baja. Y construimos una habitación secreta arriba en mi habitación, con una pared de ladrillo tan bien sellada que cuando los alemanes nos arrestaron a mi familia y a mí, nunca descubrieron a los 6 judíos que se escondían allí.
4: ¿Toda su familia fue arrestada?
18: ¡Oh, sí! Mi padre tenía 80 años y murió 10 días después. Eso fue muy difícil de sobrellevar, pero él estaba con el Señor y lejos de la violencia que debíamos soportar.
4: Los nazis debieron haber sido brutales por su trabajo clandestino.
18: Dios tenía un propósito al dejar que nos capturen. Al principio no lo podía ver, pero mi querida hermana lo vio. Yo veía un guardia golpear y oraba por la víctima, mientras Betsy oraba por el guardia. Ella decía, si alguien puede aprender a odiar, puede aprender a amar. Ella también me enseñó a perdonar a nuestros torturadores, aun campesinos que nos traicionaron. Parecía que cuanto más oscura era la noche alrededor nuestro, más brillante y hermosa era la palabra de Dios.
16: No podemos imaginar lo que era.
18: Cuando no podíamos más, le pedí a Jesús que quitara el peso de mí y siempre lo hizo. Si éramos golpeados, también lo fue Él. Si se nos obligaba a caminar desnudos frente a los guardias, también lo fue Él. Pero lo mejor de todo, pude quedarme con una Biblia todo el tiempo. Así que podíamos compartir sus verdades con otros, aún en Ravensbrück.
16: Tengo entendido que su hermana murió en el campo de concentración.
18: Sí, pero qué legado que dejó. Con su último suspiro me pidió que le diga al mundo que no hay pozo tan profundo que él no pueda alcanzar. Así que dime, Stan, ¿hace cuánto que conoces al Mesías?

0: que estaba conmigo. Volví a casa el día antes de Yom Kippur, así que no hablamos mucho cuando nos sentamos juntos en la sinagoga.
1: Estaba en un casamiento este verano y me encontré con un rabino. Él me dijo que te convertiste en un fanático de Jesús.
0: Bueno, papá, no me llamaría un fanático de Jesús, pero sí, he aceptado el Nuevo Testamento como mi sistema de creencia. Creo que Jesús es el Mesías. Así comenzó mi vida de testificar a otros. Más tarde aquella noche, papá y yo hablamos y él reafirmó su amor hacia mí a pesar de mi decisión de aceptar a Jesús. Después de graduarme en la universidad, me mudé a Nueva York, donde trabajé tiempo completo como asistente de vuelo, viajando alrededor del mundo. Me uní a la comunidad de personal aéreo cristiano y di mi testimonio público por primera vez en Atlanta. Compartiendo mi testimonio, vi un vistazo del propósito de Dios en mi vida, ayudando a la iglesia a entender el amor de Dios hacia los judíos, como lo hizo Corrie ten Boom. 8 años después, estaba también trabajando a medio tiempo en una industria de servicios financieros cuando llamó papá. Hola.
1: Hola, Stan. Estuve pensando si te gustaría mudarte de nuevo a Seattle y trabajar conmigo, en mi compañía. Nos estamos expandiendo y necesito tu ayuda.
0: Bueno, papá, pero debes saber que cuando me escapaba los domingos a la mañana, estaba yendo a la iglesia.
1: Sí, lo sabía.
0: Jesús es el frente y el centro de mi vida. No es algo que pueda esconder, así que la gente va a comenzar a hacer preguntas. Si estás dispuesto a todo eso, entonces estoy dispuesto a ir y trabajar contigo.
1: Tú eres mi hijo. Eso es todo lo que importa.
0: Me casé con Alita en 1985, una mujer que ama al Señor. Después de trabajar con papá, serví por 14 años en un ministerio cristiano. Ahora tengo una compañía de marketing. Pero mi pasión más grande es compartir con la iglesia el patrimonio judío, especialmente la Pascua, porque Jesús era el Cordero Pascual. La última cena era la fiesta de la Pascua en la cual Él nos dio el nuevo pacto de la salvación a través de su sangre. Así que mi familia y yo enseñamos estas cosas en la iglesia, enseñando la Pascua en toda la región. La Pascua celebra el éxodo hebreo de la esclavitud de Egipto, y es la sombra de nuestro propio éxodo en la esclavitud del pecado. Jesús es el Cordero de Dios cuya sangre hace que Dios pase a través de nuestro pecado. Cuando tú invitas a Jesús a tu corazón para ser tu Señor y Salvador, su sangre nos limpia de todo pecado. Cada elemento de la Pascua fue establecido por Dios. El pan sin levadura es un símbolo del orgullo y debe ser purgado antes de que podamos caminar con Dios.
2: Al que no conoció pecado, por nosotros lo hizo pecado, para que nosotros fuésemos hechos justicia de Dios en él. Escucha, amigo, esta transformación de muerte a vida es para ti. Cristo murió por tus pecados para que puedas tener perdón y nueva vida. Si necesitas consejo para tomar esta decisión crucial por Cristo, contáctate con nosotros. Si estás fuera de los Estados Unidos, puedes escribirnos a Desencadenados, Casilla de Correo 5545, Correo Central 1000, Buenos Aires, Argentina. 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

Hola, soy Johnny Erickson Tada. No hace mucho estaba haciendo unos mandados y me encontré cerca de la tienda Costco. Ahora bien, la mayoría de los viajes a Costco son para hacer una lista. Pero como estaba tan cerca, entré rápidamente solo para tomar el jabón y la crema de manos que necesitaba. Solo unos minutos después ya estaba lista para pasar por caja. Cuando el cajero vio mis dos artículos, me miró bromeando y dijo, ¿eso es todo? Señora, está en Costco. No es un problema ir a Costco y solo comprar una o dos cosas, pero a veces me acerco al almacén de la gracia de Dios con la misma actitud y pienso, solo necesito este poquito de gracia. El Señor bien podría preguntarme, ¿eso es todo? ¿Vienes al almacén de mi gracia y eso es lo que quieres? Amigo, Dios tiene gracia suficiente para suplir todas nuestras necesidades de acuerdo con sus riquezas en Cristo Jesús. Y eso es bastante. Recuérdalo la próxima vez que estés en la cola de la caja.

Somos BBN haciéndole compañía a través de nuestra programación bíblica. ¿Cuán bueno es decir a nuestros seres queridos, te amo, te aprecio, te valoro? Pero cuánto mejor es mostrar a través de las acciones esas palabras. En la primera carta de Juan, capítulo 3, verso 18, leemos: Hijitos míos, no amemos de palabra ni de lengua, sino de hecho y en verdad. Que podamos mostrar a través de las acciones ese amor hacia esas personas que valoramos y que amamos. 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

Un día Jesús, nuestro Salvador, vendrá por nosotros, su pueblo, su iglesia, que podamos vivir a la luz de esta verdad. Siga con BBN, ya que en pocos minutos vamos a tener el programa Visión para Vivir con el pastor Carlos Zazueta, quien está desarrollando la serie Cristianismo Contagioso, un estudio de la primera carta a los Tesalonicenses. Hoy nos comparte el tema El despertar de una mañana gloriosa. Puede buscar en su Biblia la primera carta a los Tesalonicenses. Estaremos en el capítulo 4, versos del 13 al 18. Más adelante escuchará el espacio Una pausa en tu vida con Pablo Martini.

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1: Vaya conmigo a uno de mis pasajes favoritos en el Nuevo Testamento. La primera carta a los Corintios capítulo 15. Uno de los pasajes centrales concernientes a la resurrección. Este es un pasaje que acostumbro predicar cuando me toca estar en algún servicio funerario o estoy en un cementerio enterrando a una persona. Usted sabe que es en un servicio funerario cuando más personas inconversas están dispuestas a escuchar la palabra de Dios. ¿Y cómo no? Si uno de sus amados está dentro de esa caja. El último lugar en el que ellos quisieran estar es en una funeraria o en un cementerio, pero el amor los ha traído a ese lugar. Y tenemos la oportunidad increíble de poder compartir el mensaje de esperanza después de esta vida con estas personas, por primera vez para muchos de ellos. Primera a los Corintios 15, versículos del 50 al 55. Pablo dice, pero esto digo, hermanos, noten muy bien, está hablando a los cristianos, que la carne y la sangre no pueden heredar el reino de Dios, ni la corrupción hereda la incorrupción. ¿Qué quiere decir Pablo aquí? Lo que quiere decir es que la carne y la sangre, como usted y yo la conocemos, no está capacitada para durar la eternidad. Muchos harán algunos esfuerzos por llegar a los 89 años o 90, o quizás lleguen hasta los 100, pero nadie puede vivir 1000 años, mucho menos 2000 años, nadie. Así que para poder tener un cuerpo que dure toda la eternidad, necesitamos un cambio. Este cuerpo perecedero tiene que experimentar un cambio. Aunque algunos estén vivos cuando Cristo regrese y sean arrebatados de la tierra para estar con Él, en algún momento entre la tierra y el cielo, serán transformados de sus viejos cuerpos. O si no, estos cuerpos se descompondrán y no podrán disfrutar de los placeres de la siguiente vida, de los cientos de miles de años con nuestros seres queridos. Nos veremos terriblemente mal si no cambiamos, ¿no lo cree? Observe lo que dice el versículo 51. He aquí os digo un misterio. No todos moriremos, pero todos seremos transformados. En un momento, en un abrir y cerrar de ojos, a la final trompeta, porque se tocará la trompeta, y los muertos serán resucitados incorruptibles, y nosotros seremos transformados, pues es necesario que esto corruptible se vista de incorrupción, y que esto mortal se vista de inmortalidad. Este es un misterio, dice el apóstol Pablo. La palabra misterio no se usa aquí como la usamos cotidianamente, un misterio de intriga y suspenso, no. Por su significado en el idioma griego, misterio significa secreto. Pablo está diciendo, les voy a decir un secreto. Una vez que usted escuche el secreto, ya no es un secreto más. Así que Pablo revela este secreto. Pablo dice en el versículo 51, algunos morirán, pero otros quedarán vivos cuando Cristo regrese. Entonces, el secreto es que todos seremos transformados. El versículo 52 nos dice que esto sucederá tan rápido como en un abrir y cerrar de ojos. Será en un momento tan rápido que nadie se dará cuenta. Y cuando nuestros cuerpos sean transformados, entonces podemos decir que la muerte será vencida. Por eso dice Pablo al final en el versículo 55, ¿dónde está muerte tu aguijón? ¿Dónde sepulcro tu victoria? Porque el aguijón de la muerte es el pecado, y el pecado es la ley. Pero gracias sean dadas a Dios, que nos da la victoria por medio de nuestro Señor Jesucristo. Permítame decirle algo. Pablo no tomó esto de Shakespeare. Shakespeare lo tomó de Pablo. Esa es la verdad. Sórdida es la muerte en victoria, y cerrará su boca, y jamás volverá a abrir sus horribles fauces. Por siempre con el Señor. Y ese es el secreto que necesita ser contado. Ahora, ¿por qué tenemos que ser transformados? Obtuve mucha ayuda del comentarista Merrill Tenney en su libro La realidad de la resurrección. En este libro, él dice lo siguiente: la perfección de la salud corporal y todo el poder físico será parte de todos los creyentes en su cuerpo futuro. El poder es una cualidad del cuerpo resucitado, en contraste con la presente impotencia que tenemos. Para su talla, el cuerpo es sorprendentemente débil. Si el hombre pudiera llevar en sus manos una carga tan pesada como su propio peso, como una hormiga puede morder algo de su propio peso y levantarlo, si esto ocurriera con nosotros los seres humanos, seríamos capaces de levantar con una mano media tonelada. Si el hombre pudiera saltar como un saltamontes, podría saltar unos 33 pies de un solo salto. Un perro puede detectar sonidos que el oído humano no puede. El hombre no tiene la fortaleza de un pájaro, ni los músculos de un oso, ni la rapidez de un antílope. En habilidades físicas es sobrepasado por casi todos los animales de la creación. Además, el hombre es susceptible a la invasión de los enemigos invisibles. Gérmenes tan pequeños que son invisibles pueden arruinar su físico y llevarlo a la tumba. Un microbio que no tiene conciencia ni inteligencia puede destruir su vitalidad y destruir toda su estructura que tomó por años construirse. El cuerpo natural es débil y perecedero, susceptible a toda clase de enfermedades y daños. En contraste, el cuerpo resucitado poseerá poder. Y luego el escritor comienza a describir todo esto en forma asombrosa. ¿Quiere usted saber cómo serán nuestros cuerpos? Solamente debe dar una mirada al cuerpo de Jesucristo después de la resurrección. Cristo podía moverse en el espacio tan rápidamente que era capaz de pasar a través de las puertas cerradas. Toda su estructura molecular había sido cambiada. Era capaz de ir de la tierra al cielo en un instante. El Señor nos mostró algo de cómo será nuestro cuerpo resucitado. Ahora, respecto a la venida de Cristo y a la unión con otros creyentes. Con estas fuertes verdades a mano, volvamos a la primera carta a los Tesalonicenses, donde Pablo indica el orden en que ocurrirán estos eventos después de la impresionante aparición de Cristo. Si a usted le gusta el orden, entonces simplemente va a apreciar esta parte de la enseñanza, porque aquí hay una enseñanza realmente fácil de entender y de seguir. ¿Qué es lo que va a ocurrir? Bueno, dice el versículo 15, por lo cual os decimos esto en palabra del Señor. Pablo dice, esto no es una fantasía, esto no es un sueño ni una ilusión, esto es la verdad de Dios, esto es lo que Dios nos ha revelado. Y dice, por lo cual os decimos esto por la palabra del Señor, que nosotros, los que estemos vivos y que permanezcamos hasta la venida del Señor, no precederemos a los que durmieron. Dios le da a los muertos un trato preferencial. Ellos van a irse primero. Ahora note el orden. Porque el Señor mismo, con voz de mando, con voz de arcángel y con trompeta de Dios, descenderá del cielo, y los muertos en Cristo resucitarán primero. Luego nosotros, los que vivimos, los que hayamos quedado, seremos arrebatados juntamente con ellos en las nubes para recibir al Señor en el aire, y así estaremos siempre con el Señor. Dividamos estos eventos en un calendario fácil de seguir. Número 1, Cristo mismo descenderá del cielo. Número 2, habrá un grito con la voz del arcángel y la trompeta de Dios. 3. Los muertos en Cristo se levantarán primero. 4. Los creyentes que estén vivos se unirán a ellos para encontrarse con el Señor en el aire. Sencillo, ¿verdad? ¿No le parece que estos detalles son de mucha ayuda? Hay personas que piensan que los detalles no son importantes, pero si los detalles no son importantes, ¿qué cosa es importante? Por ejemplo, considere usted la palabra todo como importante dentro de este texto que voy a leer. Él, o sea, Cristo, perdona todos nuestros pecados. O habrá querido decir algunos, o muchos. No, él dijo todos, porque Cristo quiso decir todos. Todo es importante porque verdaderamente cada detalle nos muestra que nuestro Dios es fiel y que Él hace todas las cosas en orden. Y cuando Él dice que hace algo, lo va a cumplir. Bien pudo el Señor decirle a Pablo una sola palabra para decir que al final estaremos con Él, unidos. Pero Él da detalles de cómo sucederán las cosas. Los detalles son importantes para Dios. ¿Acaso no son importantes los detalles para la gente que usted ama? ¿Se le ha casado alguna hija? ¿Cree usted que para ella fueron importantes todos los detalles de la boda? Le aseguro que sí, muy importantes. ¿Son los detalles de los hijos de Dios importantes para Dios? Vale más que lo crea. Son sus hijos. Y si Cristo va a reunirlos, sea que estén vivos o muertos, y hacerlos entrar en esa gran reunión familiar con Dios, ¿no querrá hacer todo de acuerdo a lo que él tiene planeado? Claro, exactamente como él lo planeó, es que van a suceder todas las cosas. Note muy bien el versículo 17. Seremos arrebatados juntamente con ellos en las nubes para recibir al Señor en el aire. Y así estaremos siempre con el Señor. ¿Qué reunión familiar será esta? Esposos y esposas, padres e hijos, amigos y parientes, separados por la muerte, unirán de nuevo sus manos para vivir siempre juntos con Cristo. Respecto a la confianza y el consuelo, déjeme decirle una cosa. La próxima vez que usted acuda a un funeral de una persona cristiana, recuerde que algún día habrá una gran reunión y que si usted sigue con vida, será arrebatado en las nubes y estará por siempre con su Señor. ¿Por qué? Porque se lo merece. Porque usted es buena gente. Porque usted es un predicador. No, para nada. No nos merecemos. No se olvide del versículo 14. Porque creemos en Cristo Jesús, que Él murió y que resucitó de la muerte. Somos declarados justos por haber creído en Cristo. Y por eso, aunque podamos estar tristes, podemos hablar de consuelo. Por eso Pablo dirige sus palabras a los temerosos que se preguntan si Cristo se ha olvidado de los muertos. Él les dice en el versículo 18. Por tanto, alentaos los unos a los otros con estas palabras. Por supuesto que podemos animarnos unos a otros cuando tenemos absoluta seguridad de que nuestro Señor Jesucristo murió por nosotros y nos ha dado el regalo de la salvación. Podemos estar seguros, podemos animarnos, aun cuando estemos pasando terribles conflictos. Pablo habla con seguridad a los que no están seguros, que consideran que la eternidad está más allá de su alcance. Pablo ofrece esperanza a los afligidos, aquellos que piensan que la última rosa sobre el ataúd debe ser el adiós final. Cristo no se ha olvidado de nosotros. La vida eterna es gratuita y la muerte es nada más que un dormirse. Estas son palabras de confianza y de esperanza. En respuesta a la inminente venida de Cristo, ¿qué es lo apropiado para hacer? A la luz de lo que hemos aprendido, debemos preguntarnos qué quiere decir prepararse para la venida de Cristo. ¿Cómo podemos responder apropiadamente a este mandato? La respuesta la encontramos en una carta que Pablo escribe a su amigo Tito. En Tito 2, 11 al 13, Pablo dice lo siguiente: Porque la gracia de Dios se ha manifestado, trayendo salvación a todos los hombres, enseñándonos que negando la impiedad y los deseos mundanos, vivamos en este mundo sobria, justa y piadosamente, aguardando la esperanza bienaventurada y la manifestación de la gloria de nuestro gran Dios y Salvador, Cristo Jesús. Tengo algunos principios que quiero desprender de este pasaje. Si desea prepararse para el retorno de Cristo, viviendo un cristianismo contagioso, le sugiero que haga las siguientes cosas. Primero, asegúrese de haber recibido lo que Dios ha dado, su salvación. Cristo murió para pagar por los pecados y resucitó para darle vida eterna a usted. Por lo tanto, Él es el único mediador entre Dios y el hombre. No existe nadie más que pueda ser su intercesor, su mediador, sino solamente Jesucristo, porque Él fue el que murió por usted, nadie más. Para recibir el perdón y esa gloriosa vida en el Señor, usted simplemente ponga su confianza en Jesucristo. ¿Ha puesto usted su confianza en Cristo ya? ¿Qué espera? Segundo lugar, continúe resistiendo una forma corrupta de vida. Pablo nos instruye a negar la impiedad y los deseos mundanos, para que no se nos sorprenda sin preparación. ¿Está preparándose de esta manera? Si quiere prepararse para la venida del Señor Jesucristo, haga un pacto con el Señor. Ponga toda su fuerza y resista la mundanalidad, resista la corrupción. Debemos resistir constantemente. El intento de nuestra carne es vivir un estilo de vida corrupto y pecaminoso. No debemos vivir de esta manera. Como Pablo nos dice en Romanos 12:1, presentéis vuestros cuerpos en sacrificio vivo, santo, agradable a Dios. Ese es nuestro culto racional. Tercero, viva de una manera sensible y santa. Viva como si Cristo pudiera venir hoy. Participe en el programa de Cristo, viviendo sensible a la voz de Dios. Busque al Señor en su palabra. Lucha por vivir en santidad. Comparta del amor de Cristo con otros. ¿Lo está compartiendo usted? Algunas de estas personas me preguntan si uno debiera incinerar o no los cadáveres, si esto es bíblico o no, o qué pasará cuando el Señor venga si los cuerpos han sido completamente desintegrados o completamente destruidos en algún accidente. Yo no tengo ningún problema con respecto a incinerar los cadáveres. Creo que la Biblia no dice nada en contra de ello. Por lo tanto, creo que existen muchos principios suficientes que indican que Dios es lo suficientemente poderoso para tomar las partículas, aun las más pequeñas, de nuestro cuerpo y volver a restituirlo. Déjeme contarle una historia que me encanta. Es acerca del señor Roger Williams, quien fue el fundador del estado de Rhode Island en los Estados Unidos. El cuerpo del señor Williams fue exhumado para enterrarlo en otro sitio. Esto es lo que se escribe de su historia. Se encontró que la raíz de un árbol de manzana había penetrado su cabeza al haberse metido dentro del ataúd y siguió por la espina dorsal del señor Williams. Luego se dividió hacia cada una de las extremidades de sus piernas en dos raíces. El árbol fue absorbiendo todos los elementos químicos del cuerpo en descomposición y todo lo fue haciendo parte de la madera del árbol y de los frutos de ese árbol. Luego aparecieron las manzanas y la gente las comió sin tener conciencia de que estaban comiendo directamente una parte del sistema del cuerpo del señor Williams que había fallecido. Si usted se pregunta si existen situaciones complicadas, esta es una situación complicada. Algunas partículas del cuerpo del señor Williams estarán en otras personas y tal vez otro árbol hizo lo mismo con estas otras personas. ¿Y dónde estarán todas las partes del cuerpo del señor Williams? ¿Cómo le va a hacer Dios en una situación tan compleja? Tranquilo, Dios que lo hizo a usted de la nada, Él puede recrearlo en algo. No hay problemas para Dios. El señor Williams era un cristiano. Y si usted es un cristiano, no tiene de qué preocuparse, porque nuestro Señor que puede crear de la nada. Porque recuerde que usted fue formado del polvo de la tierra y al polvo ha de regresar. Cuando Cristo venga, su cuerpo será transformado y tendrá un cuerpo que no está sujeto a corrupción y podrá vivir con él por la eternidad. Yo no sé cuál sea su situación en este momento. Tal vez usted es uno de aquellos escépticos que no quieren aceptar nada con respecto a la venida de Jesús. Y bueno, esa es su opción, esa es su decisión. Yo no tengo nada que decirle a usted. Usted simplemente crea lo que crea. Yo no puedo cambiar su manera de pensar. Pero si usted es alguien que verdaderamente cree en Dios, entonces le ruego que piense seriamente lo que dice la verdad de la Escritura y no lo que cualquier otra persona pueda decir. Jesucristo verdaderamente vendrá otra vez. Él es soberano. Y Él ha dicho que los muertos en Cristo resucitarán. Y los que estemos vivos seremos transformados e iremos con Él. Nos juntaremos con todos aquellos que han creído en Él. Y viviremos para siempre con el Señor.
0: 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Y ahora, permanezca unos momentos más con nosotros, ya que en breve concluiremos este programa. ¿Qué es necesario para que una iglesia hoy pueda sobrevivir y crecer? 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Y como ya lo mencioné antes, regresa con nosotros el pastor Carlos para cerrar el programa de hoy con lo siguiente.
1: Hace años, durante la presidencia de Dwight Eisenhower, ocurrió un hecho interesante. El presidente de los Estados Unidos estaba tomando vacaciones en la ciudad de Denver, Colorado. Y le hicieron saber que un pequeño niño llamado Paul Haley estaba muriendo de cáncer incurable. Tenía 6 años de edad y uno de sus grandes sueños era algún día poder conocer al presidente. El presidente Eisenhower realizó un acto que superaría sus más grandes discursos cuando le pidió a uno de sus ayudantes que lo llevara a ver al pequeño Paul Haley. Entonces, ambos se subieron en la limusina presidencial y un día domingo de agosto en la mañana, el presidente Eisenhower llegó a la casa de aquel niño, quien no tenía idea de que el presidente iba a ir a visitarlo. Las banderas iban flameando en la limusina presidencial y cuando llegaron, entonces abrieron las puertas y salió el presidente de los Estados Unidos, quien fue a tocar a la puerta de la casa del niño. El señor Donald Haley, padre del niño, abrió la puerta y estaba usando unos viejos y sucios pantalones de mezclilla, una camiseta llena de agujeros, y tenía una barba de 2 días sin rasurar. Abriendo la puerta, dijo, ¿qué se le ofrece? Entonces el presidente dijo, ¿está Paul en casa? Dígale, por favor, que el presidente de los Estados Unidos quiere saludarlo. El pequeño niño estaba bien sorprendido. Entonces caminó alrededor de las piernas de su padre y con sorpresa miró la cara del hombre a quien él más admiraba. Entonces el presidente Eisenhower se arrodilló, le dio la mano y lo sacó para que viera por un momento la limusina presidencial. Y antes de despedirse de él, lo abrazó. Se dieron nuevamente las manos y el presidente se marchó. Los vecinos quedaron sorprendidos de la visita del presidente de los Estados Unidos. Solamente un hombre no se sentía feliz por lo que había ocurrido. Era el padre del niño, el señor Donald Haley, quien dijo, nunca podría olvidar ese momento. Allí estaba yo,

0: cambios necesita usted hacer en su vida? ¿Está usted alistándose? O mejor todavía, ¿se mantiene usted listo? Oremos. Padre, muchas gracias. Muchas gracias por haber enviado al Salvador. Porque Jesucristo nos demostró su amor en la cruz del Calvario, al morir por nuestros pecados y en lugar nuestro. Pero al tercer día tú lo resucitaste de entre los muertos. Mostraste tu poder y has dado el poder a Jesucristo para compartirlo con nosotros. Gracias por Cristo que se dio a sí mismo por nosotros. Gracias por la promesa de que guardará Él la palabra que nos dio, de venir pronto. Sí, Señor Jesús, ven pronto. Estamos listos, nos mantenemos listos, porque sabemos que tú podrás regresar en cualquier momento. Haz que aquellos que aún no estén listos puedan estarlo el día de hoy, que puedan depositar su confianza en ti como el Señor de sus vidas, pero que no esperen mucho. Que no esperen más tiempo, que lo hagan hoy. Es en el nombre de Jesucristo en quien te pedimos todo esto, Padre, porque en su nombre hay salvación, en su nombre hay perdón, en su nombre hay esperanza. Te pedimos todo esto en su nombre, Padre Celestial. Amén.
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1: Hay personas muy ligeras para juzgar a los demás, pero incapaces de verse a sí mismas. Hola, te saluda Pablo Martini y hoy quiero que pensemos un ratito en lo pronto que somos para juzgar a los demás y lo lentos para juzgarnos a nosotros. Calumnias o falsas acusaciones pueden dañar tu persona de una manera devastadora. El uso de las redes habilita mucho más extender comentarios mentirosos y juicios equivocados, ¿verdad? Más allá de lo virtual, en lo real, también es muy común sufrir difamaciones, por ejemplo, que ponen en riesgo nuestra estima, nuestra estabilidad emocional y aún hasta nuestras relaciones. El corazón nos juega ciertas trampitas y sin querer podemos quedar víctimas de ellas. Cuando pensamos en cómo salir de esto, nos es difícil encontrar esa salida y el consuelo ante la calumnia. Nos desanimamos, perdemos el entusiasmo, dejamos de confiar en las personas. Sentimos que nada podrá limpiar nuestra reputación y que todo aquello que hemos construido para vivir bien se derrumba en un ir y venir de chismes, rumores y malos entendidos. Pensamos mil maneras de probar nuestra inocencia, pero sin resultados favorables. Es injusto, doloroso y sí, muchas veces, inevitable. El rumor se extiende más rápido que todo lo que podamos hacer para detenerlo. Restaurar lo que una falsa acusación pueda haber provocado en nuestras vidas, sí, estoy de acuerdo, no es sencillo. En los momentos previos a su cruz, Jesucristo fue llevado de noche a un juicio para condenarlo de algo de lo que él no era culpable. Las rupturas que Jesús había provocado en todo el sistema religioso y político encendieron la furia de quienes preferían verlo muerto y callarlo para siempre. Así fue que lo acusaron por lo menos de agitar la nación, de impedir que se le pagaran tributos al César y de decirse rey de los judíos. Prefirieron apagar la luz que Jesús encendía con sus enseñanzas antes que ser iluminados con esa misma luz.
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Nuestra naturaleza pecaminosa nos impulsa a responder de la misma manera cuando somos blanco de palabras hirientes y dañinas, pero nuestro buen Dios tiene un camino mejor para nosotros, sus hijos. En el Salmo 69, versículos 12 y 13, el salmista dijo: «Hablaban contra mí los que se sentaban a la puerta, y me zaherían en sus canciones los bebedores. Pero yo a ti oraba, oh Jehová, al tiempo de tu buena voluntad, oh Dios, por la abundancia de tu misericordia, por la verdad de tu salvación, escúchame». Se siente atacado, atacada por personas que están hiriéndole a través de palabras. Lleve esas circunstancias al Señor. Recuerde que Él es nuestro ayudador, nuestro defensor. Él puede hacer grandes cosas. También nos puede dar la sabiduría para tratar con estas situaciones. Carlos Mejía le acompaña y lo invito a que continúe con BBN.

Jesús, nuestro ejemplo supremo en todo, nos dio ejemplo de no tomar una actitud vengativa contra aquellos que nos hacen mal. Allí en la primera carta de Pedro, capítulo 2, verso 23, leemos: quien cuando le maldecían no respondía con maldición, cuando padecía no amenazaba, sino encomendaba la causa al que juzga justamente. Una vez más le animo a que lleve esas situaciones delante del Señor, el juez justo. Él puede hacerle justicia, Él le puede ayudar, puede darle victoria. Más música aquí en BBN y después el espacio Clásicos Cristianos.

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3: Continuamos la lectura del libro Persecución en Holanda, la vida de Corrie ten Boom, escrito por Janet y Geoff Bench. Había piezas que pesaban varios cientos de kilos y que solo podían mover entre muchas reclusas. Los obreros alemanes que trabajaban con ellas recibían un salario mínimo y comían bocadillos de queso y huevos cocidos en el almuerzo. Al anochecer, una vez finalizada la jornada laboral, regresaban a sus hogares, donde les esperaban sus esposas e hijos. A pesar de que apenas les separaban unos metros de distancia, los trabajadores alemanes no miraron a las mujeres de Ravensbrück ni una sola vez. Después de 12 largas y extenuantes horas de trabajo, las prisioneras regresaban al campo de concentración. Allí, y antes de que las encerraran en los barracones para toda la noche, les daban una sopa que era más agua que otra cosa. Corrie y Betsy estaban en el barracón 28, un edificio largo y de escasa altura. Para dormir en lugar de los habituales camastros, había filas de estanterías anchas de 3 niveles. Cada estantería estaba a unos 60 centímetros de altura de la inferior. El ruido, unido al hedor del vómito y los excrementos, impidieron que Corrie conciliara el sueño la primera noche. A la mañana siguiente averiguó la causa. Según una de sus compañeras, en lugar de 400 prisioneras, número para el que el barracón estaba acondicionado, se hacinaban más de 1.400 mujeres con 8 servicios atascados. Corrie llegó a la conclusión de que si existía un infierno en la tierra, este no podía ser otro que Ravensbrück. Nunca imaginó que pudiera existir un lugar más sucio, superpoblado y cruel que Ravensbrück. Y por si no fuera suficiente, el barracón 28 tenía la fama de ser el más infectado de pulgas. Tanto era así que los guardias no se atrevían a entrar y gritaban sus órdenes desde la puerta. Corrie odiaba las pulgas. Pero cuando averiguó que éstas eran la razón de que los guardias se mantuvieran alejados, dio gracias por ellas. Por las noches, las hermanas ten Boom sostenían estudios bíblicos y reuniones de oración, sin temor a que las sorprendieran. En un principio, el interés por el estudio bíblico se limitó a un puñado de compañeras. Pero el ambiente en el barracón fue cambiando lentamente, de forma que acabaron siendo muchas las que deseaban escuchar la lectura de la palabra de Dios. Conviene mencionar que no todas las mujeres que estaban en Ravensbrück eran holandesas, motivo por el cual no tardaron en desarrollar un método que facilitara la comprensión de las participantes. Betsy leía un pasaje de la Biblia en holandés y alemán, que a continuación era traducido al francés, italiano, polaco y ruso por alguna reclusa de dicha nacionalidad. Noche tras noche, y valiéndose de este peculiar método, las prisioneras escuchaban las lecturas bíblicas. Cuando Betsy terminaba de manifestarles el inmenso amor que Dios tenía por cada una de ellas, cantaban un himno y oraban. El Barracón 28 pasó a ser conocido como el Barracón de las Locas con Esperanza. A medida que se aproximaba el invierno, cada mujer que trabajaba en Siemens recibió un abrigo. Pero una mañana no las llevaron a la factoría y tuvieron que quedarse en el barracón tejiendo calcetines grises que usaban los soldados. Ninguna sabía con exactitud el motivo por el que dejaron de ir a Siemens. Algunas estaban convencidas de que los aliados la habían bombardeado. Conviene advertir que para aquel entonces la cercana ciudad de Berlín era ya blanco permanente de la artillería de la aviación aliada. Betsy, rápida y experta tejedora, finalizó su lote de calcetines mucho antes que el resto. Tan pronto concluía su tarea, sacaba la Biblia de la funda y comenzaba a leer en voz alta. Las mujeres tejían en silencio y escuchaban atentamente sus explicaciones. Betsy también las animaba a orar por los soldados que utilizarían los calcetines. Primero se rieron de ella. Les resultaba imposible de imaginar que Dios quisiera que orasen por los soldados alemanes. Pero Betsy leyó pasajes que hablaban de cómo Jesús perdonó a los que le crucificaron. Luego recitaron juntas la oración del Señor. Perdónanos nuestras deudas, como también nosotros hemos perdonado a nuestros deudores. Lentamente, muchas mujeres empezaron a ver y entender cuál era el significado verdadero del cristianismo. A pesar de que tejer calcetines era una labor más llevadera que el trabajo en la factoría, la preocupación de Corrie por la salud de su hermana fue en aumento. Betsy no paraba de toser durante los largos periodos de espera a la intemperie, y cuando la acompañó al hospital, le dijeron que su hermana no estaba tan enferma como para que la examinara un médico. Nadie que no tuviera un mínimo de 40 grados de fiebre veía al doctor. Corrie no podía hacer otra cosa que vigilar y orar. Observó que cuando Betsy daba un estudio bíblico, su apariencia era bastante normal. Sin embargo, el resto del tiempo parecía estar sumida en una especie de letargo. Solía acostarse y decir: «Antes de Año Nuevo seremos libres. Ya me veo con todas ustedes paseando por las calles de Harlem». Para el 1 de enero de 1945, seremos libres. Corrie lloraba al abrazarla estrechamente. Betsy continuaba hablando. Corrie, piensa en toda esa gente que necesitará nuestra ayuda cuando termine la guerra. Tenemos que encontrar un lugar donde atenderles. Será un lugar hermoso, con suelos de madera y jardines espaciosos. Luego hablaba como si se encontrara a la entrada de dicho lugar. Hay estatuas de mármol junto a las paredes. La escalera es tan ancha y las ventanas tan altas, hasta el techo. A menudo, cuando se expresaba en semejantes términos, Corey creía que se estaba refiriendo al cielo. Con todas sus fuerzas confiaba y oraba para que la guerra terminara pronto, a fin de que su hermana mayor pudiera recibir la atención médica que tan críticamente necesitaba. Cada día que pasaba tenía menos energía que el anterior. Finalmente, una mañana de mediados de diciembre, sucedió lo que más temía. Betsy cayó al suelo mientras pasaban lista. Los guardias vinieron y se la llevaron a rastras, pero no a la cámara de gas, sino al hospital. Más tarde, después de terminar su lote de calcetines, Corey fue a visitarla. Su hermana estaba descansando cómodamente en una cama. Corey sonrió al verla. ¡Qué lujo! Una cama para ella sola. Pero a pesar de estar tan enferma, aún no la había examinado ningún médico. Al inclinarse para besarla y despedirse de ella, Betsy la tomó del brazo y le dijo con una mirada resplandeciente: «Tenemos que decírselo, Corey. Tenemos que decirles que no existe un foso tan profundo hasta donde no llegue el amor de Dios». A la mañana siguiente, después de pasar lista, Corey se dirigió a toda prisa al hospital. Antes de aventurarse a entrar, rascó el hielo de una pequeña sección de la ventana para comprobar que el camino estaba expedito. Junto a la cama habían dos enfermeras, una a la cabecera, la otra junto a los pies. Estas levantaron la sábana por las esquinas y, llevando a Betsy, abandonaron la habitación. Corey permaneció inmóvil junto a la ventana. Sus ojos lo habían visto, pero su mente rehusaba aceptarlo. Su hermana mayor, su mejor amiga, estaba muerta. Su cuerpo sin vida iba camino de la incineradora. Transcurridos unos momentos, Corey se alejó de la ventana y regresó al barracón. Las otras mujeres estaban ansiosas por escuchar noticias de Betsy. Un silencio sepulcral invadió el lugar cuando Corey les contó lo que acababa de ver. Aunque estaba rodeada de tantas compañeras, los dos días siguientes fueron los más solitarios de su vida, más incluso que cuando la encerraron en Scheveningen. Estaba entumecida, no cesaba de llorar, y todos sus pensamientos vagaban sin rumbo fijo. En lugar de estar libres antes de la llegada de Año Nuevo, Betsy estaba muerta. ¿Cómo era posible? Y por si su dolor por la pérdida de su amada hermana no fuera lo suficientemente intenso, empezó a correr el rumor de que todas las mujeres mayores de 50 años iban a ser exterminadas. Según se comentaba, la comida comenzaba a escasear y habían decidido reducir el número de las prisioneras, aniquilando a las más viejas en la cámara de gas. Al escucharlo, y a pesar de su dolor, Corey se alegró de que Betsy estuviera en un lugar mejor. El 17 de diciembre de 1944, 3 días después de la muerte de Betsy, la costumbre matutina de pasar lista se hizo como era habitual. Pero después del toque de silbato que indicaba que podían romper filas, se escuchó por los megáfonos del campo: «Tim Boone Cornelia, usted quédese en donde está». Aunque había escuchado su nombre, Corey empezó a alejarse con el resto. Llevaba bastante tiempo siendo la prisionera número 66.730, que apenas reaccionó al oír su nombre. aunque lentamente, acabó respondiendo la orden y dejó de andar. La habían llamado por su nombre, algo totalmente inusual en Ravensbrück. Intentó deducir el posible significado. ¿Qué querrían ahora los nazis? ¿Habría revelado alguien sus visitas a Betsy en el hospital? ¿La habrían delatado por los estudios bíblicos? Fuera como fuese, esperaba poder sentarse pronto, pues durante las últimas semanas había padecido inflamación y dolor de piernas. Esta fue la lectura del libro Persecución en Holanda, la vida de Corrie ten Boom, escrito por Janet y Geoff Bench y publicado por Editorial Jucum.
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Agradeciéndole por estar con BBN, le comparto el siguiente pasaje que nos muestra el carácter de Jesús. Mateo capítulo 9, verso 36. Y al ver las multitudes, tuvo compasión de ellas, porque estaban desamparadas y dispersas como ovejas que no tienen pastor. Y así debemos ser usted y yo, compasivos como nuestro Señor, y que esa compasión nos lleve a ser de bendición a los demás, sobre todo en lo espiritual, que podamos compartir el Evangelio, orar, ser de ánimo a las personas, movidos por la compasión de Cristo. Damos paso a la música y más adelante va a escuchar el espacio Cada Minuto Cuenta.

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1: 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Memoricemos juntos Lamentaciones capítulo 3, versos 22 y 23. Por la misericordia de Jehová no hemos sido consumidos, porque nunca decayeron sus misericordias. Nuevas son cada mañana. Grande es tu fidelidad. Lamentaciones 3, 22 y 23. Por la misericordia de Jehová no hemos sido consumidos, porque nunca decayeron sus misericordias. Nuevas son cada mañana. Grande es tu fidelidad. Estas son las buenas noticias para hoy.

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1: La mayoría de los padres nos esforzamos por transmitir buenas enseñanzas a nuestros hijos. Procuramos constantemente decirles cómo deben actuar, comportarse, hablar y decidir. Esta es una labor importante. Sin embargo, la transmisión de valores, buenos hábitos y conductas apropiadas llega a ser más efectiva cuando enseñamos a partir de nuestro ejemplo. Los hijos escuchan a sus padres, pero más que escuchar, los menores observan y aprenden de nuestro comportamiento en lo cotidiano. Muéstrese solidario, responsable, cercano e íntegro delante de sus hijos, porque el buen ejemplo de los padres es el mejor y más eficaz método de enseñanza, y es lo que hace posible que el aprendizaje se consolide en el transcurrir del tiempo. Le habla Sixto Porras de Enfoque a la Familia.
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Carlos Mejía la acompaña. Escuchando la reflexión de hace unos minutos, recordé el ejemplo de Jesús, quien no solo daba instrucción, sino que ejemplificaba lo que enseñaba. En Juan capítulo 13, versículos 14 y 15, Jesús dijo: "Pues si yo, el Señor y el Maestro, he lavado vuestros pies, vosotros también debéis lavaros los pies los unos a los otros, porque ejemplo os he dado, para que como yo os he hecho, vosotros también hagáis". Estimado papá y mamá, seamos como Jesús, enseñemos con la instrucción, pero también con el ejemplo. Más música y después el espacio Pautas para Vivir.

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1: Si alguna vez ha estado casado, sabe cómo los sentimientos por su cónyuge pueden cambiar de un día al otro. Esto es Pautas para Vivir. El romance a la luz de las velas da paso a la vida real. El agobio de cuidar de la familia, las responsabilidades y los trabajos a menudo nos dejan con sentimientos poco amorosos. ¡Qué desastre sería si los sentimientos dictaran todas nuestras acciones! El matrimonio nos pide que vivamos con integridad y amor, independientemente de cómo nos sintamos ese día. Asimismo, estamos llamados a caminar en el amor leal, fieles a Dios, incluso cuando estamos cansados o frustrados. Un autor lo expresó así: es a Cristo a quien se debe de exaltar, no a nuestros sentimientos. Lo conoceremos por obediencia, no por emociones. Nuestro amor se demostrará por obediencia, no por lo bien que nos sintamos acerca de Dios en un momento dado. Es un consuelo saber que podemos decirle a Dios cómo nos sentimos, seguros de que Él nos tratará con ternura. Pero también nos pide acciones valientes y obediencia, que vayan más allá de las emociones para elegir amar. La Biblia dice: no pequen al dejar que el enojo los controle. Por el contrario, sean amables unos con otros, sean de buen corazón y perdónense, tal como Dios lo ha perdonado por medio de Cristo. Sus sentimientos le controlan. Pídale a Jesús el valor de vivir con amor y bondad más allá de lo que sienta.
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La obediencia al Señor a veces se nos podría hacer difícil cuando se nos pide hacer algo que va en contra de nuestra naturaleza egoísta y orgullosa, pero es precisamente en esos momentos donde nuestro amor por el Señor se pone a prueba a través de la obediencia. Recordemos las palabras de Jesús en Juan capítulo 14, verso 15. Si me amáis, guardad mis mandamientos. Bien, vamos a seguir con más de nuestros programas y en un momento estaremos con Llamada de Medianoche, aprendiendo sobre buscar el reino de Dios en primer lugar. Hoy se abordará dos subtemas, la vestimenta y la conciencia social. Quédese con nosotros después de la música, Llamada de Medianoche.

Si miramos un libro, nos daremos cuenta que hay un autor. Si observamos un edificio, veremos que hay un constructor. Si vemos ropa, podremos darnos cuenta que hay un diseñador. Si contemplamos la naturaleza, el mundo y la humanidad, nos daremos cuenta que hay un Dios creador. Salmo capítulo 19, versículo 1 dice: los cielos cuentan la gloria de Dios y el firmamento anuncia la obra de sus manos.

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3: Le damos la bienvenida, amigos, a un nuevo programa de llamada de medianoche. Estamos aprendiendo sobre buscar el reino de Dios en primer lugar. Hoy continuaremos con esta serie desarrollando otras áreas en las que se revela un verdadero buscador, por así llamarlo.
4: Hoy veremos otros dos aspectos de nuestra vida que tal vez creemos aislado de nuestro carácter como buscadores del reino de Dios, la vestimenta y la conciencia social. Refleja cómo me visto o el grado de compromiso en causas sociales, mi devoción e identificación con el Señor.
3: Estamos en la cuarta parte de esta entrega. Nos basamos en el libro de William MacDonald titulado Buscar primeramente.
4: El estudio de hoy llega luego de una breve pausa musical. Esperamos les sea de bendición.

Amigos, continuamos en nuestro estudio de las áreas a atender en la búsqueda prioritaria del reino de Dios. Preguntémonos juntos, ¿son los detalles de mi vida diaria y mis prioridades una muestra de mi interés por el reino? Dedicaremos unos minutos a pensar en, por ejemplo, la vestimenta. Mucha gente vive por y para la comida y las vestimentas. Sus pequeñas vidas giran en torno a estos dos ejes. Día tras día trabajan para conseguir dinero e invertirlo allí. Y no es de sorprenderse que la mayoría de nuestras tiendas vendan alimentos y ropa. Jesús enseñó a sus discípulos que no tenían que preocuparse por estas cosas. El cristiano está aquí para negocios más grandes. Está aquí para representar los intereses de su Señor. Si pone a Dios en primer lugar, sus necesidades temporales serán suplidas. Si el cristiano no es cuidadoso, descubrirá que el tiempo y el dinero que utiliza en comida y vestimenta encuentran su forma de incrementar periódicamente. Requiere de vigilancia y disciplina constantes para que estas áreas de la vida cristiana se mantengan bajo el señorío de Cristo. Consideremos entonces lo que nos enseña el Nuevo Testamento sobre la manera en que debe vestir el cristiano. Dos de los pasajes principales son 1 de Timoteo capítulo 2 y 1 de Pedro 3. Asimismo, que las mujeres se atavíen de ropa decorosa, con pudor y modestia, no con peinado ostentoso, ni oro, ni perlas, ni vestidos costosos, sino con buenas obras, como corresponde a mujeres que profesan piedad. Y vuestro atavío no sea el externo de peinados ostentosos, de adornos de oro o de vestidos lujosos, sino el interno, el del corazón, en el incorruptible ornato de un espíritu afable y apacible que es de grande estima delante de Dios. Aunque estos versículos están dirigidos a las mujeres, existen principios que son aplicables para todos. ¿Cuáles son estos principios? Uno de los principales está relacionado al gasto. ¿Cuánto gastamos en vestimenta? ¿Es totalmente necesario? ¿Podríamos usar este dinero de una mejor manera? No es un tema de que podamos costearlo o no. La situación desesperante de nuestros hermanos en otras tierras, sus enormes necesidades espirituales y físicas, resaltan la insensibilidad de gastar el dinero en vestimenta innecesaria. Esto se aplica no solo a la calidad de la ropa que compramos, sino también a la cantidad. Muchos de nuestros guardarropas se ven como una sucursal de tiendas de ropa, y cuando nos vamos de vacaciones, colocamos un listón en el asiento trasero de nuestro automóvil para colgar una serie de vestidos, camisas y trajes que competirían con la variedad de muestras de un vendedor de vestimenta ambulante. ¿Y por qué lo hacemos? ¿No será un problema de orgullo? Nos encanta escuchar que la gente nos adule por nuestro buen gusto o nuestra fina apariencia. ¿Qué hay con la voz que dice, vuestras riquezas están podridas y vuestras ropas están comidas de polilla? Habéis acumulado tesoros para los días postreros, habéis vivido en deleites sobre la tierra y sido disolutos, habéis engordado vuestros corazones como en día de matanza, dice Santiago capítulo 5. Pero el gasto involucrado es solo uno de los principios que deben guiarnos. Otro es la modestia. Pablo dice, con pudor y modestia. Uno de los significados de esta palabra es decencia. Una de las funciones de la vestimenta es ocultar la desnudez del hombre. Cuando menos, así era en el principio. Pero ahora la tendencia parece haber sido revertida, pues hoy la ropa es diseñada para revelar partes cada vez más grandes de la anatomía humana. De esta manera, el hombre se gloría en su vergüenza. No es sorprendente que encontremos hombres impíos haciendo tal cosa, pero es bastante chocante ver que los cristianos lo imiten. Modestia también puede significar orden. Esto sugiere que el cristiano debe vestirse prolijamente. No hay virtud alguna en andar andrajoso o desprolijo. El creyente debe vestir ropas que estén limpias, planchadas, en buenas condiciones y de talla adecuada.
En general, el cristiano evitará las modas que atraigan la atención hacia sí mismo. Esa no es una función en la vida. Él no está en la tierra como un adorno, sino como una rama de la vid que lleva fruto. Podemos atraer la atención hacia nosotros mismos de varias maneras. Las vestimentas pasadas de moda lo hacen, así como la ropa no común, o llamativa o ridícula. Todas estas deben ser evitadas. Finalmente, el cristiano, y en especial el joven creyente, debe evitar la ropa sugestiva, sexy o provocativa. Ya nos hemos referido a las modas reveladoras. Aunque la ropa cubra todo el cuerpo, aún así puede provocar pasiones impuras en otros. Las corrientes de moda actuales no están diseñadas para animar a la espiritualidad. Por el contrario, reflejan la obsesión sexual de nuestra era. Debemos proponernos nunca vestir ropas que inciten pasiones impuras o que le dificulten a otros vivir la vida cristiana. El gran problema, por supuesto, es la enorme presión de la sociedad para que nos conformemos a ella. Siempre ha sido la forma y siempre lo será. Los cristianos necesitan mucha firmeza para resistir las situaciones extremas, para nadar contra la marea de la opinión pública y para vestir de una manera que beneficie al Evangelio. Si Cristo es el Señor de nuestro guardarropa, todo estará bien. En varios de los aspectos que hemos mencionado a lo largo de esta serie, vemos que es de vital importancia el tener en cuenta la condición del otro y actuar de acuerdo al reino que estamos buscando. ¿Qué podemos decir entonces de la llamada conciencia social? Una de las quejas más oídas hoy en día es que la Iglesia ha perdido su conciencia social. A los cristianos evangélicos se les reprocha no ser más activos en movimientos de reforma. Se nos dice que los creyentes deberían estar en el frente de batalla por los derechos civiles, por la integridad política, por el desarme nuclear. Parece que si no estamos peleando fervientemente contra una corriente política o apoyando fanáticamente al otro, nuestra fe está en deficiencia. Esta actitud es absolutamente absurda. Es simplemente un recurso satánico para desviarnos de lo que es prioritario a lo que es menos importante. Es el método que tiene el diablo de disminuir a la Iglesia a nivel del mundo y de robarles poder a los creyentes. La mayor atención que un cristiano puede prestarle a la comunidad es presentar a Cristo como la única esperanza del hombre. No existe sustituto para el nuevo nacimiento. La política, la educación y las reformas sociales han tomado siglos para probar su escaso poder para cambiar la naturaleza del hombre. ¿Por qué debería el cristiano abandonar el único método que realmente funciona y tomar estos débiles elementos a cambio? El apóstol Pablo no luchó contra la esclavitud, sin embargo, predicó el Evangelio puro a tiempo y fuera de tiempo, y la esclavitud en su momento desapareció grandemente. Si camináramos en la completa dignidad de nuestro llamado cristiano, estaríamos muy por encima de las miserables políticas de este mundo. Si compartiéramos los pensamientos de Dios concernientes a la misión de la Iglesia, nunca nos rebajaríamos a los esfuerzos carnales del hombre en la reforma. Si apreciáramos el valor y el poder de la palabra de Dios, nunca la abandonaríamos por un arma menos poderosa. El propósito de Dios, como leemos en Hechos 15, es tomar de los gentiles un pueblo para su nombre. Tenemos el privilegio de ser parte de este programa. ¿Deberíamos lograrlo haciendo que los gentiles se sientan más cómodos en su inmundicia y corrupción? ¿Debemos dedicarnos a mejorar su suerte durante unos días más en la tierra? ¿O mejor, les presentamos a aquel que murió para librarlos de este mundo malvado y salvar sus almas eternamente?

0: nos acercamos al final del programa por el día de hoy. ¿Y qué opinan, amigos? ¿Son nuestro atuendo y las causas sociales con las que nos involucramos un reflejo del rey al que representamos? Queremos conocer sus comentarios. En unos minutos daremos las vías de comunicación.
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0: Ha sido un gusto compartir con ustedes este tiempo y los esperamos en el próximo programa. Que pasen muy bien y que el Señor les bendiga abundantemente.
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Disfrute de la música, más adelante el segmento De Amiga a Amiga.

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2: Memoricemos juntos Lamentaciones capítulo 3, versos 22 y 23. Por la misericordia de Jehová no hemos sido consumidos, porque nunca decayeron sus misericordias. Nuevas son cada mañana. Grande es tu fidelidad. Lamentaciones 3, 22 y 23. Por la misericordia de Jehová no hemos sido consumidos, porque nunca decayeron sus misericordias. Nuevas son cada mañana. Grande es tu fidelidad. Estas son las buenas noticias para hoy.
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Nos sentimos muy felices por poder expresar con nuestras palabras el mensaje de Dios. El Señor Jesucristo comenzó su sermón diciendo: «Bienaventurados los pobres de espíritu, porque de ellos es el reino de los cielos». ¿A qué pobreza se habrá referido el Señor Jesús con estas palabras? ¿Te lo preguntaste alguna vez? ¿Sería acaso a la pobreza que tenían algunas personas que le escuchaban, quienes no tenían dinero ni para comprar pan? Sin duda, el Señor Jesús no se refería a esta pobreza, sino a la pobreza del alma, es decir, a la realidad de que no tenemos nada que sirva para comprar nuestra salvación y la entrada al reino de los cielos. En la Biblia hay un caso muy aleccionador. Dice el texto sagrado que un hombre tenía muchos bienes amontonados y le dijo a su alma: «Come, bebe y alégrate». Pero oyó una voz que le dijo: «Necio, esta noche vienen a pedir tu alma. ¿Y lo que has acumulado, de quién será?». A este hombre nunca se le había ocurrido que el alma no se satisface con comida, bebida ni placeres, sino con la comunión y la paz de Dios. En la Biblia podemos leer: «Sin nada hemos venido a este mundo, y sin nada marcharemos. Por lo tanto, las riquezas que permanecen son las que no se pueden tocar con las manos. Son aquellas que solo Dios puede darnos. Son las que, como las menciona el Evangelio, provienen de las riquezas de su gracia para con nosotros». Ser pobres de espíritu es vaciarnos de nuestro yo para dejar que Cristo ocupe el lugar de privilegio en nuestro corazón y pasar a ser ricos en Dios. Deseo realmente que el Señor te bendiga para que comprendas esta palabra y la aceptes en tu corazón para tener vida eterna. 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Será hasta nuestro próximo

Si bien ciertos bienes materiales son necesarios, no debemos hacer de la búsqueda de estos bienes nuestro propósito de vida y solo vivir para esforzarnos en acumular más y más. Dios tiene un propósito mayor para la vida del ser humano. En el libro de Eclesiastés, capítulo 2, versos 18 y 19, Salomón, reflexionando acerca de esto, dijo: «Asimismo aborrecí todo mi trabajo que había hecho debajo del sol, el cual tendré que dejar a otro que vendrá después de mí, y quién sabe si será sabio o necio el que se enseñoreará de todo mi trabajo en que yo me afané y en que ocupé debajo del sol mi sabiduría. Esto también es vanidad». Que podamos reflexionar en esto y considerar que Dios tiene un propósito mayor para la vida del ser humano, que vivamos para Él y que le sirvamos. Nada de esto lo vamos a perder, esto permanecerá para siempre.

Hombre, Él te ha declarado lo que es bueno. ¿Y qué pide Jehová de ti? Solamente hacer justicia y amar misericordia y humillarte ante tu Dios. Pasaje que encontramos en el libro de Miqueas, capítulo 6, verso 8. Dios no quiere religiosidad. Él quiere que tengamos una relación personal con Él, que vivamos para Él en cada área de la vida. Con esto lo invito a que siga con BBN y que esté atento a la reflexión que le estaremos compartiendo a través del espacio El Camino de la Vida. Ahora siga disfrutando de nuestra música.

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3: Es muy común quejarse de la desorganización y descontrol con el cual operan nuestros gobiernos en los países hispanos. Pero si somos honestos, reconoceremos que los gobiernos son únicamente una reflexión de lo que sucede con el pueblo en general. Los problemas nacionales son una reproducción magnificada de lo que sucede en nuestras familias y en nuestros hogares. Israel experimentó una situación así en el tiempo cuando gobernaban los jueces. No habían líderes para dirigir al pueblo con determinación y continuidad. En lo espiritual, tampoco habían quienes enseñaran con autoridad ni aún los principios más básicos de la ley mosaica y de la relación que Dios había establecido con el pueblo. Cada uno hacía lo que bien le parecía. Aunque el nombre del Dios de Israel era conocido por el pueblo, prácticamente todos ignoraban lo que significaba verdaderamente conocerle y lo que él requería de ellos. Una íntima relación personal con Jehová era algo raro en esos días. Israel, como los pueblos vecinos y como la mayoría de las naciones, observaba ciertas prácticas religiosas como parte de su vida, pero esto era el producto de la imaginación e invención humana. Cada quien hacía lo que pensaba que sería acepto a Dios y que podría, quizás, obtenerle el favor divino. Pero siendo así, la adoración a Jehová era inaceptable a él e ineficaz para la vida espiritual de Israel. El pueblo caminaba en oscuridad espiritual y en caos político y económico. En cierto respecto, todo pueblo, nación, familia y persona que tiene algún conocimiento del Dios de la Biblia, pero que carece de la verdadera enseñanza de la revelación divina, vive una situación similar a la oscuridad espiritual que Israel experimentaba. El hombre a quien tradicionalmente se le inculca creer en un ser supremo posee esa noción en su mente y de alguna forma, por muy mínima y superficial que ésta sea, tiende a incorporarla en su vida. Pero si esa noción es dejada sin instrucción, sin la exposición clara de la revelación de Dios, sin la enseñanza de lo que es indispensable para esa relación, el hombre trata de llenar ese vacío aprendiendo y adaptando de otras religiones y también incorporando en su relación a Dios su propia imaginación. Muchas veces esa imaginación se convierte en tradición que de generación en generación llega a considerarse como la religión o sistema que debe seguirse. Es así como se piensa que Dios se complace con estos actos religiosos y se cree que en ellos Dios está presente. Pero la revelación escrita de Dios en la Biblia nos indica que en la relación del hombre hacia Dios, lo importante no es cuestión de religión, sino que algo más.
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3: Hacia el final del oscuro período de los jueces, Israel se preparó para una de sus frecuentes batallas contra los filisteos. En el capítulo 4 del primer libro de Samuel, leemos que trabándose el combate, Israel fue vencido delante de los filisteos y los israelitas perdieron como 4,000 hombres. La derrota hizo que Israel pensara en Dios. Esto es algo que a menudo sucede con el hombre. Cuando te encuentras en dificultades, piensas en Dios y recurres a Él. Israel se acordó de Dios y en el desconcierto de la derrota se preguntó por qué. Los líderes de la nación, mostrando su falta de percepción espiritual, se dejaron llevar por la emoción del momento y sugirieron traer el arca de Jehová y llevarla a la batalla. Dijeron ellos, para que viniendo Jehová entre nosotros, nos salve de la mano de nuestros enemigos. El arca de Jehová era una caja de madera cubierta de oro. Esta había sido colocada en el lugar santísimo, en el tabernáculo, y era desde ahí donde Dios había prometido manifestarse a Israel para dirigirles y bendecirles. El arca, como centro de la manifestación divina entre los israelitas, representaba la presencia de Dios entre su pueblo. Este simbolismo fue reconocido por los líderes al decir, para que viniendo Jehová entre nosotros, nos salve. Pero erraron pensando que la mera presencia de un objeto religioso significaría la presencia de Dios para bendición. El resultado fue que regresando a la batalla, y esta vez con el arca, tuvieron una derrota aún mayor que la anterior. Dios no estaba entre ellos porque, aunque cierta religiosidad era parte de sus vidas, Israel falló en desarrollar una verdadera y vital relación con el Dios viviente y poderoso que se manifestó en Sinaí. Los líderes fallaron en enseñar al pueblo. Los padres no enseñaron a sus hijos las palabras del pacto. El pueblo también había fallado en reconocer el significado de la liberación de Egipto y en guardar las estipulaciones del pacto mosaico. No es que no había religión. Israel se identificaba con símbolos religiosos y tradiciones, pero sus creencias no afectaban sus vidas. La presencia de Dios no se había manifestado entre ellos porque las personas habían divorciado su devoción a Dios de la vida diaria. Confiar en la presencia de un símbolo religioso, utilizando el arca como un amuleto, no resolvía la situación, pues no es cuestión de religión lo que Dios demanda del hombre. Cuán separada estaba la actividad religiosa de la realidad de Dios se demuestra en la nota casi sarcástica que el escritor agrega cuando traen el arca para llevarla a la batalla. Leemos que los dos hijos de Elí estaban allí con el arca del pacto de Dios. Esto equivale a decir, imagínense la falsedad de la situación. Los dos hijos de Elí, sacerdotes pero impíos e infieles, iban al frente de la procesión religiosa. Lo que Israel hacía era usar aquel símbolo religioso como un amuleto, como algo que, si lo llevaban a la batalla, les traería buena suerte. Pero su corazón estaba lejos de todo lo que aquel símbolo significaba. Quizás tú, amigo oyente, creciste en un ambiente en el que alguna formalidad religiosa era parte de la vida familiar o comunal. Lo que aprendiste fue que cuando determinado ritual u objeto religioso estaba presente, Dios también lo estaba, y que en cierta forma Dios bendeciría a los participantes. Los pueblos hispanos han, por los siglos ya, dado por sentado que el hecho y presencia de lo religioso significa también la presencia de Dios para bendición. Pero el testimonio bíblico, en el incidente de aquella batalla entre Israel y los filisteos, nos indica lo errado de tal suposición. Tener religión en tu vida no significa la presencia de Dios. Es la presencia del Dios de la Biblia en tu corazón, en la totalidad de tu ser, manifestándose en tu diario vivir, en tu andar, en tu conducta, lo único que genuinamente puede traerte bendición, victoria y gozo. El apóstol Pablo, visitando la ciudad de Atenas, observó la evidencia de gran religiosidad entre los habitantes. No solo vio él la presencia de una variedad de santuarios, sino que también uno con la inscripción al Dios no conocido. En todo esto, les dijo el apóstol, observo que sois muy religiosos. Los atenienses consideraban la presencia de lo religioso en sus vidas tan importante que construyeron altares a todos los dioses que su tradición les enseñaba, pero por si a un caso les faltaba alguno, incluyeron uno al Dios que ellos no conocían. Toda esa religiosidad no garantizaba ni la presencia ni el conocimiento del verdadero Dios, y por eso Pablo les declaró su nombre. El mismo Pablo escribe de un tiempo en su vida como fariseo, miembro del más estricto grupo de la religión judaica, entregado fervientemente a dicha religión, pero sin el genuino conocimiento de Dios, y más bien como opositor y perseguidor del verdadero camino. No es cuestión de religión, sino del conocimiento de Dios y entrega de tu vida a Él. Esto lo obtienes a través de Jesucristo, el único camino a Dios, cuando arrepentido de tus pecados te entregas a Él, creyendo y recibiéndole como tu Salvador y Señor. Cristo murió para perdonarte tus pecados y resucitó para darte vida eterna. Su presencia en tu vida es lo único que puede traerte genuina bendición.
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Seguimos con música y más adelante un consejo bíblico.

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2: Memoricemos juntos Lamentaciones capítulo 3, versos 22 y 23. Por la misericordia de Jehová no hemos sido consumidos, porque nunca decayeron sus misericordias. Nuevas son cada mañana. Grande es tu fidelidad. Lamentaciones 3, 22 y 23. Por la misericordia de Jehová no hemos sido consumidos, porque nunca decayeron sus misericordias. Nuevas son cada mañana. Grande es tu fidelidad. Estas son las buenas noticias para hoy.
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1: Bueno, en nuestro proyecto de leer toda la Biblia antes de fin de año 2018, hemos terminado la lectura y estudio del Antiguo Testamento, también de en el Nuevo Testamento los Evangelios, los Hechos de los Apóstoles, y ahora le invito a acompañarnos mientras iniciamos la lectura y estudio de las epístolas que aparecen en el Nuevo Testamento. También algunos llaman las cartas escritas en el Nuevo Testamento. Primero sí, algunas palabras de introducción a estas epístolas. La Iglesia es altamente estimada por Dios. Es una obra de sus manos, que aún está por completarse. ¿Cuál es el propósito de su Iglesia? ¿Cómo la está construyendo Dios? ¿Y para quién está preparando? Estas y muchas otras preguntas, creo, encontrarán su respuesta en estas epístolas del Nuevo Testamento. Lo importante, sí, de estas epístolas es que nos dan una respuesta práctica, aplicable a nuestro diario vivir. Todas las referencias al cielo y la eternidad están relacionadas con nuestra vida aquí y ahora. Lo que ocurre aquí abajo, eso nos preparará para vivir allí arriba. Podemos ver a Dios el Padre, el Hijo y el Espíritu Santo, todos participando en este objetivo. Si en realidad la Iglesia se va a desarrollar como debe hacerlo, tiene que estar comprometida y compenetrada por la Deidad de Dios. Dios le da su propia dinámica a la Iglesia. Dios lo hace todo, pero Él lo hace usándonos a nosotros como sus siervos. Las personas y nuestros recursos son para lograr sus objetivos, los que han sido designados y descritos claramente por Dios. Si queremos ser colaboradores de Dios, tenemos que cumplir con los requisitos que están delineados y explicados en estas epístolas del Antiguo Testamento. Por eso entonces le invito a acompañarnos mientras iniciamos un estudio de estas epístolas o cartas del Nuevo Testamento. Bueno, nuestra primera prioridad en el estudio, como miembro de la Iglesia de Cristo, es ser la de buscar y obedecer la dirección de Dios en todo lo que pensemos, todo lo que digamos y todo lo que hagamos. Dios, por su parte, dirige a los que Él está caminando y los usa con amor en la verdad y en la luz. Ese plan de Dios para su Iglesia tiene que realizarse en la vida de cada persona que es miembro de su Iglesia. Al despedirme, le invito a repasar entre otros consejos bíblicos que tenemos en la sección de libretos en nuestra página consejobiblico.com en la Internet. Esta página es consejobiblico.com. Y allí usted puede buscar la sección de libretos para repasar estos y otros consejos bíblicos.

Somos BBN, gracias por su sintonía. Carlos Mejía la acompaña. He estado leyendo el libro de los jueces en el Antiguo Testamento y me llamó la atención allí en el capítulo 13, verso 8, donde dice: Entonces Manoa oró al Señor diciendo: Señor, te pido que el hombre de Dios vuelva a nosotros y nos dé más instrucciones acerca del hijo que nacerá. Esto me llevó a pensar en la gran responsabilidad que tenemos como padres creyentes de buscar la dirección y la instrucción de Dios para la crianza de los hijos. Es una gran responsabilidad y Dios, quien creó la familia, nos puede ayudar, nos puede guiar, nos puede dar la instrucción que necesitamos.

Dios no solo que puede, sino que también está dispuesto a darnos de su sabiduría para ayudarnos y guiarnos en cada área de la vida, así también en la crianza de los hijos. Recordemos que en Santiago se nos enseña que si tenemos falta de sabiduría, acudamos a Dios. Él está dispuesto a darnos de su sabiduría abundantemente y sin reproche. Siga con esta su emisora BBN. En un momento vamos a tener el programa Lectura Bíblica Diaria. Disponga su corazón para escuchar a Dios hablarle a través de la lectura de su palabra. Estaremos en el libro de los Salmos a partir del 101 hasta el 105.

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1: Salmo 101. Misericordia y juicio cantaré, a ti cantaré yo, oh Jehová. Entenderé el camino de la perfección cuando vengas a mí. En la integridad de mi corazón andaré en medio de mi casa. No pondré delante de mis ojos cosa injusta. Aborrezco la obra de los que se desvían. Ninguno de ellos se acercará a mí. Corazón perverso se apartará de mí. No conoceré al malvado. Al que solapadamente infama a su prójimo, yo lo destruiré. No sufriré al de ojos altaneros y de corazón vanidoso. Mis ojos pondré en los fieles de la tierra para que estén conmigo. El que ande en el camino de la perfección, éste me servirá. No habitará dentro de mi casa el que hace fraude, el que habla mentiras no se afirmará delante de mis ojos. De mañana destruiré a todos los impíos de la tierra para exterminar de la ciudad de Jehová a todos los que hagan iniquidad. Salmo 102. Jehová, escucha mi oración y llegue a ti mi clamor. No escondas de mí tu rostro en el día de mi angustia. Inclina a mí tu oído. Apresúrate a responderme el día que te invocare. Porque mis días se han consumido como humo y mis huesos cual tizón están quemados. Mi corazón está herido y seco como la hierba, por lo cual me olvido de comer mi pan. Por la voz de mi gemido mis huesos se han pegado a mi carne. Soy semejante al pelícano del desierto. Soy como el búho de las soledades. Velo y soy como el pájaro solitario sobre el tejado. Cada día me afrentan mis enemigos. Los que contra mí se enfurecen se han conjurado contra mí. Por lo cual yo como ceniza a manera de pan y mi bebida mezclo con lágrimas a causa de tu enojo y de tu ira, pues me alzaste y me has arrojado. Mis días son como sombra que se va y me he secado como la hierba. Mas tú, Jehová, permanecerás para siempre y tu memoria de generación en generación. Te levantarás y tendrás misericordia de Sión, porque es tiempo de tener misericordia de ella, porque el plazo ha llegado. Porque tus siervos aman sus piedras, y del polvo de ella tienen compasión. Entonces las naciones temerán el nombre de Jehová, y todos los reyes de la tierra tu gloria, por cuanto Jehová habrá edificado a Sión, y en su gloria será visto. Habrá considerado la oración de los desvalidos, y no habrá desechado el ruego de ellos. Se escribirá esto para la generación venidera, y el pueblo que está por nacer alabará a Jah, porque miró desde lo alto de su santuario. Jehová miró desde los cielos a la tierra para oír el gemido de los presos, para soltar a los sentenciados a muerte, para que publique en Sión el nombre de Jehová y su alabanza en Jerusalén, cuando los pueblos y los reinos se congreguen en uno para servir a Jehová. Él debilitó mi fuerza en el camino, acortó mis días. Dije, Dios mío, no me cortes en la mitad de mis días, por generación de generaciones son tus años. Desde el principio tú fundaste la tierra y los cielos son obra de tus manos. Ellos perecerán, mas tú permanecerás. Y todos ellos como una vestidura se envejecerán, como un vestido los mudarás y serán mudados. Pero tú eres el mismo y tus años no se acabarán. Los hijos de tus siervos habitarán seguros y su descendencia será establecida delante de ti. Salmo 103. Bendice alma mía a Jehová, y bendiga todo mi ser su santo nombre. Bendice, alma mía, a Jehová, y no olvides ninguno de sus beneficios. Él es quien perdona todas tus iniquidades, el que sana todas tus dolencias, el que rescata del hoyo tu vida, el que te corona de favores y misericordias, el que sacia de bien tu boca, de modo que te rejuvenezcas como el águila. Jehová es el que hace justicia y derecho a todos los que padecen violencia. Sus caminos notificó a Moisés y a los hijos de Israel sus obras. Misericordioso y clemente es Jehová, lento para la ira y grande en misericordia. No contenderá para siempre, ni para siempre guardará el enojo. No ha hecho con nosotros conforme a nuestras iniquidades, ni nos ha pagado conforme a nuestros pecados. Porque como la altura de los cielos sobre la tierra, engrandeció su misericordia sobre los que le temen. Cuando está lejos el oriente del occidente, hizo alejar de nosotros nuestras rebeliones. Como el padre se compadece de los hijos, se compadece Jehová de los que le temen. Porque él conoce nuestra condición, se acuerda de que somos polvo. El hombre, como la hierba, son sus días. florece como la flor del campo, que pasó el viento por ella y pereció, y su lugar no la conocerá más. Mas la misericordia de Jehová es desde la eternidad y hasta la eternidad sobre los que le temen, y su justicia sobre los hijos de los hijos, sobre los que guardan su pacto y los que se acuerdan de sus mandamientos para ponerlos por obra. Jehová estableció en los cielos su trono y su reino domina sobre todos. Bendecid a Jehová vosotros sus ángeles, poderosos en fortaleza que ejecutáis su palabra, obedeciendo a la voz de su precepto. Bendecid a Jehová vosotros todos sus ejércitos, ministros suyos que hacéis su voluntad. Bendecid a Jehová vosotras todas sus obras en todos los lugares de su señorío. Bendice, alma mía, a Jehová. Salmo 104. Bendice, alma mía, a Jehová. Jehová, Dios mío, mucho te has engrandecido. Te has vestido de gloria y de magnificencia. El que se cubre de luz como de vestidura, que extiende los cielos como una cortina, que establece sus aposentos entre las aguas, el que pone las nubes por su carroza, el que anda sobre las alas del viento, el que hace a los vientos sus mensajeros y a las flamas de fuego sus ministros. Él fundó la tierra sobre sus cimientos, no será jamás removida. Con el abismo, como con vestido, la cubriste. Sobre los montes estaban las aguas. A tu reprensión huyeron, al sonido de tu trueno se apresuraron. Subieron los montes, descendieron los valles, al lugar que tú les fundaste. Les pusiste término el cual no traspasarán ni volverán a cubrir la tierra. Tú eres el que envía las fuentes por los arroyos, van entre los montes, dan de beber a todas las bestias del campo, mitigan su sed los asnos monteses. A sus orillas habitan las aves de los cielos, cantan entre las ramas. Él riega los montes desde sus aposentos, del fruto de sus obras se sacia la tierra. Él hace producir el heno para las bestias y la hierba para el servicio del hombre, sacando el pan de la tierra y el vino que alegra el corazón del hombre, el aceite que hace brillar el rostro y el pan que sustenta la vida del hombre. Se llenan de savia los árboles de Jehová, los cedros del Líbano que él plantó. Allí anidan las aves, en las hayas hace su casa la cigüeña, los montes altos para las cabras monteses, las peñas madrigueras para los conejos. Hizo la luna para los tiempos, el sol conoce su ocaso. Pones las tinieblas y es la noche. En ella corretean todas las bestias de la selva. Los leoncillos rugen tras la presa y para buscar de Dios su comida. Sale el sol, se recogen y se echan en sus cuevas. Sale el hombre a su labor y a su labranza hasta la tarde. ¡Cuán innumerables son tus obras, oh Jehová! Hiciste todas ellas con sabiduría. La tierra está llena de tus beneficios. He allí el grande y anchuroso mar, en donde se mueven seres innumerables, seres pequeños y grandes. Allí andan las naves, allí este Leviatán que hiciste para que jugase con él. Todos ellos esperan en ti para que les des su comida a su tiempo. Les das, recogen. Abres tu mano, se sacian de bien. Escondes tu rostro, se turban. Les quitas el hálito, dejan de ser y vuelven al polvo. Envías tu espíritu, son creados y renuevas la faz de la tierra. Sea la gloria de Jehová para siempre. Alégrese Jehová en sus obras. Él mira a la tierra y ella tiembla, toca los montes y humean. A Jehová cantaré en mi vida, a mi Dios cantaré salmos mientras viva. Dulce será mi meditación en él. Yo me regocijaré en Jehová. Sean consumidos de la tierra los pecadores y los impíos dejen de ser. Bendice, alma mía, a Jehová. Aleluya. Salmo 105. Alabad a Jehová, invocad su nombre. Dad a conocer sus obras en los pueblos. Cantadle, cantadle salmos. Hablad de todas sus maravillas. Gloriaos en su santo nombre. Alegres el corazón de los que buscan a Jehová. Buscad a Jehová y su poder. Buscad siempre su rostro. Acordaos de las maravillas que él ha hecho, de sus prodigios y de los juicios de su boca, oh vosotros, descendencia de Abraham su siervo, hijos de Jacob sus escogidos. Él es Jehová nuestro Dios, en toda la tierra están sus juicios. Se acordó para siempre de su pacto, de la palabra que mandó para mil generaciones, la cual concertó con Abraham, y de su juramento a Isaac. La estableció a Jacob por decreto, a Israel por pacto sempiterno, diciendo, «A ti te daré la tierra de Canaán como porción de vuestra heredad». Cuando ellos eran pocos en número y forasteros en ella, y andaban de nación en nación, de un reino a otro pueblo, no consintió que nadie los agraviase, y por causa de ellos castigó a los reyes. No toquéis, dijo, a mis ungidos, ni hagáis mal a mis profetas. Trajo hambre sobre la tierra y quebrantó todo sustento de pan. Envió un varón delante de ellos, a José, que fue vendido por siervo. Afligieron sus pies con grillos, en cárcel fue puesta su persona. Hasta la hora que se cumplió su palabra, el dicho de Jehová le probó. Envió el rey y le soltó, el señor de los pueblos, y le dejó ir libre. Lo puso por señor de su casa y por gobernador de todas sus posesiones, para que reprimiera a sus grandes como él quisiese y a sus ancianos enseñara sabiduría. Después entró Israel en Egipto y Jacob moró en la tierra de Cam, y multiplicó su pueblo en gran manera y lo hizo más fuerte que sus enemigos. Cambió el corazón de ellos para que aborreciesen a su pueblo, para que contra sus siervos pensasen mal. Envió a su siervo Moisés y a Aarón, al cual escogió. Puso en ellos las palabras de sus señales y sus prodigios en la tierra de Cam. Envió tinieblas que lo oscurecieron todo, no fueron rebeldes a su palabra. Volvió sus aguas en sangre y mató sus peces. Su tierra produjo ranas hasta en las cámaras de sus reyes. Habló y vinieron enjambres de moscas y piojos en todos sus términos. Les dio granizo por lluvia y llamas de fuego en su tierra. Destrozó sus viñas y sus higueras y quebró los árboles de su territorio. Habló y vinieron langostas y pulgón sin número, y comieron toda la hierba de su país y devoraron el fruto de su tierra. Hirió de muerte a todos los primogénitos en su tierra, las primicias de toda su fuerza. Los sacó con plata y oro, y no hubo en sus tribus enfermo. Egipto se alegró de que salieran, porque su terror había caído sobre ellos. Extendió una nube por cubierta y fuego para alumbrar la noche. Pidieron e hizo venir codornices, y los sació de pan del cielo. Abrió la peña y fluyeron aguas, corrieron por los sequedales como un río. Porque se acordó de su santa palabra dada a Abraham su siervo. Sacó a su pueblo con gozo, con júbilo a sus escogidos. Les dio las tierras de las naciones y las labores de los pueblos heredaron, para que guardasen sus estatutos y cumpliesen sus leyes. Aleluya.
0: Hasta aquí la lectura bíblica diaria. Lo invitamos para mañana. Continuaremos con la presentación de otros capítulos de la Palabra de Dios.

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Estimado hermano y hermana, a la luz de la gran y asombrosa obra que Dios ha hecho en nuestras vidas, siempre debemos tener una actitud de gozo y gratitud hacia nuestro gran Dios. En la carta a los Colosenses, capítulo 1, versículos del 12 al 14, leemos: con gozo, dando gracias al Padre, que nos hizo aptos para participar de la herencia de los santos en luz, el cual nos ha librado de la potestad de las tinieblas y trasladado al reino de su amado Hijo, en quien tenemos redención por su sangre, el perdón de pecados. En Cristo Jesús, Dios nos ha dado herencia eterna, nos ha librado de la potestad de Satanás, ha perdonado nuestros pecados. ¿Cómo no vivir con gratitud y regocijo hacia nuestro gran Dios? Siga con BBN, tenemos música y más adelante para ti, mujer.

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2: Memoricemos juntos Lamentaciones capítulo 3, versos 22 y 23. Por la misericordia de Jehová no hemos sido consumidos, porque nunca decayeron sus misericordias. Nuevas son cada mañana. Grande es tu fidelidad. Lamentaciones 3, 22 y 23. Por la misericordia de Jehová no hemos sido consumidos, porque nunca decayeron sus misericordias. Nuevas son cada mañana. Grande es tu fidelidad. Estas son las buenas noticias para hoy.
3: El salmista dijo: puso luego en mi boca cántico nuevo, alabanza a nuestro Dios. Sin duda que Dios puso en nuestra boca una alabanza, un cántico nuevo. Cuando estábamos perdidos, no teníamos alegría para cantar, pero ahora Dios nos redimió del pecado y nos dio una nueva canción, la cual no podemos callar. Debemos hablar a este mundo las buenas nuevas. Debemos compartir el mensaje que transformó nuestras vidas y nos hizo nuevas criaturas. Le animo a compartir las buenas nuevas con un amigo, con algún vecino, con sus familiares. Y así digámosles y compartamos lo que Dios ha hecho en nuestras vidas. 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
5: Presentamos el programa Para ti, mujer, con la voz de María Miranda, esposa, madre y por sobre todo una mujer ansiosa por compartir con usted cómo Dios puede darle un propósito a su vida. Con ustedes, María Miranda.
6: Margarita cumplía sus 30 años de edad. Hasta el presente, su preocupación principal había sido la de procurarse un bienestar económico para sí misma. Con tal blanco ante sí, estudió una profesión especializada en secretaría. Fue

0: Escalando posiciones de a poco, llegó hasta este presente que tanto había procurado alcanzar. Era toda una secretaria ejecutiva, con autoridad sobre otros empleados en una próspera empresa. No había problemas de tipo económico para ella. Con respecto a su vida sentimental, poco o nada había reflexionado. En tiempos libres salía con amigos, iba a diversiones, a paseos, pero no daba mucho lugar a sentimentalismos o a sugerencias de ninguno de ellos. Pero ahora había llegado a la década de los 30. Entonces se puso a pensar en lo que le estaba faltando. Ahora que tengo un buen sueldo, pensaba, ahora que he logrado comprar y amueblar este apartamento, me siento sola. Cumplo con el trabajo, pago religiosamente las cuotas de esta propiedad, vivo con dignidad y respeto, pero me falta algo, se decía. Entonces pensó, quiero casarme, voy a buscar un novio, no dejaré que pasen los años, estoy ansiosa por ser madre. Qué decisión tan terminante la de Margarita, ¿verdad? Mi primera reacción es el pensamiento de que las cosas del corazón, lo referido al amor, no se resuelven con decisiones personales, y menos aún cuando uno piensa solamente en sí mismo. También los hombres, luego de una juventud indisciplinada o licenciosa, de pronto reaccionan, y entre los 30 o 40 años de edad, cuando aparecen las primeras canas, resuelven lo mismo. Necesito casarme. Estoy cansado de tener que preocuparme por la ropa o la comida. Necesito una ayuda, una compañera. Sucede que estas motivaciones tan egoístas llevan a que las personas se equivoquen con respecto a lo que significa el amor y el matrimonio. Los jóvenes, cuando se enamoran, sienten un anhelo profundo de hacer feliz a la otra persona. Ella busca agradarle, encuentra gozo en ver que su amado está feliz y él hace lo mismo. El amor nace entre dos personas, no cuando uno lo dispone, sino cuando debe nacer. Y tan grande llega a ser este sentimiento que llega el momento en que ella ya no puede vivir lejos de él y él, por su parte, vive intensamente esos tiempos que transcurren a su lado. ¿Qué está pasando? Ni ellos pueden explicarlo. Entonces se casan porque no son completos aisladamente. La felicidad de uno se complementa con la del otro. Es como dice la Biblia, cuando el hombre deja a su padre y a su madre y se une a su mujer, los dos llegan a ser una sola persona. Forman una unidad de dos individuos. Los intereses se mancomunan, se asocian de tal manera que llegan a parecer como si fueran uno solo. Esa es la verdadera motivación del matrimonio. Es la única manera de hacer que el casamiento perdure hasta el fin de la vida terrenal. María Miranda aquí les dice, hasta pronto, mis amigas.
1: Esperamos que esta plática haya sido de su agrado y vuelva a escucharnos a esta misma hora y punto del dial. Si usted lo desea, escriba a María Miranda, P.O. Box 696, Pasadena, California 91102, Estados Unidos. Con la ayuda de Dios, volveremos a estar con usted. Nos despedimos con un sincero Dios le bendiga y guarde en todos sus caminos.

Somos BBN, gracias por su sintonía. Las pruebas y las tentaciones son parte de la vida del creyente. Dios quiere que respondamos ante las mismas con firmeza, con fortaleza, dependiendo de Él. Tristemente, a veces fracasamos ante las pruebas y las tentaciones, pero alentados por su palabra podemos acudir a nuestro Dios. Hebreos capítulo 4, versos 15 y 16. Porque no tenemos un sumo sacerdote que no pueda compadecerse de nuestras debilidades, sino uno que fue tentado en todo, según nuestra semejanza, pero sin pecado. Acerquémonos, pues, confiadamente al trono de la gracia, para alcanzar misericordia y hallar gracia para el oportuno socorro. Acerquémonos al trono de Dios a través de la oración, sabiendo que Jesús, nuestro compasivo sumo sacerdote, intercede por nosotros.

Aquí en el Ministerio de BBN apreciamos mucho su comunicación. Por eso quiero invitarle a que nos escriba a nuestro correo electrónico red@bbnmedia.org. Será de mucha bendición si nos deja un saludo, nos comparte un testimonio, nos cuenta desde dónde sintoniza BBN. Escríbanos a red@bbnmedia.org. Bien, vamos a dar paso a la música. Después va a escuchar el programa Desencadenados y más adelante La Buena Semilla.

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2: Ser famoso es el sueño de muchos jóvenes, y eso les lleva a trabajar duro en el área que han elegido. 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
3: ¡Hey, Clayton! ¡Qué bueno verte! ¿Grabaste?
4: ¡Sí! ¡Wow! ¿Cómo conseguiste ese Cadillac? ¡Es casi nuevo!
3: Solo lo estamos llevando a su dueño en Mount Pleasant, Iowa.
4: ¡Hey! ¡Yo soy de Iowa! ¡Podría ir contigo y visitar a viejos amigos!
3: ¡Vamos! Te dejaremos manejar en el pueblo para impresionarles.
4: ¡Qué divertido!
3: ¿Y por qué no sigues hasta Nashville con nosotros, Clayton?
4: ¡Me encantaría! No me tienes que preguntar dos veces.
3: Podemos juntar a nuestro grupo de vuelta y tocar en el Grand Ole Opry.
4: ¡Oh, hermano! ¡Eso es lo que he estado esperando!
3: Bueno, toma algo de ropa y salgamos a la ruta.
5: ¿Qué hay de tu trabajo, Clayton?
4: Renunciaré, papá. No puedo dejar pasar la oportunidad de ir a Nashville y estar en el Grand Ole Opry.
5: Bueno, terminaste la escuela. Así que si quieres ir, no te podemos parar.
4: ¡Yuhu! ¡Voy en camino!
6: Era el menor de cuatro hijos nacidos en Creston, Iowa. Éramos una familia de músicos, empezando con papá, quien tocaba la armónica. Mis hermanos mayores tocaban el banjo, primer guitarra, violín y piano. Yo tocaba el piano y cantaba. Nosotros tocábamos en la radio de vez en cuando desde que tuve 6 años, lo cual me llenaba de orgullo. Mi familia iba a la iglesia a veces una vez al mes, pero sí, escuchábamos una emisora de música country donde oíamos algunos predicadores.
7: ¡Apaga esa radio! ¡Ese hombre me lastima los oídos gritando tan fuerte!
8: Clama a voz en cuello, no te detengas. Alza tu voz como trompeta y anuncia a mi pueblo su rebelión.
9: Clayton, no te burles de esos hombres temerosos de Dios.
8: Pues son cómicos, mamá. Siempre gritando. ¿Piensan que Dios es un poco sordo?
7: Quizás piensan que los oyentes son un poco sordos.
9: Dios no es sordo y tampoco lo son los oyentes, pero la gente tiene el corazón duro. Por eso los predicadores levantan la voz.
8: ¿Realmente hay un infierno, mamá?
9: La Biblia dice que sí, Clayton, y no quieras ir ahí.
6: Un misionero vino a la escuela un día y regaló un evangelio de Juan a todos los alumnos que habían memorizado el versículo 16 del capítulo 3 de ese libro. Porque de tal manera amó Dios al mundo, que ha dado a su Hijo unigénito, para que todo aquel que en él cree no se pierda, mas tenga vida eterna. Eso me puso en el camino de aprender versículos bíblicos, algo a lo que mi hermano me alentaba.
10: Escucho que quieres ser cristiano, Clayton.
8: Sí, se lo dije a mi maestro de la escuela dominical hoy, y él lo anunció en la iglesia.
10: Te digo algo. Empieza a aprender algunos versículos bíblicos, y cuando lo hagas, te regalaré tu propia Biblia.
8: Ya sé, Juan 3:16.
10: Eso es el comienzo, pero quiero que aprendas otros. Te haré una lista.
8: Los aprenderé, Jean. También voy a mandar a pedir algunos de esos folletos de los que hablaban por radio, y los voy a entregar en la esquina de la calle.
10: ¡Qué evangelista!
8: Voy a pedir 100. Eso es mucho, ¿no?
10: Sí. Tienes que aprender algunos versículos, sin embargo, Clayton, porque la gente va a hacerte preguntas.
6: Una noche, mis hermanos y yo estábamos manejando a Grand City, Missouri, para una presentación. Al llegar a la frontera del estado, nos paró un bloqueo policial. Estaban buscando un asesino serial. Estaba muerto de miedo, lo cual me dio un odio hacia los que quebrantaban la ley y un respeto profundo hacia los oficiales de la ley. Pero ese incidente me sirvió para estar aún más seguro que estaba bien con Dios y en mi camino al cielo porque guardaba la ley, aún después de haber empezado a manejar. Una noche, mientras estaba dando vueltas con mis amigos en Grand City, me persuadieron a doblar rápido en una esquina para dejar las marcas en la calle. Enseguida me paró la policía.
11: ¿Cuál es tu nombre, hijo?
12: Soy Clayton Miles.
11: ¿Quién es tu padre?
12: Victor Miles.
11: No puede ser hijo de Vic. Vic nunca tendría un hijo que manejara de esa forma. No puedo creer que sea tu padre. Mejor lo llamo.
12: No, por favor, no haga eso. Mi padre nunca olvidará que manejé como un loco. Tendría tanta vergüenza. Le rompería el corazón. Por favor, él confía en mí.
11: Entonces, ¿por qué lo hiciste?
12: Mis amigos me persuadieron, pero no lo haré otra vez. Lo prometo. Por favor, no llame a mi papá.
11: Bueno, pero no quiero verte manejar así otra vez, o recibirás una multa.
6: Mantuve mi promesa porque temía a la ley. Tampoco tomaba porque mi medicina para la epilepsia no se podía mezclar con alcohol. Mis hermanos eran grandes y se habían ido, así que muchos de los quehaceres en la granja cayeron en mis manos. Durante mi anteúltimo año de la escuela secundaria, desarrollé un cuadro severo de asma, lo cual me asustaba porque no podía respirar y no sabía por qué. Estábamos mezclando granos y papá pensó que estaba intentando escapar del trabajo.
5: ¡Clayton! Sube al costado del vagón y nivela el grano con tus manos. Está amontonado de un lado.
12: ¡Bueno!
5: ¡Vamos! ¡Nivélalo!
12: ¡No puedo!
5: ¡No otra vez! ¡Bájate!
12: ¡No puedo respirar!
5: Solo no quieres trabajar. Toma el automóvil y vete a casa. Eres demasiado perezoso para trabajar.
6: Los ataques de asma se hicieron peores y el doctor nos aconsejó mudarnos a un clima diferente. Así que mis padres vendieron la granja y nos mudamos a Aurora, Colorado. Me uní con un matrimonio y nos llamábamos el Clan de Harlan County. Gary tocaba la guitarra y su esposa tocaba el banjo de 5 cuerdas mientras yo tocaba el dobro. Cuando tocábamos en un club nocturno junto a estrellas de la música country, pensé que mis sueños estaban haciendo realidad. Ellos decidieron mudarse a California, pero papá no me dejaba ir hasta que terminara la escuela secundaria. Después de graduarme, ellos volvieron a Colorado, manejando ese Cadillac en su camino a Nashville. Así que fui con ellos. Después de llevar el auto, compramos un auto viejo y seguimos, parando en clubes pequeños tocando por las propinas.
3: ¿Cuánto conseguimos?
13: Suficiente para el combustible, pero no para la comida.
3: Todavía tenemos un par de papas para mañana. Podemos parar en algún lugar, hacer un fuego y cocinarlas.
13: Sí, estoy demasiado cansado para pensar ahora. Apenas salga Boone, vamos a buscar un lugar silencioso para estacionar y dormir.
3: Sí, estoy contigo.
13: Hombre, me pregunto si es así de difícil para todos los que intentan entrar en este negocio de la música.
3: Cuando lleguemos a Nashville, todo va a valer la pena.
6: Mientras estaba enfocado en buscar fama y dinero, me olvidé de la iglesia y los folletos. Nadie me había advertido de la devastación que la música country podía tener en mi vida. Así que caminé en la trampa sin darme cuenta. El orgullo me mantenía leyendo un capítulo de la Biblia por día, pero mi corazón estaba buscando la fama y el aplauso de los hombres. Finalmente llegamos a Nashville, donde a una de las estrellas le caí bien y pagó mi entrada a la Unión de Músicos.
14: ¿Hola?
13: ¡Papá! ¿Escuchaste el gran Old Opry esta noche?
14: No, no lo escuché, hijo.
13: ¡Oh, qué lástima! ¡Me dejaron tocar el dobro!
14: ¿En serio? ¿Tú y tus amigos?
13: ¡No! ¡Solo yo! Toqué justo atrás de Johnny Cash.
14: ¡Qué bueno, hijo!
13: Empezó a hacer su famoso twist mientras yo estaba tocando el interludio entre estrofas y accidentalmente me golpeó, lo cual me hizo tirar el cartel que decía Gran Old Opry.
14: ¿Y seguiste tocando?
13: ¡Sí! ¡Claro que sí!
14: ¡Bien hecho, hijo!
13: ¡Wow! ¡Al fin llegué al Opry! ¡Estoy en camino, papá!
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6: Tenía 19 años cuando dejé el trío para salir de gira con un cantante muy bueno. Después trabajé con otro grupo y después me uní a un grupo muy popular que se llamaba Los Stonemans, y tuvimos nuestro propio show televisado por toda la nación. También estuvimos en shows nocturnos y otros programas bien conocidos. Ganamos el premio Mejor Grupo Vocal del Año en 1968 de la Asociación de Música Country, lo cual aumentó mi orgullo. Cada vez más gente esperaba conseguir autógrafos después del show. Mi sueño se había hecho realidad, pero con ello vino un abismo de desesperación y frustración que me abrumaba. Iba a mi cuarto de hotel solo y lloraba por horas, porque me sentía tan vacío y solo por dentro. Una noche me encontré con la esposa de un viejo amigo.
15: Clayton, ¿estás tocando aquí esta noche?
13: ¡Hola, Lucía! Sí, estaremos tocando aquí los próximos 3 meses.
15: ¡Qué bueno!
13: ¿Está aquí Buddy también?
15: No, no lo he visto en años. Estamos divorciados, ¿sabes? Y me casé de vuelta. Tengo un bebé ahora.
13: ¡Qué loco!
15: ¿Y tú, Clayton? ¿Casado todavía?
13: No, todavía no. Estoy enamorado de la música, Lucía. Escribí una canción que ha estado en la cima últimamente.
15: Bueno, estoy impresionada.
13: Tuve la oportunidad de hacer un disco con Peter, Paul y Mary, pero me equivoqué. Seguía tocando demasiado fuerte e intentando impresionarles. Y al final usaron a otro tocando el dobro.
15: Qué lástima.
13: Sí, pero aprendí de esa experiencia, ¿eh?
15: Qué bueno que es verte otra vez, Clayton.
6: Lucía era hermosa y parecía especialmente feliz de verme otra vez. Ella me vino a ver una noche y dijo que no era feliz en su matrimonio. Solo estaba viviendo con el hombre que era el padre de su hijo. Después tuvieron una pelea grande y se separaron. Así que empezamos a salir. A los pocos meses, nos casó un juez en Tennessee. Estaba emulando algunas de las letras que había escrito y cantado por años. Ni una vez pensé en Dios, o si esa era la cosa correcta para hacer.
13: Perdona que no tenemos tiempo para una luna de miel, Lucía.
12: Tenemos que llegar a Tennessee para mi actuación esta noche. Quizás podemos ir a algún lado después.
15: No importa, Clayton. De hecho, necesito ser honesta contigo acerca de algo.
12: Ok, ¿qué es?
15: No quiero que nuestro matrimonio empiece con una mentira.
12: ¿Qué quieres decir? No entiendo.
15: Mira, lo siento, pero realmente no te amo, Clayton. La única razón por la cual me casé contigo era para que mi hijo tuviese un padre.
12: Estás hablando locuras, Lucía.
15: Es la verdad. Eres un hombre bueno y sé que serás un buen padre para Kenny.
12: Su declaración parecía increíble en ese momento, pero fue devastador darme cuenta que era la verdad. Ella era extravagante y egoísta, haciendo aún más difícil que nuestro matrimonio funcione. Nos peleábamos constantemente y nos separamos varias veces. Buscando consuelo, empecé a ir a una iglesia cercana, pero en vez de eso, hallé convicción de mis pecados. Mi religión no me sostuvo cuando fui enfrentado con el Evangelio y mi necesidad de salvación. Estábamos separados cuando Lucía preguntó si podía ir a la iglesia conmigo. El sermón incluía escrituras sobre el pacto de salvación y el compromiso matrimonial. Cuando vino la invitación al final del servicio, Lucía preguntó si iría con ella al altar. Ella fue para orar por nuestro matrimonio, pero yo fui porque no podía resistir el llamado a mi corazón por salvación. Derramé mi corazón al Señor y un consejero compartió la escritura conmigo. Entonces oré con él y recibí al Señor como mi Salvador. Dios salvó mi alma y fui incluido en su pacto ese día, en abril de 1970. Más tarde tuvimos a Pamela, un hermoso bebé, pero antes de nacer, mi esposa me contó que nunca se había divorciado de su esposo. No sabía qué hacer. Llamé a mi padre para hablar.
14: ¿Hola?
12: Papá, necesito un poco de consejo. Tengo un problema grande.
14: ¿Qué pasa, hijo?
12: Me acabo de enterar que Lucía no estaba divorciada de su esposo cuando se casó conmigo. Ella me ha dicho una mentira tras otra. No puedo creer nada de lo que me dice.
14: ¿Por qué no te divorcias de ella?
12: No sé, odio hacer eso por los chicos, pero no puedo continuar viviendo en adulterio. Esto es una pesadilla. Mi vida es un lío más grande que cualquier canción country. Al final me divorcié de mi esposa porque no quería tener cargos de bigamia en mi contra. Yo era un nuevo creyente muy solo. Viejos amigos me evitaron porque era demasiado religioso. La gente de la iglesia me trató fríamente porque tenía el pelo largo y mi ropa me hacía parecer un hippie. No podía continuar entreteniendo con la música country, así que tomé trabajos mediocres por un bajo sueldo. Después tuve noticias de mi representante.
16: Entiendo tu deseo de servir al Señor, Clayton, pero tienes que pagar las cuentas de alguna manera.
12: Lo que pasa es que mi corazón no está más en la música country, Clyde. Escribir y cantar canciones que glorifican tomar, la inmoralidad y pelear me hace sentir terrible. Me siento como un hipócrita cuando voy a la iglesia.
16: Bueno, todavía está la música gospel.
12: Me gustaría probar eso.
16: ¿Realmente eres serio en cuanto a seguir a Jesús, entonces?
12: Sí, hay muchos desafíos ahora, pero tengo tanto que aprender y económicamente es muy difícil ahora.
16: ¿Estás dando el diezmo? La Biblia habla de dar el 10% de nuestro sueldo a Dios. Él promete en Malaquías capítulo 3, versículo 10, que Él abrirá las ventanas del cielo y derramará bendiciones que no podrás contener.
12: Bueno, consígueme un trabajo y daré el diezmo. Por un poco más de un año, Clyde me consiguió trabajo tocando el piano en salas de hoteles por 2 o 3 semanas. No me daba cuenta de que estaba montado entre 2 mundos diferentes. Solo sabía que era miserable.
6: la gente se daba cuenta de que no tomaba ni contaba chistes sucios. En Paducah, Kentucky, estaba yendo a un avivamiento en una iglesia cada noche y después iba a trabajar en una sala cercana. Un día el pastor y yo fuimos a almorzar y él me habló de las escrituras y me dijo: Clayton, ¿no estás cansado de vivir esta vida? Juntos oramos y me rendí completamente al Señor. Después volví a ver al gerente del hotel.
17: ¡Hey, Clayton! ¿Qué pasa?
18: Necesito avisarte que voy a renunciar.
17: ¿Qué? ¡No puedes renunciar! ¡Estás bajo contrato! ¡Y yo te demandaré si lo haces!
6: Fui a mi cuarto, oré, y después leí cuidadosamente el contrato, el cual no especificaba qué tipo de música tenía que tocar. Así que esa noche sabía qué hacer. La mayoría de la gente en la sala dejó sus bebidas sobre la mesa y marchó alrededor cantando conmigo. De vez en cuando, uno de ellos se quebraba en lágrimas y se iba. Pero dos hombres se quejaron al gerente.
17: Clayton, eso tiene que parar. ¡No más música gospel!
6: Leí mi copia del contrato y no dice qué tipo de música tengo que tocar. Así que voy a tocar himnos y música gospel mientras estoy aquí. Por el resto de mi contrato, toqué música gospel. Y siempre había gente de pie en esa sala del hotel. Después volví a Nashville, donde mi representante me dejó dormir en el piso de su oficina. El Señor fue mucho más misericordioso conmigo. Mandó a su gente para rescatarme de mí mismo y del sistema del mundo. Empecé a trabajar con una familia de cantantes de música gospel y uno de ellos me dejó dormir en su pieza de huéspedes y trabajar en su negocio de paisajismo. Un día me contó algo muy importante.
11: El Señor me ha llamado a predicar, Clayton.
6: ¿Cómo lo sabes, Bobby?
11: Solo lo sabes, Clayton. El Señor habla a tu corazón a través de la Escritura y a través del Espíritu Santo que está dentro de ti. No te dejará dudar si es Él o no. Hay un mundo de dolor y sin esperanza que necesita al Señor.
6: Lo sé. Por demasiado tiempo les di el veneno de la música country en vez de a Jesús.
11: Bueno, podemos cambiar eso. ¿Quieres ayudarme a tener avivamientos? Puedes cantar música gospel y dar tu testimonio.
6: Me encantaría cantar y tocar, Bobby. Pero tengo miedo de hablar delante de la gente.
11: Vamos a orar acerca de eso. Mientras, encontraré un lugar para tener esas reuniones. Todos nos descarriamos como ovejas, cada cual se apartó por su camino, mas Jehová cargó en él el pecado de todos nosotros. La gente ahora no es diferente que aquella en los días de Isaías, siguiendo sus propios caminos egoístas. La Biblia dice que todos somos pecadores. No hay quien haga lo bueno, no hay ni siquiera uno. Aún nuestros esfuerzos de hacer el bien están manchados con motivos egoístas para hacer el bien delante de otros. Mas Dios muestra su amor para con nosotros, en que siendo aún pecadores, Cristo murió por nosotros. No importa dónde estás ahora o lo que has hecho, Dios te ama y mandó a su Hijo unigénito para morir por tus pecados, para que puedas tener vida eterna. Jesús dijo: Yo soy la resurrección y la vida. El que cree en mí, aunque esté muerto, vivirá. Y todo aquel que vive y cree en mí, no morirá eternamente. ¿Crees esto?
6: Una noche, durante una reunión de avivamiento, sentí que el Señor hablaba a mi corazón, llamándome a predicar. Tenía tanto miedo y pasé noches sin dormir, intentando racionalizar cómo podría decir que no a Dios. No le conté a nadie de este llamado, y fue difícil vivir conmigo por causa de este conflicto en mi alma. Desquité mi frustración con Bobby y tuve una discusión grande con él.
11: ¿Por qué estás siendo tan irracional, Clayton?
6: Eres tú el irracional y no voy a escucharte. Voy a hacer esto de la forma que yo lo veo desde ahora.
11: Entonces estás despedido. Vete ya mismo.
12: Tengo tanto derecho de estar aquí como tú, y no me voy a ir.
11: Estás siendo guiado por tu carne, Clayton. La tienes que dejar morir y comenzar a obedecer la palabra de Dios, pero no toleraré tus acciones.
12: No sabes nada acerca de mí. No sabes nada de nada. Si lo hicieras, entenderías lo que me está pasando.
11: ¿Qué es lo que te pasa, Clayton?
12: Sube a la camioneta porque tengo algo que contarte.
11: Bueno. ¿Y?
12: Dios me ha llamado a predicar. Y he estado resistiéndolo. Y me siento miserable, Bobby.
11: Eso es buenísimo, Clayton. Pero, ¿por qué te sientes miserable?
12: Porque tengo miedo, por eso. No puedo hablar delante de la gente. Aparte, influí sobre tantas personas con pensamientos pecaminosos por años cantando música country.
11: Clayton, fuiste perdonado y eres una nueva criatura. Ese es el mensaje glorioso que Él quiere que cuentes. Dios nos llama al equipo. Él equipa al que es llamado. Su llamado viene primero y Dios te equipará luego para hacer lo que Él quiere que hagas.
12: ¿Eso piensas?
11: Estoy seguro. ¿Sabes lo que la Biblia dice? Bástate mi gracia, porque mi poder se perfecciona en tu debilidad. Somos su hechura. Bueno, ahora vuelve a trabajar.
12: 3 años después, me casé con Betty, una viuda que amaba al Señor, y nos mudamos a Huntsville, Alabama, donde me convertí en asistente del pastor de una iglesia. Después, serví a Dios como evangelista por 21 años. Durante ese tiempo, conseguí la custodia de mi hija e hijastro porque Lucía estaba encarcelada. Pamela ingresó a una universidad bíblica. Siempre consideré a Kenny como mi propio hijo y estaba eufórico cuando tomó mi apellido como suyo. En 1995, Dios puso otra carga en mi corazón, una que tenía que contar a mi hermano.
19: De ese bloqueo de la policía, Clayton.
12: Dios estaba preparando mi corazón aún entonces, Jean. Él me dio mucho respeto por los policías. Y voy a hacer un folleto solo para expresar gratitud a ellos por su servicio hacia nosotros.
19: Es una buena idea, Clayton. ¿Cómo lo usarás?
12: Encontraré reuniones específicas para policías y los repartiré ahí. Y quizás en otros países también.
19: Dios ciertamente puede usar todo lo que pasa en nuestras vidas para su gloria.
12: Seguro. Tú empezaste, Jean, diciéndome que memorice esos versículos cuando era un niño. No me había dado cuenta cómo Dios los usaría en mi vida.
19: Y entonces te desviaste con la música country.
12: Sí, es tan mala como la música rock, ¿sabes? Nadie me avisó cómo las letras en la música country podían llevarnos a aceptar prácticas pecaminosas. Pero Dios ha usado ese talento que me dio en nuevas maneras. Me gusta contarle a la gente que fue una estrella que

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1: 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La Buena Semilla para hoy se encuentra en Hebreos 3:13. Exhortaos los unos a los otros cada día, para que ninguno de vosotros se endurezca por el engaño del pecado. La reflexión de hoy se titula Vivir para Dios. Los rendimientos pasados no garantizan las ganancias futuras. Esta advertencia se hace en todos los documentos que ofrecen inversiones financieras. La Biblia nos muestra un ejemplo de ello en la historia del rey Asa, segundo Crónicas, capítulos 14 al 16. Durmió Abías con sus padres y fue sepultado, y reinó en su lugar su hijo Asa, en cuyos días tuvo sosiego el país por 10 años, e hizo Asa lo bueno y lo recto ante los ojos del Señor su Dios, porque quitó los altares del culto extraño y los lugares altos, quebró las imágenes y mandó a Judá que buscase al Señor, el Dios de sus padres, y pusiese por obra la ley y sus mandamientos. Segundo Crónicas 14:1 a 4. Asa tuvo un padre y un abuelo infieles, pero él decidió agradar a Dios. Derribó las estatuas de dioses falsos y buscó al Dios verdadero. Cuando un ejército enemigo lo atacó, pidió ayuda a Dios y confió en él. Aunque era fiel, Asa estaba en peligro. Entonces Dios le envió un profeta y el rey lo escuchó. Se podría pensar que Asa tenía la garantía de terminar bien su vida con Dios. Sin embargo, ante una nueva amenaza, decidió buscar la ayuda de un rey idólatra y luego echó en la cárcel al profeta enviado para advertirle sobre las consecuencias de su mala decisión. Al final de su reinado, cuando estaba enfermo, no buscó a Dios, sino a los médicos. Esta triste historia nos recuerda que la fidelidad a Dios nunca puede darse por sentada. Debemos mantener vivo nuestro deseo de vivir para Él y con Él. Es la única vida que vale la pena vivir. 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

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En muchos de nuestros países crece la hostilidad hacia el cristianismo, pero debemos continuar con la misión que Dios nos ha encomendado, compartir el Evangelio, hacer discípulos de Cristo, y lo hemos de llevar a cabo teniendo en mente las palabras de nuestro Señor, allí en Mateo capítulo 10, verso 16. He aquí yo os envío como a ovejas en medio de lobos, sed pues prudentes como serpientes y sencillos como palomas. Llevemos adelante la misión que Dios nos ha encomendado, con prudencia, con humildad y sencillez, como nos enseñó nuestro Señor. Más música aquí en BBN y después Johnny y amigos.

soy Johnny Eric Santada. En las Bienaventuranzas, Jesús enseña lo que significa vivir con una perspectiva del reino. Bienaventurados, es decir, felices, los pobres de espíritu, porque de ellos es el reino de los cielos. Muchas personas piensan que Jesús se refiere a los pobres en términos materiales, pero no es así. Al igual que los indigentes que dependen de otros, los pobres de espíritu reconocen que solo Dios puede salvarlos, protegerlos, ayudarlos, sanarlos y proveer para ellos. Jesús está diciendo, bienaventurados ustedes cuando vienen a mí con las manos vacías en pobreza espiritual buscando ser saciados, porque entonces yo los llenaré del gozo del cielo. No creo que Jesús se refiera al cielo en un sentido lejano. Creo que está hablando de experimentar el gozo del cielo aquí y ahora. Así que apresúrate a reconocer tu necesidad de Dios en todas las cosas. Es, después de todo, donde encontrarás la verdadera alegría y la felicidad celestial.

Continuamos con enseñanza de la palabra de Dios aquí en su emisora BBN, en unos minutos a través de la Biblia. Estamos estudiando el libro de los jueces. De mi parte, permítame despedirme dejándole un alentador pasaje que nos brinda esperanza en medio de la desesperanza. Isaías capítulo 43, verso 19. He aquí que yo hago cosa nueva, pronto saldrá a luz, ¿no la conoceréis? Otra vez abriré camino en el desierto y ríos en la soledad. Ánimo, recordemos que nuestro Dios puede hacer grandes cosas en nuestra vida, en nuestra familia, en nuestra ciudad, en nuestro país. Carlos Mejía se despide y lo invito a que siga con esta su emisora BBN. Bendiciones del Señor.

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3: Jarras, lámparas y trompetas. ¿Quién adivinaría que eso es lo que Dios usó para obtener una gran victoria para Gedeón? Vamos a aprender cómo cada una de estas herramientas simples tienen una maravillosa lección espiritual para nosotros. Bienvenido a través de la Biblia y bienvenido a otro encuentro con la palabra de Dios. Soy su anfitrión Geyel Ortiz y hoy empezamos nuestro estudio en Jueces capítulo 6, en el versículo 15, donde leemos la respuesta de Gedeón a lo que Dios le pide y cómo Dios le contesta. Entonces le respondió: "Ah, Señor mío, ¿con qué salvaré yo a Israel? He aquí que mi familia es pobre en Manasés y yo el menor en la casa de mi padre." Jehová le dijo: "Ciertamente yo estaré contigo y derrotarás a los madianitas como un solo hombre." 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Padre Celestial, nos ponemos en tus manos y a tu disposición para ser instruidos y enseñados por ti. Háblanos a través de tu palabra. En el nombre de Jesús oramos. Amén.
4: Continuamos estudiando hoy el capítulo 6 de este libro de los jueces. Y hablábamos en nuestro programa anterior de Gedeón y vimos que el Señor le llamó y le comisionó para que librara a los israelitas de la mano de los madianitas. Y vimos que Gedeón respondió al Señor aquí en el versículo 15 y dice: "Entonces le respondió: Ah, Señor mío, ¿con qué salvaré yo a Israel? He aquí que mi familia es pobre en Manasés y yo el menor en la casa de mi padre." Es decir que Gedeón pone excusas y comienza preguntando: "Bueno, ¿y con qué voy a salvar yo a Israel?" En primer lugar, la tribu de Manasés, uno de los hijos de José, no tiene importancia. Ningún hombre importante ha salido de mi tribu. Mi familia no es bien conocida. No somos personas distinguidas. Y sucede que en la familia yo soy el menor. No, Señor, te equivocaste mucho en llamarme a mí porque sucede que has llamado a la piedra más pequeñita que hay en la playa. Este hombre creía que Él era el último de todos los hombres de Israel que podía ser usado por Dios. Y tenía razón, era el último hombre de todos los israelitas que Dios debía haber llamado. Nuestro problema, amigo oyente, hoy en día, es que la mayoría de nosotros somos demasiado fuertes para que Dios nos use. Somos demasiado capaces para ser usados por Dios. ¿No ha notado usted, amigo oyente, que Dios solo usa a los hombres débiles? El apóstol Pablo, en su primera carta a los Corintios, capítulo 1, versículos 26 y 27, nos dice: «Pues mirad, hermanos, vuestra vocación, que no sois muchos sabios según la carne, ni muchos poderosos, ni muchos nobles, sino que lo necio del mundo escogió Dios para avergonzar a los sabios, y lo débil del mundo escogió Dios para avergonzar a lo fuerte». Dios usó a todos estos jueces, amigo oyente, porque ninguno de ellos era capaz ni sobresaliente. ¿Le da eso ánimo a usted, amigo oyente? ¿Sabe usted por qué Dios no nos usa a la mayoría de nosotros? Porque somos demasiado fuertes, tenemos demasiado talento para que Dios nos use. La mayoría de nosotros hacemos lo que queremos hacer nosotros. Hay muchos que tienen muchos dones y mucha habilidad, pero Dios no los está usando. ¿Sabe por qué? Porque son demasiado fuertes para ser usados por Dios. Y continúa el apóstol Pablo en la primera epístola a los Corintios, capítulo 1, versículos 28 y 29, diciendo: «Y lo vil del mundo y lo menospreciado escogió Dios, y lo que no es, para deshacer lo que es, a fin de que nadie se jacte en su presencia». Hay algo malo con cualquier obrero cristiano que sea altivo. Dios no usará la carne, amigo oyente. Cualquier cosa que este pobre haga en la debilidad de la carne y de la cual se jacte, es menospreciada por Dios. Dios la aborrece y no la puede usar. Dios quiere instrumentos débiles, y esos son los únicos que usará. Dios sigue este plan de acción para que ninguna carne, como dice el apóstol Pablo, se jacte en su presencia. Cuando Dios está listo para hacer algo, escoge lo más débil para poder dejar en claro que es Él quien lo está haciendo, y no el brazo débil de la carne. Ese es el método de Dios, amigo oyente. Usted recordará cuando Moisés fue encontrado en la arquilla de juncos a la orilla del río. Era un bebecito. Luego, mire al faraón de Egipto, Ramsés II, que era el más fuerte de los faraones que se sentara en el trono. Fue él quien edificó las grandes ciudades de Egipto. Pues ponga el uno al lado del otro. El débil bebecito desvalido y el poderoso faraón sentado en el trono. ¿Y a quién escogería usted? Claro que escogería al faraón, porque él es el fuerte. Pero Dios, amigo oyente, escogió al bebecito en la arquilla de juncos para demostrar que él usa lo débil del mundo para avergonzar a los sabios. Luego Dios escogió a un hombre llamado Elías. Elías no era un hombre débil, pero tuvo que llegar a ser débil. Dios tuvo que dejar que aquel hombre pasara por una serie de pruebas. Lo educó en el desierto y por fin le obligó a escuchar aquel silbo apacible y delicado de Dios. Y a Elías no le gustaban los silbos apacibles y delicados. Este era el hombre al cual le gustaban los fuegos artificiales, el son de trompetas, el circo. Pero Dios tuvo que entrenarlo y dejarle saber que Él escoge lo débil del mundo. Después de que Elías entró en la corte de Acab y Jezabel, les dijo que no llovería por algunos años. Luego Dios le llevó al arroyo de Querit. Allí vio secarse el arroyo y descubrió que su vida era cual arroyo seco. Después miró dentro de una tinaja de harina vacía, pero le fue posible cantar la doxología. Y cuando la cantó, Dios le dio a comer a él y a la familia de la viuda de aquella tinaja vacía. ¿Por qué? Porque Dios, amigo oyente, escoge y usa lo débil. Tenemos luego a Simón Pedro. ¿Quién jamás le hubiera escogido a él? Pues todo el mundo sabía que él era débil, y nuestro Señor le dijo: «Serás un hombre de piedra, te haré tan duro como una piedra en cuanto a tu habilidad». Todo el mundo se rió a causa de esto. Simón Pedro hasta renunció. En una ocasión él dijo: «Apártate de mí, Señor, porque soy hombre pecador». Lo que Pedro realmente quiso decir fue: «¿Por qué no buscas a otro? He fracasado». Pero el Señor Jesucristo le dijo: «No temas, desde ahora serás pescador de hombres». En realidad el Señor Jesús le dijo: «Tú eres el que quiero usar. Tú vas a predicar el primer sermón en el día de Pentecostés que me traerá a mí a unas 3,000 almas. Voy a demostrar que puedo usar lo más débil del mundo». Y Dios siempre hace eso, amigo oyente. Lo interesante es que alguien ha dicho que Nerón se sentaba en el trono mientras a Pablo le degollaban. Ahora, a primera vista, parece que Pablo perdió y que Nerón ganó. Pero la historia ahora ha entregado su decisión. Los hombres ponen el nombre de Pablo a sus hijos, mientras que llaman Nerón a sus perros. Esto es muy interesante, ¿no le parece? Dios está escogiendo lo débil del mundo. ¿Ha comparado usted alguna vez a aquel bebecito en Belén con Augusto César, el que pudo promulgar un edicto a fin de que todo el mundo civilizado fuera empadronado? ¿Cuál de los dos escogería usted? Yo escogería al que tenía poder de promulgar los edictos. Pero Dios, Dios escogió a aquel bebecito en Belén, porque él era su hijo. Dios, amigo oyente, siempre escoge así de esa manera. Alguien cuenta que asistió a una de las primeras campañas de Billy Graham. Al escucharle, nadie jamás creyó que Dios podría usar a aquel hombre delgado que llevaba una corbata de los colores más chillones que jamás hubieran visto en la vida. Nadie se imaginó que Dios escogería a un tipo que, bueno, ni aún había estudiado en un seminario, ni que lo usaría en un ministerio de alcance mundial. Y usted puede ver, amigo oyente, lo que Dios está haciendo por medio de él hoy en día. Es que Dios, amigo oyente, todavía hoy usa lo débil del mundo. Pues bien, Gedeón es un individuo muy débil. Dios le dice que él será quien librará a Israel. En los versículos 16 al 22, el Señor le ofrece estar con él y ayudarle en esta tarea y responsabilidad que le ha entregado. Gedeón entonces pide señal de que el Señor ha hablado con él. Y va y prepara una ofrenda y la trae al Señor y el Señor la acepta. Ahora Dios va a usar a Gedeón, pero primero tiene que entrenarle. Dios tenía que dominar el temor de Gedeón y desarrollar en él valor y fe para fortalecer sus rodillas endebles y para hacerle paciente. Y quiero que usted se fije en una parte del entrenamiento por el cual pasó Gedeón, amigo oyente, porque enseguida tuvo miedo y por eso Dios le da su primera lección. Leamos el versículo 23 de este capítulo 6 de Jueces. Pero Jehová le dijo: paz a ti, no tengas temor, no morirás. El Señor le dijo: no morirás, porque Gedeón temió que moriría después de ver al Señor. Y el Señor le mandó que fuera a su pueblo natal para derribar el altar de Baal y para cortar la imagen de acera que estaba junto a él. Todo esto representaba la peor clase de inmoralidad que había. Leamos ahora los versículos 24 hasta el 27 de este capítulo 6 de Jueces. Y edificó allí Gedeón altar a Jehová y lo llamó Jehová Salom, el cual permanece hasta hoy en Ofra de los Abieseritas. Aconteció que la misma noche le dijo Jehová: toma un toro del hato de tu padre, el segundo toro de 7 años, y derriba el altar de Baal que tu padre tiene, y corta también la imagen de acera que está junto a él. Y edifica altar a Jehová tu Dios en la cumbre de este peñasco en lugar conveniente. Y tomando el segundo toro, sacrifícalo en holocausto con la madera de la imagen de acera que habrás cortado. Entonces Gedeón tomó 10 hombres de sus siervos e hizo como Jehová le dijo, mas temiendo hacerlo de día por la familia de su padre y por los hombres de la ciudad, lo hizo de noche. Y así Gedeón comienza su aventura. Aún con la comisión de Dios, Gedeón tiene miedo. En lugar de obedecer a Dios en pleno día, lo hace bajo el manto de la noche. Pero ellos se enteraron de quién lo hizo y estaban listos a matar a Gedeón. Pero Dios nuevamente lo libra. Gedeón todavía vacila. Y como hemos dicho, Dios tiene que dominar el temor de Gedeón. Tiene que darle valentía y fe en su vida. Dios tiene que afirmar las rodillas endebles de Gedeón. La próxima medida que toma Dios es llenar a este hombre con su espíritu, porque Dios siempre ha dado plenitud del espíritu a cada hombre que él usa. Leamos ahora el versículo 34 de este capítulo 6 de Jueces. Entonces el Espíritu de Jehová vino sobre Gedeón, y cuando éste tocó el cuerno, los abieseritas se reunieron con él. El son del cuerno significaba guerra. El momento en que se tocaba el cuerno, el pueblo sabía que significaba guerra contra los amalecitas, y el pueblo empezó a reunirse con él. ¿Y sabe usted lo que pasó? Se le enfriaron los pies a Gedeón otra vez, y le dijo al Señor: ahora mira si realmente me has llamado, y espero que no te pongas bravo, me gustaría poner esto a prueba. Y dijo: pondré un vellón de lana en la era, y si el rocío está en el vellón solamente, quedando seca toda la otra tierra, entonces te creeré. Y así lo hizo Dios esa noche. Al día siguiente, Gedeón volvió y le dijo, «Ahora, Señor, pondré nuevamente un vellón de lana. Si realmente estás en esto, haz que el vellón quede seco y que el rocío esté en la tierra». Y yo me alegro de que lo hiciera así de esa manera, porque francamente, yo sería lo suficientemente escéptico la primera vez como para creer que simplemente sucedió así. O vamos a decir mejor que fue cosa natural que sucedió así de esa manera la primera vez, es decir, cuando el vellón quedó mojado y la tierra alrededor quedó seca. Pero fue cosa sobrenatural cuando sucedió de la otra manera, es decir, cuando el vellón quedó seco y la tierra mojada. Por tanto, creemos que tenemos una prueba aquí. Este hombre pidió a Dios que dejara caer el rocío en el vellón y luego que Dios no dejara caer en el vellón el rocío. ¡Cuán bondadoso fue Dios con Gedeón! Y veremos que Dios gradualmente entrena a este hombre hasta llevarle al punto que Gedeón puede ver que no hay nada en él mismo. Luego Dios le usará para ganar una gran batalla. Nuestro problema hoy en día, amigo oyente, es que somos demasiado fuertes para que Dios nos use, como ya hemos dicho. Tenemos demasiado talento. Los cantantes, los predicadores, todos aquellos que podrían ser usados para traer avivamiento. ¿Cuánto necesitamos volver al libro de los jueces, amigo oyente? ¿Puede usted comprender ahora por qué este no es un libro popular? Leamos ahora los versículos 36 y 37 de este capítulo 6 de Jueces. Y Gedeón dijo a Dios, «Si has de salvar a Israel por mi mano, como has dicho, he aquí que yo pondré un vellón de lana en la era, y si el rocío estuviere en el vellón solamente, quedando seca toda la otra tierra, entonces entenderé que salvarás a Israel por mi mano, como lo has dicho». Y así Dios trató a Gedeón con mucha paciencia. Ahora los hombres para el ejército llegaron de todas partes. El cuerno se toca en Israel, y esto significa guerra, y se reúnen alrededor de este hombre Gedeón. Usted recordará que muchos de estos hombres no apoyaron a Débora, pero ahora vienen al llamado de Gedeón. Y francamente, amigo oyente, él es el último hombre en todo Israel al cual usted querría unirse. Ciertamente no es un hombre que está preparado para guiarlos a la batalla. Pero Dios empieza a mover en la vida de este hombre de una manera muy definida. Gedeón es cobarde, pero Dios le fortalecerá. Y así concluimos nuestro estudio del capítulo 6 de Jueces. Llegamos ahora al capítulo 7. En este capítulo, el ejército de Gedeón es reducido en tamaño. Está fortalecido por el sueño y la interpretación del pan de cebada. Su estratagema de trompetas y antorchas en los cántaros ayuda a derrotar a los madianitas. Y Oreb y Zeeb son tomados. Leamos los primeros dos versículos de este capítulo 7 de Jueces. Levantándose pues de mañana Jerobaal, el cual es Gedeón, y todo el pueblo que estaba con él, acamparon junto a la fuente de Aarod, y tenía el campamento de los madianitas al norte, más allá del collado de More, en el valle. Y Jehová dijo a Gedeón, «El pueblo que está contigo es mucho para que yo entregue a los madianitas en su mano, no sea que se alabe Israel contra mí diciendo, mi mano me ha salvado». Ahora Gedeón sale y pasa revista a su ejército. Tenía 32,000 hombres, y Gedeón cree que no son suficientes. Los madianitas eran como langostas en las colinas. Eran desorganizados, pero por puro número habrían vencido a los israelitas. Por eso, 32,000 hombres en el ejército no eran suficientes, y creemos que Gedeón estaba listo a tocar nuevamente la trompeta. Pero Dios le dijo, «Tienes demasiados hombres. No puedo darte una victoria con 32,000 hombres, porque te jactarás y dirás que lo hiciste en tu propia fuerza y poder». Recuerde usted que ninguna carne se jactará en la presencia de Dios. Es por eso que Dios tiene que usar instrumentos débiles hoy en día. Ese es el método que seguirá empleando. Por eso reduce el número del ejército. Por tanto, Dios le dijo a Gedeón que anunciara a los hombres del ejército que podrían volver a casa. Leamos el versículo 3. Ahora pues, haz pregonar en oídos del pueblo, diciendo, «Quien tema y se estremezca, madrugue y devuélvase desde el monte de Galaad». Y se devolvieron de los del pueblo 22,000, y quedaron 10,000. Gedeón tenía 32,000 hombres, y ahora se le han ido 22,000 de ellos. Esta fue la condición de Dios, tal como fue dada en el sistema mosaico en el libro de Deuteronomio. Dios dijo que cualquiera que fuera reclutado en el ejército y tuviera miedo, podría volverse a casa. Estaría exento de salir a la guerra. Ahora, ¿no se ha preguntado usted, amigo oyente, por qué es que Gedeón mismo no regresó a casa? Cuando él dijo, los que tienen miedo y tiemblan podrían haber dicho, «Seguidme porque yo me vuelvo a casa, pues tengo más miedo que cualquiera de ustedes». Sin embargo, él tuvo que quedarse. Dios lo había comisionado. Ahora, Gedeón tiene 10,000 hombres y son suficientes para infundir miedo. Pero Dios le dice a Gedeón, «Todavía tienes demasiados hombres. Tienes que reducir este número. No te puedo dar la victoria con este número de hombres en tu ejército». Por tanto, Gedeón y sus hombres pasaron por otra prueba. Leamos ahora los versículos 5 hasta el 7 de este capítulo 7 de Jueces. «Entonces llevó el pueblo a las aguas, y Jehová dijo a Gedeón, «Cualquiera que lamiere las aguas con su lengua, como lame el perro, a aquel pondrás aparte. Asimismo a cualquiera que se doblare sobre sus rodillas para beber». Y fue el número de los que lamieron llevando el agua con la mano a su boca 300 hombres, y todo el resto del pueblo se dobló sobre sus rodillas para beber las aguas. Entonces Jehová dijo a Gedeón, «Con estos 300 hombres que lamieron el agua os salvaré, y entregaré a los madianitas en tus manos, y váyase toda la demás gente, cada uno a su lugar». ¿Sabe usted, amigo oyente, lo que tenemos aquí? Es una de las mejores lecciones en cuanto a la predestinación y al libre albedrío de los hombres. Esta es la manera en que funcionan juntos. Dios le dijo a Gedeón, «Voy a escoger a los hombres que yo quiero que te acompañen, pero voy a dejar que ellos mismos hagan la selección. Tráelos al agua, y los que laman las aguas con su lengua como lame el perro, los que simplemente pasen y lleven el agua con la mano a sus bocas, esos son los que he seleccionado. Puedes ir apartando a aquellos que se doblan sobre sus rodillas y pasan tiempo bebiendo. No quiero que ellos sirvan en tu ejército». Ahora, si nosotros hubiéramos estado allí presentes, amigo oyente, nos habríamos gozado teniendo entrevistas con los hombres del ejército de Gedeón. Por ejemplo, entrevistemos a aquel hombre que se dobla sobre sus rodillas. Le decimos, «Hermano, ¿por qué se dobla sobre sus rodillas?». «Bueno», nos contesta él, «simplemente me pregunto, ¿por qué no vuelvo a casa con los demás? He estado pensando mucho en esto, pues tengo una esposa y una familia y simplemente no creo que debo estar aquí. Creo que debo irme a casa. No tengo corazón para esto». Hizo su selección, ¿ve usted? Pero Dios también hizo la suya. Eso es la predestinación y el libre albedrío humano. Dios elige, pero Él deja que uno mismo haga la selección. Luego nos acercamos al hombre que lame las aguas con su lengua como lame el perro y que pasó al otro lado de la corriente y le decimos, «¿Por qué lleva usted el agua con la mano a su boca, así, de esa manera?». Y él nos responde, «¿Dónde están los madianitas?». «Espere un momento», le decimos, «¿por qué hace esto?». Y él dice, «Porque respaldo a Gedeón un 102%. Amigo oyente, permítanos decir que estos 300 hombres sí tenían corazón para luchar. Ahora, si usted dijera a cualquiera de estos 300 hombres, «Bueno, ¿no sabe que Dios le ha elegido?», él le contestaría, «No sé de qué me está hablando, pero queremos atacar a los madianitas». Amigo oyente, usted puede discutir acerca de la predestinación y el libre albedrío todo lo que quiera, pero no puede lograr que funcione sentándose y discutiéndolo. Esto, amigo oyente, funciona en la vida. Cada uno de los 10,000 hombres en el ejército de Gedeón ejerció su libre albedrío, su libre voluntad. Dios no intervino con ninguno de ellos en cuanto a su libre albedrío. Hoy en día, mediante su Hijo Jesucristo, le ofrece a usted el don gratuito de la salvación. Es una oferta legítima, una oferta sincera de Dios mismo. Él dice, «Todo lo que el Padre me da, vendrá a mí, y el que a mí viene, no le echo fuera». Ahora no diga, por favor, que usted puede arguir ahora mismo en cuanto a la predestinación, porque no puede. Usted puede venir a Dios si quiere venir. Si no viene, tenemos noticias para usted. Usted no fue elegido. Si viene, tenemos buenas noticias para usted. Usted sí fue elegido. Esa es la manera en que Dios obra, amigo oyente. Bien, se nos ha terminado el tiempo, amigo oyente, así es que vamos a detenernos aquí por esta ocasión. Continuaremos, Dios mediante, en nuestro próximo programa. Hasta encontrarnos de nuevo en este mismo punto del dial, deseamos a usted las ricas bendiciones del Señor.
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Cuando usted y yo creímos en Cristo, Él transformó nuestros corazones y nos dio vida nueva, el cual debe ser diferente y que refleje su amor por medio de buenas obras. ¿Cómo está viviendo su nueva vida en Cristo? Es mi oración que meditemos en nuestra salvación, pero que también reflexionemos en lo que Dios desea de nosotros, que andemos en buenas obras. Gracias por acompañarnos hoy jueves 16 de julio. Mi nombre es Carlos Rodríguez, deseándole bendiciones del Señor y orando para que Él nos hable por medio de cada tiempo aquí en BBN. Gracias por su sintonía.

A pesar de que en este mundo atravesemos conflictos, persecución, tormentas y problemas, es posible experimentar la paz. Quizás pensará que es contradictorio lo que digo, pero el Hijo de Dios no se centra en las cosas temporales que ofrece este mundo, sino en las eternas que son las de Dios. Querido amigo y amiga, la compañía de nuestro Señor y la comunión con Él es la que nos trae paz. Dice en el Evangelio según Juan capítulo 16 versículo 33, «Estas cosas os he hablado para que en mí tengáis paz, en el mundo tendréis aflicción, pero confiad, yo he vencido al mundo». En este versículo podemos ver las palabras de nuestro Señor Jesús que trae a nuestras vidas convicciones de que Él es todo lo que necesitamos para tener la paz. Una frase que leía y me llamó mucho la atención mencionaba: «No importa cuán fuerte sea la tormenta y la tempestad, con Dios todas las nubes son pasajeras».

Muchas gracias por su preferencia. Hoy jueves 16 de julio, recuerde compartir con nosotros unas palabras escribiéndonos a nuestro correo electrónico red@bbnmedia.org. Puede compartir un testimonio con nosotros o contarnos cuál es su programa favorito. Escríbanos por favor a red@bbnmedia.org, ya que para nosotros será de gran bendición leer sus palabras. Muy bien, por favor no se mueva de este punto del dial, porque en instantes escucharemos el programa Hora de Estudio Bíblico, donde el Dr. Lehmann Strauss nos enseñará lo que la Biblia dice acerca de el lugar de los judíos en la profecía bíblica. Muchas gracias por acompañarnos aquí en BBN. Siga por favor con nosotros.

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3: Vamos a considerar en este programa el lugar de los judíos en la profecía bíblica. Quiero dirigir su atención a dos versículos en las Escrituras. En 1 Corintios capítulo 10, versículos 31 y 32. Si pues coméis o bebéis, dice la palabra de Dios, o hacéis otra cosa, hacedlo todo para la gloria de Dios, y no seáis tropiezo ni a judíos, ni a gentiles, ni a la iglesia de Dios. Observe en este versículo 32 una triple división de la raza humana: los judíos, los gentiles y la iglesia de Dios. Aquí la iglesia se distingue de los dos primeros. La iglesia está formada por todos aquellos que han sido llamados de entre los judíos y los gentiles y que han sido salvos por la fe en Jesucristo. Ahora bien, en este presente mensaje vamos a considerar en parte la historia y el destino de los judíos. Con la creciente ola de antisemitismo es muy importante para los cristianos repensar lo que la Biblia enseña acerca de los judíos. Referente a la cuestión judía, yo quiero obedecer lo que Pablo dice en el versículo 31 de 1 Corintios 10 que terminamos de leer. Allí se nos dice que debemos glorificar a Dios, porque dice: si pues coméis o bebéis o hacéis otra cosa, hacedlo todo para la gloria de Dios. Y en segundo lugar, el segundo versículo, el versículo 32 que leíamos, dice que debemos evitar la ofensa, es decir, vamos a ejercitarnos a nosotros mismos de tal manera que no seamos tropiezo para nadie. Y ciertamente yo no quiero ser de tropiezo, y mucho menos a aquellos que escuchan este programa. Es mi oración que a través de este mensaje Dios sea glorificado. Ahora, el problema judío es sin duda uno de los más grandes que los líderes mundiales hayan tenido que enfrentar en todos estos años. Los judíos han sido víctimas de la más atroz persecución y las más terribles torturas en las naciones llamadas cristianas. Las leyes extrañas dictadas en contra de los judíos en el reinado de Eduardo I de Inglaterra, por ejemplo, prohibían a los judíos entrar o salir de Inglaterra sin un permiso y aparecer en público sin un distintivo. Pero sabemos que estas restricciones eran suaves comparadas con aquellas que otros gobernantes pusieron sobre los judíos. Pero a pesar de todo esto, hay colonias de judíos que prosperan en Europa, Asia, en el norte y el sur de África, y en el norte y en el sur de América. Esta gente maravillosa demanda un estudio cuidadoso. ¿De dónde vinieron? ¿Cómo sobrevivieron? ¿Cuál es su futuro? Encontraremos las respuestas en la Biblia, la palabra de Dios. El judío es la vara de medir de Dios, es la marca que guía a los estudiantes de la Biblia para conocer el próximo movimiento de Dios. Alguien dijo esto: como van los judíos, así va el mundo. Cualquier estudio del origen y de la historia de los judíos mostrará que esto es verdad. Es la única nación cuyo origen ha sido trazado con exactitud. ¿Pudo alguien identificar al primer hombre en Inglaterra o al primer hombre en Alemania? ¿Sabe usted quién fue el primer francés? ¿Podemos identificar al primer chino? El origen de muchas naciones está envuelto en leyendas, pero todo el mundo sabe, judíos y gentiles saben, que Abraham fue el primer hebreo. En este punto de nuestro estudio nos damos cuenta que no hay diferencia entre un hebreo, un judío y un israelita. Originalmente no era así. Abraham no podía ser llamado ni judío ni israelita, sino solamente hebreo. El sustantivo hebreo viene del nombre Eber, quien fue un ancestro de Abraham, y por lo tanto todos los que descendían de él eran llamados hebreos. Por su parte, el término judío proviene de la palabra Judá, así que nadie fue llamado judío antes que apareciera la tribu de Judá. Por otro lado, la palabra Israel aparece cuando Dios cambió el nombre de Jacob y le puso el nombre de Israel. Y desde la cautividad, los términos hebreo, Israel y judío han sido usados indistintamente y en forma correcta. Por lo tanto, cuando recordemos que Abraham era el padre de Isaac, quien a su vez fue el padre de Jacob y este de Judá, recordemos que todos son descendientes de Abraham. El judío es único en pureza de origen y de nacionalidad. Las historias de otras naciones son siempre historias intercaladas de invasión y absorción, de desarrollo por mezcla de sangre, etc. Por ejemplo, América ha absorbido africanos, escandinavos, europeos, asiáticos, etc. Y así, aquellos que vienen de otras tierras son considerados americanos. Pero amigos, nunca podemos asimilar y absorber a los judíos. Ya sea en América o en cualquier otro lugar del mundo, el judío permanece judío. Tenga en mente el hecho de que no estamos limitando el término judío a 2 tribus o 10 tribus o al antiguo reino de Israel, sino más bien a cualquiera de los descendientes naturales de Jacob. Pablo era un descendiente de las tribus de Israel, pero aunque no era de la tribu de Judá, él también era un judío y un hebreo. Si quiere tomar nota, esto podemos leerlo en Romanos 11 y versículo 1, en 2 Corintios 11, 22 y en Filipenses 3, 5. Estos descendientes de Abraham y de los 12 hijos de Jacob tienen un origen único y una preservación divina continua a través de los siglos. El judío tiene una relación particular con Dios, una relación que data aproximadamente del año 2000 antes de Cristo. En aquel tiempo, en gracia soberana incondicional, Dios eligió a Abraham y le garantizó su posteridad en la tierra de Canaán. El hecho de que la elección de Israel es un asunto de la decisión de Dios está registrado en las Escrituras. Cuando Abraham era un gentil pagano allá en la Mesopotamia, Dios le apareció un día, y esto es lo que leemos en Génesis capítulo 12. Pero Jehová había dicho a Abraham: vete de tu tierra y de tu parentela y de la casa de tu padre a la tierra que te mostraré, y haré de ti una nación grande, y te bendeciré, y engrandeceré tu nombre, y serás bendición. Bendeciré a los que te bendijeren, y a los que te maldijeren maldeciré, y serán benditas en ti todas las naciones de la tierra. Y en versículo 7 leemos: y apareció Jehová a Abraham y le dijo: a tu descendencia daré esta tierra. Y edificó allí un altar a Jehová, quien le había aparecido. Habiendo sido traído a una relación especial con Dios, diferente de las demás naciones, se puede decir que le pertenecía a Israel la adopción, o más literalmente la filiación. Luego de que la primera familia israelita creciera hasta convertirse en una nación grande, la primera palabra de Dios al faraón al comienzo de la historia nacional de Israel fue: y dirás a faraón. Lo podemos leer en Éxodo 4, 22 y 23. Y dirás a faraón: Jehová ha dicho así: Israel es mi hijo, mi primogénito. Ya te he dicho que dejes ir a mi hijo para que me sirva. Entonces, en un sentido especial, Israel es el pueblo de Jehová, su primogénito de entre las naciones. Desde la opresión en Egipto, la espada ha sido levantada en contra de los judíos. Las muchas persecuciones en sus 4.000 años de historia han resultado en millones de judíos asesinados. Y la actitud de las naciones está expresada en una oración en el Salmo 83, versículos 3 y 4. Dice así: «Contra tu pueblo han consultado astuta y secretamente y han entrado en consejo con tus protegidos». Han dicho: venid y destruyámoslos para que no sean nación y no haya más memoria del nombre de Israel. Mi amigo, si no fuera por la promesa incondicional de Dios a Abraham, de que él haría una gran nación y de que en Abraham serían benditas todas las familias de la tierra, Israel hubiera desaparecido del mapa siglos atrás. Pero Israel es el pueblo del pacto de Dios. En cada generación, desde Abraham a Cristo, Dios eligió a uno para continuar con la descendencia espiritual. ¿Por qué? Porque el propósito de Dios de acuerdo a la elección debe permanecer, como dice Romanos 9:11. Luego, desde que Cristo vivió y murió, cada plan para barrer a los judíos ha fracasado. La promesa que Dios hizo a Abraham la renovó en Isaac y la confirmó en Jacob. Cuando los suspiros y el llanto de Israel crecían a causa de la opresión egipcia, allá en Éxodo 2:24 leemos: «Y oyó Dios el gemido de ellos, y se acordó de su pacto con Abraham, Isaac y Jacob». Amigos míos, Dios es un Dios que cumple con el pacto. La elección nacional de Israel es incondicional y perpetua. Una de las afirmaciones más claras y fuertes respecto a la preservación del pueblo elegido de Dios está registrada en Jeremías 31:35. Dice así: «Así ha dicho Jehová, que da el sol para luz del día, las leyes de la luna y las estrellas para luz de la noche, que parte el mar y braman sus ondas. Jehová de los ejércitos es su nombre. Si faltaren estas leyes delante de mí, dice Jehová, también la descendencia de Israel faltará para no ser nación delante de mí eternamente». Piensen en esto: la misma existencia del sol, de la luna, de las estrellas y la inmensidad del cielo y la tierra permanecen como una evidencia indiscutible de que Israel como nación no será al fin rechazada. A propósito, a cualquiera que esté escuchando este programa que odia a los judíos, aquí está una clave en la Biblia de cómo usted puede destruir al pueblo judío. Lo que el profeta Jeremías dijo en otras palabras es esto: primero usted tiene que destruir al sol, a la luna y a las estrellas, y después puede intentarlo. Adelante, pero tendrá problemas con Dios. Nunca podrá llegar a ejecutar su propósito. Recuerde, no existe ni la más mínima mención de que la promesa de bendición a Israel vendrá a través de la iglesia, sino a través de su descendencia como nación israelita. Se ha prometido literalmente a Israel como nación que la ciudad de Jerusalén será reconstruida. Lo podemos leer en Jeremías 31:38. La fidelidad de Dios al conservar el universo en perfecto orden es una muestra de su fidelidad a Israel. Sin importar lo que le haya ocurrido a los judíos, su restauración es tan cierta como las leyes del sistema solar. La que muchos hoy llaman la tierra de Palestina es la posesión terrenal de Israel. Desolada por muchos años, aquella franja de tierra está levantándose rápidamente para ser reconocida como una de las más prometedoras de la tierra. Amigos, esa tierra va a subsistir tanto como Israel debe sobrevivir como nación. La elección de Dios en el pasado y su gracia soberana no pueden permitir que sea de otra manera. Hay cierta preeminencia sostenida por los judíos basada en lo que Dios ha hecho por ellos y en lo que Dios todavía hará, y que no será hecha a favor de ninguna otra nación o raza de la humanidad. Romanos 11:29 dice: «Porque irrevocables son los dones y el llamamiento de Dios». Pero, ¿qué sucede con los judíos al presente? Hoy en día hay un odio tal por los judíos que sobrepasa cualquier odio que haya tenido una nación contra otra en la historia de la humanidad. Ahora, todos nosotros sabemos que a veces y bajo ciertas circunstancias los judíos han sido honrados y aún exaltados. Por ejemplo, en la historia de Inglaterra recuerdo a Benjamin Disraeli, el conde de Beaconsfield, quien fue sin duda responsable más que cualquier otro hombre de traer a India bajo la influencia de Gran Bretaña. En Estados Unidos, el nombre Henry Morgenthau fue uno de los grandes secretarios del Tesoro de los Estados Unidos. Pero estos y otros judíos son la excepción y no la regla. Actualmente existe un rechazo de otras naciones hacia los judíos. Ningún otro pueblo en la historia de la humanidad ha sido criticado tanto como los judíos. Tienen una marca que los identifica ante los ojos de todo el mundo. Cuando un comerciante gentil dice una mentira y engaña a una persona común, la persona ofendida no irá tan lejos en su venganza como lo haría contra un judío. Cuando un judío hace lo bueno, los otros tienen cierta reserva y piensan que el gesto amable del judío tiene alguna motivación dudosa. El judío raramente es recomendado por lo bueno que hace. Yo, Lehman Strauss, me crié al noroeste de Filadelfia en un área conocida como la ciudad judía. Puedo recordar vívidamente cómo los judíos eran lastimosamente castigados por los gentiles. En verdad, el judío es diferente, tiene sus propias costumbres religiosas, sus propios días de descanso, sus propios lugares de negocios, y todo esto está basado en la enseñanza clara del Antiguo Testamento. El judío es diferente porque Dios lo hizo diferente. Dios, a propósito, ha separado a los judíos de entre las naciones, y como no es como los demás, es odiado, pero no debería ser así. En el año 50 después de Cristo, 3.000 judíos fueron asesinados en Jerusalén. En el año 60 después de Cristo, sufrieron persecución por uno de los gobernantes romanos de Judea. En el año 70, 100.000 hombres del ejército romano atacaron y destruyeron Jerusalén. En aquel entonces los judíos fueron sitiados y más de 1.000.000 de judíos perdieron la vida en un mes. Las madres comían a sus propios hijos, la ciudad fue tomada y el templo fue quemado. En el año 135, Adriano devastó de nuevo el lugar y murieron 580.000 judíos. Un arado pasó por el monte de Sion y el pueblo fue esparcido por todo el mundo. En el año 1096 hubo una guerra santa que comenzó masacrando a todos los judíos en Europa que no aceptaban ser bautizados. Enrique II ordenó a los judíos que pagaran 60.000 libras para costear sus gastos durante una de sus cruzadas. En el año 1190, la tragedia del castillo de York, en la cual el principal rabino con 500 judíos fueron sitiados y allí se mataron unos a otros y el rabino prendió fuego al castillo y los cuerpos estaban amontonados uno encima de otros. En el año 1272, Eduardo I reclamó la posesión de los judíos y de todos sus bienes. Les permitió amasar riquezas y luego les confiscó todo el dinero. En el año 1306, 100.000 judíos fueron despojados de todas sus posesiones. En los años 1348 a 1350, la plaga de la muerte negra barrió Europa. En Alemania se responsabilizó a los judíos de todo esto, diciendo que habían envenenado las aguas. Hubo derramamiento de sangre, toda la comunidad judía de Estrasburgo fue llevada a la plaza y colocados en un inmenso cadalso y quemados vivos. Tiempo después, en España, la Inquisición persiguió a los judíos. Un aparato de tortura era la Dama de Hierro, una figura de mujer hecha de hierro, con largas uñas de hierro en el interior. Los judíos eran colocados adentro, se cerraba la puerta y tenían una muerte horrible. En 1492, todos los judíos fueron deportados de España. En 1753, la larga noche de tortura y persecución terminó cuando Inglaterra pasó el documento de naturalización. y todo el mundo sabe que entre los años 1933 y 1945 hubo persecución a los judíos por parte de la Alemania nazi y se desarrolló una nueva e intensa ola de antisemitismo en toda Europa. Nunca en la historia habían sufrido una persecución tan horrible como la que hubo en aquellos años. Pero la verdad importante acerca de la separación de los judíos es el hecho de que esto está en el plan de Dios. El judío no es rechazado por el hombre solamente, también está temporalmente rechazado por Dios. Al comienzo de la historia judía leemos allí una profecía en Deuteronomio 28. Esta es una gran profecía. Vamos a leer versículos 64 al 67 y dice: Y Jehová te esparcirá por todos los pueblos, desde un extremo de la tierra hasta el otro extremo, y allí servirás a dioses ajenos que no conociste tú ni tu padre, al leño y a la piedra. Y ni aun entre estas naciones descansarás, ni la planta de tu pie tendrá reposo, pues allí te dará Jehová corazón temeroso y desfallecimiento de ojos y tristeza de alma, y tendrás tu vida como algo que pende delante de ti, y estarás temeroso de noche y de día, y no tendrás seguridad de tu vida. Por la mañana dirás, ¿quién diera que fuese la tarde? Y a la tarde dirás, ¿quién diera que fuese la mañana? Por el miedo de tu corazón, porque estarás amedrentado por lo que verán tus ojos. Estas profecías dadas por el Todopoderoso Dios allá en Deuteronomio 28 no están en contradicción con el pacto eterno que él hizo con Israel, en el cual la tierra fue garantizada como una posesión eterna. Otro pacto hizo Dios en Sinaí, un pacto condicionado a la obediencia de Israel a la ley. Moisés recordó esto al pueblo en Deuteronomio 5:1. Y llamó Moisés a todo Israel y le dijo: Oye Israel, los estatutos y decretos que yo pronuncio hoy en vuestros oídos, aprendedlos y guardadlos para ponerlos por obra. Jehová nuestro Dios hizo pacto con nosotros en Horeb. No con nuestros padres hizo Jehová este pacto, sino con todos nosotros, todos los que estamos hoy aquí vivos. La desobediencia del pueblo interrumpió su comunión con Dios, y esto a su vez interrumpió la posesión y el disfrute de su herencia de la tierra. Pero la suspensión actual de Israel no afecta su destino eterno. En este aspecto, la nación de Israel es un tipo del creyente en Cristo. Hay cristianos que a causa de su desobediencia a la enseñanza de la palabra de Dios han interrumpido su comunión con Dios, y esto a su vez ha interrumpido la posesión y el disfrute de las bendiciones espirituales en Cristo. Los judíos sabían que su desobediencia a la ley resultaría en ser esparcidos entre las naciones. Sabían que serían un objeto de burla entre los gentiles. Leyeron esto en las profecías de Ezequiel y Jeremías. Sabían que una terrible persecución vendría si desobedecían al Señor. Estas son las razones de su rechazo actual por el hombre y por Dios. A esto se refirió nuestro Señor con la expresión «el tiempo de los gentiles». Un periodo de tiempo que se extiende desde la cautividad de Judá por Nabucodonosor hasta que regrese el Señor Jesucristo para establecer su reino milenial sobre la tierra. Ahora bien, hagámonos una pregunta importantísima. ¿Cuál es el futuro de los judíos? Esta es una pregunta que a menudo se hace la gente en nuestros días y que también debe aparecer en los corazones de judíos fieles, quienes aguardan la esperanza de Israel. ¿Ha olvidado Dios el pacto incondicional que hizo con Abraham? ¿Ha dejado Dios de lado el pacto que confirmó a Isaac y Jacob? ¿Está terminando la historia de esta nación única? El hecho de que debido a la desobediencia de Israel, Dios ha interrumpido la norma de los judíos en la tierra y la ha entregado por un tiempo a las naciones gentiles, no interfiere en lo más mínimo el cumplimiento de la promesa de Dios a Israel. El cristiano que estudia la Biblia bajo la guía del Espíritu Santo no puede rehusarse a creer que la nación elegida de Israel regresará a la tierra de Abraham, Isaac y Jacob con la bendición de Dios sobre ella. Jeremías escribió en capítulo 31 y versículo 10 de su libro así: «Oíd palabra de Jehová, oh naciones, y hacedlo saber en las costas que están lejos, y decid: el que esparció a Israel lo reunirá y guardará como el pastor de su rebaño». Este versículo habla de la dispersión literal de la nación de Israel. Pero, ¿será la reunión de la nación tan literal en su cumplimiento como lo fue su dispersión? Cuando Cristo venga la segunda vez, las más remotas naciones de la tierra escucharán de la restauración nacional de Israel y al Señor tratando con ella espiritualmente. Aquel será el tiempo cuando el pastor de Israel traerá de regreso a su propio pueblo a la tierra que Él les dio para nunca más esparcirlos. Amigos míos, Dios es fiel. Ningún hombre puede destruir a los judíos. Usted quizá pueda también intentar destruir a Dios y a Israel. A pesar de todas las persecuciones, Israel todavía es una nación, es indestructible. El rey de Egipto no pudo destruirla, las aguas del Mar Rojo no pudieron ahogarla, los partidarios de Amán no pudieron colgarla, el gran pez no pudo digerirla, el horno de fuego no pudo consumirla, los leones no pudieron devorarla, un profeta no pudo maldecirla. Las naciones no pudieron y no pueden absorberla. Los dictadores no pueden aniquilarla. ¿Por qué? Yo le daré la razón. Lo leemos en Jeremías 30:11. Dios dijo a Israel allí: «Porque yo estoy contigo para salvarte, dice Jehová, y destruiré a todas las naciones entre las cuales te esparcí, pero a ti no te destruiré, sino que te castigaré con justicia, de ninguna manera te dejaré sin castigo». La persona que estudie el Antiguo Testamento verá claramente que hay un futuro para la nación de Israel. Pero ¿qué sucede con cada individuo hoy? Hoy Dios no está tratando con la nación de Israel, sino con cada persona, sin importar si es judío o gentil. Y el llamado del Evangelio en esta dispensación, en este tiempo de la gracia, es para cada hombre, ya sea judío o gentil. Y ese llamado es: cree en el Señor Jesucristo y serás salvo. Es que Dios no salva a la gente en masa. No está rescatando a la gente de la culpa y el castigo del pecado en forma así conjunta. No, la salvación es individual. Cuando Pablo le dijo al carcelero de Filipos en Hechos 16:31, «Cree en el Señor Jesucristo y serás salvo tú y tu casa», no se refería a una salvación familiar, no. Esa expresión no da lugar a pensar que porque la madre y el padre son salvos, sus hijos serán automáticamente salvos. No, sino que simplemente le estaba diciendo al carcelero: cree en el Señor Jesucristo y serás salvo. Y si tu familia cree en el Señor Jesucristo, ellos también serán salvos. Lo repito una vez más, la salvación es individual. Y si usted, mi amigo oyente, nunca ha confiado en el Señor Jesucristo para su salvación eterna, confíe en Él de inmediato. Dios puede salvar a todo aquel que se acerca a Él a través de la fe en Jesucristo. Recuerde, Dios no tiene dos formas de salvar al ser humano. No es a la manera judía ni a la manera gentil. El Señor Jesucristo dijo: «Yo soy el camino, la verdad y la vida. Nadie viene al Padre sino por mí». Así que crea en el Señor Jesucristo ahora mismo, mi amigo.
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2: Hay buenas noticias en la palabra de Dios y las hallamos en el libro de Lamentaciones, capítulo 3, versículos 22 y 23. Dice así la palabra de Dios: Por la misericordia de Jehová no hemos sido consumidos, porque nunca decayeron sus misericordias. Nuevas son cada mañana, grande es tu fidelidad. Recuerde memorizar Lamentaciones capítulo 3, versículo 22 y 23. Estas son las buenas noticias de hoy.
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Querido oyente, quizás usted se sienta triste, desanimado y con dolor por alguna situación adversa que vive. Por eso quiero compartirle a continuación un versículo que nos recuerda que nuestro Dios es soberano y que reina sobre todo. Dice en el Salmo capítulo 97, versículo 1, «El Señor es Rey, regocíjese la tierra, alégrense las costas más remotas». Este versículo nos muestra que donde Dios reina, hay alegría, regocijo y gozo. Si Dios reina hoy en su corazón, es posible hallar paz, alegría y gozo aún en medio de las tempestades, ya que una vez que comprendemos que Dios es Rey soberano sobre toda circunstancia y nuestra vida, comprenderemos que aún los problemas más difíciles están en sus manos y en Él estamos seguros. Hoy recuerde esto, el Señor es Rey perfecto y soberano. Muchas gracias por su preferencia, comparto más música, luego no se pierda el espacio Manantiales en el Desierto.

Dice Filipenses 4:18, pero todo lo he recibido y tengo abundancia, estoy lleno, habiendo recibido de Epafrodito lo que enviasteis, olor fragante, sacrificio, acepto, agradable a Dios. Dice capítulo 1, versículo 21, porque para mí el vivir es Cristo y el morir es ganancia. Durante la guerra civil de los Estados Unidos ocurrió algo que vale la pena citar para ilustrar la verdad de que morir es vivir y que perder la vida es salvarla. Cuando el yo se coloca en el altar del sacrificio para ser consumido por el fuego del amor, Dios es glorificado y hace bien a los hombres. Ocurrió en Fredericksburg. Después de una sangrienta batalla, cientos de soldados de la Unión yacían heridos en el campo de batalla. Durante la noche y al día siguiente, el espacio fue barrido por la artillería de ambos ejércitos y nadie se atrevía a llevar ayuda a los heridos. Gritos agónicos que pedían agua llegaban desde donde yacían los heridos. Pero la única respuesta que les llegaba era el rugido del cañón. Detrás de las trincheras, un valiente soldado del sur no pudo soportar más los gritos lastimeros. Su compasión alcanzó un nivel que superaba el amor por su propia vida. «General», dijo Richard Kirtland a su comandante, «no puedo soportar esto. Estos pobres han estado rogando toda la noche y todo el día que se les lleve agua, y no lo puedo soportar. Pido permiso para llevarles agua». El general le aseguró que en cuanto apareciera en el campo sería muerto instantáneamente, pero él le suplicó con tanto fervor que el oficial, admirado por su valor, devoción a la humanidad, no pudo negarle el permiso. Aprovisionado de agua, el valiente soldado saltó el muro y se lanzó en su diligencia, digna de Cristo. Desde ambas líneas de fuego, ojos maravillados lo siguieron mientras se arrodillaba junto al sufriente más cercano. Le levantó suavemente la cabeza y puso la taza refrescante en sus labios calenturientos. Inmediatamente los soldados de la Unión comprendieron lo que el soldado de gris estaba haciendo por sus propios camaradas, y no dispararon. Durante una hora y media prosiguió su trabajo. Dio de beber a los sedientos, acomodó los miembros heridos de los soldados, con las casacas les amarró almohadas para sus cabezas, los cubrió con frazadas y los cuidó con ternura tal como una madre lo haría con sus hijos. Mientras realizaba su ministerio angelical, la fusilería de la muerte permaneció callada. Nuevamente debemos admitir el heroísmo que hizo que este soldado de gris se olvidara completamente de sí para realizar un acto de misericordia en favor de sus enemigos. Hay un esplendor mayor en 5 minutos de este tipo de abnegación que en toda una vida de interés y prosperidad centrada en sí mismo. Hay algo característico de Cristo en esa acción. Junto a acciones de este tipo, cuán pobres, miserables y mezquinos lucen las luces egoístas, los intereses personales y las aventuras más atrevidas. Escrito por J.R. Miller. El pensamiento de hoy fue extraído del libro Manantiales en el Desierto, segundo tomo, compilado por la señora de C. Kaumen,
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2: En un artículo que leí recientemente, el autor hizo una pregunta que me hizo pensar. Él escribió: imagina que te han entregado el libreto de la vida de tu hijo o hija. Luego te dan un borrador y te dicen que tienes 5 minutos para editar lo que quieras. Cualquier cosa que no quieras que tu hijo experimente, simplemente puedes borrarla del manuscrito. Comienzas a leer tan rápido como puedes y pronto descubres que tu hijo tendrá una discapacidad de aprendizaje, que va a ser difícil que aprenda a leer, el colegio va a ser difícil y frustrante para él. ¿Borrarías esa discapacidad? Años más tarde, lees que tu hijo consigue un trabajo maravilloso en su área de estudio, pero luego, debido a una crisis económica, pierde su trabajo, se ve obligado a enfrentar tiempos difíciles y estresantes. ¿Borrarías tú esos meses o años de dificultad económica? Aunque nunca querrías que tu hijo o hija sufriera pérdidas o rechazo o adversidad, si pudieras borrar cada fracaso y cada desilusión de su vida, ¿no sería eso en realidad un obstáculo? Piénsalo. Cada una de esas pruebas y dificultades son, de hecho, una oportunidad única para que se desarrolle como persona, y más importante aún, para que crezca en su vida espiritual. A propósito, si eso es cierto para tu hijo, ¿no crees que podemos esperar lo mismo para los hijos de Dios? Santiago deja en claro que las dificultades y las pruebas en nuestra fe producen constancia, perseverancia y madurez espiritual. Santiago 1, del 2 al 4. El problema es que muchos cristianos hoy en día piensan que Dios no parece saber qué borrar y qué no. O tal vez él no tiene un borrador después de todo. Por eso muchos se preguntan, ¿por qué Dios permitió que ocurriera ese desastre natural? ¿O por qué Dios no hace que todos estén sanos? Y mientras lo hace, ¿por qué no borra todas las cosas malas que me pasan? O sea, si Él existe, no deberían pasar cosas malas. Él debería borrar todas esas cosas. Al mismo tiempo, un montón de falsos maestros, que parecen multiplicarse como conejos, empeoran las cosas enseñando que lo que realmente necesitamos es aprender a declarar en fe. Usted sabe, aprender a hablar de manera que Dios saque su borrador. Y la fe se convierte en una serie de declaraciones o afirmaciones que usted necesita aprender a decir. Y si lo hace bien, puede crear un campo de fuerza espiritual a su alrededor, por así decirlo, que va a evitar que cosas malas entren a su vida. Y mientras más poderosa sea su fe, más poderoso será su campo de fuerza. Pero, querido oyente, eso solo funciona en las películas. Un reciente éxito de ventas en el mundo cristiano promete a los lectores que si hacen declaraciones de fe, una al día, serán bendecidos más allá de su salario normal, más allá de su ingreso común. Dios cambiará repentinamente las cosas en su vida. En otras palabras, tú podrás obtener las más ricas bendiciones de Dios ahora, 100% garantizado. He decidido empezar a llamar a esto la teología de la lotería. Por eso tanta gente hace fila para comprar el billete. Cómprelo y se hará millonario. Diga estas palabras todos los días, dice este autor, mientras sonríe de oreja a oreja, y usted podrá crear su propio destino con sus palabras. Él promete, y lo cito, usa mi libro como tu guía para declarar tu victoria cada día. Declara salud. Declara el favor de Dios. Declara abundancia. O sea, solo diga las palabras correctas y Dios, el genio poderoso, le va a dar la mejor vida que pueda imaginar. Pero ¿qué tal si su mejor vida en la mente de Dios involucra los problemas en su vida? ¿Y qué tal si Dios quiere enseñarte por qué Jesucristo nunca definió una buena vida en términos materiales o la duración de tu vida? ¿Y qué tal si Dios quiere cambiar tu vida, pero cambia las cosas de mal en peor? ¿Te has dado cuenta que la promesa de un consuelo inmediato y garantizado es en realidad la promesa de Satanás? Ese es su evangelio. Eva, puedes tenerlo todo. Aquí está el secreto de la vida, de la felicidad, de la sabiduría. Puedo dártelo si me haces caso. De hecho, cuando Satanás tentó personalmente al Señor Jesús, lo que está registrado en Mateo 4, una de sus tentaciones fue: Jesús, adórame solo una vez y te daré todo lo que quieras ahora. En otra tentación le dijo al Señor Jesús que realmente no debería estar sufriendo de hambre. Seguramente esa no sería la voluntad del Padre. Así que convierte algunas de estas piedras en pan recién horneado y sírvete todo lo que quieras. Vamos, es hora de que declares palabras de bendición y prosperidad. Querido oyente, al leer las cartas del Nuevo Testamento, descubrimos que se nos garantiza el fin de nuestro sufrimiento y el glorioso descanso y consuelo eterno, pero no en esta vida. No existe ningún escudo espiritual que te proteja de la enfermedad o la bancarrota o la persecución o la aflicción o el dolor. Lo que sí nos enseñan las Escrituras es que debemos elevar nuestra perspectiva mucho más allá de lo que parece ser el fin de esta vida, a la gloria, al gozo venidero, cuando Cristo venga por nosotros. 1 Pedro 4:13. Los apóstoles dijeron básicamente, ¿y qué es la salud ahora en comparación con un cuerpo glorificado? ¿Qué es la riqueza terrenal comparada con la ciudad celestial, donde las murallas están construidas sobre piedras preciosas? El oro no es nada más que el pavimento. ¿Qué consuelo existe ahora en comparación con estar en la presencia de Cristo y gozar de adorarle cara a cara? Varios eruditos bíblicos creen que cuando el apóstol Pedro escribió en su primera carta acerca del sufrimiento y nuestra perspectiva en la vida, un pasaje que incluye el versículo que dice: No os sorprendáis del fuego de la prueba que os ha sobrevenido. 1 Pedro 4:12. Él realmente estaba pensando en un hecho que había ocurrido siglos antes, una prueba de fuego literal. Muchos creen que el apóstol Pedro estaba pensando en el libro de Daniel, capítulo 3. Allí encontramos una de las declaraciones de fe más grandes en la Biblia. Y no de creyentes que estaban diciendo las palabras correctas para recibir lo que querían de parte de Dios, sino de unos creyentes que estaban diciendo lo correcto, aunque pensaban que les costaría la vida. Te invito a abrir tu Biblia allí para repasar una historia que se enseña comúnmente en la iglesia, pero que incluye una demostración de fe que es muy poco común el día de hoy. En nuestro último estudio vimos a Daniel y sus tres amigos llegar como cautivos del imperio de Nabucodonosor. Ellos entraron a la ciudad por la puerta de Ishtar, una de las maravillas del mundo antiguo, preservada a través del tiempo gracias a la innovadora práctica de Nabucodonosor de hacer sus ladrillos con fuego para que duraran más. Esta ya no era la pequeña Jerusalén, era Babilonia la grande. Y Nabucodonosor era el rey del imperio más grande del planeta. El capítulo 3 del libro de Daniel comienza diciendo que el rey Nabucodonosor mandó hacer una estatua de oro de 27 metros de alto por 2 metros y medio de ancho y mandó que la colocaran en los llanos de Dura, en la provincia de Babilonia. Ahora, ¿qué fue lo que motivó a Nabucodonosor a construir esta imagen de oro? Más adelante en esta serie vamos a estudiar las profecías de Daniel en más detalle, pero por ahora basta saber que en el capítulo 2, Daniel le interpretó un sueño al rey Nabucodonosor. Daniel le informó que Dios le había dado este sueño, donde vio una estatua gigante, con forma de cuerpo humano. Las diferentes partes del cuerpo estaban hechas de distintos materiales y representaban diferentes imperios mundiales. Y Nabucodonosor se emocionó al escuchar que Babilonia era la cabeza de la estatua y que estaba hecha de oro. Así que se le ocurrió hacer una estatua de 27 metros de alto por 2 de ancho y la recubrió con oro. Esta estatua representaba su propia voluntad para el futuro. Y este capítulo tratará nuevamente con el tema principal del libro de Daniel. Y el tema es, ¿cuál es el Dios verdadero? ¿Quién gobierna realmente la historia de la humanidad? ¿Quién está realmente a cargo aquí? A través de este libro vemos una y otra vez que Dios demuestra ser el único Dios vivo y verdadero. Nabucodonosor iba a usar este evento para crear la religión oficial del imperio. La gente podría seguir adorando a su dios favorito, pero tenía que reconocer también a este dios, al dios patrón del imperio babilónico. Cada líder debía llegar y demostrar su lealtad al dios Nabú y a su servidor, el emperador, nombrado en su honor, Nabucodonosor. Así que se diseña esta imagen y nota ahora que se reparten las invitaciones. Todos los poderosos en la nación reciben esta invitación. Pero esto era más que solo una invitación, porque no solamente era una invitación real, en verdad esto era una orden real. O sea, no había excusa, ni siquiera si te estabas muriendo, así que todo el mundo se presentó, incluyendo, como descubriremos pronto, a Sadrach, Mesach y Abednego. Están todos reunidos, y tan pronto como la orquesta de trompetas y flautas y arpas y zampoñas empiezan a tocar el nuevo himno nacional babilónico, por así decirlo, todo mundo tiene que postrarse con la frente en el suelo en honor a Nabú y su príncipe Nabucodonosor. Y por si acaso alguno pensaba que eso era opcional, al que no se postra y adora la imagen, el mensajero real deja claro que lo van a arrojar inmediatamente a un horno de fuego. Así que la orquesta empieza a tocar la música y cada juez, cada fiscal, general, director, alcalde, senador, alguacil, juez, gobernador, cae de rodillas e inclina su cabeza al suelo. Vaya espectáculo que fue eso. ¡Qué lealtad! ¡Qué respeto! Y por cierto, la palabra adoración aparece casi una docena de veces en este capítulo. Era un impresionante acto masivo de adoración. Todos se inclinan, excepto tres personas: Sadrach, Mesach y Abednego. Ellos podrían haber razonado: miren, tenemos que hacerlo, o sea, podemos hacer más bien siendo oficiales al servicio del rey que siendo cenizas en el horno del rey. O no hagamos una escena. ¿De qué sirve ser un fanático de todos modos? ¿De qué sirve parecer tan raros? A Dios no le va a importar una pequeña reverencia, ¿o sí? Oh, ya sé, inclinaremos nuestras rodillas, pero no inclinaremos nuestros corazones. Sí, ese suena bien. Excelente, hagamos eso. Querido oyente, la fe genuina no busca pretextos, sino que hace lo que sabe que es correcto. Evidentemente Nabucodonosor no los vio quedarse de pie, pero ciertos oficiales sí. De hecho, se da a entender que los caldeos, estos hombres sabios, estaban ansiosos por ver la respuesta de estos jóvenes judíos que habían llegado a tener puestos administrativos importantes en el imperio más rápido de lo que a estos veteranos les habría gustado. Así que esta era su oportunidad. Nota el versículo 12. Ellos van y le dicen al rey: hay unos varones judíos, los cuales pusiste sobre los negocios de la provincia de Babilonia, Sadrach, Mesach y Abednego. Estos varones, oh rey, no te han respetado. No adoran a tus dioses, ni adoran la estatua de oro que has levantado. Y así nota que los están acusando de traición y herejía. El versículo 13 nos dice que esta noticia enfureció a Nabucodonosor. Le dio un arranque de ira, así que ordena que le traigan a estos tres desobedientes. ¿Es verdad, Sadrach, Mesach y Abednego, que vosotros no honráis a mi Dios ni adoráis la estatua de oro que he levantado? Y en este momento, en un extraño acto de benevolencia, Nabucodonosor les da una segunda oportunidad y les dice: ¿estáis dispuestos para que al oír el son de la bocina, de la flauta, del tamboril, del arpa, del salterio, de la zampoña y de todo instrumento de música os postréis y adoréis la estatua que he hecho? O sea, hagamos borrón y cuenta nueva. Pero si esta vez tampoco se inclinan, versículo 15, ¿qué Dios será aquel que os libre de mis manos? O sea, de esta no se van a salvar. Así que vamos, inclínense. Puedo imaginarme a los sabios chismosos que los habían delatado pensando para sí mismos: los teníamos. Seguro que ahora van a obedecer. Sin embargo, lo que escuchan a continuación es casi demasiado bueno para ser verdad. Casi al unísono, los tres hombres responden, versículo 16: Nabucodonosor, no es necesario que te respondamos sobre este asunto. En otras palabras, no necesitamos recapacitar en lo que hicimos. No necesitamos una segunda oportunidad. En los versículos 17 y 18 dicen: he aquí, nuestro Dios a quien servimos, Él puede librarnos del horno de fuego ardiendo, y de tu mano, oh rey, nos librará. Y si no, sepas, oh rey, que no serviremos a tus dioses, ni tampoco adoraremos la estatua que has levantado. Mira, ellos no toman ni un momento para orar y recapacitar. Porque la verdad es que ellos habían tenido 3 días para prepararse. Sabían lo que les esperaba. Sabían que iban a morir. Pero no antes de pronunciar una de las declaraciones de fe más bellas en toda la Biblia. Ellos dicen: escucha, oh rey, nuestro Dios es realmente capaz de librarnos de tu mano. Y si no... Un momento. Mejor detengámonos en: nuestro Dios es capaz de librarnos de tu mano, lo declaro. Eso sí que vendería libros, ¿no? Un escudo de fe se forma alrededor de mí. Declaro mi destino. Pero no. Ellos no se detuvieron allí, sino que anunciaron que es posible que Dios no quisiera, que Él no quisiera sacar su goma de borrar en este momento. tal vez Él permitiría que sufrieran la muerte. Ellos no estaban dudando de Dios. Ellos simplemente estaban demostrando el tipo de fe más profundo que hay. Presta atención. Nosotros no declaramos nuestro destino. Nosotros entregamos nuestro destino al soberano control del Dios del universo. Estos tres hombres están listos para morir si ese es el destino que Dios tiene para ellos. Y su respuesta sella su sentencia de muerte. Nabucodonosor, de hecho, está tan enojado que ordena que calienten el horno 7 veces más de lo normal. ¿Has notado que cuando abres el horno, inmediatamente te golpea una ola de aire caliente? Tanto que cierras los ojos y giras la cabeza hasta que la ráfaga de aire desaparece. Evidentemente, esa ráfaga de aire fue tan caliente que tan pronto los soldados abrieron el horno para arrojar a los tres jóvenes, los mató. Y los tres hebreos cayeron al horno. Era de esperarse que se quemaran de inmediato, que solo durante unos segundos se retorcieran sobre las brasas hasta que desaparecieran literalmente. Pero observa el versículo 24. Entonces el rey Nabucodonosor se espantó y se levantó apresuradamente y dijo a los de su consejo, ¿no echaron a 3 varones atados dentro del fuego? Versículo 5. He aquí, yo veo 4 varones sueltos que se pasean en medio del fuego sin sufrir ningún daño. Y el aspecto del cuarto es semejante al Hijo de los Dioses. Hijo de los Dioses es una traducción correcta, porque Nabucodonosor no sabía nada acerca de Jesucristo, el Hijo de Dios. Él creía, como todos los babilonios, que muchos de sus dioses tenían hijos. Así que Nabucodonosor está diciendo aquí que este cuarto hombre parecía divino, un dios. Este individuo no podía ser humano porque apareció de pronto en el horno y luego desapareció. Esto es lo que los teólogos llaman una cristofanía, una aparición del Señor Jesucristo antes de nacer en Belén. Aparentemente tomó alguna forma humana, como lo hizo cuando se le apareció a Abraham antes de la destrucción de Sodoma y Gomorra, Génesis 18, o como cuando luchó con Jacob, Génesis 32. Y nota que estos 4 hombres están caminando como si estuvieran en un palacio, no en un horno. Leamos el versículo 26. Entonces Nabucodonosor se acercó a la puerta del horno de fuego ardiendo y dijo, Sadrac, Mesac, Abednego, siervos del Dios Altísimo, salid, venid. Me imagino que Abednego podría haber dicho, ¿y por qué no entras tú a sacarnos? Ya no eres tan grande, ¿ah? Mesac podría haber dicho, no vamos a salir hasta que nos prometas un aumento de sueldo y un nuevo carruaje. Y Sadrac podría haber dicho también, y hasta que te disculpes, trae esos caldeos aquí. Veamos cuánto tiempo duran en el horno. Sin embargo, querido oyente, mira quién se lleva todo el crédito por lo que acaba de pasar. Es Dios. ¿Y te diste cuenta que lo único que el fuego quemó fue lo que los había tenido atados? Eso fue todo. Sadrac, Mesac y Abednego salen del horno e inmediatamente los inspeccionan. Versículo 27. No se habían quemado, sus ropas estaban intactas, ni siquiera tenían olor a fuego. Solo una cosa había cambiado. Ya no estaban atados. ¿Y no es eso también lo que sucede con las pruebas de fuego en nuestras vidas? Dios tiene la intención de que quemen lo que sea que ata nuestros corazones y afectos a las cosas de esta tierra. Sorprendido por lo que sucedió, Nabucodonosor ahora no puede dejar de decir cosas buenas acerca del Dios de estos judíos. Y leemos al final del versículo 29, «¡No hay Dios que pueda librar como este!». Nabucodonosor está impresionado, pero no se ha convertido. Eso lo veremos más adelante. El versículo 30, sin embargo, nos informa que el rey engrandeció a Sadrac, Mesac y Abednego en la provincia de Babilonia. O sea, él les dio un ascenso. El rey los promovió porque acababa de descubrir a 3 hombres que no podían ser sobornados o amenazados, ni siquiera con la pena de muerte. Francamente, si yo fuera Dios, habría detenido la historia después del versículo 18, cuando estos tres jóvenes le dijeron que no al mismo rey. Eso es todo, muchachos, han pasado la prueba, felicitaciones. O sea, piensa en esto. En ese momento Dios podría haber apagado el horno, podría haber silenciado los instrumentos de la orquesta, después derribado la estatua con una gran ráfaga de viento. Él podría haber hecho cualquier cosa. Y obviamente ya estaba planeando hacer algunos milagros. Pero él dejó que fueran acusados falsamente. Él dejó que sintieran la ira de un rey enfurecido. Escucha, Dios no eliminó el fuego. Él simplemente los acompañó allí. ¿Y sabes qué? Él hace lo mismo contigo. Él no elimina la prueba. Y a veces permite que se ponga 7 veces más difícil. Mira, ellos estaban en medio del fuego y a la misma vez en el centro de la voluntad de Dios. Como verás, Dios no quería que ellos experimentaran la ausencia de la prueba. Él quería demostrarles su presencia en medio de la prueba. A veces pensamos que la fe debería dar como resultado una liberación inmediata. Pero Dios, por lo general, está más interesado en nuestro desarrollo a largo plazo. Como lo puso un autor, Dios no está trabajando en tu vida creando las circunstancias que quieres. Él está trabajando en tus circunstancias, creando en ti lo que Él quiere. Permíteme concluir con estas 3 observaciones acerca de la fe genuina que vemos demostrada aquí en Daniel capítulo 3. La fe genuina se demuestra obedeciendo a Dios a pesar de los sentimientos dentro nuestro, a pesar de las circunstancias alrededor nuestro y sin importar las consecuencias delante nuestro. Por eso este testimonio es tan poderoso para el cristiano en cualquier generación, en cualquier cultura. No porque Dios liberó a estos 3 hombres de la muerte, sino porque estuvieron dispuestos a morir por su fe. Porque entendieron que de cualquier manera Dios estaba en control. Nuestro Dios es capaz de liberarnos. Y si no, Él sigue estando en el trono. Como escribió el apóstol Pedro, no te sorprendas del fuego de la prueba. No importa la prueba que sea, no importa cuánto tiempo dure, esta no puede compararse con el gozo de aquel día cuando veamos al Señor Jesucristo cara a cara en toda su gloria.
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0: Palabra de Dios, por la misericordia de Jehová no hemos sido consumidos, porque nunca decayeron sus misericordias. Nuevas son cada mañana, grande es tu fidelidad. Recuerde memorizar Lamentaciones capítulo 3, versículo 22 y 23. Estas son las buenas noticias de hoy.
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1: Eres amado con amor eterno, eso es lo que dice la Biblia, y te rodean sus brazos eternos. Esta es tu amiga Elizabeth Elliot, hablando hoy de nuevo sobre ¿por qué no aceptar la injusticia? En el programa pasado leí un maravilloso artículo de un querido amigo. Se llama Frank Murray. Es un hombre mayor y lo considero un padre espiritual. Cuando simplemente no sé la respuesta sobre las cosas, recurro a los escritos de Frank Murray. El artículo que escribió era una súplica a los cristianos para que no acudan a los tribunales, para que no monten una escena ni siquiera en su propia iglesia. ¿Por qué no aceptar la injusticia? Muchos de mis oyentes han sido agraviados. Tal vez tú en este momento estás recibiendo un agravio. Pero también supongo que todos nosotros, de una forma u otra, hemos ofendido a otras personas. Por supuesto que sí. Todos somos pecadores, ¿no es así? Quiero leer 2 Corintios capítulo 5, versículos 14 al 21. Porque el amor de Cristo nos constriñe, pensando esto, que si uno murió por todos, luego todos murieron, y por todos murió, para que los que viven ya no vivan para sí, sino para aquel que murió y resucitó por ellos. De manera que nosotros, de aquí en adelante, a nadie conocemos según la carne, y aun si a Cristo conocimos según la carne, ya no lo conocemos así. De modo que si alguno está en Cristo, nueva criatura es. Las cosas viejas pasaron. He aquí, todas son hechas nuevas. Y todo esto proviene de Dios, quien nos reconcilió consigo mismo por Cristo y nos dio el ministerio de la reconciliación, que Dios estaba en Cristo reconciliando consigo al mundo, no tomándoles en cuenta a los hombres sus pecados, y nos encargó a nosotros la palabra de reconciliación. Así que somos embajadores en nombre de Cristo, como si Dios rogase por medio de nosotros. Os rogamos en nombre de Cristo, reconciliaos con Dios. Al que no conoció pecado, por nosotros lo hizo pecado, para que nosotros fuésemos hechos justicia.

0: de Dios en él. Observen esto. Somos los embajadores de Cristo, como si Dios estuviera haciendo su llamamiento a través de nosotros. La forma en que hacemos las cosas, la forma en que vemos las cosas, tiene que ser 180 grados diferente de la forma en que el mundo lo hace. Para ser cristiano, prácticamente tenemos que estar parados cabeza abajo, ¿no es así? De esa forma podremos ver las cosas con claridad, porque el mundo parece tan al revés. Vivimos en una sociedad muy litigiosa. Todo el mundo va a los tribunales contra todo el mundo, a veces por las cosas más ridículamente pequeñas, a veces, por supuesto, por cosas muy grandes. Pero, ¿qué debe hacer un cristiano? En Camino al Gozo estamos hablando de las situaciones injustas que llegan a nuestras vidas. Y como cristiana, ¿qué harías tú? Debemos estar preparados antes de que la situación llegue. Un autor en uno de sus libros cuenta la historia de un granjero chino que, como nuevo creyente, experimentó una crisis de fe. Descubrió que su vecino había violado el muro de contención del jardín del granjero cristiano. El vecino estaba llevando el agua de este agricultor a su propia tierra. En aquella zona era un trabajo tremendamente laborioso bombear el agua a mano por esas colinas para regar el huerto. Así que era una infracción muy grave que este vecino le robara el agua al agricultor cristiano. El granjero fue a la iglesia. Fue a ver a los ancianos de la iglesia. Les contó lo que estaba sucediendo y dijo, «No es justo. ¿Qué hace un cristiano en una situación así?» Bueno, no le dieron una respuesta fácil. Se arrodillaron todos juntos en oración. Dijeron, «Intenta recorrer la segunda milla». Recuerda lo que dijo Jesús, «Si un hombre te pide que vayas una milla, ve con él dos. Si te pide tu abrigo, dale también tu capa». Si te pega en una mejilla, vuélvele la otra. ¿Tiene algún sentido esto? Ciertamente no desde un punto de vista mundano, pero los cristianos vivimos en un mundo diferente, con un conjunto de leyes diferentes. Así que los ancianos le dijeron a este granjero chino, si solo hacemos lo correcto, somos siervos inútiles. Debemos ir más allá de lo estrictamente correcto. Bueno, adivina qué hizo ese granjero. A la mañana siguiente fue a trabajar y se pasó toda la mañana bombeando agua para el huerto y tierras de su vecino. Y después se pasó toda la tarde bombeando su propia agua. ¿Te imaginas el asombro del vecino? Estaba absolutamente asombrado. No podía creerlo. Nunca había oído que alguien hiciera algo así. El autor dice que la historia terminó con el vecino pronto bebiendo el agua viva de Dios. En otras palabras, esta acción amable e inesperada por parte del granjero cristiano convirtió a su vecino también en cristiano. Mi sobrino, el hijo de mi hermano Phil, que se llama Eugenio, ha escrito algunas poesías bastante buenas. También toca la guitarra, escribe canciones y las canta con su propio acompañamiento. Pero escribió esto hace muchos años. Entonces era muy joven. Dice así, «He sido agraviado, Señor, yo que busco el derecho. No puedo amar a este que sin causa me ha traído injusticia por egoísmo o rencor. Yo que busco tus leyes. Tengo mis derechos, Señor». Yo que busco tu nombre, no puedo dar a quien me quita mi parte, a quien doblega y rompe las reglas que hacen equitativo el juego para que todo sea justo y equilibrado. Estoy dispuesto, Señor, a perdonar y perdonar, con tal de que se detenga el que me ha agraviado. Es justo que si yo tengo que ceder, el responsable ceda, se arrepienta. Hijo mío, sufrí el mal, la vergüenza y el agravio, y sin embargo amo a todos los que me causaron dolor. No he pecado, y sin embargo, por una muchedumbre asesina, di mis derechos, y por sus pecados fui inmolado. Hijo mío, Mi amor fue despreciado por hombres odiosos y sin embargo yo di sin esperar nada a cambio. Se burlaron de mí y me golpearon, aumentando su pecado, pero los perdoné. Aprende de mi ejemplo. Hijo mío, mi ley, mi primer mandamiento te doy. Ámame a mí, tu Señor, con todas tus fuerzas y con toda tu alma. Luego, ama a tu prójimo. Cuando se equivoque, perdona. Perdona de nuevo. Que el amor sea así tu meta. Hijo mío, ven y sígueme. Obedece mis palabras. Una sola cosa, haz mi voluntad. Y da tu amor cuando sea agraviado por los hombres, porque ellos me responderán y yo te he perdonado. Tal vez estás en este momento escuchando el programa, pensando, quiero preguntarte, ¿has sufrido profundamente a causa de las injurias de otra persona? ¿Cuál ha sido tu actitud? Me vengaré de él, le llevaré a los tribunales, cortaré mi amistad con esa persona. Ciertamente estamos tentados de responder de esa manera, pero no es así como el Señor quiere que respondamos. Jesús dijo, «En el mundo tendréis aflicción o tribulación, pero confiad, yo he vencido al mundo». Una de las maneras en que tú y yo podemos vencer al mundo es amando irrazonablemente, renunciando a nuestro derecho a nosotros mismos. Sí, puede que tengas derecho a un juicio, puede que tengas derecho a la reconciliación, a la retirada de la demanda. Sea cual sea tu situación en este momento, ¿preguntarás al Señor qué quiere que hagas? Recuerda que Jesús dijo, si quieres ser mi discípulo, debes renunciar a tu derecho a ti mismo. Otra traducción dice, debes negarte a ti mismo, tomar la cruz y seguirme. ¿Cuándo fue la última vez que te negaste a ti mismo? ¿Querías algo desesperadamente y aceptaste la renuncia a esa cosa? ¿Cuándo fue la última vez que realmente, honestamente y de todo corazón renunciaste a tu derecho a ti mismo? ¿Has sido profundamente agraviado por alguien? Pídele al Señor una gracia mayor que todo tu pecado y el suyo. Porque normalmente cuando alguien nos ha hecho daño, estamos tan dolidos que inmediatamente pecamos contra esa persona. ¿Estoy en lo cierto? ¿No es esa la actitud general que adoptaríamos la mayoría de nosotros? Pero el Señor nos dice, «Venceréis al mundo porque yo he vencido al mundo». Tú que eres la fuente de la vida y la paz y que llenas todo con tu calma, aquieta mi dolor y mis batallas internas. Ayúdame a transformar cada momento difícil en una melodía de esperanza. Cuando la injusticia o las situaciones difíciles son soportadas pacientemente, al final del día el corazón estará lleno de una maravillosa alegría y de esa paz que solo el Señor puede dar. Salmo 32:7 dice, «Tú eres mi refugio». Me guardarás de la angustia. ¿Y tú? ¿Tienes al Señor como tu refugio? Puedes correr ahora mismo hacia Él.
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3: Si usted está experimentando o ha experimentado tribulaciones, permítame hacerle una pregunta. ¿Cuándo crece más? ¿Cuando todo está bien y navega por la vida calmadamente, o cuando llega la tormenta? En la Biblia hay tormentas que corrigen y tormentas que perfeccionan. De hecho, Jonás, cuando vivió una de estas tormentas correctoras, pasó la noche en un colchón acuático. Y él se vio envuelto en esa tormenta porque estaba fuera de la voluntad de Dios. Estaba huyendo de la voluntad de Dios. Y Dios envió una tormenta correctora para enseñarle a Jonás que no podía huir de su voluntad.
2: Gracias una vez más por su sintonía y bienvenidos a El Amor que Vale, el ministerio radial del Dr. Adrian Rogers. ¿Sabía usted que hay tormentas que perfeccionan? Los discípulos de Jesús se vieron en medio de una tormenta en medio del mar de Galilea. ¿Por qué? Porque estaban en la voluntad de Dios. ¿Les parece paradójico esto? Le invito a escuchar muy atentamente este mensaje del Dr. Adrian Rogers, ¿cómo encontrar paz en medio de su tormenta?, en la voz del pastor Lenín de Llanón.
3: Más tarde o más temprano, todos los seres humanos experimentan tormentas en sus vidas. Este mismo momento, hay gente enfrentando tormentas, pesares, lágrimas, temores, desilusiones y problemas. ¿Está usted en una tormenta? Permítame decirle algo. Dios necesariamente no le sacará de esa tormenta, pero escúcheme. Dios le dará paz en medio de su tormenta. Eso es lo que la palabra de Dios enseña. Por favor, tome la palabra de Dios y busque Juan, capítulo 6. En unos momentos vamos a empezar a leer en el versículo 16. Vamos a estar hablando un poco de los problemas, pesares, dolores, desilusiones, lo que llamaríamos las tormentas de la vida. Por ejemplo, vamos al doctor y recibimos un mal diagnóstico. Una carta que esperábamos ansiosamente nos trae muy malas noticias. No sabemos qué nos dirán en la próxima llamada telefónica, y así por el estilo. Mi esposa y yo en el desayuno leemos las Escrituras, de manera especial en el libro de los Proverbios. Y leímos el siguiente, Proverbios 27:1. No te jactes del día de mañana, porque no sabes qué dará de sí el día. Amigo, ninguno de nosotros sabemos qué traerá la próxima noticia que nos llegue. Sea buena o mala, sencillamente no sabemos. Hay tormentas que vienen a nosotros. Bien, el Señor aquí realizaba su ministerio en Galilea, estaba con sus discípulos y se encontraban en una tormenta. Y leeremos al respecto y luego vamos a aprender algunas lecciones maravillosas de cómo usted puede encontrar paz en medio de su tormenta, porque todos tenemos tormentas. Empecemos en el versículo 16 de Juan capítulo 6. Al anochecer, descendieron sus discípulos al mar, y entrando en una barca, iban cruzando el mar hacia Capernaum, estaba ya oscuro y Jesús no había venido a ellos. Y se levantaba en el mar un gran viento que soplaba. Cuando habían remado como 25 o 30 estadios, vieron a Jesús que andaba sobre el mar y se acercaba a la barca. Y tuvieron miedo. Mas él les dijo, «Yo soy. No temáis». Por favor, subraye esa última frase. «No temáis». ¿Sabe? Unas 365 veces en la Biblia, una por cada día del año, Dios nos ha dicho que no tengamos miedo. De una u otra manera, Él dijo, no tengan miedo o no temáis. 365 veces, Él nos dice que no temamos. El diablo es el ministro siniestro del miedo, pero nuestro Señor nos dice que no temamos. Ahora recuerde, los discípulos estaban en medio de una tormenta y Él les dice, yo soy, no temáis. Ellos entonces con gusto le recibieron en la barca, la cual llegó enseguida a la tierra donde iban. En nuestras jornadas a Israel, he ido a Israel muchas veces, lo que más disfruto, lo más deleitable, es sentarme al crepúsculo a la orilla del mar de Galilea. Casi es hipnotizante, es como un sueño. ¡Qué tranquilidad! Usted casi se intoxica con la belleza del paisaje al ponerse el sol en el mar de Galilea, en las alturas de Golán. Y al otro lado del mar, desde Tiberias, donde todo se pone color rosado. Usted se sienta allí, escuchando los pájaros que anidan en los árboles. Creo que el mar de Galilea es uno de los cuerpos de agua más bellos sobre la tierra. Los rabinos antiguos decían que después que Dios creó todos los otros mares, entonces Él creó el de Galilea, solo para Él. Bien, pongamos el trasfondo para este pasaje de la Escritura. Ha sido un hermoso día. Jesús ha estado con sus discípulos enseñándoles y había realizado el milagro de alimentar a más de 5,000 personas. Los discípulos no solo estaban llenos de alimento físico, sino que también estaban llenos de éxito, de conocimiento, de confianza. Había sido un estupendo día, y la noche era hermosa. Tal vez como la noche que describí hace algunos minutos, cuando uno se sienta satisfecho a contemplar la luna, luciendo como una gardenia en la solapa de la noche. Y había una leve brisa suave como el suspiro de un bebé, acariciando sus mejillas. Y los discípulos, experimentados hombres de mar, suben a su barco para cruzar hasta el otro lado del mar, regocijándose de tan estupendo día. Y entonces sucedió así. De repente, el viento comenzó a soplar. Las nubes cubrieron la luna y las estrellas. Y el viento está soplando más y más fuerte. Las olas comienzan a levantarse amenazadoras y el agua del mar comienza a llenar el barco. Y ahora ellos se encuentran en medio del mar. Oscurece. Y el viento es contrario a ellos. Y no pueden ni siquiera ver sus manos frente a sus rostros. Y el mar de Galilea, que había estado tranquilo como un lago dormido, ahora se ha convertido en una peligrosa y mortal trampa. Y estos experimentados marineros se llenan de temor. Hacen un esfuerzo con los remos. Están ya muy lejos de la playa como para nadar. Las olas rugen y ellos están seguros que van a naufragar. ¿Y dónde está Jesús? ¿Por qué no había venido con ellos? ¿Por qué los había olvidado? Y de pronto lo ven caminando sobre las aguas. Pero eso no les causa ninguna alegría. Ahora el temor se transforma en terror. ¿Qué es lo que está sobre las aguas? ¿Es un monstruo marino? ¿Es un fantasma? Y entonces le reconocen, es Jesús. Y caminando sobre las aguas. Y Él les habla y les dice, no temáis. En el Evangelio de Mateo dice, Tened ánimo, soy yo, no temáis. Y ellos lo recibieron en el barco, y cuando así lo hicieron, observe esto, cuando así lo hicieron, de inmediato se encontraron en la playa. Ahora quiero darles 6 principios. Por favor, anótelos. Esto es lo que usted puede decir cuando está en una tormenta. Primero, estoy gobernado por su providencia. Lo que le sucedió a estas personas aquel día no fue ninguna coincidencia, no fue un error, ni era algo que debía haberse evitado. La tormenta, sencillamente, no tomó a Jesús por sorpresa. Amigos, si Jesucristo puede caminar sobre el agua, Jesucristo puede ciertamente pronosticar y prever el tiempo. Esto no fue incidental, fue providencial. Ponga al margen Mateo capítulo 14 y versículo 22. La Biblia dice: enseguida Jesús hizo a sus discípulos entrar en la barca. Él les dijo: ustedes deben hacerlo. Era Jesús quien los envió a esa tormenta. Puede ser que Dios ha diseñado su tormenta. Dios ha diseñado su tormenta, y si Él no la ha diseñado, escuche, si Él no la ha diseñado, Él ciertamente la ha permitido, porque nuestro Dios está en control de todo. Estuve leyendo el Salmo 107, los versos 24 y 25. Dicen: ellos han visto las obras de Jehová y sus maravillas en las profundidades, porque habló e hizo levantar un viento tempestuoso que encrespa sus ondas. ¿Lo ve? Es Dios quien controla los vientos y las olas. Él es quien causa que las tormentas lleguen. Verá, es una teología vacía el decir que si estamos en la voluntad de Dios, vamos a navegar apaciblemente por el mar de la vida, que no tendremos enfermedades, ni penas, ni desilusiones, ni separación, que no habrá muerte en nuestra familia, que no habrá problemas. Como algunos charlatanes lo dicen en televisión: esté bien con Dios, cree en Dios, envíeme una ofrenda generosa y nunca se enfermará, todo le saldrá muy bien. Este es el evangelio de la prosperidad, de los carros de lujo, de la tranquilidad financiera. Amigo, hay una palabra muy castiza que describe eso: engaño. Escuche, vamos a tener dificultades, y lo primero que usted puede decir cuando la dificultad llegue es que la providencia de Dios está sobre todo. Soy gobernado por su providencia. El plan maravilloso de Dios está en efecto, lo que llamamos la providencia de Dios. Ahora, recuerde, Jesús hizo que se embarcaran hacia la tormenta. Ellos estaban en esa tormenta debido a la providencia de Dios. Lo segundo que usted puede decir es: número 2, estoy creciendo por su plan. El plan de Dios es no complacerle. El plan de Dios es ensancharle. Ponga en su margen Salmo 4, versículo 1. Cuando estaba en angustia, tú me hiciste ensanchar. ¿Lo escuchó? Cuando estaba en angustia, tú me hiciste ensanchar. Quiero hacer una pregunta a aquellos de ustedes que han estado por algún tiempo en tribulaciones. ¿Cuándo ha crecido más? ¿Cuando todo estaba bien y navegaba calmadamente? ¿O cuando llegó la tormenta? ¿No creció usted más en la tormenta, en el dolor, cuando estaba aferrado a Cristo y tenía que clamarle? En la Biblia hay las tormentas que corrigen y tormentas que perfeccionan. De hecho, Jonás, quien pasó la noche en un colchón acuático, estaba en una de estas tormentas correctoras. Es decir, él estaba en ella porque estaba fuera de la voluntad de Dios. Él huía de Dios. Y Dios envió una tormenta correctora. Mas hay también tormentas que perfeccionan. Estos discípulos no estaban fuera de la voluntad de Dios. Entonces, ¿por qué estaban en una tormenta? Porque, escuche bien, se vieron en una tormenta porque estaban en la voluntad de Dios. Fue Jesús, nos relata Mateo, quien les hizo entrar en la barca. Estaban en esta tormenta porque obedecían a Jesús. Bien, ¿por qué Jesús querría que ellos estuvieran en una tormenta? Porque Él quería que ellos crecieran. A menudo he compartido estas palabras. Desconozco el autor. Dice, caminé una milla con el placer. Charlamos todo el camino. Pero no me dejó más sabio con todo lo que tenía que decir. Caminé una milla con el sufrimiento. Ni una palabra dijo. Pero las cosas que aprendí del sufrimiento cuando el sufrimiento caminó conmigo. ¿No es eso cierto? Cuando estaba en angustia, tú me hiciste ensanchar. Y alguien dijo que la fe es como un rollo de fotografías, se revela en la oscuridad. Es cuando aprendemos a confiar en el Señor. Estaba leyendo sobre los israelitas cuando iban hacia la tierra prometida, hacia la tierra de Canaán. Y en la tierra de Canaán había algunos gigantes, hijos de Anac, poseídos por el demonio. Y cuando los 2 espías de Israel fueron a explorar la tierra, al regresar 10 de ellos dijeron, «No podemos conquistar esta tierra, aunque es una tierra de leche y miel, maíz, vino y aceite, granadas, higos y uvas, y tiene montes y valles, está habitada por gigantes y no podremos conquistarla». Pero 2 de los espías dijeron algo diferente. Busque en el libro de Números, Antiguo Testamento, capítulo 14, versículo 9. Por tanto, no seáis rebeldes contra Jehová, ni temáis al pueblo de esta tierra. Ahora, escuche lo siguiente. Porque nosotros los comeremos como pan. Su amparo se ha apartado de ellos. Y con nosotros está Jehová, no los temáis. En otras palabras, ellos dijeron, miren, conquistar a esta gente será fácil, será como comer pan. No debemos tenerles miedo. ¿Para qué comemos pan? Pues para tener fortaleza. Crecemos comiendo pan. Es el pan el que nos da energía. Es el pan el sustento de la vida. ¿Qué es lo que Dios les estaba diciendo? Estas cosas que parecen serán su problema, serán su alimento. Amigo, usted crece cuando se alimenta de estos problemas. Verá, lo que nuestro Señor buscaba no eran debiluchos como discípulos. Él quería que crecieran y permitió que estuvieran en una tormenta para ensancharlos. Recuerde que usted es gobernado por su providencia cuando está en una tormenta. Él gobierna sobre todo. Y usted está creciendo por su plan. Y es en la tormenta que usted va a crecer y llegar a ser más y más como el Señor Jesucristo. Usted dirá, pastor, no poseo lo que se requiere para crecer cuando estoy en una tormenta. Correcto, no lo posee. Por eso, veamos el siguiente punto, número 3. Estoy favorecido por sus oraciones. Por favor, mire el versículo 17. Y entrando en una barca, iban cruzando el mar hacia Capernaum. Estaba ya oscuro, y Jesús no había venido a ellos. Ellos se preguntaban, ¿dónde está Jesús? Ya había oscurecido, y Él no ha venido. ¿Por qué Él no había venido? Bien, él hacía otra cosa. ¿Qué es lo que estaba haciendo? Él oraba. Él estaba en la cima de la montaña orando. Anote al margen Mateo 14, porque esta historia es relatada de diversas formas en los diferentes evangelios. Y la Biblia dice en el versículo 23, despedida la multitud, subió al monte a orar aparte. Escuche, no piense que él le desampara solo porque no puede verlo. Cuando está en la tormenta, Él quizás no estará con usted en forma corporal, pero Él está muy consciente de usted. Amo esa canción que dice, Así como sus ojos miran al gorrión, sé que él me mira. Permítame darle otro versículo tomado de los otros evangelios. Anótelo, por favor. Marcos capítulo 6, empezando en el versículo 47. Y al venir la noche, la barca estaba en medio del mar, y él solo en tierra. Ahora preste atención a lo siguiente. Y viéndoles remar con gran fatiga, quiere decir que él los estaba observando. ¿Sabía usted que él lo ve a usted ahora mismo? Usted dirá, él no sabe dónde estoy. Él no está al tanto de mis dificultades. ¿Por qué está él tan lejos? ¿Por qué estoy yo en la tormenta y él en la orilla? Amigo, él está allí orando por usted. Él se apartó a un monte para orar. Él está allí en el monte mirando hacia abajo. Él ve a través de la oscuridad. Ellos no podían verle, mas él sí. ¿Y qué estaba haciendo? Él estaba orando. Deseo un pensamiento bendito. Permítame compartirlo. Usted está en la lista de oración de Jesús. Usted está en la lista de oración de Jesús. No hay nada más consolador para mí que alguien me diga que está orando por mí. Hace algún tiempo fui a recibir a una persona en el aeropuerto. Yo no estaba ni siquiera seguro de que él supiera mi nombre. Él es un estupendo maestro bíblico, y cuando me vio, me abrazó y me dijo, Adrián, oré por ti esta mañana. Un poco sorprendido, yo le dije, eso es maravilloso. Y él añadió, Adrián, yo oro por ti cada mañana, todos los días. ¿Sabe? Eso me conmovió profundamente. Hay millones de personas en esta tierra, hay gente por la que nunca nadie ha orado. Si usted está en la lista de oración de alguien, usted es muy bendecido. Y le puedo asegurar que usted está en la lista de oración de Jesús. El Señor Jesús le conoce por nombre, y la Biblia dice que Él vive para interceder por nosotros. En Hebreos 7:25 leemos, por lo cual Él puede también salvar perpetuamente a los que a Él se acercan, viviendo siempre para interceder por ellos.
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2: ¿Cuánto glorificamos a Dios al leer correspondencia como esta?
4: Iliana de Chosica, Perú, comparte. El programa es muy bueno. Doy gracias a Dios por haberme permitido escucharlo. Deseo que sigan adelante de todo corazón sirviendo a nuestro Dios. Este programa me ha servido de mucha ayuda. Dios los bendiga.
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2: 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Estamos gozosos que sintoniza nuestro programa. Soy Andrés García Vigio y oramos que este mensaje le haya bendecido y ayudado a comprender más que Jesucristo es verdaderamente el amor que vale.

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0: Kazajistán, Kasim, quien reafirmó la asociación estratégica que une a los dos países y su deseo de ampliar la cooperación en ámbitos como la energía o el transporte. Xi indicó que en un mundo que atraviesa cambios profundos y complejos, la relación entre China y Kazajistán ha resistido la prueba del tiempo, manteniéndose sólida y resiliente, según un comunicado publicado por la agencia estatal Xinhua. Más noticias alrededor del mundo. Los servicios secretos alemanes del interior afirman tener constancia de una campaña de desinformación dirigida desde Rusia para influir en los resultados de los comicios regionales de Sajonia-Anhalt de septiembre próximo. Y por último, Italia restituyó este jueves a México un valioso lote de 27 piezas arqueológicas y paleontológicas precolombinas de inestimable valor histórico que habían sido recuperadas por la Unidad de Tutela del Patrimonio Cultural de los Carabineros en diversas operaciones contra el tráfico ilegal de arte. Informó para BBN Carlos Rodríguez. Hay buenas noticias en la palabra de Dios y las hallamos en el libro de Lamentaciones, capítulo 3, versículos 22 y 23. Dice así la palabra de Dios: Por la misericordia de Jehová no hemos sido consumidos, porque nunca decayeron sus misericordias. Nuevas son cada mañana, grande es tu fidelidad. Recuerde memorizar Lamentaciones capítulo 3, versículo 22 y 23. Estas son las buenas noticias de hoy.
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3: Dice la Biblia: Reflexiona en tu corazón que el Señor es Dios, en los cielos y en la tierra. No hay otro. Esta es la reflexión para hoy.
4: Algunos consideran un evento deportivo tan importante que pagan cualquier precio para asistir. Otros compran más entradas de las que necesitan y el día del evento, con los boletos ya agotados, los ofrecen a precios extraordinariamente inflados. Pero no importa, siempre hay fanáticos dispuestos a pagar 5, 6 y hasta 10 veces el precio original. Lo importante es entrar y presenciar la contienda en persona. ¿Habrá algo por lo que darías todo lo que tienes? ¿Algo tan preciado como para deshacerte de todo con tal de ganar, obtener o preservar ese algo? Supongo que para muchos eso sería la vida, la salud propia o la de algún ser querido. Al necesitar tratamiento médico, sin el cual no hay esperanza de salud o vida, no se escatiman esfuerzos. Vendemos lo que tenemos, hipotecamos la casa, solicitamos préstamos aún sabiendo que estaremos pagando mensualidades por el resto de nuestra vida. Solo tenemos una vida y queremos preservarla. Es de incalculable valor, lo más preciado, y debe protegerse. Aunque el hombre considera la vida lo más importante y por ella lo daría todo, Jesucristo advirtió: No os afanéis por vuestra vida. El que quiera salvar su vida la perderá. Dando a entender que por muy valiosa que sea la vida, quizás no es lo más importante. Dice también la Biblia: ¿Qué es vuestra vida? Es

0: Neblina se aparece por un poco de tiempo y se desvanece. Siendo así, reconozcamos que hay por encima de la vida algo de mayor precio que merece nuestra dedicación y atención. Preguntó Jesucristo, ¿de qué le sirve al hombre ganar el mundo entero y perder su alma? Pues, ¿qué dará un hombre a cambio de su alma? Según la Biblia, Jesús es el pastor y guardián de las almas. El apóstol Pablo comprendió esto y escribió, «Estimo como pérdida todas las cosas, en vista del incomparable valor de conocer a Cristo Jesús, por quien lo he perdido todo y lo considero como basura a fin de ganar a Cristo y conocerle a Él y el poder de su resurrección». ¿Es eso importante para ti?
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Ser hermanos en Cristo significa mucho más que compartir un mismo lugar de adoración, es decir, asistir a una iglesia. Significa caminar juntos, apoyarnos en los momentos difíciles, alegrarnos con todos los que se alegran, llorar con los que lloran y ayudarnos mutuamente a crecer en la fe. A continuación le presentaré el espacio Principios para Vivir, donde el Dr. Jim Goetz estará compartiendo con nosotros un principio bíblico sobre la instrucción mutua y la necesidad que tenemos de ello como hermanos en Cristo. Primero comparto estas bellas canciones, luego no se pierda Principios para Vivir aquí en BBN.

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1: A continuación, un principio para vivir con el pastor Jim Getz.
2: Los cristianos necesitamos practicar la instrucción recíproca sin transgredir los roles que Dios ha establecido para las relaciones conyugales y familiares. Cuando Pablo escribió a la iglesia en Colosas, afirmó una de las más grandes realidades dentro de la familia de Dios. Todos somos uno en Cristo. Escucha las palabras de Pablo.
1: En esta vida nueva, no importa si uno es judío o gentil, si está o no circuncidado, si es inculto, incivilizado, esclavo o libre. Cristo es lo único que importa, y Él vive en todos nosotros.
2: Esta gran verdad significa que Dios nos ve a todos como iguales en nuestra posición espiritual en Cristo. Podemos decir que sin importar si somos americanos, europeos, africanos, asiáticos, jóvenes, viejos, ricos o pobres, todos somos uno en Cristo Jesús. Sin embargo, no implica que todas las distinciones de roles se eliminen al convertirnos en cristianos. En consecuencia, Pablo escribió:
1: esposas, sujétense cada una a su esposo como corresponde a quienes pertenecen al Señor. Maridos, ame cada uno a su esposa y nunca la trate con aspereza. Hijos, obedezcan siempre a sus padres, porque eso agrada al Señor. Padres, no exasperen a sus hijos para que no se desanimen. Esclavos, obedezcan en todo a sus amos terrenales. Traten de agradarlos todo el tiempo, no solo cuando ellos los observan. Sírvanlos con sinceridad, debido al temor reverente que ustedes tienen al Señor.
2: Como ves, podemos ser uno en Cristo y aún así cumplir con estas distinciones de roles. La clave está en que nos amemos y nos sirvamos los unos a los otros sin importar cuál es nuestro rol.
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Espero que esté disfrutando de nuestra programación bíblica. Gracias por su preferencia. En instantes le presentaré el programa Palabras de Alabanza, donde seguiremos aprendiendo sobre la justificación y cómo ella se obtiene mediante la fe en Jesucristo. A continuación, el doctor Donald Hubbard seguirá profundizando sobre la doctrina de la justificación. Por ello, no se mueva de este punto del dial. Muchas gracias por acompañarnos aquí en BBN, hoy jueves 16 de julio.

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0: Así comienza Palabras de Alabanza, un programa basado en los estudios del Dr. Donald Hubbard, pastor y profesor de la Biblia. Agradecemos a Dios por el privilegio de presentarle a usted verdades contenidas en la Palabra de Dios y sus aplicaciones para nuestras vidas. Y ahora damos inicio a Palabras de Alabanza.
1: Justificación por la fe. Hemos estado analizando algunas de las implicaciones de la justificación cada día de nuestro estudio. Hemos señalado, por ejemplo, que el Nuevo Testamento enseña que la justificación es por gracia. Y la gracia, por supuesto, es el favor inmerecido y gratuito de Dios. En segundo lugar, hemos entendido que la justificación es por sangre. Ahora bien, la justificación por gracia revela el carácter de la justificación, y la justificación por la sangre revela el costo de la justificación. ¿Recuerda la definición que dimos sobre justificación? La justificación es el acto soberano de Dios por el cual Dios declara justos a todos los que buscan refugio bajo la sangre de Jesucristo. Hoy abramos nuestras Biblias en Romanos, capítulo 5, versículo 1, y veamos la tercera expresión que se encuentra en el Nuevo Testamento con referencia a la justificación, y es que somos justificados por la fe. Justificados por la fe. Romanos 5:1 dice: justificados, pues, por la fe, tenemos paz para con Dios por medio de nuestro Señor Jesucristo. La justificación por la fe revela la condición de la justificación. Fe es confiar y aceptar. La fe hace real para usted lo que Jesucristo ha hecho en la cruz. Es imposible que una persona sea justificada sin la gracia de Dios. Es imposible que una persona sea justificada sin la sangre de Cristo. Y es imposible que el individuo sea justificado sin la fe. La fe es uno de los elementos esenciales de la justificación. Porque cuando hablamos de la justificación por la fe, se revela la condición de la justificación. Pero aquí, de nuevo, debemos preguntarnos, ¿qué implica la fe? En Juan 3:16 leemos, porque de tal manera amó Dios al mundo, que dio a su Hijo unigénito, para que todo aquel que en él cree no se pierda, sino que tenga vida eterna. Ese versículo de las Escrituras es quizás el texto más conocido de toda la Biblia. Sin embargo, observe que una de las palabras clave de Juan 3:16 es la palabra creer, para que todo aquel que en él cree no se pierda, sino que tenga vida eterna. Creer es otra palabra para fe. ¿Qué significa realmente tener fe en Cristo? ¿Qué significa creer en el Señor Jesucristo? Me parece que cuando estudiamos el Nuevo Testamento, en todos los pasajes relevantes sobre el tema de la creencia, hay varias cosas que se destacan. Sin duda, la fe implica una confianza privada. Verá, si decimos que tenemos fe, eso significa que creemos que ciertas cosas son así, y luego actuamos de acuerdo a esa creencia. Con respecto a la salvación en nuestro Señor Jesucristo, la fe significa reconocer nuestro propio pecado y culpa. La fe significa que creemos que Cristo es el Hijo de Dios, que murió en la cruz por nuestro pecado y que resucitó de entre los muertos. Significa también que estamos dispuestos a actuar en base a esos hechos históricos, a estar dispuestos a apartarnos de nuestro pecado y volvernos hacia el Salvador. Y luego, a depender activa y totalmente de la obra consumada de Jesucristo. Cuando decimos que tenemos fe, lo que realmente queremos decir es que tenemos una confianza privada en el Señor Jesucristo. Cuando digo privada, lo que quiero decir es simplemente esto. que es nuestra propia fe y que llega a lo más profundo de nuestro ser. Cuando decimos que tenemos fe en nuestro Señor Jesús, comenzamos por reconocer que necesitamos ayuda, que hay algo malo en nosotros, y por supuesto, es el pecado. Todos pecaron y están destituidos de la gloria de Dios, afirma la Escritura en Romanos 3:23. También afirma que la paga del pecado es muerte, Romanos 6:23. Sabemos, por lo tanto, que estamos involucrados en esa acusación general de la humanidad por parte de Dios. Todos han pecado, y por lo tanto, todos son culpables ante Dios. Usted es un pecador, y yo también. Y somos culpables ante Dios por nuestro pecado. No podíamos hacer nada para ayudarnos a nosotros mismos, por lo que, si queremos ser justos ante Dios, alguien debe hacer algo por nosotros. Y eso es exactamente lo que hizo Dios al enviar a su Hijo, Jesucristo, para que fuera nuestro Salvador. Jesús, nacido de la Virgen María, es Dios encarnado. Jesús vino a la tierra no para vivir, sino para morir. Él murió en la cruz del Calvario por nuestro pecado. No debemos ver la muerte sacrificial de nuestro Señor Jesús en la cruz como algo que simplemente se logró históricamente. Es algo que nos alcanza y nos confronta, a usted y a mí, incluso hoy en día. Jesús murió por mi pecado. Jesús murió por sus pecados y resucitó de entre los muertos. Y la fe significa que cuando sé que soy pecador y creo que Jesús es el Cristo, el Hijo del Dios viviente, y que murió en la cruz por mis pecados, resucitó de entre los muertos, entonces estaré dispuesto a considerar mi estado de separación de Dios por mi pecado, y podré acudir al Salvador, sabiendo que Jesucristo, literalmente, llevó la carga de mi transgresión, de mi pecado en la cruz del Calvario, y por lo tanto, continuaré dependiendo activa, total y completamente del Señor Jesucristo y su obra consumada. Es, por lo tanto, una plena confianza en la obra consumada del Hijo de Dios. No hay que hacer nada más para nuestra salvación. No podemos añadir nada a la obra de Cristo en la cruz y no nos atrevemos a quitar nada de la obra de Cristo en la cruz. Es una confianza privada en todo lo que eso significa. Recuerde, es reconocer nuestro pecado, creer que Cristo es el Hijo de Dios, que murió en la cruz por nuestro pecado y que resucitó de entre los muertos. Significa que estamos dispuestos a confiar total y completamente en lo que Jesús hizo en la cruz, como la única y suficiente base para nuestra salvación. Entonces, somos justificados por Dios, por gracia, a través de la sangre de Cristo, por la fe, fe que tenemos en el Señor Jesucristo. Ahora bien, la fe no solo implica una confianza privada, sino también un compromiso personal. Conozco algunas personas que dicen, bueno, yo creo que Jesús murió en la cruz por el pecado, pero creen en Jesús como una figura histórica, que eso fue realmente un hecho histórico, que Jesús murió en la cruz, pero no es algo personal, no es algo que ellos necesitan. Es posible que estas personas no hayan confiado en Cristo personalmente como su Salvador. Una cosa es tener una confianza privada, creer en los hechos del Evangelio, y otra cosa es tener un compromiso personal. Un compromiso personal por fe significa que lo que enfrentamos, nuestro pecado, la muerte de Jesús en la cruz, etc., deja de ser solo una actitud de la mente y se convierte además en un creer del corazón, un compromiso de vida. Es aquí donde entra en juego nuestra voluntad. Jesús acusó a la gente una vez cuando dijo: «No queréis venir a mí para tener vida». Una cosa es saber que somos pecadores, que Cristo murió por nuestro pecado y que Jesús salvará al individuo que confía en Él. Pero, ¿ha venido usted a Cristo? ¿Ha abierto voluntariamente su corazón, por fe, para recibir a Jesucristo personalmente como su Salvador personal? Billy Sunday solía decir que puedes haber nacido en un garaje, pero eso no te convierte en un automóvil. Puede haber nacido en un hogar cristiano, pero eso no le convierte en cristiano. Puede asistir a una iglesia, pero eso no le convierte en un cristiano. Puede que haya participado en la Santa Cena, o incluso que se haya bautizado, pero esos actos no nos convierten en cristiano. Solo hay una manera de que una persona se convierta en cristiana, y es ser justificada por Dios, ser declarada justa. ¿Cómo se hace eso? Bueno, lo hemos indicado una y otra vez. Es recibir y confiar personalmente en Jesucristo como nuestro Salvador. Esto es entonces un compromiso de vida. Justificados, pues, por la fe. Eso es lo que dijo Pablo en Romanos capítulo 5, versículo 1. La fe implica una confianza privada, implica un compromiso personal, pero la fe también implica una confesión pública. Aunque la creencia inicial puede ser secreta y privada, como por ejemplo la que registró Nicodemo en Juan capítulo 3, tarde o temprano debe haber una confesión pública. Francamente, Jesús nos enseñó que el bautismo es una expresión de confesión pública. Jesucristo ordenó el bautismo. Léalo usted mismo en Mateo capítulo 28, versículo 18 al 20. Pero es más que solo ser bautizados, lo cual es una confesión pública de nuestra fe. Significa que no nos avergonzamos del Señor Jesús y que estamos dispuestos a ser conocidos como miembros de la familia de Dios. La condición de la justificación, por lo tanto, es la fe. Y tal vez ahora necesitemos ver en perspectiva lo que enseña el Nuevo Testamento sobre la justificación. Y la justificación es ese acto soberano de Dios, por el cual Dios declara justo al pecador, que ha sido protegido bajo la sangre de Jesucristo. Somos justificados por la gracia, el inmerecido, injustificado favor de Dios. Somos justificados por la sangre que Jesucristo derramó por nosotros en la cruz. Y somos justificados por la fe. La gracia es el carácter de la justificación. La sangre es el costo de la justificación. Y la fe es la condición de la justificación. Debo preguntarle ahora, ¿ha confiado personalmente en Jesucristo como su propio Salvador? Mi querido amigo, esa es la decisión más grande, más importante y más esencial de toda la vida. Tome esa decisión hoy. Invite a Jesucristo a entrar en su corazón y nacerá de nuevo. Padre, oro para que muchos lleguen hoy a la fe en Cristo y confíen en el Señor Jesús como su Salvador. Bendice este estudio en nuestros corazones. Te lo pedimos en el nombre de Jesús. Amén.
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Querido oyente, Dios desea que cada uno de sus hijos puedan vivir en santidad, apartado del pecado y de los estándares de este mundo oscuro. Vivir en santidad es andar según el modelo de nuestro Señor Jesús, y esto se refleja cada día por medio de nuestras acciones. El apóstol Pablo mencionó en su segunda carta a los Corintios, capítulo 7, versículo 1, así que, amados, puesto que tenemos tales promesas, limpiémonos de toda contaminación de carne y de espíritu, perfeccionando la santidad en el temor de Dios. Que hoy meditemos en esta gran verdad y decidamos vivir en santidad para la gloria de Dios. Gracias por su fiel sintonía, no se mueva de este punto del dial y acompáñenos al inicio de la siguiente hora en el breve espacio Perspectiva.

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3: BBN no se solidariza con los detalles emitidos en este espacio, solo nos circunscribimos a utilizar los servicios proporcionados por la agencia de noticias EFE, Noticias por el Continente Europeo. Miles de personas salieron este jueves a la calle en Kiev y otras ciudades de Ucrania para exigir al presidente Volodymyr Zelensky que reconsidere su decisión de cesar al hasta ahora ministro de Defensa, Mykhailo Fedorov, a quien reivindican como principal artífice de los buenos resultados conseguidos en la guerra este año. En otras noticias, la Fiscalía Europea imputó este jueves a 22 personas en Grecia, entre ellas

0: operativo Android a servicios de inteligencia artificial desarrollados por competidores y da a la multinacional un año hasta julio del 2027 para que el nuevo sistema esté disponible para los usuarios. Estas fueron las noticias más importantes por el continente europeo, informó para BBN Carlos Rodríguez. A continuación, las buenas noticias para memorizar. Hay buenas noticias en la palabra de Dios y las hallamos en el libro de Lamentaciones, capítulo 3, versículos 22 y 23. Dice así la palabra de Dios: Por la misericordia de Jehová no hemos sido consumidos, porque nunca decayeron sus misericordias. Nuevas son cada mañana, grande es tu fidelidad. Recuerde memorizar Lamentaciones capítulo 3, versículo 22 y 23. Estas son las buenas noticias de hoy.
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3: A continuación, les presentamos el programa Perspectiva.
4: Bienvenido a una nueva edición de Perspectiva. Estamos hablando de la promesa de fe y dijimos que es personal, que es una promesa, no un contrato, y que se hace con fe en la provisión de Dios. Hoy veremos tres características más acerca de la promesa de fe. La promesa de fe tiene un objetivo definido. Moisés pidió ofrendas para construir el tabernáculo. David las dio y las pidió al pueblo para construir el templo. Pablo las solicitó para socorrer a los santos necesitados de Jerusalén. El tesorero o el pastor exhortan a dar para cubrir el presupuesto de la iglesia. BBN tiene el propósito de destinar su promesa de fe a seguir transmitiendo las 24 horas del día en su ciudad. Ese es el objetivo, que usted siga escuchando y que alcancemos más gente en su ciudad y país. Pero también es para el Señor. El Señor de la mies tomó los 5 panes y 2 peces, los bendijo, los multiplicó y repartió. Varios principios se desprenden de ese hecho. Por ejemplo, que nada es considerado poco cuando se trata de suplir una necesidad. También otro principio es que Dios sabe y Dios puede suplir una necesidad sin nosotros, pero nos da el privilegio de participar. Asimismo, otro principio es que nunca faltará cuando Dios lo reparte desde sus manos. Así que su promesa de fe va a las manos del Señor de la mies. Él tomará lo que decidamos dar, poco o mucho, y con eso sostendrá su obra. Pero también, la promesa de fe es consciente y es el resultado de una decisión. En 2 Corintios 9 hay evidencias de que los corintios habían prometido dar. Pablo les exhorta a dar conforme a lo que se habían propuesto dar. Cuando usted toma su teléfono para hacer una llamada o para mandar un mensaje por WhatsApp, es porque ha evaluado que vale la pena hacerlo. ¿Podemos contar con usted? Si su respuesta es sí, esperamos su llamada, su comunicación en la maratón de fe de su país. Que Dios le bendiga.

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Muy bien, ya se viene el programa Un Consejo Bíblico. Continúe por ello en sintonía de BBN.

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2: Bueno, en nuestro proyecto de leer toda la Biblia antes de fin de año 2018, hemos terminado la lectura y estudio del Antiguo Testamento, también en el Nuevo Testamento los Evangelios, los Hechos de los Apóstoles, y ahora le invito a acompañarnos mientras iniciamos la lectura y estudio de las epístolas que aparecen en el Nuevo Testamento. También algunos llaman las cartas escritas en el Nuevo Testamento. Primero sí, algunas palabras de introducción a estas epístolas. La Iglesia es altamente estimada por Dios. Es una obra de sus manos, que aún está por completarse. ¿Cuál es el propósito de su Iglesia? ¿Cómo la está construyendo Dios? ¿Y para quién está preparando? Estas y muchas otras preguntas, creo, encontrarán su respuesta en estas epístolas del Nuevo Testamento. Lo importante, sí, de estas epístolas es que nos dan una respuesta práctica, aplicable a nuestro diario vivir. Todas las referencias al cielo y la eternidad están relacionadas con nuestra vida aquí y ahora. Lo que ocurre aquí abajo, eso nos preparará para vivir allí arriba. Podemos ver a Dios el Padre, el Hijo y el Espíritu Santo, todos participando en este objetivo. Si en realidad la Iglesia se va a desarrollar como debe hacerlo, tiene que estar comprometida y compenetrada por la Deidad de Dios. Dios le da su propia dinámica a la Iglesia. Dios lo hace todo, pero Él lo hace usándonos a nosotros como sus siervos. Las personas y nuestros recursos son para lograr sus objetivos, los que han sido designados y descritos claramente por Dios. Si queremos ser colaboradores de Dios, tenemos que cumplir con los requisitos que están delineados y explicados en estas epístolas del Antiguo Testamento. Por eso entonces le invito a acompañarnos mientras iniciamos un estudio de estas epístolas o cartas del Nuevo Testamento. Bueno, nuestra primera prioridad en el estudio, como miembro de la Iglesia de Cristo, es ser la de buscar y obedecer la dirección de Dios en todo lo que pensemos, todo lo que digamos y todo lo que hagamos. Dios, por su parte, dirige a los que Él está caminando y los usa con amor en la verdad y en la luz. Ese plan de Dios para su Iglesia tiene que realizarse en la vida de cada persona que es miembro de su Iglesia. Al despedirme, le invito a repasar de otros consejos bíblicos que tenemos en la sección de libretos de nuestra página consejobíblico.com en la internet. Esta página es consejobíblico.com y allí usted puede buscar la sección de libretos para repasar estos y otros consejos bíblicos.

Estimado oyente, debemos vivir recordando la promesa de Cristo Jesús, que Él un día regresará. Ahora, ¿cómo debemos prepararnos para tal regreso? En la primera carta a los Tesalonicenses, capítulo 5, versículo 6, dice: Por tanto, no durmamos como los demás, sino velemos y seamos sobrios. Hoy en el programa Visión para Vivir, escucharemos un mensaje bíblico basado en esta verdad que se titula Como ladrón en la noche. No se mueva de este punto del dial porque a la mitad de la hora escuchará la palabra de Dios a través del programa Visión para Vivir aquí en BBN.

Si miramos un libro, nos daremos cuenta que hay un autor. Si observamos un edificio, veremos que hay un constructor. Si vemos ropa, podremos darnos cuenta que hay un diseñador. Si contemplamos la naturaleza, el mundo y la humanidad, nos daremos cuenta que hay un Dios creador. Salmo capítulo 19, versículo 1 dice: los cielos cuentan la gloria de Dios y el firmamento anuncia la obra de sus manos.

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3: Nosotros sabemos que Cristo puede venir en cualquier momento, pero la gran mayoría no. La gran mayoría de los cristianos sabemos que nuestro Señor Jesucristo nos removerá de esta tierra, a todos los creyentes. Y aunque no entendamos todos los detalles, tenemos fe de que así ocurrirá. En cambio, los que no creen en Cristo viven en un mundo de tinieblas. No tienen ni la más remota idea de lo que va a ocurrir con ellos.

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Bienvenido a Visión para Vivir con otros 30 minutos de enseñanza bíblica junto con el pastor Carlos A. Zazueta. 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

0: Todos nosotros llevamos dentro una insaciable curiosidad por saber el futuro. Nos preguntamos, ¿qué sucederá con la economía? ¿Crecerán nuestros hijos sanos y estables? ¿Será mi trabajo todo lo que espero que yo sea? Todos quisiéramos descorrer la cortina del tiempo y descubrir los misterios del mañana. Debido a que esta curiosidad es tan poderosa, con frecuencia nos vemos atraídos a los pasajes de profecía, tales como este, en la primera carta a los tesalonicenses. Nos intrigan los supuestos profetas modernos que conectan eventos presentes con pasajes bíblicos y proclaman con convicción, miren, este es el futuro. Esto no es nada nuevo, como lo veremos en el pasaje de nuestro estudio de hoy. Tome su Biblia y ábrala en Primera a Tesalonicenses capítulo 5 y leamos juntos los versículos del 1 al 11. La palabra de Dios dice de la siguiente manera: Pero acerca de los tiempos y de las ocasiones, no tenéis necesidad, hermanos, de que yo os escriba. Porque vosotros sabéis perfectamente que el día del Señor vendrá así, como ladrón en la noche, que cuando digan paz y seguridad, entonces vendrá sobre ellos destrucción repentina, como los dolores a la mujer encinta, y no escaparán. Mas vosotros, hermanos, no estáis en tinieblas para que aquel día os sorprenda como ladrón, porque todos vosotros sois hijos de luz e hijos del día. No somos de la noche ni de las tinieblas. Por tanto, no durmamos como los demás, sino velemos y seamos sobrios. Pues los que duermen, de noche duermen, y los que se embriagan, de noche se embriagan. Pero nosotros, que somos del día, seamos sobrios, habiéndonos vestido con la coraza de fe y de amor, y con la esperanza de salvación como yelmo. Porque no nos ha puesto Dios para ira, sino para alcanzar salvación por medio de nuestro Señor Jesucristo, quien murió por nosotros, para que ya sea que velemos o que durmamos, vivamos juntamente con Él. Por lo cual, animaos unos a otros y edificaos unos a otros, así como lo hacéis. En numerosas ocasiones, algunas personas se han acercado a mí después de alguna predicación o alguna plática para preguntarme cuándo podría realizar una serie de estudios sobre profecía. Algunos también escriben preguntando cuándo vamos a hablar de estos eventos futuros en el programa de radio. También en ciertas ocasiones, en la congregación donde pastoreo, algunas personas me han pedido que hable acerca de temas como ¿qué puede pasar si entramos en otra guerra? O ¿qué dice la Biblia con respecto a los últimos tiempos? ¿Será este el momento en que vendrá la Tercera Guerra Mundial? ¿O pasará la iglesia por la tribulación? ¿Y qué del anticristo? ¿Quién es? Y muchas otras preguntas más. Soy uno de aquellos convencido de que la profecía nunca fue entregada en la Escritura para alimentar nuestra curiosidad. Y es por eso que me sorprendo del inmenso interés que existe por los temas proféticos, que más bien se nota una gran curiosidad y poco interés acerca de cosas que son importantísimas para la vida del cristiano. Creo que si anunciáramos que vamos a predicar acerca del amor y la misericordia de Dios, o sobre el señorío de Cristo, o sobre la gracia de Dios, nuestra audiencia sería mucho más limitada que la audiencia que tendríamos si anunciáramos que vamos a predicar acerca de quién es el anticristo y cuándo será la venida de Cristo. No tenemos ninguna duda de que al público le encantan los temas proféticos, aunque no necesariamente los presentemos en forma sensacionalista. Todavía la gente tiene bastante interés en ellos. Por otra parte, he notado que al público no le interesa ser engañado. Tienen curiosidad de conocer lo que le depara el futuro, pero tan pronto descubren que los profetas les han faltado el respeto porque han anunciado fechas inapropiadas o porque sus predicciones no se han cumplido, inmediatamente existe un rechazo. Respecto a esto, me causó mucha gracia una nota que apareció en un periódico local de cierta ciudad. La nota decía: Debido a circunstancias imprevistas y fuera de nuestro control, la reunión mensual de clarividentes queda cancelada hasta nuevo aviso. Pensé, quien sea que siga este grupo, tiene toda razón de peso para no seguirlo más. Porque si son clarividentes y no pueden predecir lo que va a suceder, ¿entonces qué? Un estudio sensible y acertado y una buena investigación acerca de la profecía es una cosa, pero el sensacionalismo es otra, y eso no ayuda a nadie. Nosotros, como cristianos, debemos estar informados y tener conocimiento acerca del futuro, pero no debemos convertirnos en extremistas y dogmáticos sobre ciertos puntos. Me siento con mucha gratitud por ser parte de un ministerio como Visión para Vivir y estar al lado de un hombre como Chuck Swindoll, y también de haber estudiado en el seminario de Dallas, donde recibí entrenamiento equilibrado acerca de la sana doctrina. Por otra parte, debo decir que el interés en las cosas futuristas no es nada nuevo. Los babilonios y los egipcios, así como los romanos y los griegos, todos tenían sus propios profetas. Los líderes se rodeaban de estas personas que podían decirles algo acerca del futuro. Pienso que la gente pagaría una gran cantidad de dinero para conocer acerca del futuro. Y es que el horóscopo se convierte cada vez más y más en algo tan popular en nuestros tiempos y llama mucho la atención a bastante gente. Años atrás, solo en algunos periódicos aparecía el horóscopo. Ahora, no importa qué país visite y qué periódico llegue a sus manos, creo que nunca he visto un periódico que no tenga un horóscopo en él. El comentarista bíblico James Montgomery Boyce dice que si usted piensa que es algo grande en el continente americano, debiera de visitar Europa. Él escribe lo siguiente: de acuerdo a un estudio, se encontró que los adivinadores abundan, y en París hay uno por cada 120 habitantes. Existen alrededor de 2.000 médiums en la ciudad de Zúrich, en Suiza, únicamente. Y seguramente si tuviéramos estadísticas más actuales, nos daríamos cuenta de cuán interesadas están las personas en distintos países acerca del futuro. Los adivinos, los que leen las cartas, los brujos, los psíquicos, con todo el respeto que me merecen, todos son instrumentos de Satanás. Pero llaman la atención a una gran cantidad de personas. Cuando hablamos de la profecía, tenemos que entender que hay algunas cosas que tienen que permanecer como un misterio. Así que no debemos dar rienda suelta a nuestra curiosidad. No tenemos que sentirnos incómodos si existen algunos espacios vacíos que no podamos llenar. Porque así fue diseñado por Dios. Si Dios hubiera querido que conociéramos todos los detalles, Él nos los hubiera entregado. ¿No lo cree? El pastor Chuck Swindoll dice que él tiene un dicho que le ayuda mucho y que lo aprendió cuando estaba siendo capacitado por algunos grandes hombres de Dios. Este dicho relacionado con la profecía dice: aquellos que dejan muy poco espacio para el misterio, dejan un gran espacio para los errores. Por alguna razón nos molestan los misterios. Los buenos intérpretes de la Biblia no se sienten incómodos cuando llegan a pasajes que no lo explican todo. Por ejemplo, si buscamos Mateo 24 y comenzamos leyendo el versículo 3, vemos que aquí se describe a Jesucristo sentado en el Monte de los Olivos. Él está allí con un grupo de discípulos y es muy usual que le estén haciendo preguntas. Jesús le está dando pequeños detalles de la información con respecto al mañana, lo suficiente como para que se rasquen la cabeza pensando. Así que cuando están solos, según Mateo 24, versículo 3, en privado le dijeron: y estando él sentado en el Monte de los Olivos, los discípulos se le acercaron aparte diciendo: dinos, ¿cuándo serán estas cosas? ¿Y qué señal habrá de tu venida y del fin del siglo? Es muy interesante notar que estos hombres, que han servido con Jesucristo fielmente y se han sentado a sus pies para aprender, y que han aprendido como asistentes de él, quienes han recibido grandes cantidades de información, nuevas formas de ver la vida, nuevas verdades, quienes casi al final de su ministerio todavía están diciendo: dinos más, ¿puedes darnos otros indicios acerca del fin de los tiempos? Uno podría pensar que ellos estaban esperando que Jesucristo les diera alguna fecha. Hace algunos días me tocó ver una noticia sobre un hombre muy respetable, Hablar acerca de fechas exactas en cuanto a una guerra nuclear que estaba por suceder. Aparentemente también de la venida de Cristo después de esto. Este hombre había hecho que la congregación se preparara comprando víveres y utensilios para enfrentar esta catástrofe. Cientos de contenedores se habían colocado en el terreno alrededor de la iglesia para guardar todo esto. Me pregunto, ¿qué habrá sido de esta congregación al ver que lo que este hombre dijo que iba a ocurrir no sucedió a final de cuentas? Siempre se escuchan personas que se atreven a dar nombres, aun cuando la Biblia no los menciona, o fechas, aun cuando la Biblia no las entrega. Me preocupa tremendamente esto. Usted no tiene que establecer fechas si tiene que ser un buen estudiante de la Escritura. Más bien, si usted lo hace, sería un mal estudiante. Al final del tiempo de Jesucristo en este mundo, unos segundos antes de que partiera de este mundo al cielo, en forma corporal, Jesucristo dice en Hechos capítulo 1, versículo 6 lo siguiente. Está haciendo una declaración al mismo grupo de discípulos, aquellos que le preguntaron y que no les tocaba a ellos saber la respuesta a su pregunta. Fíjese lo que les dice. Señor, ¿restaurarás el reino a Israel en este tiempo? Y les dijo, no os toca a vosotros saber los tiempos o las sazones que el Padre puso en su sola potestad. Dicho en forma directa y en términos entendibles en nuestra época, no se dediquen a poner fechas. Esto podría ocurrir en 100 años o en 100 segundos. Inicialmente es importante comprender que nuestra curiosidad por la profecía y el futuro es algo que Dios nos ha dado. Nosotros creemos en el inminente regreso de Cristo y creemos que puede ser en cualquier momento, pero puede que pasen muchos años también. No nos toca a nosotros determinar las fechas que el Padre ha establecido de acuerdo a su propio consejo. Por supuesto que no podemos dejar de sentir curiosidad. Si lee Eclesiastés capítulo 3, versículo 11, entenderá que Dios ha puesto eternidad en nuestros corazones y eso nos distingue de los animales, de las aves, de los peces. Ninguno de ellos lleva eternidad en su corazón, pero en nuestros corazones Dios ha puesto aquel deseo de conocer algo acerca del mañana. Queremos conocer el plan de Dios. Nosotros queremos tener luz que viene de lo alto. Queremos saber hacia dónde nos dirigimos. Queremos ser más específicos. Yo también lo quiero. Yo también quiero conocer acerca del futuro. Imagino que especialmente usted, que es padre de familia, quisiera tener conocimiento de lo que va a ocurrir con sus hijos en el futuro, ¿no es cierto? La verdad es que para algunos se avecina una terrible destrucción en el horizonte. Y esa no es una declaración sensacionalista, es una declaración bíblica. Algunos tendrán que pasar por una terrible tribulación. Así que le invito a que mientras equilibramos nuestra curiosidad con la realidad del misterio, examinemos una porción fascinante de las Sagradas Escrituras, que a la vez nos va a dar una lección muy importante acerca de la profecía. Esa la encontramos en la primera carta a los Tesalonicenses, capítulo 5, versículos del 1 al 11. El versículo 1 dice, pero acerca de los tiempos y de las ocasiones, no tenéis necesidad, hermanos, de que yo os escriba. Permítame por un instante establecer el panorama. En la primera carta a los Tesalonicenses, pero en el capítulo 4, Pablo consolaba a los creyentes que temían que sus seres queridos muertos se iban a perder del regreso del Señor. El apóstol les aseguró, el Señor mismo descenderá del cielo y reunirá consigo a sus seguidores, tanto los que están vivos como los que hayan muerto. Fíjese cómo lo expresa Pablo en primera Tesalonicenses capítulo 4, versículos del 13 al 18. Tampoco queremos, hermanos, que ignoréis acerca de los que duermen, para que no os entristezcáis como otros que no tienen esperanza. Porque si creemos que Jesús murió y resucitó, así también traerá Dios con Jesús a los que durmieron en él. Por lo cual os decimos esto en palabra del Señor, que nosotros que vivimos, que habremos quedado hasta la venida del Señor, no precederemos a los que durmieron. Porque el Señor mismo, con voz de mando, con voz de arcángel y con trompeta de Dios, descenderá del cielo, y los muertos en Cristo resucitarán primero. Luego dice en el versículo 17, luego nosotros los que vivimos, los que hayamos quedado, seremos arrebatados juntamente con ellos en las nubes para recibir al Señor en el aire. Y así estaremos siempre con el Señor. Y agrega en el versículo 18, por tanto, alentaos los unos a los otros con estas palabras. Esa esperanza debe darnos alegría para poder seguir en este camino maravilloso. Nuestro Señor Jesucristo va a volver. Esta es una realidad maravillosa y contamos con ella. Y la verdad es que esto nos consuela. En el capítulo 5 de esta carta, Primera Tesalonicenses, el apóstol continúa consolando a sus lectores. Debido a la adversidad que enfrentaban, algunos también temían de que el terrible día del Señor ya había empezado. No solamente estaban preocupados por sus amigos cristianos y sus familiares que habían muerto, y qué sería lo que pasaría con ellos cuando Cristo viniera, sino también estaban preocupados acerca de que si ellos pasarían por el periodo de la tribulación, porque el sufrimiento había comenzado a ocurrir. En 1 Tesalonicenses 4, el apóstol contesta la primera pregunta, pero en el capítulo 5 contesta la segunda parte de esta pregunta. Pablo quiere mostrarles que el día del Señor, que es diferente al día de Jesucristo, porque el día de Jesucristo es alivio y el día del Señor es atemorizador. El día de Jesucristo es cuando nos removerá de la tierra a todos los creyentes, pero el día del Señor es aquel tiempo inescapable de aflicción horrible y de juicio catastrófico. Ahora, si todos los santos son quitados de este mundo, no se necesita ser muy inteligente para saber quiénes son los que van a quedar en la tierra, ¿no es cierto? Los inconversos que quedarán en la tierra pasarán por un tiempo de juicio atemorizador. En nuestro estudio presentaremos el punto de vista pretribulacionalista del rapto, que sostiene que la iglesia será arrebatada para estar con Cristo antes de que Dios desate su ira en ese periodo de tiempo llamado la tribulación. Sin embargo, muchos estudiosos de las Escrituras enseñan que la iglesia tendrá que atravesar la mitad o toda la tribulación. Estos puntos de vista son conocidos como mid-tribulacionalista o post-tribulacionalista. Nuestra posición en este ministerio y mi posición personal es que la iglesia no pasará por la tribulación. Pasajes como este me dan esperanza y me ayudan a seguir creyendo como creo. En la primera carta a los Tesalonicenses, capítulo 5, el día del Señor viene, versículos 1 y 2. El día del Señor se relaciona con los inconversos, versículo 3. Y el día del Señor tiene algo que decirles a los creyentes, versículos del 4 al 11. Veamos la venida del día. Pablo dice que no nos preocupemos. Dice en el versículo 1, pero acerca de los tiempos y de las ocasiones, no tenéis necesidad de que yo os escriba. Creo que lo que Pablo está diciendo aquí es lo siguiente. Dice, debido a que cuando estuve con ustedes les expliqué lo suficiente, no tengo necesidad de seguirlo explicando. Él les había explicado el plan de Dios de una forma en la que ellos pudieran entenderlo. Y ellos lo captaron lo mejor que pudieron durante ese breve tiempo que Pablo estuvo con ellos ministrándoles. Luego partió de ese lugar y les dijo lo que él sabía y ellos lo escucharon. Por eso les dice, ¿para qué escribirles más sobre este asunto? Sería redundante. Ya les dije lo que tenían que saber. Así que el versículo 2 les dice, vosotros sabéis perfectamente que el día del Señor vendrá como ladrón en la noche. Note que al final del capítulo 4, en el versículo 16, Pablo dice, porque el Señor mismo, con voz de mando, con voz de arcángel y con trompeta de Dios, descenderá del cielo. Y los muertos en Cristo resucitarán primero. ¿Cree usted que es así como se presentaría un ladrón en la noche? Jamás he escuchado a un ladrón montándose en una minivan y colocar bocinas en el techo de ésta. Luego subir a su hermano con él y recorrer el vecindario a plena luz del día, diciendo a través de las bocinas, ustedes que viven en esta calle, quiero decirles que esta noche a las 10 estaremos robando sus casas. Mi hermano va a tocar la trompeta y mi hermana va a dar un grito y yo voy a entrar en sus casas y a robarme todas sus cosas. Esto es una broma. Los ladrones no hacen esto. Los ladrones llegan cuando uno menos lo espera, sin trompeta, sin gritos. Se deslizan por la casa de uno y shh, se llevan todo lo que encuentran de valor. Así, un ladrón llega sin anunciarse. Si usted ha tenido una experiencia terrible como la visita de un ladrón, usted sabe lo que eso significa. Recuerdo una pareja en particular, unos amigos de la iglesia. Ellos decidieron pasar un tiempo de vacaciones fuera de su casa. Y mientras ellos se encontraban fuera de su casa, esta fue invadida por ladrones. Se llevaron todo lo que encontraron de valor, y vaya que fueron muchas cosas, pues mis amigos tenían objetos de valor, algunas de ellas irreparables. Ellos nunca habían experimentado algo semejante, y por supuesto, junto con esa sensación de enojo y frustración, estaba la consternación. ¿Por qué? Porque no lo esperaban. No había conocimiento de que esta cosa iba a ocurrir. En el capítulo 4, en los versículos 13 al 18, se nos da conocimiento, se nos informa que el Señor vendrá. Es una predicción y un pronóstico de que Él viene. Ustedes escucharán y lo verán y será para ustedes, hijos míos. Pueden contar con ello. Consuélense con esto, decía Pablo. En el capítulo 5, en el versículo 3, dice que los no creyentes dirán paz y seguridad. Entonces vendrá sobre ellos destrucción repentina. Quizás usted sepa que en el estado de California, en los Estados Unidos, está pronosticado que va a ocurrir un terremoto masivo de escalas nunca antes vistas. A pesar de que la gente vive en ese lugar y lo sabe, no están haciendo preparativos para cuando esto ocurra. En una entrevista con el jefe de la policía, allí en la ciudad de Los Ángeles, se le preguntó qué era lo más difícil de lidiar con respecto a este asunto, a lo que este hombre respondió. La parte más difícil del mundo es poder convencer a la gente de la ciudad de Los Ángeles de que este terremoto realmente va a ocurrir. Lo peor es que la gente de este lugar ha experimentado varios terremotos y han contado historias de lo terrible que ha sido experimentarlos. Pero al cabo de un tiempo se olvidan y viven como si nunca hubiera pasado o como si no fuera a ocurrir de nuevo. Sea en Los Ángeles, California, en los Estados Unidos, en México, en Perú, en Japón o en cualquier otro lugar que tiene frecuencias sísmicas y donde corren más peligros de que ocurra este tipo de fallas geológicas. Por ser países con mayor incidencia en terremotos, es bien difícil hacer conciencia de que en cualquier momento puede ocurrir un movimiento sísmico. Ahora, este pasaje no es esta escena, no es un terremoto, sino un juicio catastrófico. Y en medio de todo aquello, hay una declaración que debemos examinar. Note que los no creyentes que vivan en ese tiempo estarán diciendo, ¡ay! Finalmente tenemos paz. Estos cristianos se han marchado. Finalmente podemos tener las cosas como queremos. Tenemos a un hombre en el trono y podemos entonces descansar porque él tiene todas las respuestas. Pero dice, luego vendrá la destrucción. Cuando ellos piensen que hay una inmensa tranquilidad, entonces la destrucción vendrá súbitamente. La palabra significa una ruina total, una destrucción que causa desesperación.
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3: BBN no se solidariza con los detalles emitidos en este espacio. Solo nos circunscribimos a utilizar los servicios proporcionados por la agencia de noticias EFE. Noticias por el continente americano. La zona libre de Colón, la mayor de América y situada en Panamá, prevé una inversión de cerca de 250 millones de dólares para expandirse y modernizarse, apostando por nuevas actividades como la manufactura ligera, la relocalización empresarial o las telecomunicaciones, entre otros, dijo su gerente general Luisa Napolitano. En otras noticias, el gobierno de Costa Rica y Luxemburgo anunciaron este martes el lanzamiento del programa Apoyo a la Cooperación Sur-Sur y Triangular en Costa Rica, conocido como COOPERA, que busca impulsar el desarrollo sostenible y la equidad social en la región con un fondo superior a los 6,5 millones de dólares. Más noticias por el continente americano. La iniciativa ecuatoriana Revoca EC, liderada por el ex candidato presidencial y líder indígena Leonidas Issa, rechazó este miércoles que el Consejo Nacional Electoral decidiera negar la entrega de los formularios para recolectar firmas para la revocatoria del mandato del presidente Daniel Noboa y anunció que

capítulo 3, versículos 22 y 23. Dice así la palabra de Dios: por la misericordia de Jehová no hemos sido consumidos, porque nunca decayeron sus misericordias. Nuevas son cada mañana, grande es tu fidelidad. Recuerde memorizar Lamentaciones capítulo 3, versículo 22 y 23. Estas son las buenas noticias de hoy.

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2: ¿Por qué Dios nos creó para que necesitemos a otros? ¿A quién puedes agradecerle por su servicio para ti? El pensamiento de hoy está escrito por Mike Whitmer. Mike escribe: un famoso atleta se sentó derecho en su asiento mientras se preparaba para volar hacia el campeonato que sabía que ganaría. Una azafata pasó y le dijo: señor, por favor, abroches el cinturón de seguridad. El hombre sonrió: Superman no necesita cinturón de seguridad. Ella respondió sin titubear: Superman no necesita avión, abróchese. Y él lo hizo. El éxito puede inflar nuestro ego. Creemos que podemos cuidarnos solos. Si trasladamos esta actitud a la iglesia, somos como el ojo que le dice a la mano: no te necesito, o la cabeza que le dice a los pies: no los necesito. Lo cierto es que cada parte del cuerpo es necesaria, y los miembros del cuerpo que parecen más débiles son los más necesarios. Fuimos creados a imagen del Dios Trino, Padre, Hijo y Espíritu Santo, que se enriquecen en una comunidad interdependiente de amor. El Dios que existe en perfecta relación consigo mismo nos hizo para que vivamos en relación con otros, tanto en la vida como en la iglesia. No somos todos iguales, y esto es bueno, pero todos somos indispensables. ¿Quiénes te ayudan en tu iglesia, el cuerpo local de Cristo? Diles que los notas y agradéceles por su servicio y pídele a Dios que te muestre dónde puedes servir a otros creyentes. Oremos. Jesús, dame poder para servir a otros donde me colocaste. Amén. El pensamiento de hoy fue traído a ustedes de parte de Ministerios Nuestro Pan Diario.

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En instantes, el hermano Joe Owen, en Respuestas en Génesis, nos compartirá un tema interesante titulado ¿Habría flotado el arca? Acompáñenos a conocer la respuesta en este programa. Gracias por estar en BBN.

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1: Bienvenidos a Respuestas Hoy. Soy Joe Owen de Respuestas en Génesis. ¿Habría flotado el arca? Los escépticos de la Biblia con frecuencia me dicen que un barco de madera del tamaño del arca de Noé nunca podría haber flotado. Pero esta afirmación ignora el hecho de que los grandes barcos de madera han sido utilizados con éxito durante milenios. Esto también ignora un estudio realizado por un centro de investigación de navíos de clase mundial en Corea del Sur. Este equipo, dirigido por un evolucionista, descubrió que las dimensiones dadas en las escrituras para el arca de Noé eran las mejores posibles para lograr máxima estabilidad, comunidad, resistencia. El arca de Noé en realidad tenía las mismas dimensiones que los buques de carga modernos. El arca de Noé fue un barco real que fue construido para mantener la humanidad y los animales vivos durante un verdadero diluvio. A pesar de estas declaraciones escépticas, podemos confiar en la palabra de Dios.
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Estimado oyente, debemos comprender que la muerte y sepultura de Cristo confirman que Él fue el sacrificio perfecto por el pecado, cumpliendo así las Escrituras y asegurando la salvación para todo aquel que cree en Él. De ello mismo aprenderemos a continuación en el programa Semillas al Aire, donde hoy el maestro Raúl Ferrero compartirá el estudio bíblico del capítulo 19 del Evangelio según Juan, iniciando así su estudio a partir del verso 31 al 42. Acompáñenos por favor a la mitad de la hora en el programa Semillas al Aire y sigamos juntos aprendiendo la palabra de Dios.

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2: En la carta de Santiago, capítulo 1 y versículo 18, dice: el fruto de justicia se siembra en paz para aquellos que hacen la paz.
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4: Eran alrededor de las 3 de la tarde en Jerusalén. Desde el mediodía una densa oscuridad incomodaba a los millares que habían llegado para la fiesta aquella semana tan particular. Ahora, con todo, no creo que se hayan suspendido los preparativos en el templo. Entonces debe haber sonado el shofar, aquella trompeta hecha de cuerno de animal. Debe haber sonado el shofar anunciando el sacrificio del cordero, al tiempo que a pocos metros del muro Dios sacrificaba el suyo, el cordero de Dios que quita el pecado del mundo. Gracias, mis amigos, por acompañarme en un programa más de Semillas al Aire, sembrando la palabra de Dios a las naciones. Por varias semanas estamos considerando el Evangelio de Juan, y hoy estamos en capítulo 19. Al día señalado y a la hora indicada por Dios a Moisés en Éxodo 12, el Señor encomendó su espíritu al Padre y murió. Minutos antes, para que se cumpliese lo único escrito que faltaba, clamó por sed y le dieron a beber vinagre, cumpliendo el Salmo 69 y versículo 21. Luego clamó a gran voz: consumado es. La palabra griega tetelestai. Todo había sido pagado. Todo se había cumplido de manera exacta y murió. Se habían cumplido los anuncios de Génesis 22, de Éxodo 12 y la fiesta de Pascua instituida en Levítico 23. Se había cumplido gran parte de Isaías 53, gran parte del Salmo 22 y del Salmo 69. Ahora, las Escrituras hablaban claramente de su muerte, pero también de su sepultura. Y mi amigo, es muy importante que lo entendamos. Por eso, enseguida voy a estar leyendo, y si usted puede, abra su Biblia y acompáñeme. Voy a estar leyendo en el Evangelio de Juan, para avanzar en el programa de hoy. Evangelio de Juan, capítulo 19, versículos 31 al 42.

entonces los judíos, por cuanto era la víspera de la Pascua, a fin de que los cuerpos no quedasen en la cruz en el día de reposo, pues aquel día de reposo era de gran solemnidad, rogaron a Pilato que se les quebrasen las piernas y fuesen quitados de allí. Vinieron pues los soldados y quebraron las piernas al primero, y asimismo al otro que había sido crucificado con él. Mas cuando llegaron a Jesús, como lo vieron ya muerto, no le quebraron las piernas. Pero uno de los soldados le abrió el costado con una lanza, y al instante salió sangre y agua. Y el que lo vio da testimonio, y su testimonio es verdadero, y él sabe que dice verdad, para que vosotros también creáis. Porque estas cosas sucedieron para que se cumpliese la Escritura: no será quebrado hueso suyo. Y también otra Escritura que dice: mirarán al que traspasaron. Después de todo esto, José de Arimatea, que era discípulo de Jesús, pero secretamente por miedo de los judíos, rogó a Pilato que le permitiese llevarse el cuerpo de Jesús, y Pilato se lo concedió. Entonces vino y se llevó el cuerpo de Jesús. También Nicodemo, el que antes había visitado a Jesús de noche, vino trayendo un compuesto de mirra y de aloes, como 100 libras. Tomaron pues el cuerpo de Jesús y lo envolvieron en lienzos con especies aromáticas, según es costumbre sepultar entre los judíos. Y en el lugar donde había sido crucificado había un huerto, y en el huerto un sepulcro nuevo, en el cual aún no había sido puesto ninguno. Allí pues, por causa de la preparación de la Pascua de los judíos, y porque aquel sepulcro estaba cerca, pusieron a Jesús.

Bueno, parece que Juan en aquellos momentos retiró a María, la mamá de Jesús, de aquellas desgarradoras escenas. El Señor hacía minutos que le había dicho que la recibiera y cuidara, y hasta es probable que luego de la muerte del Señor, Juan la llevara a pocas cuadras de allí a su casa en Jerusalén, porque María ya no es mencionada entre las mujeres que permanecieron y presenciaron la sepultura. Cabe decir también que aquella piadosa mujer de Israel, María, la mamá de Jesús, debe haber sufrido desgarradores dolores por aquellas horas. Se cumplían aquellas palabras de Simeón, cuando varios años atrás le dijo, a pocos metros de allí, cuando presentaba a su bebé en el templo, «Una espada traspasará tu alma para que sean revelados los pensamientos de muchos corazones». Eso lo leemos en Lucas 2, versículo 35. Además, creo que esto agregaba dolor al corazón del Señor Jesús, incluso al dolor de la incomprensión de su madre y sus hermanos, que por meses se había manifestado. Me refiero a la incomprensión que ya consideramos en Juan capítulo 7 y, a propósito, ya figuraba proféticamente en el Salmo 69, versículo 8. Salmo del que justamente en el instante previo a su muerte el Señor forzara el cumplimiento del versículo 21 al decir «Tengo sed». Fue entonces cuando le dieron a beber vinagre y pudo clamar después «Tetelestai». Todo había sido pagado y todo había sido cumplido al pie de la letra. Él entregó entonces el espíritu y murió. Murió, mi amigo, y créame, su cuerpo después colgaba de aquellos maderos absolutamente desfigurado, cumpliendo las más crueles expresiones y descripciones de Isaías 53, o mejor dicho, de la palabra profética bíblica allí, en el libro de Isaías, desde capítulo 52 y versículo 13 hasta capítulo 53 y versículo 12. El Señor, como ya les dije varias veces, nos dice Marcos en capítulo 15 que murió como a las 3 de la tarde. Bueno, parece que cuando comenzamos a leer el versículo 31, me refiero a Juan 19:31, hubiese transcurrido un buen rato desde su muerte y es como que Juan retorna a la escena. Tal vez ya eran más de las 4 y entonces los judíos le pidieron a Pilato que mandara quebrar las piernas de los crucificados para apresurar la muerte de ellos y luego quitar los cuerpos de las cruces, pues a las 6 de la tarde comenzaba para los judíos un día de reposo solemne. Ahora bien, déjeme explicar esto un poquito mejor. Comúnmente los crucificados por los romanos podían pasar días colgados. Las aves de rapiña desgarraban sus carnes y finalmente esos cadáveres eran quemados o enterrados sin que ningún familiar los reclamara. Pero los judíos, y con base en Deuteronomio 21, versículos 21 al 23, reclamaron quitarlos de allí para que no contaminaran la tierra y, como ya les dije y leímos, especialmente porque se acercaba un reposo festivo de gran solemnidad. Sabe, la tarde en que el Señor murió era víspera de la Pascua, el día de la preparación de la Pascua, el 14 de Abib, el día que mataban y preparaban el cordero y lo preparaban y comenzaban a asar para comerlo esa noche siguiente, ya comenzando el día 15. Quiero asegurarle que eso lo dicen los cuatro evangelios y concuerda con las escrituras antiguas. Fíjese conmigo, por favor. En Juan 19:31 dice que era la víspera de la Pascua. En Juan 19:14 ya decía lo mismo, era el día de la víspera de la Pascua. Y en Juan 19:42 dice que era la preparación de la Pascua. Ahora lea conmigo. Mateo 27:62 dice que era la preparación. Lo mismo dice Marcos en capítulo 15, versículos 42 al 47, y muy especialmente capítulo 15, versículo 42 dice que era la preparación, la víspera del reposo. También Lucas en capítulo 23
Y versículo 54 dice que era la preparación y que enseguida comenzaría el día de reposo. Bueno, de vuelta en Juan 19:31 leemos que era la víspera de la Pascua y en el 42 dice que era la preparación de la Pascua. Entonces era, sin dudas, el 14 de Abib. Ahora bien, el versículo menciona ese reposo festivo de solemnidad y no cabe duda que se refería al hecho de que a las 6 de la tarde iba a comenzar el reposo festivo del 15 de Abib, cualquiera que fuese el día de semana que cayera, entiéndalo, ¿eh? ¿Sabe? Ese reposo festivo fue marcado por Dios en Éxodo capítulo 12, usted puede leer al respecto desde versículos 14 al 20. Y también cuando Dios instituyó la fiesta de la Pascua, en Levítico 23, marcó ese día de reposo, el día 15 de Abib. Usted lo puede leer en Levítico 23, versículos 4 al 7. El 14 iban a sacrificar el cordero a la media tarde. El 15, es decir, a las 6 de la tarde, comenzaba el día de reposo solemne, el 15, y el día 22 también sería reposo solemne. Ahora bien, entiendo que en esa oportunidad, el día de la muerte del Señor fue 14 de Abib y fue jueves. El día que iba a comenzar a las 6 de la tarde sería el 15 de Abib y aquel año iba a ser viernes. Reposo festivo, anual y solemne, marcado por Dios en Éxodo 12 y en Levítico 23. Bueno, los judíos le pidieron entonces a Pilato que hiciera quebrar las piernas de aquellos crucificados para apurar su muerte. De esa manera los crucificados no podían afirmarse sobre sus piernas, se iban a desangrar más y su muerte iba a ser apresurada. Bueno, Pilato accedió al pedido de los judíos religiosos del templo, celosos organizadores y supervisores de la festividad de Pascuas. Entonces, seguro con palos o metales, los soldados romanos con ímpetu y con violencia y crueldad deben haber golpeado las piernas del primer crucificado para quebrarlas y apurar la muerte de él y luego el segundo. Pero al llegar al Señor no le quebraron las piernas, nos dice el Evangelio de Juan aquí en capítulo 19, porque lo vieron ya muerto y no fue necesario. Quiero decirles que eso comprueba su muerte, la muerte del Señor, según dictamen del soldado. Porque, atención, no cumplir la orden hubiese sido grave sobre ellos si el crucificado seguía todavía vivo. Y eso fue, además, mis queridos amigos, lo dice allí Juan en su Evangelio, para que se cumpliese la Escritura que decía que del cordero no debía quebrarse ningún hueso, no iba a ser quebrado hueso alguno de él. Eso aparece escrito en Éxodo 12 y versículo 46. Ahora bien, mis amigos, no le quebraron las piernas, pero dice que uno de los soldados le abrió el costado con una lanza. Indudablemente que el movimiento de la mano del soldado, de la lanza del soldado, fue de abajo hacia arriba y debe haber abierto el corazón del cuerpo del Señor Jesús. Juan atestigua que vio brotar sangre y agua. Bueno, con que brote sangre nos parece natural, pero algunos han objetado de que brotase agua. Bueno, los médicos nos dicen que al morir de esa forma se acumula líquido con apariencia acuosa en el pericardio, la pared del corazón o el envoltorio del corazón, a causa de la agonía, el agotamiento y principios de asfixia de la persona al morir. Ahora entienda que Juan da testimonio presencial de esta situación. Él no está dando un análisis químico, no está diciendo que fuese agua. Evidentemente está diciendo que vio salir agua. Es como cuando nosotros decimos que sale agüita de alguna herida pequeña que nos hacemos. Juan da ese testimonio visual y realmente es así. Los médicos lo atestiguan. ¿Sabe una cosa? Esto es muy importante, porque desde el principio Juan dice que fue testigo de todas estas cosas. Y era y es muy importante el testimonio de él como testigo presencial. No es una leyenda ni una tradición oral que pasó de boca en boca. No, mi amigo,
Juan fue testigo, Juan lo vio, Jesús murió. Así que en primer lugar, los soldados no le quebraron las piernas. En segundo lugar, le abrieron el corazón, Juan lo vio. Y tercero, después el centurión, celoso y preocupado por cumplir órdenes estrictas, le confirmó a Pilato su muerte. Juan lo vio y Juan lo oyó. Así que, mi amigo, no cabe duda de la muerte por crucifixión del Señor aquella tarde del 14 de Abib en las afueras de Jerusalén. También dice Juan que en aquellos momentos se cumplió otra profecía bíblica, la que decía y dice en Zacarías capítulo 12 y versículo 10, mirarán al que traspasaron. Bueno, eso lo leemos en Juan 19:37. Bueno, en aquel momento el énfasis está en el hecho de que lo traspasaron, aunque sí, lo miraron allí colgando en el madero. Pero Zacarías 12:10 anuncia para su segunda venida a Jerusalén que mirarán al que traspasaron 20 siglos atrás.

0: Sí, mis amigos, todo se cumplió de manera exacta. ¿Sabe? Y es muy, muy importante que usted entienda que Él murió. Y murió cargando nuestros pecados. Murió por nuestros pecados. Y es muy importante que entendamos acerca de los certificados y testimonios de su muerte y luego su sepultura. Pablo hace un especial énfasis de eso en 1 Corintios 15, cuando repasa con aquellos corintios cristianos el Evangelio de Dios. Y dice que el Señor Jesús murió por nuestros pecados. Sí, fue constatado oficialmente su muerte y fue sepultado. Y todo eso, dice Pablo a los corintios, conforme a las Escrituras. Bueno, mis amigos, aquí debo hacer una pausa. Como suelo decir, voy a poner un punto y seguido en la historia aquí y vamos a continuar, si Dios quiere, en nuestro próximo programa. Se acercaba el atardecer. A las 6 de la tarde comenzaba el reposo solemne del día 15 de Abib. José de Arimatea osadamente va a entrar en la fortaleza la Antonia y pedirle a Pilato que le dé el cuerpo para sepultarlo. Claro, aún en eso se iba a cumplir la palabra profética bíblica, porque años atrás ya lo había escrito Isaías, y quedó escrito en Isaías 53:9. Los impíos iban a disponer su sepultura, pero con los ricos iba a ir una vez muerto. Bueno, paramos aquí, como le dije. Todo se fue cumpliendo al pie de la letra y de manera exacta y ajustada al marco de la palabra profética bíblica. Todo lo que habían dicho Moisés, los profetas y los salmos. Mi amigo, Cristo murió por nuestros pecados de manera exacta, en el lugar, el día y la hora señalado. Fue sepultado de acuerdo a las Escrituras. Ah, y la historia continúa, En los próximos programas veremos, resucitó triunfante de entre los muertos para ser Salvador y Señor para siempre. Mi amigo oyente, ¿es Cristo el Señor su Salvador? Confíe en Él, recíbale como Salvador personal, porque aunque murió en la cruz y fue sepultado, resucitó al tercer día y vive para siempre, y Él quiere ser su Salvador personal.
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2: BBN no se solidariza con los detalles o conceptos emitidos en este espacio. Solo nos circunscribimos a utilizar los servicios proporcionados por la agencia de noticias EFE. Noticias en el plano internacional. Un terremoto de magnitud 5,9 sacudió este jueves el sur de la isla sur de Nueva Zelanda, sin que las autoridades hayan informado de víctimas o daños materiales. Según el Servicio Geológico de Estados Unidos, que mide la actividad sísmica de todo el mundo, el seísmo ocurrió a las 21 horas con 14 minutos hora local. En otra información, Pakistán pidió este jueves a los Estados Unidos e Irán que pongan fin a la violencia y retomen las conversaciones técnicas previstas en el memorando de Islamabad, el acuerdo preliminar firmado en junio para encauzar una salida diplomática a la crisis entre Washington y Teherán. Más noticias en el ámbito internacional. El equipo negociador del grupo islamista palestino Hamas ha concluido sus conversaciones con los mediadores en El Cairo tras alcanzar una fórmula de amplio consenso sobre los puntos pendientes de la primera fase del acuerdo de paz para Gaza que aún obstaculizan el avance hacia la segunda, informó este jueves a EFE una fuente del movimiento en El Cairo. Y por último, el hasta ahora presidente de la empresa pública energética ucraniana Natfogaz, Sergei Koretsky, ha sido investido este jueves por el Parlamento ucraniano nuevo primer ministro del país a propuesta del presidente Volodymyr Zelensky. Informó para BBN Carlos Rodríguez. A continuación, las buenas noticias para memorizar en esta semana. Hay buenas noticias en la palabra de Dios y las hallamos en el libro de Lamentaciones.

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3: Continuamos la lectura del libro Persecución en Holanda, la vida de Corrie ten Boom, escrito por Janet y Geoff Bench. Había piezas que pesaban varios cientos de kilos y que solo podían mover entre muchas reclusas. Los obreros alemanes que trabajaban con ellas recibían un salario mínimo y comían bocadillos de queso y huevos cocidos en el almuerzo. Al anochecer, una vez finalizada la jornada laboral, regresaban a sus hogares, donde les esperaban sus esposas e hijos. A pesar de que apenas les separaban unos metros de distancia, los trabajadores alemanes no miraron a las mujeres de Ravensbrück ni una sola vez. Después de 12 largas y extenuantes horas de trabajo, las prisioneras regresaban al campo de concentración. Allí, y antes de que las encerraran en los barracones para toda la noche, les daban una sopa que era más agua que otra cosa. Corrie y Betsy estaban en el barracón 28, un edificio largo y de escasa altura. Para dormir en lugar de los habituales camastros, había filas de estanterías anchas de 3 niveles. Cada estantería estaba a unos 60 centímetros de altura de la inferior. El ruido, unido al hedor del vómito y los excrementos, impidieron que Corrie conciliara el sueño la primera noche. A la mañana siguiente averiguó la causa. Según una de sus compañeras, en lugar de 400 prisioneras, número para el que el barracón estaba acondicionado, se hacinaban más de 1.400 mujeres con 8 servicios atascados. Corrie llegó a la conclusión de que si existía un infierno en la tierra, este no podía ser otro que Ravensbrück. Nunca imaginó que pudiera existir un lugar más sucio, superpoblado y cruel que Ravensbrück. Y por si no fuera suficiente, el barracón 28 tenía la fama de ser el más infectado de pulgas. Tanto era así que los guardias no se atrevían a entrar y gritaban sus órdenes desde la puerta. Corrie odiaba las pulgas. Pero cuando averiguó que éstas eran la razón de que los guardias se mantuvieran alejados, dio gracias por ellas. Por las noches, las hermanas ten Boom sostenían estudios bíblicos y reuniones de oración, sin temor a que las sorprendieran. En un principio, el interés por el estudio bíblico se limitó a un puñado de compañeras. Pero el ambiente en el barracón fue cambiando

0: lentamente, de forma que acabaron siendo muchas las que deseaban escuchar la lectura de la palabra de Dios. Conviene mencionar que no todas las mujeres que estaban en Ravensbrück eran holandesas, motivo por el cual no tardaron en desarrollar un método que facilitara la comprensión de las participantes. Betsy leía un pasaje de la Biblia en holandés y alemán, que a continuación era traducido al francés, italiano, polaco y ruso por alguna reclusa de dicha nacionalidad. Noche tras noche, y valiéndose de este peculiar método, las prisioneras escuchaban las lecturas bíblicas. Cuando Betsy terminaba de manifestarles el inmenso amor que Dios tenía por cada una de ellas, cantaban un himno y oraban. El barracón 28 pasó a ser conocido como el barracón de las locas con esperanza. A medida que se aproximaba el invierno, cada mujer que trabajaba en Siemens recibió un abrigo. Pero una mañana no las llevaron a la factoría y tuvieron que quedarse en el barracón tejiendo calcetines grises que usaban los soldados. Ninguna sabía con exactitud el motivo por el que dejaron de ir a Siemens. Algunas estaban convencidas de que los aliados la habían bombardeado. Conviene advertir que para aquel entonces la cercana ciudad de Berlín era ya blanco permanente de la artillería de la aviación aliada. Betsy, rápida y experta tejedora, finalizó su lote de calcetines mucho antes que el resto. Tan pronto concluía su tarea, sacaba la Biblia de la funda y comenzaba a leer en voz alta. Las mujeres tejían en silencio y escuchaban atentamente sus explicaciones. Betsy también las animaba a orar por los soldados que utilizarían los calcetines. Primero se rieron de ella. Les resultaba imposible de imaginar que Dios quisiera que orasen por los soldados alemanes. Pero Betsy leyó pasajes que hablaban de cómo Jesús perdonó a los que le crucificaron. Luego recitaron juntas la oración del Señor. Perdónanos nuestras deudas, como también nosotros hemos perdonado a nuestros deudores. Lentamente, muchas mujeres empezaron a ver y entender cuál era el significado verdadero del cristianismo. A pesar de que tejer calcetines era una labor más llevadera que el trabajo en la factoría, la preocupación de Corrie por la salud de su hermana fue en aumento. Betsy no paraba de toser durante los largos periodos de espera a la intemperie, y cuando la acompañó al hospital, le dijeron que su hermana no estaba tan enferma como para que la examinara un médico. Nadie que no tuviera un mínimo de 40 grados de fiebre veía al doctor. Corrie no podía hacer otra cosa que vigilar y orar. Observó que cuando Betsy daba un estudio bíblico, su apariencia era bastante normal. Sin embargo, el resto del tiempo parecía estar sumida en una especie de letargo. Solía acostarse y decir: «Antes de Año Nuevo seremos libres. Ya me veo con todas ustedes paseando por las calles de Harlem». Para el 1 de enero de 1945, seremos libres. Corrie lloraba al abrazarla estrechamente. Betsy continuaba hablando. Corrie, piensa en toda esa gente que necesitará nuestra ayuda cuando termine la guerra. Tenemos que encontrar un lugar donde atenderles. Será un lugar hermoso, con suelos de madera y jardines espaciosos. Luego hablaba como si se encontrara a la entrada de dicho lugar. Hay estatuas de mármol junto a las paredes. La escalera es tan ancha y las ventanas tan altas, hasta el techo. A menudo, cuando se expresaba en semejantes términos, Corey creía que se estaba refiriendo al cielo. Con todas sus fuerzas confiaba y oraba para que la guerra terminara pronto, a fin de que su hermana mayor pudiera recibir la atención médica que tan críticamente necesitaba. Cada día que pasaba tenía menos energía que el anterior. Finalmente, una mañana de mediados de diciembre, sucedió lo que más temía. Betsy cayó al suelo mientras pasaban lista. Los guardias vinieron y se la llevaron a rastras, pero no a la cámara de gas, sino al hospital. Más tarde, después de terminar su lote de calcetines, Corey fue a visitarla. Su hermana estaba descansando cómodamente en una cama. Corey sonrió al verla. ¡Qué lujo! Una cama para ella sola. Pero a pesar de estar tan enferma, aún no la había examinado ningún médico. Al inclinarse para besarla y despedirse de ella, Betsy la tomó del brazo y le dijo con una mirada resplandeciente: Tenemos que decírselo, Corey. Tenemos que decirles que no existe un foso tan profundo hasta donde no llegue el amor de Dios. A la mañana siguiente, después de pasar lista, Corey se dirigió a toda prisa al hospital. Antes de aventurarse a entrar, rascó el hielo de una pequeña sección de la ventana para comprobar que el camino estaba expedito. Junto a la cama habían dos enfermeras, una a la cabecera, la otra junto a los pies. Estas levantaron la sábana por las esquinas y, llevando a Betsy, abandonaron la habitación. Corey permaneció inmóvil junto a la ventana. Sus ojos lo habían visto, pero su mente rehusaba aceptarlo. Su hermana mayor, su mejor amiga, estaba muerta. Su cuerpo sin vida iba camino de la incineradora. Transcurridos unos momentos, Corey se alejó de la ventana y regresó al barracón. Las otras mujeres estaban ansiosas por escuchar noticias de Betsy. Un silencio sepulcral invadió el lugar cuando Corey les contó lo que acababa de ver. Aunque estaba rodeada de tantas compañeras, los 2 días siguientes fueron los más solitarios de su vida, más incluso que cuando la encerraron en Scheveningen. Estaba entumecida, no cesaba de llorar, y todos sus pensamientos vagaban sin rumbo fijo. En lugar de estar libres antes de la llegada de Año Nuevo, Betsy estaba muerta. ¿Cómo era posible? Y por si su dolor por la pérdida de su amada hermana no fuera lo suficientemente intenso, empezó a correr el rumor de que todas las mujeres mayores de 50 años iban a ser exterminadas. Según se comentaba, la comida comenzaba a escasear y habían decidido reducir el número de las prisioneras, aniquilando a las más viejas en la cámara de gas. Al escucharlo, y a pesar de su dolor, Corey se alegró de que Betsy estuviera en un lugar mejor. El 17 de diciembre de 1944, 3 días después de la muerte de Betsy, la costumbre matutina de pasar lista se hizo como era habitual. Pero después del toque de silbato que indicaba que podían romper filas, se escuchó por los megáfonos del campo: «Tim Boone Cornelia, usted quédese en donde está». Aunque había escuchado su nombre, Corey empezó a alejarse con el resto. Llevaba bastante tiempo siendo la prisionera número 66.730, que apenas reaccionó al oír su nombre. aunque lentamente acabó respondiendo la orden y dejó de andar. La habían llamado por su nombre, algo totalmente inusual en Ravensbrück. Intentó deducir el posible significado. ¿Qué querrían ahora los nazis? ¿Habría revelado alguien sus visitas a Betsy en el hospital? ¿La habrían delatado por los estudios bíblicos? Fuera como fuese, esperaba poder sentarse pronto, pues durante las últimas semanas había padecido inflamación y dolor de piernas. Esta fue la lectura del libro Persecución en Holanda, la vida de Corrie ten Boom, escrito por Janet y Geoff Bench y publicado por Editorial Jucum.
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Qué bueno es Dios con nosotros, que nos permite tener libertad para escuchar su palabra aquí en BBN. Es por ello que le invito a agradecer a Dios por ese regalo que le da y también que permanezca en sintonía, porque a continuación en el programa A través de la Biblia estaremos estudiando juntos el capítulo 6 del libro de Jueces y hoy llegaremos al capítulo 7. Acompáñenos luego de esta hermosa canción para escuchar al doctor J. Vernon McGee en la voz del hermano Samuel Montoya enseñarnos el capítulo 6 y 7 del libro de Jueces. Gracias por su sintonía. Ya se viene el programa A través de la Biblia.

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3: Jarras, lámparas y trompetas. ¿Quién adivinaría que eso es lo que Dios usó para obtener una gran victoria para Gedeón? Vamos a aprender cómo cada una de estas herramientas simples tienen una maravillosa lección espiritual para nosotros. Bienvenido a través de la Biblia y bienvenido a otro encuentro con la Palabra de Dios. Soy su anfitrión Heyel Ortiz y hoy empezamos nuestro estudio en Jueces capítulo 6, en el versículo 15, donde leemos la respuesta de Gedeón a lo que Dios le pide y cómo Dios le contesta. Entonces le respondió: «¡Ah, Señor mío! ¿Con qué salvaré yo a Israel? He aquí que mi familia es pobre en Manasés y yo el menor en la casa de mi padre». Jehová le dijo: «Ciertamente yo estaré contigo y derrotarás a los madianitas como un solo hombre». 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Esta fue la opinión anónima de un oyente. 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Padre Celestial, nos ponemos en tus manos y a tu disposición para ser instruidos y enseñados por ti. Háblanos a través de tu palabra. En el nombre de Jesús oramos. Amén.
4: Continuamos estudiando hoy el capítulo 6 de este libro de los jueces. Y hablábamos en nuestro programa anterior de Gedeón y vimos que el Señor le llamó y le comisionó para que librara a los israelitas de la mano de los madianitas. Y vimos que Gedeón respondió al Señor aquí en el versículo 15 y dice: «Entonces le respondió: ¡Ah, Señor mío! ¿Con qué salvaré yo a Israel? He aquí que mi familia es pobre en Manasés y yo el menor en la casa de mi padre». Es decir que Gedeón pone excusas y comienza preguntando: «Bueno, ¿y con qué voy a salvar yo a Israel?». En primer lugar, la tribu de Manasés, uno de los hijos de José, no tiene importancia. Ningún hombre importante ha salido de mi tribu. Mi familia no es bien conocida. No somos personas distinguidas. Y sucede que en la familia yo soy el menor. No, Señor, te equivocaste mucho en llamarme a mí porque sucede que has llamado a la piedra más pequeñita que hay en la playa. Este hombre creía que él era el último de todos los hombres de Israel que podía ser usado por Dios. Y tenía razón, era el último hombre de todos los israelitas que Dios debía haber llamado. Nuestro problema, amigo oyente, hoy en día es que la mayoría de nosotros somos demasiado fuertes para que Dios nos use. Somos demasiado capaces para ser usados por Dios. ¿No ha notado usted, amigo oyente, que Dios solo usa a los hombres débiles? El apóstol Pablo, en su primera carta a los Corintios, capítulo 1, versículos 26 y 27, nos dice: «Pues mirad, hermanos, vuestra vocación, que no sois muchos sabios según la carne, ni muchos poderosos, ni muchos nobles, sino que lo necio del mundo escogió Dios para avergonzar a los sabios, y lo débil del mundo escogió Dios para avergonzar a lo fuerte». Dios usó a todos estos jueces, amigo oyente, porque ninguno de ellos era capaz ni sobresaliente. ¿Le da eso ánimo a usted, amigo oyente? ¿Sabe usted por qué Dios no nos usa a la mayoría de nosotros? porque somos demasiado fuertes, tenemos demasiado talento para que Dios nos use. La mayoría de nosotros hacemos lo que queremos hacer nosotros. Hay muchos que tienen muchos dones y mucha habilidad, pero Dios no los está usando. ¿Sabe por qué? Porque son demasiado fuertes para ser usados por Dios. Y continúa el apóstol Pablo en la primera epístola a los Corintios, capítulo 1, versículos 28 y 29, diciendo: «Y lo vil del mundo y lo menospreciado escogió Dios, y lo que no es, para deshacer lo que es, a fin de que nadie se jacte en su presencia». Hay algo malo con cualquier obrero cristiano que sea altivo. Dios no usará la carne, amigo oyente. Cualquier cosa que este pobre haga en la debilidad de la carne y de la cual se jacte, es menospreciada por Dios. Dios la aborrece y no la puede usar. Dios quiere instrumentos débiles, y esos son los únicos que usará. Dios sigue este plan de acción para que ninguna carne, como dice el apóstol Pablo, se jacte en su presencia. Cuando Dios está listo para hacer algo, escoge lo más débil para poder dejar en claro que es Él quien lo está haciendo, y no el brazo débil de la carne. Ese es el método de Dios, amigo oyente. Usted recordará cuando Moisés fue encontrado en la arquilla de juncos a la orilla del río. Era un bebecito. Luego, mire al faraón de Egipto, Ramsés II, que era el más fuerte de los faraones que se sentara en el trono. Fue él quien edificó las grandes ciudades de Egipto. Pues ponga el uno al lado del otro, el débil bebecito desvalido y el poderoso faraón sentado en el trono. ¿Y a quién escogería usted? Claro que escogería al faraón, porque él es el fuerte. Pero Dios, amigo oyente, escogió al bebecito en la arquilla de juncos para demostrar que él usa lo débil del mundo para avergonzar a los sabios. Luego Dios escogió a un hombre llamado Elías. Elías no era un hombre débil, pero tuvo que llegar a ser débil. Dios tuvo que dejar que aquel hombre pasara por una serie de pruebas. Lo educó en el desierto y por fin le obligó a escuchar aquel silbo apacible y delicado de Dios. Y a Elías no le gustaban los silbos apacibles y delicados. Este era el hombre al cual le gustaban los fuegos artificiales, el son de trompetas, el circo. Pero Dios tuvo que entrenarlo y dejarle saber que Él escoge lo débil del mundo. Después de que Elías entró en la corte de Acab y Jezabel, les dijo que no llovería por algunos años. Luego Dios le llevó al arroyo de Querit. Allí vio secarse el arroyo y descubrió que su vida era cual arroyo seco. Después miró dentro de una tinaja de harina vacía, pero le fue posible cantar la doxología. Y cuando la cantó, Dios le dio a comer a él y a la familia de la viuda de aquella tinaja vacía. ¿Por qué? Porque Dios, amigo oyente, escoge y usa lo débil. Tenemos luego a Simón Pedro. ¿Quién jamás le hubiera escogido a él? Pues todo el mundo sabía que él era débil, y nuestro Señor le dijo: «Serás un hombre de piedra, te haré tan duro como una piedra en cuanto a tu habilidad». Todo el mundo se rió a causa de esto. Simón Pedro hasta renunció. En una ocasión él dijo: «Apártate de mí, Señor, porque soy hombre pecador». Lo que Pedro realmente quiso decir fue: «¿Por qué no buscas a otro? He fracasado». Pero el Señor Jesucristo le dijo: «No temas, desde ahora serás pescador de hombres». En realidad el Señor Jesús le dijo: «Tú eres el que quiero usar. Tú vas a predicar el primer sermón en el día de Pentecostés que me traerá a mí a unas 3,000 almas. Voy a demostrar que puedo usar lo más débil del mundo». Y Dios siempre hace eso, amigo oyente. Lo interesante es que alguien ha dicho que Nerón se sentaba en el trono mientras a Pablo le degollaban. Ahora, a primera vista, parece que Pablo perdió y que Nerón ganó. Pero la historia ahora ha entregado su decisión. Los hombres ponen el nombre de Pablo a sus hijos, mientras que llaman Nerón a sus perros. Esto es muy interesante, ¿no le parece? Dios está escogiendo lo débil del mundo. ¿Ha comparado usted alguna vez a aquel bebecito en Belén con Augusto César, el que pudo promulgar un edicto a fin de que todo el mundo civilizado fuera empadronado? ¿Cuál de los dos escogería usted? Yo escogería al que tenía poder de promulgar los edictos. Pero Dios escogió a aquel bebecito en Belén, porque él era su hijo. Dios, amigo oyente, siempre escoge así, de esa manera. Alguien cuenta que asistió a una de las primeras campañas de Billy Graham. Al escucharle, nadie jamás creyó que Dios podría usar a aquel hombre delgado que llevaba una corbata de los colores más chillones que jamás hubieran visto en la vida. Nadie se imaginó que Dios escogería a un tipo que, bueno, ni aún había estudiado en un seminario, ni que lo usaría en un ministerio de alcance mundial. Y usted puede ver, amigo oyente, lo que Dios está haciendo por medio de él hoy en día. Es que Dios, amigo oyente, todavía hoy usa lo débil del mundo. Pues bien, Gedeón es un individuo muy débil. Dios le dice que él será quien librará a Israel. En los versículos 16 al 22, el Señor le ofrece estar con él y ayudarle en esta tarea y responsabilidad que le ha entregado. Gedeón entonces pide señal de que el Señor ha hablado con él, y va y prepara una ofrenda y la trae al Señor, y el Señor la acepta. Ahora Dios va a usar a Gedeón, pero primero tiene que entrenarle. Dios tenía que dominar el temor de Gedeón y desarrollar en él valor y fe para fortalecer sus rodillas endebles y para hacerle paciente. Y quiero que usted se fije en una parte del entrenamiento por el cual pasó Gedeón, amigo oyente, porque enseguida tuvo miedo, y por eso Dios le da su primera lección. Leamos el versículo 23 de este capítulo 6 de Jueces. Pero Jehová le dijo: «Paz a ti, no tengas temor, no morirás». El Señor le dijo: «No morirás», porque Gedeón temió que moriría después de ver al Señor. Y el Señor le mandó que fuera a su pueblo natal para derribar el altar de Baal y para cortar la imagen de acera que estaba junto a él. Todo esto representaba la peor clase de inmoralidad que había. Leamos ahora los versículos 24 hasta el 27 de este capítulo 6 de Jueces. Y edificó allí Gedeón altar a Jehová, y lo llamó Jehová Salom, el cual permanece hasta hoy en Ofra de los Abieseritas. Aconteció que la misma noche le dijo Jehová: «Toma un toro del hato de tu padre, el segundo toro de 7 años, y derriba el altar de Baal que tu padre tiene, y corta también la imagen de acera que está junto a él. Y edifica altar a Jehová tu Dios en la cumbre de este peñasco, en lugar conveniente. Y tomando el segundo toro, sacrifícalo en holocausto con la madera de la imagen de acera que habrás cortado». Entonces Gedeón tomó 10 hombres de sus siervos e hizo como Jehová le dijo, mas temiendo hacerlo de día por la familia de su padre y por los hombres de la ciudad, lo hizo de noche. Y así Gedeón comienza su aventura. Aún con la comisión de Dios, Gedeón tiene miedo. En lugar de obedecer a Dios en pleno día, lo hace bajo el manto de la noche. Pero ellos se enteraron de quién lo hizo y estaban listos a matar a Gedeón. Pero Dios nuevamente lo libra. Gedeón todavía vacila. Y como hemos dicho, Dios tiene que dominar el temor de Gedeón. Tiene que darle valentía y fe en su vida. Dios tiene que afirmar las rodillas endebles de Gedeón. La próxima medida que toma Dios es llenar a este hombre con su espíritu, porque Dios siempre ha dado plenitud del espíritu a cada hombre que él usa. Leamos ahora el versículo 34 de este capítulo 6 de Jueces. Entonces el espíritu de Jehová vino sobre Gedeón, y cuando éste tocó el cuerno, los abieseritas se reunieron con él. El son del cuerno significaba guerra. El momento en que se tocaba el cuerno, el pueblo sabía que significaba guerra contra los amalecitas, y el pueblo empezó a reunirse con él. ¿Y sabe usted lo que pasó? Se le enfriaron los pies a Gedeón otra vez, y le dijo al Señor: «Ahora mira si realmente me has llamado, y espero que no te pongas bravo, me gustaría poner esto a prueba». Y dijo: «Pondré un vellón de lana en la era, y si el rocío está en el vellón solamente, quedando seca toda la otra tierra, entonces te creeré». Y así lo hizo Dios esa noche. Al día siguiente, Gedeón volvió y le dijo: «Ahora, Señor, pondré nuevamente un vellón de lana. Si realmente estás en esto, haz que el vellón quede seco y que el rocío esté en la tierra». Y yo me alegro de que lo hiciera así de esa manera, porque francamente, yo sería lo suficientemente escéptico la primera vez como para creer que simplemente sucedió así. O vamos a decir mejor que fue cosa natural que sucedió así de esa manera la primera vez, es decir, cuando el vellón quedó mojado y la tierra alrededor quedó seca. Pero fue cosa sobrenatural cuando sucedió de la otra manera, es decir, cuando el vellón quedó seco y la tierra mojada. Por tanto, creemos que tenemos una prueba aquí. Este hombre pidió a Dios que dejara caer el rocío en el vellón y luego que Dios no dejara caer en el vellón el rocío. ¡Cuán bondadoso fue Dios con Gedeón! Y veremos que Dios gradualmente entrena a este hombre hasta llevarle al punto que Gedeón puede ver que no hay nada en él mismo. luego Dios le usará para ganar una gran batalla. Nuestro problema hoy en día, amigo oyente, es que somos demasiado fuertes para que Dios nos use, como ya hemos dicho. Tenemos demasiado talento. Los cantantes, los predicadores, todos aquellos que podrían ser usados para traer avivamiento. ¿Cuánto necesitamos volver al libro de los jueces, amigo oyente? ¿Puede usted comprender ahora por qué este no es un libro popular? Leamos ahora los versículos 36 y 37 de este capítulo 6 de Jueces. Y Gedeón dijo a Dios: «Si has de salvar a Israel por mi mano, como has dicho, he aquí que yo pondré un vellón de lana en la era, y si el rocío estuviere en el vellón solamente, quedando seca toda la otra tierra, entonces entenderé que salvarás a Israel por mi mano, como lo has dicho». Y así Dios trató a Gedeón con mucha paciencia. Ahora los hombres para el ejército llegaron de todas partes. El cuerno se toca en Israel, y esto significa guerra, y se reúnen alrededor de este hombre Gedeón. Usted recordará que muchos de estos hombres no apoyaron a Débora, pero ahora vienen al llamado de Gedeón. Y francamente, amigo oyente, él es el último hombre en todo Israel al cual usted querría unirse. Ciertamente no es un hombre que está preparado para guiarlos a la batalla. Pero Dios empieza a mover en la vida de este hombre de una manera muy definida. Gedeón es cobarde, pero Dios le fortalecerá. Y así concluimos nuestro estudio del capítulo 6 de Jueces. Llegamos ahora al capítulo 7. En este capítulo, el ejército de Gedeón es reducido en tamaño. Está fortalecido por el sueño y la interpretación del pan de cebada. Su estratagema de trompetas y antorchas en los cántaros ayuda a derrotar a los madianitas. Y Oreb y Zeeb son tomados. Leamos los primeros dos versículos de este capítulo 7 de Jueces. Levantándose pues de mañana Jerobaal, el cual es Gedeón, y todo el pueblo que estaba con él, acamparon junto a la fuente de Aarod, y tenía el campamento de los madianitas al norte, más allá del collado de More, en el valle. Y Jehová dijo a Gedeón: «El pueblo que está contigo es mucho para que yo entregue a los madianitas en su mano, no sea que se alabe Israel contra mí diciendo: mi mano me ha salvado». Ahora Gedeón sale y pasa revista a su ejército. Tenía 32,000 hombres, y Gedeón cree que no son suficientes. Los madianitas eran como langostas en las colinas. Eran desorganizados, pero por puro número habrían vencido a los israelitas. Por eso, 32,000 hombres en el ejército no eran suficientes, y creemos que Gedeón estaba listo a tocar nuevamente la trompeta. Pero Dios le dijo: «Tienes demasiados hombres. No puedo darte una victoria con 32,000 hombres, porque te jactarás y dirás que lo hiciste en tu propia fuerza y poder». Recuerde usted que ninguna carne se jactará en la presencia de Dios. Es por eso que Dios tiene que usar instrumentos débiles hoy en día. Ese es el método que seguirá empleando. Por eso reduce el número del ejército. Por tanto, Dios le dijo a Gedeón que anunciara a los hombres del ejército que podrían volver a casa. Leamos el versículo 3. «Ahora pues, haz pregonar en oídos del pueblo, diciendo: quien tema y se estremezca, madrugue y devuélvase desde el monte de Galaad. Y se devolvieron de los del pueblo 22,000, y quedaron 10,000. Gedeón tenía 32,000 hombres, y ahora se le han ido 22,000 de ellos. Esta fue la condición de Dios, tal como fue dada en el sistema mosaico en el libro de Deuteronomio. Dios dijo que cualquiera que fuera reclutado en el ejército y tuviera miedo, podría volverse a casa. Estaría exento de salir a la guerra. Ahora, ¿no se ha preguntado usted, amigo oyente, por qué es que Gedeón mismo no regresó a casa? Cuando él dijo: «Los que tienen miedo y tiemblan», podrían haber dicho: «Seguidme porque yo me vuelvo a casa, pues tengo más miedo que cualquiera de ustedes». Sin embargo, él tuvo que quedarse. Dios lo había comisionado. Ahora, Gedeón tiene 10,000 hombres y son suficientes para infundir miedo. Pero Dios le dice a Gedeón: «Todavía tienes demasiados hombres. Tienes que reducir este número. No te puedo dar la victoria con este número de hombres en tu ejército». Por tanto, Gedeón y sus hombres pasaron por otra prueba. Leamos ahora los versículos 5 hasta el 7 de este capítulo 7 de Jueces. «Entonces llevó el pueblo a las aguas, y Jehová dijo a Gedeón: cualquiera que lamiere las aguas con su lengua, como lame el perro, a aquel pondrás aparte. Asimismo, a cualquiera que se doblare sobre sus rodillas para beber». Y fue el número de los que lamieron llevando el agua con la mano a su boca 300 hombres, y todo el resto del pueblo se dobló sobre sus rodillas para beber las aguas. Entonces Jehová dijo a Gedeón, «Con estos 300 hombres que lamieron el agua os salvaré, y entregaré a los madianitas en tus manos, y váyase toda la demás gente, cada uno a su lugar». ¿Sabe usted, amigo oyente, lo que tenemos aquí? Es una de las mejores lecciones en cuanto a la predestinación y al libre albedrío de los hombres. Esta es la manera en que funcionan juntos. Dios le dijo a Gedeón, «Voy a escoger a los hombres que yo quiero que te acompañen, pero voy a dejar que ellos mismos hagan la selección. Tráelos al agua, y los que laman las aguas con su lengua como lame el perro, los que simplemente pasen y lleven el agua con la mano a sus bocas, esos son los que he seleccionado. Puedes ir apartando a aquellos que se doblan sobre sus rodillas y pasan tiempo bebiendo. No quiero que ellos sirvan en tu ejército». Ahora, si nosotros hubiéramos estado allí presentes, amigo oyente, nos habríamos gozado teniendo entrevistas con los hombres del ejército de Gedeón. Por ejemplo, entrevistemos a aquel hombre que se dobla sobre sus rodillas. Le decimos, «Hermano, ¿por qué se dobla sobre sus rodillas?». «Bueno», nos contesta él, «simplemente me pregunto, ¿por qué no vuelvo a casa con los demás? He estado pensando mucho en esto, pues tengo una esposa y una familia y simplemente no creo que debo estar aquí. Creo que debo irme a casa. No tengo corazón para esto». Hizo su selección, ¿ve usted? Pero Dios también hizo la suya. Eso es la predestinación y el libre albedrío humano. Dios elige, pero Él deja que uno mismo haga la selección. Luego nos acercamos al hombre que lame las aguas con su lengua como lame el perro y que pasó al otro lado de la corriente y le decimos, «¿Por qué lleva usted el agua con la mano a su boca, así, de esa manera?». Y él nos responde, «¿Dónde están los madianitas?». «Espere un momento», le decimos, «¿por qué hace esto?». Y él dice, «Porque respaldo a Gedeón un 102%. Amigo oyente, permítanos decir que estos 300 hombres sí tenían corazón para luchar. Ahora, si usted dijera a cualquiera de estos 300 hombres, «Bueno, ¿no sabe que Dios le ha elegido?», él le contestaría, «No sé de qué me está hablando, pero queremos atacar a los madianitas». Amigo oyente, usted puede discutir acerca de la predestinación y el libre albedrío todo lo que quiera, pero no puede lograr que funcione sentándose y discutiéndolo. Esto, amigo oyente, funciona en la vida. Cada uno de los 10,000 hombres en el ejército de Gedeón ejerció su libre albedrío, su libre voluntad. Dios no intervino con ninguno de ellos en cuanto a su libre albedrío. Hoy en día, mediante su Hijo Jesucristo, le ofrece a usted el don gratuito de la salvación. Es una oferta legítima, una oferta sincera de Dios mismo. Él dice, «Todo lo que el Padre me da, vendrá a mí, y el que a mí viene, no le echo fuera». Ahora no diga, por favor, que usted puede arguir ahora mismo en cuanto a la predestinación, porque no puede. Usted puede venir a Dios si quiere venir. Si no viene, tenemos noticias para usted. Usted no fue elegido. Si viene, tenemos buenas noticias para usted. Usted sí fue elegido. Esa es la manera en que Dios obra, amigo oyente. Bien, se nos ha terminado el tiempo, amigo oyente, así es que vamos a detenernos aquí por esta ocasión. Continuaremos, Dios mediante, en nuestro próximo programa. Hasta encontrarnos de nuevo en este mismo punto del dial, deseamos a usted las ricas bendiciones del Señor.
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La oración es el fundamento de la vida cristiana. Por medio de ella fortalecemos nuestra comunión con Dios, recibimos dirección y encontramos fuerzas para servirle con fidelidad. En el ministerio, ningún líder puede cumplir su llamado sin una vida de oración constante. Hoy en el programa Desde el Púlpito, el hermano Francisco Escarramán nos compartirá acerca de esta verdad bajo el mensaje bíblico La oración en el ministerio de líder, basado en el libro de Colosenses, capítulo 1, versículo 3 al 10. Le invito a que nos acompañe a descubrir a la luz de la palabra de Dios por qué la oración es indispensable para todo aquel que desea servir a Dios. Comparto estas bellas canciones luego al inicio de la próxima hora, desde el púlpito. De esta manera yo cierro mi participación aquí en el micrófono y me despido agradecido de usted por haberme acompañado. Mi nombre es Carlos Rodríguez, le deseo bendiciones del Señor y que siga en sintonía de BBN para escuchar la palabra de Dios. Muchas gracias.

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4: Apreciamos mucho esa fiel sintonía. Esta semana estamos escuchando al pastor misionero Francisco Escar Ramán. Hoy estará enseñándonos desde la oración en el ministerio del líder y aprenderemos de la oración en la vida del apóstol Pablo, del profeta Samuel y en la vida de Moisés. ¿Cuán importante fue para estas personas la oración? Vamos a pasar al mensaje, preste mucha atención.
5: Vamos a comenzar leyendo en Colosenses capítulo 1, Colosenses capítulo 1, y vamos a leer versículo 3. El apóstol Pablo, escribiéndole a estos hermanos de Colosa, le dice lo siguiente en la introducción a su carta, capítulo 1 de Colosenses, versículo 3 hasta el versículo 10, dice así: damos gracias al Dios, el Padre de nuestro Señor Jesús, el Mesías, orando siempre por vosotros. Nótese que él usa un plural, damos gracias y orando siempre por vosotros. Habiendo oído de vuestra fe en Jesús, el Mesías, y el amor que tenéis hacia todos los santos, a causa de la esperanza que os está reservada en los cielos, la cual supisteis antes por la palabra de la verdad del Evangelio, el cual ha llegado a vosotros y así en todo el mundo está llevando fruto y creciendo, como también en vosotros desde el día que oísteis y conocisteis plenamente la gracia de Dios en verdad, según lo aprendisteis de Epafras, nuestro consiervo amado, quien es fiel ministro del Mesías para vosotros, el cual también nos declaró vuestro amor en el Espíritu. Por esto también nos

Biblia. Es una práctica que han venido usando los hombres de Dios a través de toda la historia bíblica con diferentes propósitos. Nosotros encontramos desde el principio Abraham orando y todos los hombres orando a través de toda la Biblia con diferentes propósitos. Así que es una forma muy interesante y que podríamos decir que es el único medio que tiene el creyente para comunicarse con el Señor para tratar diferentes cosas. La oración, no hay otro. La oración es una parte de la comunicación. La comunicación implica dos partes. Comunicar y oír, hablar y oír. Una parte habla, la otra oye y viceversa. Eso es comunicación. No es monólogo. El monólogo es solamente usted hablar, hablar, hablar y no oír. Y lo otro sería oír, oír, oír y no hablar. Pues la oración implica estas dos partes. Hablamos con el Señor porque le escuchamos a través de su palabra. Hablamos con Él y nos comunicamos con Él. Ese medio está establecido por Dios mismo. Ahora bien, la oración y las escrituras son dos herramientas indispensables en el líder cristiano, en su ministerio. Dos herramientas indispensables, la oración y las escrituras. Por medio de la oración buscamos la dirección del Señor y por medio de las escrituras descubrimos la voluntad del Señor. Entonces, si no sabemos algo, tenemos que recurrir a eso. Creo que les cité en días pasados a Moisés en el libro de Números, se le había ordenado celebrar la Pascua. Y estaba prohibido que cualquier persona que estuviera inmunda por haber tocado un muerto o lo que sea, no debía celebrar la Pascua. Eso estaba establecido ya. Cuando celebraron la Pascua, hubo un grupo de judíos que por esa razón no pudieron estar en la Pascua. Y vinieron donde Moisés y le dijeron, ¿por qué nosotros no pudimos estar adorando a Jehová en la Pascua? Moisés le dijo, debo de consultar a Jehová primero. Él pudo haberle dicho, bueno, está establecido que ustedes no pueden, ¿eh? Y así va a ser y no lo van a hacer. Pero Moisés dijo, un momento, yo voy a consultar a Jehová. Y consultó con Jehová y Jehová le dijo, ok, el mes que viene, para esta misma fecha, ellos pueden celebrar la Pascua. Es decir, que Moisés no inventó, no reguló lo que había, no, vamos a preguntarle a Dios. Y así, entonces, encontramos esta forma de cómo depender de Dios en esto. Muy bien, la oración y las escrituras son herramientas indispensables en el ministerio del líder. Como dijimos, vamos a hablar de la oración. Vamos a leer en Jeremías capítulo 15 y el versículo 1. Vamos a usar este versículo que es muy interesante. Jeremías capítulo 15 y el versículo primero. Nos enseña así la palabra de Dios aquí. Está sucediendo que el pueblo de Israel está en desobediencia. Y Dios le dice, dice Jeremías, capítulo 15, versículo 1, Jehová me respondió, aunque estuvieran delante de Moisés, aunque estuvieran delante Moisés y Samuel, no me conmovería por este pueblo. Échalos que salgan de mi presencia. La idea es, aunque estuvieran Moisés y Samuel orando por este pueblo, dice, yo no haría nada. Échalo. ¿Por qué menciona estos dos hombres en la Biblia? Moisés y Samuel. Bueno, históricamente, dentro del Antiguo Testamento, fueron los dos líderes que más oraron por el pueblo. Los dos líderes que más oraron en su ministerio de dirigir el pueblo. Y Dios le dice, aunque estuvieran esos dos distinguidos hombres de oración delante de mí, yo no perdonaría al pueblo. Ahora vamos a examinar a Moisés. Moisés. Nosotros encontramos, vamos a Éxodo capítulo 17, la primera vez que aparece Moisés orando por el pueblo. Éxodo capítulo 17 nos dice de esta manera. Capítulo 17 de Éxodo, versículos 9 a 13.
Todavía el pueblo no ha llegado al monte Sinaí, va de camino al monte

0: Sinaí, está recién salido de Egipto, habiendo cruzado el Mar Rojo, y van camino a el monte Sinaí. Dice capítulo 17, versículo 9, de esta manera: y Moisés dijo a Josué: escógenos varones y sal a luchar contra Amalec. Mañana yo me pondré en la cumbre de la colina y la vara de Dios estará en mi mano. E hizo Josué como Moisés le había dicho para combatir contra Amalec. Y Moisés, Aarón y Ur subieron a la cumbre de la colina. Y sucedió que mientras Moisés tenía en alto sus brazos, vencía a Israel. Pero cuando él bajaba sus brazos, vencía a Amalec. Y como los brazos de Moisés se entumecieron o se cansaban, tomaron una piedra y se la pusieron debajo y se sentó sobre ella, y Aarón y Ur le sostenían los brazos, uno por un lado y el otro por el otro. Así tuvo firmeza en sus brazos hasta que se puso el sol. Y Josué deshizo a Amalec y a su pueblo a filo de espada. La primer guerra, la experiencia de guerra que tiene Israel saliendo de Egipto es esta, con los amalecitas. ¿Qué es lo que Moisés hace? Josué, vete a luchar mientras yo. Y allí está Moisés en el monte, en oración, intercediendo, mientras Josué está dando una lucha frente al pueblo de Dios. Y se ganó la victoria. Ahí está Josué derrotando a los amalecitas. ¿Qué encontramos ahí? Acción y oración. Pero otra cosa importante, Moisés orando por sus líderes, que están haciendo una obra. En este caso, Josué está defendiendo el pueblo en aquella batalla. Y fue una bendición, si usted sigue leyendo, para Josué haber obtenido esto, pero Moisés estaba orándole toda la noche, orándole a Dios por el pueblo de Israel que estaba en una guerra. Entonces vemos que es importante. ¿Por qué Moisés no se juntó con Josué y fueron los dos a pelear? No, se necesita la intercesión delante de Dios, y Dios da la victoria en ese caso. La segunda vez que Moisés aparece orando está en el capítulo 32 de este mismo libro de Éxodo, capítulo 32. Aquí el pueblo de Israel había llegado ya al monte Sinaí, tenía ya algunos días, quizás meses, un par de meses allí, y Moisés estaba en el monte. Moisés duró 40 días en el monte por allá, hablando, recibiendo instrucciones de parte de Dios. El pueblo se desespera y comienzan algunos líderes a hablar con Aarón y le dicen: mira, no sabemos dónde está Moisés, si viene, si no viene, si se perdió. Haznos dioses que nos dirijan a nosotros. Entonces Aarón accedió a eso. Ellos recogieron todo el oro que te podían entre ellos mismos, y Aarón le hizo un becerro de oro, que era el mismo dios o uno de los dioses que había en Egipto. No se olviden que Israel tiene quizás 3, 4, 5 meses que ha salido de Egipto. En Egipto duró 430 años, algo así. Ellos aprendieron todo el sistema de Egipto y lo trajeron al desierto. Ellos habían adorado a ídolos allá. Entonces vienen y querían ídolos que ellos lo vieran. A Jehová no lo veían, verlos. Haznos un becerro. Y entonces le dijeron al becerro: este será nuestro Dios. Este sustituye a Jehová y sustituye a Moisés. Moisés está en el monte arriba, y Moisés va a bajar y lo dice: vete a ver lo que están haciendo la gente tuya abajo. Yo voy a acabar con esa gente. Entonces aquí tenemos el versículo 11 del capítulo 32. Y Moisés suplicó en presencia de Jehová su Dios. Nótese que no dice oró, es una oración más profunda. La súplica implica tristeza, lágrimas, dolor por lo que está pasando. Y Moisés suplicó en presencia de Jehová su Dios y dijo: oh Jehová, ¿por qué se ha de encender tu ira contra tu pueblo, al cual sacaste de la tierra de Egipto con gran poder y con mano fuerte? Dios le había dicho anteriormente, lo voy a terminar. Y Moisés le dice que no. Versículo 12. ¿Por qué han de hablar los egipcios diciendo, para mal los sacó, para matarlos entre los montes y para destruirlos de la faz de la tierra? Vuélvete, dice Moisés, del ardor de tu ira y desiste del mal contra tu pueblo. Acuérdate de Abraham y de Isaac y de Israel, tus siervos, a los cuales les juraste por ti mismo y a quienes dijiste, multiplicaré vuestra descendencia como las estrellas del cielo, y toda esta tierra que os tengo prometida la daré a vuestra descendencia y la heredarán para siempre. Es decir, nótese que Moisés está rogándole a Dios, pero el enfoque de su oración está en un engrandecimiento a Dios mismo. Si tú lo haces, le va a dar motivo a los pueblos que digan, lo sacó de aquí y no lo pudo llevar a la tierra prometida. Lo llevó para matarlo en el desierto. Eso es lo que van a decir los que rodean. Entonces tú lo hiciste con tu mano fuerte. Cumple el pacto que hiciste con... Le está hablando a Dios sobre Dios mismo. ¿Qué dice el versículo 14? Desistió Jehová del mal que dijo que había de hacer a su pueblo. Entonces, nótese, la oración de un hombre, de un líder espiritual, evita que Dios destruya a su pueblo. Entonces vemos que es importante esta situación así, aquí, como Dios libró al pueblo por la oración de este hombre, un líder de oración. Hay otra también que está versículo 30 de la misma porción del capítulo 32, versículo 30 en adelante. Dice así: y ocurrió que al día siguiente de eso que Moisés había hecho, esa oración y Dios haberlo librado, dijo Moisés al pueblo, vosotros pecasteis con gran pecado. Moisés le ha dicho, le está haciendo referencia a lo que habían hecho. Pero ahora subiré a Jehová, tal vez pueda hacer expiación por vuestro pecado. Le dice, voy a volver otra vez delante de Dios. Y Moisés volvió a Jehová y dijo, oh, este pueblo ha cometido un gran pecado y ha hecho para sí dioses de oro, pero ahora perdona su pecado. Si no, bórrame ahora de tu libro que has escrito. Nótese hasta dónde Moisés fue capaz de su intercesión. El amor que él sentía por el pueblo. Yo prefiero que lo perdones a ellos y quítame a mí de aquí. Quítame de todo esto. ¿Se acuerdan que Pablo dijo eso allá también en Romanos 9:13? Dijo que él prefería... Si quiere ver los Romanos capítulo 9, 1 a 3, Pablo también hizo esta misma oración delante de Dios sobre el mismo pueblo de Israel. Romanos capítulo 9, dice así el versículo primero, digo verdad en el Mesías, no miento, y mi conciencia me da testimonio en el Espíritu Santo, que tengo gran tristeza y constante dolor en mi corazón, porque desearía yo mismo ser anatema, o ser maldecido por el Mesías, por mis hermanos, los que son mis parientes, según la carne. Eso es amor a un pueblo. Sálvalo a ellos, y a mí olvídate, quítame a mí la vida, pero sálvalo a ellos. Decir que Moisés era un hombre que amaba al pueblo de Dios, que estaba dispuesto al sacrificio de sí mismo para que Dios perdonara a su pueblo. Y intercedía por su pueblo. Su primer recurso ante cualquier situación que era, no reunir al pueblo para discutir con ellos, sino a la presencia de Dios. Hay un problema, vamos a orarle a Dios. Mire en el libro de Números, capítulo 11. Libro de Números, en el capítulo 11. Encontramos otra vez a Moisés en la misma actitud. Dice así, libro de Números, el capítulo 11, de esta manera. Los primeros tres versículos. Pero aconteció que el pueblo comenzó a murmurar amargamente a oídos de Jehová, y Jehová lo oyó y se encendió su ira de manera que el fuego de Jehová ardió contra ellos y consumió un extremo del campamento. Entonces el pueblo clamó a Moisés y Moisés oró a Jehová y el fuego se extinguió. Y llamó el nombre de aquel lugar Tabirá, porque el fuego de Jehová se había encendido contra ellos. Ahí había otro problema. Si uno lee la porción y dice, bueno, el pueblo murmuró contra Dios y Dios se incomodó e inmediatamente quiso terminar con ellos. Eso es lo que lleva el problema de la duda de quién es Dios. ¿Por qué Dios por lo más mínimo se incomoda y quiere acabar con medio mundo? Déjeme decirle, si leemos la Biblia con cuidado, ese pueblo, ya aquí en el capítulo 11 de Moisés, tiene más de, vamos a decir, de 15 años, que salió de Egipto por la gracia de Dios. Y Dios ha venido manifestándose con ellos, librándolo de la esclavitud de Egipto, abriendo el Mar Rojo, llevándolo hasta el Sinaí, proveyéndole agua, proveyéndole maná, proveyéndole alimento. Todo eso lo viene haciendo sobre ellos, que es la gracia de Dios. Pero el pueblo no toma en cuenta eso. No toma en cuenta la gracia de Dios. Entonces hay razón para Dios decir, pero es que ustedes no entienden. Con ustedes no se puede seguir. Entonces, ¿qué es lo que hacen? En vez de estar agradecidos de Dios, lo que hacen es que comienzan a murmurar contra Dios. Dios dice a Moisés, bueno, no se puede seguir con esta gente. Por otro lado, no nos olvidemos que el pueblo de Israel es diferente al creyente del Nuevo Testamento. El pueblo de Israel no eran personas transformadas espiritualmente, no tenían el Espíritu Santo dentro de ellos, no tenían las Escrituras, eran hombres naturales, de manera que en esa condición es más fácil entrar, caer en estos errores que a la iglesia. Entonces Dios decide terminarlo por esta situación y ahí está Moisés otra vez orándole a Dios por el pueblo y Dios cambia su actitud otra vez, que es una demostración de la gracia de Dios a favor de ellos. No pensemos que Dios es malo porque destruía gente en esa forma. Miremos primero esto. Nunca Dios castiga a nadie si primero no hay una manifestación de gracia. Siempre hay que buscar eso. Y si se rechaza, entonces se cosecha lo que se ha sembrado. Entonces, ese es el Dios que nosotros tenemos en el Antiguo Testamento y que funciona de esa manera. Por ejemplo, hay personas que critican porque Dios mandaba al pueblo de Israel, destruye esa ciudad y mata mujeres, niños, viejos, a todo el mundo, mátalo. Ok, uno dice, pero ¿cómo es que Dios puede hacer eso? Destruir una ciudad con todo el mundo. Bueno, cuando aparecen esos casos, hermano, el consejo es, lea anteriormente qué pueblo es ese, qué hacían ellos, que Dios decide terminarlo. Entonces usted va a encontrar que es un pueblo desobediente, un pueblo malo, un pueblo violento, y se llenó la copa de su pecado y Dios decide destruirlo. Pero ¿cómo es posible que mande a matar a los niños? ¿Está bien? Y si ese pueblo sigue y esos niños crecen, ¿qué van a hacer? Entonces, aún en eso está la gracia de Dios. Se fija que si estudiamos con calma y buscamos, no tenemos que caer en esos errores de criticar a Dios. No, Dios es un Dios de gracia. Aunque, por supuesto, está su justicia y Él puede castigar. Y nadie tiene derecho a decirle que no, porque él sabe lo que hace. Aquí tenemos, vamos al número 12, el número del siguiente, para ver otra vez a Moisés orando por el pueblo. Capítulo 12, versículos 1 y 2. Murmuró Miriam o María con Aarón contra Moisés a causa de la mujer cusita que había tomado, pues él había tomado una mujer cusita. Y dijeron, ¿acaso solamente a través de Moisés habla Jehová? ¿No ha hablado también por nosotros? Y esa murmuración que dice que Jehová la oyó. ¿Se acuerda que cuando leímos en el versículo, en el capítulo anterior, y murmuraron contra Jehová y Jehová lo oyó? Para Dios nada está escondido, Él sabe lo que hacemos. Y aquí están quienes debían ser de los primeros en apoyar a Moisés contra Moisés, que es María, que es la hermana mayor de Moisés, y Aarón, que es el segundo, Moisés el más pequeño. María y Aarón comienzan a sentir celos porque Dios no más habla con Moisés. Eso es lo que dice el versículo 2. Dijeron, ¿acaso solamente a través de Moisés habla Jehová? Pero ¿cómo cubrían ellos esto? ¿Cómo cubrían esto? ¿Qué dice el versículo primero? Murmuró María con Aarón contra Moisés a causa de la mujer cusita que Moisés había tomado. Moisés había tomado esta mujer que no era judía ni era blanca, era un poquito trigueña. Ese fue el pretexto que ellos usaron para oponerse a Moisés como líder. El pretexto. Siempre una razón para justificar una actitud. Eso usted lo ve así, pero eso, hermano, da una gran lección espiritual. Siempre que en la iglesia sucede algo, se busca una razón para justificar una actitud. Se busca una razón. ¿Usted lo ve ahí? Ellos no dijeron, Moisés, ¿por qué la mujer esta? No. Nosotros te decimos que Moisés nada más es el único hombre que Dios usa. Pero entonces decían, no, pero es que él se casó. No. La excusa, la razón que se trata de buscar para justificar una actitud escondida detrás. Y Moisés está ante esa situación. Pero es interesante que dice los versículos 3 a 10 de este capítulo. Dice, y aquel varón Moisés era muy manso, más que todos los hombres que había sobre la faz de la tierra. Y de improviso, Jehová dijo a Moisés y a Aarón y a María, salid vosotros tres a la tienda de reunión. Y los tres salieron. Y descendiendo Jehová en la columna de nube, se situó a la entrada de la tienda y llamó a Aarón y a María, y ambos salieron. Y él le dijo, oíd ahora mis palabras. Si hay entre vosotros un profeta, yo Jehová en visión a él me revelo y en sueño le hablo. No ocurre así con mi siervo Moisés, que es fiel en toda mi casa. Boca a boca hablo con él en visión, pero sin enigmas. Y él contempla la apariencia de Jehová. ¿Por qué no tuviste temor de hablar contra mi siervo, contra Moisés? Y la ira de Jehová se encendió contra ellos y se fue. Y la nube se apartó de la tienda, y he aquí que María estaba leprosa como la nieve. Entonces Aarón volvió a ver a María, y he aquí estaba leprosa. Y dijo Aarón a Moisés, ¡ah, Señor mío, te ruego no pongas sobre nosotros un pecado por el cual hemos sido insensatos y en el cual pecamos! No sea ella, te ruego, como el nacido muerto que al salir del vientre de su madre tiene ya consumida la mitad de su carne. Entonces Moisés clamó a Jehová diciendo, te ruego, oh Dios, sánala ahora. Ahí está el hombre. Él pudo haberle dicho, pero es que ustedes se buscaron eso. ¿Por qué ustedes tienen que criticarme? Él pudo habérselo dicho. Pero Moisés era un hombre muy manso que dependía del Señor. Ok, vamos a orar por María. Y ni le hace referencia siquiera a lo que pasó. Él está dispuesto a orar por su hermana en aquel momento. En el mismo capítulo, en el capítulo 14 y el versículo 11, sucede que el pueblo de Israel ha llegado frente a la tierra prometida que Dios le había prometido a ellos. Pero no quisieron entrar, mandaron unos testigos, unos espías, y los espías trajeron un informe y no quisieron entrar por los informes de 10 de los espías. Entonces el versículo 11 nos dice, y Jehová dijo a Moisés, ¿hasta cuándo me despreciará este pueblo? ¿Hasta cuándo se negará a creer en mí con todos los prodigios que he obrado en su seno? Lo heriré con pestilencia y lo desheredaré, y haré de ti una nación más grande y más fuerte que él. Pero Moisés dijo a Jehová, se enterarán los egipcios, pues de en medio de ellos tú sacaste a este pueblo con tu fuerza. Y se lo dirán a los habitantes de esta tierra, pues ellos han oído que tú, oh Jehová, te dejas ver cara a cara, que tu nube está sobre nosotros, que tú marchas delante en columna de nube y de noche en columna de fuego. Y haces morir, pues, a este pueblo como un solo hombre. La gente que han oído tu fama hablarán diciendo: porque no pudo Jehová introducir a este pueblo en la tierra que le había prometido con juramento, los ha matado en el desierto. Ahora pues, engrandézcate, te ruego, el poder de mi Señor, tal como hablaste diciendo: Jehová lento para la ira y grande misericordia, que carga con la iniquidad y la transgresión, pero de ningún modo tiene por inocente al culpable, y visita la iniquidad de los padres sobre los hijos, sobre los terceros y sobre los cuartos. Perdónate, ruego, la iniquidad de este pueblo, según la grandeza de tu misericordia, conforme has cargado con este pueblo desde Egipto hasta aquí. Versículo 20, y Jehová dijo: lo perdono conforme a tu palabra. Usted nota qué interesante esto. El pueblo no sabe, ahí está Moisés orando por ese pueblo, y Dios decide aquí perdonar ese pueblo delante de Moisés. Versículo 13 sigue diciendo versículo 20 dice del mismo capítulo. Bueno, ahí dice que Jehová lo perdonó. Ahí tenemos ese caso. Cuando el pueblo se negó a entrar, Jehová, al ver la negación de ellos, Jehová decide terminarlo, pero Moisés ora y Jehová contesta su oración. Bueno, ya estamos llegando al final de los 40 años y Dios le avisa a Moisés que va a morir. Le dice a Moisés que va a morir. Y vamos al capítulo 27 de Número para terminar con esta parte de Moisés. Capítulo 27 de Número, versículo 12 hasta el 14, dice así: y dijo Jehová a Moisés: sube a este monte de los Albarín y contempla la tierra que he dado a los hijos de Israel. Y cuando lo hayas contemplado, tú también serás reunido a tu pueblo, como fue reunido a Aarón tu hermano, por cuanto fuiste rebelde a mis órdenes en el desierto de Zin, en aquella contienda de la congregación, y no me santificaste ante los ojos de ellos en el asunto de las aguas. Estas son las aguas de Meriba, de Cades, en el desierto de Zin. Entonces habló Moisés a Jehová diciendo: Jehová Dios de los espíritus de toda carne, ponga un varón sobre la asamblea, que salga delante de ellos y que entre delante de ellos, que los saque y los introduzca, para que la congregación de Jehová no sea como ovejas sin pastor. Si está orando que Dios designe a un líder, ya que él va a morir, para que dirija el pueblo de Israel hasta la tierra prometida. Pero hay un puntito muy interesante, y vamos a ir al libro de Deuteronomio, aunque es, ustedes saben que Deuteronomio, la palabra Deuteronomio significa repeticiones. Repeticiones, es decir, Moisés está hablando aquí con la segunda generación de Israel, ya que la primera generación murió en el desierto. Los que salieron de Egipto de 20 años para arriba murieron en el desierto. Ahora Moisés está ante la segunda generación y le está diciendo muchas cosas de la ley que ellos no habían oído, se le está diciendo aquí. Y aquí él le dice en el capítulo 9 y el versículo 20 algo muy interesante. Él le está contando cuando se hizo el becerro de oro, que no fueron ellos que lo hicieron, sino Aarón y la primera generación. Y él le dice aquí, versículo 20, asimismo, contra Aarón se había indignado Jehová en gran manera para destruirlo por haber hecho el becerro. Dios quiso destruir a Aarón. ¿Y qué dice él? Y también por Aarón oré en aquel tiempo. ¿Por qué Aarón no murió cuando murieron los que hicieron el becerro de oro? Porque Moisés oró por él. Interesante eso. Moisés oró por él. Y Dios, que decidió castigarlo, no lo hizo por la oración de Moisés. De manera que ahí tenemos todas estas cosas. Moisés como un líder de oración delante de Dios por su pueblo, en aquel momento en el desierto. De manera que Moisés como líder fue un hombre de oración tanto por individuos como Josué, María y Aarón, y también por todo el pueblo. Ahí tenemos un líder responsable que sabe que su recurso es la oración ante la presencia de Dios. Ahora bien, vamos a ver a Samuel, como dijimos, vimos lo aquello, a Samuel ahora. Primera Samuel capítulo 7. Primera Samuel capítulo 7. Vamos a ver este otro líder, de los líderes más grandes de oración en el Antiguo Testamento. Capítulo 7, versículos 3 y 4. Dice de esta manera, está dándole una exhortación al pueblo de Israel. Capítulo 7, versículos 3 y 4. Y habló Samuel a toda la casa de Israel diciendo, si os volvéis a Jehová con todo vuestro corazón, quitad de en medio vuestro a los dioses extraños y a Astarot y preparad vuestro corazón para Jehová. Servidle solo a él y él os librará de mano de los filisteos. Y los hijos de Israel quitaron a los Baales y a Astarot y sirvieron solo a Jehová. Luego dijo Samuel, reunid a todos, a todo Israel en Mizpa, y yo oraré por vosotros a Jehová. Y dice en el versículo 9, para reducir, y tomó Samuel un corderito de leche y lo ofreció entero en holocausto a Jehová, y clamó Samuel a Jehová por Israel, y Jehová lo escuchó. Ahí está Samuel en la misma actitud orando por el pueblo de Israel delante de Dios. Cuando el pueblo de Israel le pide a Samuel que le constituya un rey, eso está en el capítulo 8 y el versículo 4, los versículos 4 a 6. Entonces todos los ancianos de Israel se reunieron y fueron a Samuel en Ramá y le dijeron, he aquí, tú has envejecido y tus hijos no andan en tus caminos. Ahora pues, constitúyenos un rey que nos juzgue como tienen todas las naciones. Pero fue desagradable a los ojos de Samuel que dijeran, danos un rey que nos juzgues. Y Samuel oró a Dios antes de ponerse a discutir con ellos y a darle cátedra y a decirle muchísimas cosas. Ante esa actitud de ellos, él ora a Jehová por su pueblo. Ahí tenemos un hombre de oración. Capítulo 12 de Samuel, capítulo 12, versículos 16 al 18. Dice de esta manera, capítulo 12, versículo 16, de esta manera. Capítulo 12, versículo 18, vamos a reducirlo ahí, 12, 18. Entonces Samuel invocó a Jehová, y en aquel mismo día Jehová envió truenos y un aguacero, y todo el pueblo sintió un gran temor de Jehová y de Samuel. El pueblo había estado en la presencia de Samuel, y él está diciendo que si ellos no arreglan sus vidas, Dios estaría con ellos. Y esto es una prueba que Samuel le dice. Entonces Samuel invocó a Jehová y en aquel mismo día Jehová envió truenos y aguacero y todo el pueblo sintió un gran temor porque vio la manifestación de Dios en esto. Y todo el pueblo dijo a Samuel, ora por tus siervos ante Jehová tu Dios para que no muramos, porque a todos nuestros pecados hemos añadido este mal de demandar para nosotros un rey. Ahora mire esta declaración de Samuel. Versículo 23. Así que, dice Samuel, lejos esté de mí que peque contra Jehová, cesando de orar por vosotros. Nótese a dónde lleva Samuel esta situación. Era un pecado, lo consideró un pecado como líder no orar por su pueblo. Es una declaración muy importante. Lejos esté de mí que yo peque contra Dios dejando de orar por ustedes. No importa lo que hayan hecho, dejando de orar por ustedes. Al contrario, los instruiré en el camino de la bondad y la rectitud. Me dedicaré a educarlos en las cosas de Dios, pero nunca dejar de orar por ustedes. Esas son de las profundidades de Samuel. Lejos esté de mí que deje yo de orar por vosotros. Entonces vemos estos dos hombres, estos dos líderes famosos del Antiguo Testamento, en su ministerio dirigiendo al pueblo, recurriendo a la oración por el pueblo de Dios. Si nosotros vamos al Nuevo Testamento y vamos al libro de los Hechos, vamos a comenzar por ahí, en el capítulo 1 de los Hechos, ya se trata de la iglesia, capítulo 6, versículos 1 a 4, nos dice de esta manera, capítulo 6, versículos 1 a 4, la iglesia tiene ya aquí 5 o 6 años de establecida. Y sucede que, como los hermanos traían lo que poseían y lo ponían a los pies de los apóstoles, se decidió organizar un sistema de repartir a las viudas en sus necesidades de lo que los apóstoles traían. Pero allí hubo un problemita de discriminación, aunque todos eran judíos, pero eran judíos que habían crecido y se habían criado en Israel, en el territorio judío, y otros que se habían criado fuera del territorio judío y bajo la cultura griega, pero eran judíos. Entonces, el día de Pentecostés, que habían estado allá, se convirtieron estos judíos que vinieron de fuera con los de adentro. Había una diferencia cultural entre ellos. Entonces ellos hicieron una deducción, y era que se le estaba dando más privilegio a las viudas originales de Israel que a los que venían de fuera, y eso creó un problema en la iglesia. Y dice, cuando se presentó este problema, versículo primero: en aquellos días, habiéndose multiplicado el número de los discípulos, hubo murmuración de los helenistas, son los judíos educados en la cultura griega, contra los hebreos, los originales de allí, porque sus viudas eran desatendidas en el servicio diario. Se presentó ese problemita ahí. ¿Qué sucede? Así que los 12, que eran los ancianos de la iglesia en ese tiempo, habiendo convocado a la congregación de los discípulos, dijeron: no es bueno, no es justo, no es correcto que nosotros dejemos la palabra de Dios para servir a las mesas. Nuestro ministerio no vamos a cambiarlo por administración. No. Entonces le dice la solución: buscad más bien, hermanos, a 7 varones de entre vosotros que sean de buen testimonio, llenos del Espíritu Santo, de sabiduría, a quienes encarguemos en esa función. Eso es lo que vamos a hacer. Esa es la solución a este problema. Y versículo 4 ahora: y nosotros persistiremos, o nos dedicaremos a qué. Ahí está. A la oración, ¿y a qué? Y al ministerio, a enseñar la palabra. ¿Se nota el ministerio de ellos? No era repartir a las mesas. No era centralizar el trabajo. No, no. Nuestro trabajo es este. En otra parte dice que son obispos. El obispo es el supervisor, el que observa el trabajo que se está haciendo. Lo organiza y lo observa. No se echa la carga encima. Entonces es importante el ministerio de la oración en el ministerio cristiano. Vamos al capítulo 13, cuando se le presenta a la iglesia la oportunidad de encomendar el primer misionero que se registra en la historia del cristianismo. Ahora bien, había en la iglesia que estaba en Antioquía, que era la segunda más grande, había en ella profetas y maestros. Entre ellos estaban Bernabé, Simón, llamado Níger, Lucio de Cirene, Manaén y Saulo. Esos eran los maestros en esa iglesia. Y estando estos ministrando al Señor y ayunando, dijo el Espíritu Santo: apartadme a Bernabé y a Saulo para la obra a la que los he llamado. ¿Qué dice ahora? Y habiendo que ayunado, ¿y qué? La oración para una encomendación. Se recurre siempre al ejercicio de la oración. Así que uno de los grandes ministerios que encontramos es la oración. y el estudio de la Biblia. El hombre que más se distinguió como líder de las iglesias y como líder de oración en el Nuevo Testamento, hay dos hombres que son los que más oraron: el Señor Jesucristo y Pablo. Pero, ¿por quién oraba Pablo? Yo estaba mirando y yo encontré, por lo menos, a Pablo en 7 ocasiones orando. ¿Por quién oraba él? Primeramente, él oraba por 2 cosas en beneficio de la iglesia. Primeramente, él daba gracias a Dios por el progreso que los hermanos iban teniendo. Daba gracias a Dios. Y para que la iglesia siguiera creciendo. Enfocaba eso. Por ejemplo, vamos a Efesios capítulo 1, versículo 17. Vamos a ver a Pablo orando. Efesios capítulo 1 y versículo 17. Perdón, versículo 15. Capítulo 1, 15 hasta el 17. Dice él: por esto yo también, habiendo oído de vuestra fe en el Señor Jesús y del amor para con todos los santos, están creciendo ahí, no ceso de dar gracias por vosotros, haciéndome mención en mis oraciones, para que el Dios de nuestro Señor Jesús, el Mesías, el Padre de la gloria, os dé espíritu de sabiduría y de revelación en el conocimiento de Él. Ustedes están creciendo en amor y fe, pero necesitan crecer en el conocimiento de Dios. Y otras cosas más que hay ahí, que Él ora para que ellos adquieran conocimiento. Es decir, que es lo que indica que la vida cristiana no es una vida de estancamiento, es una vida progresiva, de crecer, como dice en el capítulo 4, hasta la estatura de la plenitud de Cristo. Nunca estancarse, ni en el crecimiento espiritual, ni en las Escrituras. Las Escrituras tienen un desarrollo continuo que vamos descubriendo más cosas. No nuevas revelaciones, pero sí nuevas iluminaciones. Vamos a aclarar eso. En el capítulo 3 y versículo 14. Por esta causa doblo mis rodillas ante el Padre. Eso quiere decir que Pablo tenía eso tan importante, el crecimiento espiritual de los hermanos. Esa frase, doblo mis rodillas. Cuando un judío tenía que orarle a Dios y se hincaba, siempre lo hacían levantando las manos arriba, pero aquí se hinca. Eso quiere decir, ese hombre está pidiendo por algo profundo en su vida, por una necesidad que para él es de primera importancia, y lo hace así. Cuando hallamos que Pablo dobla sus rodillas, ¿por qué? Dice, mis rodillas ante el Padre, del cual toma su nombre toda familia en los cielos y en la tierra, para que os dé, conforme a la riqueza de su gloria, el ser fortalecidos con poder en el hombre interior por su espíritu, para que Cristo habite por la fe en vuestros corazones, a fin de que arraigados y cimentados en amor, seáis plenamente capaces de comprender con todos los santos cuál es la anchura, la longitud y la altura y la profundidad, y así conocer el amor de Cristo que excede a todo conocimiento, para que seáis llenos de toda la plenitud de Dios. ¿Usted nota el interés de Pablo en el crecimiento de los creyentes, orando por los creyentes? Filipenses capítulo 1, versículos 3 y 4, dice de esta manera: doy gracias a mi Dios cada vez que me acuerdo de vosotros, siempre, en toda oración mía, haciendo súplicas con gozo por todos vosotros. Primera Tesalonicenses capítulo 1, dice de esta manera, versículos 2 y 3, damos gracias a Dios siempre por todos vosotros, haciendo mención de vosotros en nuestras oraciones, recordando sin cesar delante del Dios y Padre nuestro la obra de vuestra fe y el trabajo de vuestro amor y la paciencia en la esperanza de Jesús el Mesías, nuestro Señor. Es decir, que Pablo estaba siempre al tanto de la necesidad de la iglesia para orar por ella. Segunda Tesalonicenses, capítulo 1, versículo 3 y 4. Estamos obligados, hermanos, a dar siempre gracias a Dios por nosotros. ¿Usted nota en mi Biblia lo que dice? Estamos, ¿qué? obligados como líderes siempre a dar gracias a Dios por ustedes. Segunda Timoteo capítulo 1 y versículo 3. Doy gracias a Dios, a quien sirvo desde mis antepasados con limpia conciencia, de que como sin cesar tengo memoria de ti en mis oraciones noche y día. Esto es por un joven de la iglesia, un líder que se va levantando. Pablo no perdía la visión de estar orando por él de noche y de día. Y de esa manera se forma este líder que es quien sustituye a Pablo. ¿Por qué? Por el apoyo que tenía, no solamente de su testimonio, sino de la oración de él delante de Dios, en ese caso, por este joven. Y ahí tenemos que Pablo muere, pero Timoteo asume las responsabilidades de la obra. Vamos a ver ahora en Filemón, capítulo 1, versículo 4 a 6. Doy gracias a mi Dios, haciendo siempre memoria de ti en mis oraciones, al oír de tu amor y de la fe que tienes hacia el Señor Jesús y hacia todos los santos. Y ruego para que la participación de tu fe sea eficaz en el pleno conocimiento de todo lo bueno que hay en nosotros respecto al Mesías. Entonces, ahí tenemos Pablo orando por hermanos en particular, como también por la iglesia. El líder de oración, la oración ligada al liderazgo cristiano. Es decir, que hay dos cosas fundamentales, la palabra y la oración. Pero hay una cosa importante que nosotros tenemos, tanto en Moisés, como en Samuel, como en Pablo, que nunca lo hallamos orando por ellos, siempre por lo demás. Ninguno de ustedes está orando, Señor, ayúdame a mí. No, no, no. Ellos están orando por lo demás. ¿Qué hacía Pablo? De esta manera. Primera Tesalonicenses capítulo 2 y versículo 9. ¿Qué le dice él aquí a estos hermanos? Primera Tesalonicenses capítulo 2 y el versículo 9. Él le dice, capítulo 2, dice aquí, Pablo era un hombre que trabajaba de noche y de día para el sustento suyo y el de sus compañeros. Es decir, aquí no hay excusa de que tengo mucho trabajo, de que el tiempo no me alcanza. No, Pablo, lo primero dice aquí, trabajaba, versículo 9, porque os acordáis, hermano, de nuestra fatiga y arduo trabajo, que trabajando de noche y de día, a fin de no ser gravosos a ninguno de vosotros, os proclamamos el Evangelio de Dios. Un empleado de noche y de día. Segunda Tesalonicenses capítulo 3, versículos 7 y 8, dice así. Segunda Tesalonicenses 3, 7 y 8. Porque vosotros mismos sabéis de qué manera debéis imitarnos, pues no vivimos desordenadamente entre vosotros, ni comimos de balde el pan de nadie, sino que trabajamos con afán y fatiga de noche y de día para no ser gravoso a ninguno de vosotros. Nótese, trabajando de noche y de día. Pero no solamente eso, predicaba el Evangelio. Mira lo que dice en Romanos capítulo 15. Trabajaba de noche y de día, pero no descuidaba la predicación del Evangelio. Romanos capítulo 15 nos dice él de esta manera. Capítulo 15 de Romanos, versículos 18 al 21. Pero no os haré hablar sino de lo que Cristo ha obrado por medio de mí para traer a obediencia a los gentiles por palabras y por obras. No con poder de señales milagrosas y prodigios, por el poder del Espíritu, con el propósito de proclamar plenamente el Evangelio del Mesías desde Jerusalén y sus alrededores hasta Ilírico. Y así, esforzándome de esta manera a predicar las buenas nuevas, donde el Mesías fuera ya conocido, para no edificar sobre fundamento ajeno, sino como está escrito, aquellos a quienes no fue anunciado acerca de él verán, y los que no habían oído e entenderán. Es decir, trabajaba de día y de noche, pero tenía una carga sobre sí, que era la predicación del Evangelio. Y a veces decía, ay de mí, si yo no cumplo con esta responsabilidad. Pero más todavía, se ocupaba de abrir iglesias. ¿Cuántas iglesias no habló el apóstol Pablo? Viajar, escribir cartas. Pablo es el escritor, escribe La mitad del Nuevo Testamento la escribe él. Y de situaciones difíciles como en una cárcel. No descansaba. Trabajaba él allí. De orar de día y de noche por las iglesias. Es decir, que no hay justificación. Es decir, que yo no tengo tiempo, que no puedo, que trabajo mucho. No hay justificación. Pablo tenía días de 24 horas como nosotros. Ninguno de 25 horas, 24 horas. Lo que Pablo sabía era organizar su tiempo. Y entonces podía hacer muchísimo por la sabiduría de organizar su tiempo. Nunca aparece orando por él mismo. Siempre pedía a los hermanos que oraran por él. Aquí en el capítulo 15 de Romanos, versículo 30 a 33, dice: os ruego por nuestro Señor Jesús, el Mesías, y por el amor del Espíritu, que me ayudéis en las oraciones por mí ante Dios, para que sea librado de los que son desobedientes en Judea, y que mi servicio en Jerusalén sea aceptable para los santos, a fin de que llegue a vosotros con gozo, por la voluntad de Dios, y tenga un tiempo de descanso con vosotros. Así que vemos en Filipenses capítulo 1 y versículo 19, él vuelve otra vez a hablarnos de esto. Vamos a primero a Efesios y después pasamos a Filipenses. Efesios capítulo 6 y versículos 18 y 19 dice de esta manera: orad siempre en el Espíritu mediante toda oración y súplica, velando también para ello con toda perseverancia y súplica por todos los santos y por mí, para que me sea dada palabra al abrir mi boca, a fin de dar a conocer abiertamente el ministerio del Evangelio. Ahora sí, vamos a Filipenses capítulo 1 y versículo 19. Dice de esta manera: porque sé que esto me resultará en liberación por medio de vuestra oración y la suministración del Espíritu de Jesús, el Cristo o el Mesías. Nótese que a Pablo lo que menos le preocupaba era el mismo. Siempre tenía en mente de día y de noche los hermanos, tanto como iglesia, como individuos en particulares, orando por ellos, para que el Señor le diera sabiduría. Acción de gracias, porque iban creciendo, pero seguía diciendo, no es suficiente, hay que aprender, hay que recibir, hay que desarrollarse espiritualmente. Entonces, esa era la preocupación de este gran líder de Dios, por las iglesias, dejándonos ejemplo para que nosotros como líderes lo imitemos. De manera que no es un trabajo fácil, es un trabajo difícil de hacerlo. Dirigir el pueblo de Dios como líder tiene muchísimos requisitos. Y no solamente eso, repito, lo dije ya en una ocasión, porque de ellos daremos cuenta al Señor en el tribunal de Cristo. Eso dice 1 Pedro capítulo 5. Que cuando aparezca el príncipe de los pastores, él hará un reconocimiento a los ancianos. Hicieron su trabajo. Entonces es importante que miremos esto. El ministerio de la oración o la oración en el ministerio del liderazgo. Eso es indispensable. Esos requisitos para ir adelante en la obra del Señor.
1: Tenemos el deber, la responsabilidad de orar por el pueblo de Dios, por la salvación del pecador, orar por el ministerio, orar para que el Señor siga abriendo puertas y su palabra pueda llegar a más lugares, orar también para que podamos someternos a la guía, a la dirección del Señor. Espero que usted esté dando prioridad a su tiempo en oración. Damos gracias al pastor misionero Francisco Scarramán por estas enseñanzas y a usted por habernos acompañado aquí en Desde el Púlpito.

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2: BBN no se solidariza con los detalles emitidos en este espacio. Solo nos circunscribimos a utilizar los servicios proporcionados por la agencia de noticias EFE. El ministro de Finanzas israelí, el ultraderechista Bezalel Smotrich, aseguró este jueves que el gobierno invertirá 1.000 millones de séqueles, cerca de 300 millones de euros, en la construcción de carreteras en el desierto israelí del Negev y Cisjordania, territorio palestino que Israel ocupa en violación del derecho internacional. En otras noticias, el presidente chino Xi Jinping se reunió este jueves en la ciudad de Shanghái, el este, con su homólogo de Kazajistán, Kasym-Jomart Tokayev, con quien reafirmó la asociación estratégica que une a los dos países y su deseo de ampliar la cooperación en ámbitos como la energía o el transporte. Xi indicó que en un mundo que atraviesa cambios profundos y complejos, la relación entre China y Kazajistán ha resistido la prueba del tiempo, manteniéndose sólida y resiliente, según un comunicado publicado por la agencia estatal Xinhua. Más noticias alrededor del mundo. Los servicios secretos alemanes del interior afirman tener constancia de una campaña de desinformación dirigida desde Rusia para influir en los resultados de los comicios regionales de Sajonia-Anhalt de septiembre próximo. Y por último, Italia restituyó este jueves a México un valioso lote de 27 piezas arqueológicas y paleontológicas precolombinas de inestimable valor histórico que habían sido recuperadas por la Unidad de Tutela del Patrimonio Cultural de los Carabineros en diversas operaciones contra el tráfico ilegal de arte. Informó para BBN Carlos Rodríguez.
0: Esta semana en las buenas noticias estamos memorizando Lamentaciones capítulo 3, versículos 22 y 23. Por la misericordia de Jehová no hemos sido consumidos, porque nunca decayeron sus misericordias. Nuevas son cada mañana, grande es tu fidelidad. Vamos a decirlo nuevamente, por la misericordia de Jehová no hemos sido consumidos, porque nunca decayeron sus misericordias, nuevas son cada mañana, grande es tu fidelidad. Lamentaciones capítulo 3, versículos 22 y 23. Buenas noticias para esta semana.
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30, versículos 30 y 31, los muchachos se fatigan y se cansan, los jóvenes flaquean y caen, pero los que esperan a Jehová tendrán nuevas fuerzas, levantarán alas como las águilas, correrán y no se cansarán, caminarán y no se fatigarán. Y no debemos poner nuestra confianza, nuestra seguridad en la juventud, en los tesoros, sino en el Señor. Él es todopoderoso. Dice la Escritura, los que esperan a Jehová tendrán nuevas fuerzas. Que en esta tarde podamos poner nuestra confianza en nuestro Dios. ¿Qué tal, estimado oyente? Orlando Rosario saludándole en este jueves 16 de julio. Las próximas horas vamos a seguir trayéndole a usted programación 100% cristiana. Siga con BBN.

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1: Hay personas muy ligeras para juzgar a los demás, pero incapaces de verse a sí mismas. Hola, te saluda Pablo Martini y hoy quiero que pensemos un ratito en lo pronto que somos para juzgar a los demás y lo lentos para juzgarnos a nosotros. Calumnias o falsas acusaciones pueden dañar tu persona de una manera devastadora. El uso de las redes habilita mucho más extender comentarios mentirosos y juicios equivocados, ¿verdad? Más allá de lo virtual, en lo real, también es muy común sufrir difamaciones, por ejemplo, que ponen en riesgo nuestra estima, nuestra estabilidad emocional y aún hasta nuestras relaciones. El corazón nos juega ciertas trampitas y sin querer podemos quedar víctimas de ellas. Cuando pensamos en cómo salir de esto, nos es difícil encontrar esa salida y el consuelo ante la calumnia. Nos desanimamos, perdemos el entusiasmo, dejamos de confiar en las personas. Sentimos que nada podrá limpiar nuestra reputación y que todo aquello que hemos construido para vivir bien se derrumba en un ir y venir de chismes, rumores y malos entendidos. Pensamos mil maneras de probar nuestra inocencia, pero sin resultados favorables. Es injusto, doloroso y sí, muchas veces, inevitable. El rumor se extiende más rápido que todo lo que podamos hacer para detenerlo. Restaurar lo que una falsa acusación pueda haber provocado en nuestras vidas, sí, estoy de acuerdo, no es sencillo. En los momentos previos a su cruz, Jesucristo fue llevado de noche a un juicio para condenarlo de algo de lo que él no era culpable. Las rupturas que Jesús había provocado en todo el sistema religioso y político encendieron la furia de quienes preferían verlo muerto y callarlo para siempre. Así fue que lo acusaron por lo menos de agitar la nación, de impedir que se le pagaran tributos al César y de decirse rey de los judíos. Prefirieron apagar la luz que Jesús encendía con sus enseñanzas antes que ser iluminados con esa misma luz.
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El orar unos por otros es un deber que tenemos, es una responsabilidad y debemos estar intercediendo por la familia de la fe, orar también por aquellos que no son salvos. Y escuche lo que dice el primer libro de Samuel, capítulo 12, versículo 23. Así que lejos sea de mí que peque yo contra Jehová, cesando de orar por vosotros, antes os instruiré en el camino bueno y recto. Dejar de orar delante del Señor es pecado. Debemos apartar tiempo para hablar con Él cada día. Y a propósito, en breve estaremos en nuestro espacio, el altar familiar. Estaremos compartiendo peticiones de nuestros oyentes y hablando con el Señor. Así que le animo para que nos acompañe a la mitad de esta hora en el altar familiar aquí en BBN.

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0: Contentos de contar con su sintonía, BBN le da la bienvenida a este tiempo del espacio Altar Familiar, donde estaremos orando por los pedidos que nuestra audiencia nos ha compartido. Puede enviarnos sus motivos de oración escribiéndonos a red@bbnmedia.org. En preparación para escuchar las peticiones y orar juntos, escuchemos una reflexión bíblica.
1: Existe una expresión en el Nuevo Testamento que describe el cambio que produce el Señor Jesucristo en la vida de un convertido. Y la misma Escritura señala que desde el momento de creer, las cosas viejas pasaron y todas son hechas nuevas. La expresión que nos detendremos a considerar es en otro tiempo, haciendo alusión a la antigua vida que llevábamos mientras vivimos sin Dios. Hoy leeremos Gálatas capítulo 4 versículos 8 en adelante. Ciertamente, en otro tiempo, no conociendo a Dios, servíais a los que por naturaleza no son dioses. Mas ahora, conociendo a Dios, o más bien siendo conocidos por Dios. Como hemos dicho, toda la vida pasada del creyente, antes de tener un encuentro personal con Cristo, forma parte del otro tiempo. Y en el versículo recién leído, señala que los gálatas, en otro tiempo, fueron idólatras, ya que servían a los que por naturaleza no son dioses. Basta con recordar que en la cultura greco-romana existían muchos dioses, que eran personificaciones de fenómenos naturales, y a quienes ofrecían ofrendas, y en quienes depositaban su confianza. Pero siempre eran seres caprichosos, que podían actuar injustamente, procurando siempre su propio bienestar. Esta forma de vida era frecuente en la época del Nuevo Testamento, pero también sigue siéndolo hoy, y de allí Dios quiere seguir rescatando personas. Veamos Romanos capítulo 1, versículos 22 en adelante. Profesando ser sabios, se hicieron necios y cambiaron la gloria del Dios incorruptible en semejanza de imagen de hombre corruptible, de aves, de cuadrúpedos y de reptiles. También podemos leer 1 Corintios capítulo 8, versículo 4, que dice: acerca pues de las viandas que se sacrifican a los ídolos, sabemos que un ídolo nada es en el mundo, y que no hay más que un Dios. En la misma carta a los Corintios capítulo 12, versículo 2, dice así: sabéis que cuando erais gentiles, se os extraviaba llevándoos, como se os llevaba a los ídolos mudos. Y veamos un ejemplo más en 1 Tesalonicenses capítulo 1, versículo 9. Porque ellos mismos cuentan de nosotros la manera en que nos recibisteis y cómo os convertisteis de los ídolos a Dios para servir al Dios vivo y verdadero. Apreciado amigo, la idolatría no honra a Dios, sino más bien le ofende, y solo debe pertenecer al otro tiempo de nuestra vida, antes de haber creído en el Señor Jesucristo como Salvador.
2: Qué grato es para mí acompañarle aquí en el altar familiar. Mi nombre es Carlos Rodríguez y a continuación empiezo compartiendo con usted el primer grupo de peticiones. Desde Paraguay, una oyente pide oración por su matrimonio y su trabajo. Desde Colombia, una oyente pide que oremos por algunas familias, especialmente por salvación. Por un niño que es familiar suyo, tiene 9 años y está con cáncer. Por la salud de una hermana, también con cáncer en la piel, para que su hermana pueda seguir su tratamiento y encuentre una dermatóloga. También desde Colombia, una oyente pide oración por protección para su hijo y para toda su familia. Desde Ecuador, una oyente pide para que la propiedad de sus padres pueda venderse, que puedan arreglar algunos documentos de esa propiedad y por la salud de sus padres. Desde Colombia, una oyente nos pide por su salud, especialmente para que los médicos le den un diagnóstico correcto a lo que está pasando. Desde Bolivia, un oyente pide oración por firmeza en el Señor y por el cuidado de su madre. Desde Honduras, un oyente pide por provisión del Señor, especialmente para que consiga clientes en su trabajo. Desde Colombia, un oyente pide oración por su vida espiritual y restauración de su hogar. En Paraguay se comunicó con nosotros un hermano, pide que oremos por un trabajo para un familiar suyo y oración por toda su familia. Desde Colombia, un oyente pide oración por sabiduría y un corazón íntegro para poder servir al Señor. También desde Colombia, un oyente pide por restauración espiritual en la vida de una familia. Desde Ecuador, un oyente pide por la salud de su hija para que pueda sanarse de la dolencia que tiene. Desde Honduras, una oyente pide por su vida espiritual, por la salud de su mamá, por estabilidad en cuanto a su trabajo, también por un hermano en Cristo que está padeciendo ansiedad y depresión, para que en el Señor pueda hallar victoria y consuelo. Desde Bolivia, una oyente pide oración por cuidado del Señor en cuanto al trabajo. Desde Colombia, una oyente pide oración por provisión económica. Desde Paraguay, una oyente pide por su familia y su salud. En Honduras, una oyente pide por un familiar que está hospitalizado. Desde Bolivia, un oyente pide que oremos por su hija, por fortaleza espiritual, también por la salvación de otra hija y pide que sigamos orando por su iglesia y las reuniones. Desde Colombia, una oyente pide por salvación y la salud de una hermana. Nos cuenta que esta hermana también sufre de cáncer de hígado. También nos pide por salvación de su esposo y por dirección de parte del Señor, ya que tendrá una audiencia en algunos momentos. Desde Honduras, un oyente pide oración por su negocio. Desde Colombia, un oyente pide oración por su salud. Desde Venezuela, un oyente pide por unos documentos para la venta de una parcela. Y por último, desde Venezuela, un oyente pide por crecimiento espiritual de su hijo, la salvación de otro hijo suyo, también por la salvación de sus vecinas y por la salud de su esposa y de un hijo que tiene, para que en el Señor hallen fortaleza. Recuerde, por favor, escribirnos sus motivos de oración a nuestro correo electrónico red@bbnmedia.org. O puede compartirlo con nosotros al comunicarse o visitar su emisora local de lunes a viernes, recordando que estamos atendiendo a partir de las 8 de la mañana a 12 del mediodía. Comparto con usted el último grupo de hoy. Desde Honduras, una oyente pide por su salud y la de su esposo. Desde Bolivia, un matrimonio pide que oremos por ellos, por la relación que tienen con el Señor, que su vida espiritual no se enfríe, y por cuidado del Señor en su trabajo. Desde Ecuador, un oyente pide oración por su familia. Desde Venezuela, un oyente pide por la recuperación en cuanto a la salud de su hijo y por un empleo para él. Desde Colombia, un oyente pide por las ventas en su negocio y un viaje que tiene planeado. Desde Ecuador, un oyente pide por un empleo. Desde Chile, un oyente pide por su salud. Desde Ecuador, un oyente pide por la vida espiritual de su esposa y también su vida, para que puedan servir al Señor de forma excelente. También por la salvación de sus familiares. Un pastor en Chile se ha comunicado con nosotros y pide oración por la provisión del Señor para la construcción de un lugar y por las mejoras que necesitan en las salas de su iglesia para los niños. Desde Bolivia, una oyente pide por su recuperación luego de padecer una enfermedad. Desde Argentina, una oyente pide por su salud. También desde Argentina, una oyente pide por la salud de su madre y también que oremos por su hijo para que se reconcilie con el Señor. Y por último, desde Bolivia, una oyente pide oración por la salvación de su esposo, también por fortaleza para su hermana en el empleo que tiene y por el cuidado del Señor en su familia. Bien, querido oyente, hasta aquí comparto con usted los motivos de hoy. A continuación, oremos al Señor. Señor, te agradecemos por este hermoso día que nos has dado y porque un día nos alcanzaste por medio del Evangelio. Gracias, Señor, por tus bendiciones. Y en este momento queremos rogarte por cada una de estas peticiones que se ha compartido. Señor, tú las conoces. Por favor, te lo pedimos que obres según el puro afecto de tu voluntad y puedas responder a las necesidades de tu pueblo. Especialmente oramos, Señor, por este niño que tiene tan solo 9 años y está con cáncer, y también por esta hermana con cáncer de piel en Colombia, que tú puedas obrar en ellos, que tú puedas dar un tratamiento adecuado para su enfermedad, y si es tu voluntad, que puedan ser restaurados por medio de ti. Señor, queremos pedirte también por aquellos que están internados en este día. Tú los conoces, dales fortaleza, provee para sus necesidades, también ayuda a sus familiares. También oramos por esta hermana en Colombia que tiene cáncer en el hígado, que tú puedas obrar en ella, pero especialmente que te pueda conocer. Oramos, Señor, para que tú obres en esta situación. Queremos depositar en tus manos a cada enfermo de esta lista, personas que tal vez están postradas en cama, personas con algún dolor en este momento, que tú puedas obrar en ellos, restaurar su salud y acompañarles en los momentos difíciles. Especialmente queremos pedirte por la salvación de nuestros familiares, conocidos, vecinos, amigos y todas las personas en este mundo que tengan la oportunidad de escuchar el glorioso Evangelio y que puedas obrar en sus corazones. Pedimos por salvación en este día. Rogamos, Señor, para que tú toques estos corazones y puedan pasar de muerte a vida. También oramos por distintas necesidades como un empleo, la búsqueda de un hogar, sabiduría en algunos trámites, que tú proveas todo ello para tu pueblo. Te necesitamos, Señor. Guíanos con el Espíritu Santo que habita en nosotros a tomar buenas decisiones para glorificarte en todo. Oramos, Señor, por las familias que hoy están distanciadas, que en ti hay en restauración, que podamos aprender lo que es el perdón y perdonar como tú nos has perdonado. Oramos por diferentes ministerios a lo largo del mundo, oramos por iglesias, que tú sigas utilizando a tu pueblo en medio de tanta oscuridad, llevando y arrojando luz por medio de tu palabra. Oramos por el país de Venezuela, seguimos clamando a ti para que tú obres en medio de esta nación, que tú puedas consolar las pérdidas de nuestros hermanos en Venezuela y que las personas allí tengan la oportunidad de conocerte, de saber que solo tú ofreces paz, consuelo y satisfacción en todo. En el nombre de Cristo Jesús. Amén. De esta manera finalizamos con el tiempo del altar familiar. Mi nombre es Carlos Rodríguez. Por favor, sigan sintonía de BBN.

Cuando traemos al Señor nuestras cargas, nuestras preocupaciones, estamos precisamente siguiendo instrucciones bíblicas. El apóstol Pedro dice en su primera carta, capítulo 5, versículo 7, tal vez ya usted lo sabe de memoria. Dice allí la palabra de Dios, primera carta de Pedro, capítulo 5, versículo 7, echando toda vuestra ansiedad sobre Él, porque Él tiene cuidado de vosotros. Necesitamos traer al Señor nuestras inquietudes, nuestras preocupaciones, traer a Él nuestras cargas. Y en breve estaremos apartando un tiempo para orar por nuestras naciones, así que le animo para que nos acompañe aquí en BBN. Tenemos el deber, la responsabilidad de orar por nuestros gobernantes. Vamos a seguir animándole con la música de BBN. Recuerden, breve oración por nuestras naciones. Esté pendiente.

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1: La palabra de Dios dice en 1 de Timoteo, capítulo 2, versículos 1 al 4, exhorto ante todo a que se hagan rogativas, oraciones, peticiones y acciones de gracias por todos los hombres, por los reyes y por todos los que están en eminencia, para que vivamos quieta y reposadamente en toda piedad y honestidad, porque esto es bueno y agradable delante de Dios nuestro Salvador, el cual quiere que todos los hombres sean salvos y vengan al conocimiento de la verdad.
2: ¿Qué tal, estimado oyente? Soy Guillermo Olivera Celdrán y es un gusto para mí el acompañarle una vez más en oración por nuestras naciones. Hoy vamos a estar orando por un país muy peculiar. Se trata de Omán, oficialmente el Sultanato de Omán. Se trata de un país localizado al occidente de Asia, en la costa oriental de la península arábiga. Limita con Emiratos Árabes Unidos al noroeste, con Arabia Saudita al oeste y con Yemen al sureste. Omán posee dos enclaves, la península de Musaddam al norte de los Emiratos y Majda al este de los mismos. Su idioma oficial es el árabe y su capital es Mascate. Su población cercana a los 5 millones de habitantes. Omán es un país muy interesante, ya que fue fundado como un imanato, es decir, una nación teocrática regida por un imán o por varios gobernantes que afirman ser descendientes del profeta Mahoma. Esto fue en el año 751. De esta manera se convierte en el estado más antiguo del mundo árabe. Desde el siglo XVII fue una importante potencia marítima, entrando en conflicto con Portugal y los Países Bajos por control del Golfo Pérsico y el Océano Índico. La influencia o control omaní se extendía por el estrecho de Hormuz hasta Irán y lo que es actualmente Pakistán. Su poder declinó durante el siglo XIX y el sultanato quedó bajo la influencia de Gran Bretaña. Si bien Omán nunca formó parte formalmente del Imperio Británico, sí adoptó un estatus de protectorado. Finalmente adoptó su independencia en 1971. En la actualidad, Omán posee fuertes lazos militares y políticos con el Reino Unido. En cuanto a las curiosidades de este país, son muchas, pero permítame darle algunas. Omán es un país islámico en el que se predica el ibadismo, una vía del Islam que se separa de las creencias sunitas y chiitas y que está presente en muy pocos lugares y surgió en los primeros tiempos del Islam. Se trata de la rama más pacifista del mismo. Omán es uno de los países más desarrollados y estables del mundo islámico. En su capital, la ciudad de Muscat, se encuentra la gran mezquita del Sultán Qaboos, la tercera mezquita más grande del planeta, con capacidad para 20.000 fieles. Por último, en Omán se dice que está la tumba del profeta Job. Claramente, Omán es un país islámico, por ende, necesita mucho de nuestras oraciones, ya que los cristianos allí son perseguidos. Y en el futuro voy a hacer un programa enfocado específicamente en los países en los cuales los cristianos sufren persecución. Pero ¿qué le parece si ahora oramos juntos por Omán? Amado Padre, gracias porque tenemos el privilegio de interceder por nuestras naciones. Y queremos rogarte, Señor, para que tú obres en Omán. Sabemos que hay mucha oscuridad espiritual, pero también sabemos, Señor, que hay familia en la fe. Te pedimos, Dios, para que tu palabra pueda ser no solo proclamada, sino que personas puedan obtener copias físicas de la misma, ya que esto no es ilegal. Te rogamos, Dios, para que de esa manera pueda haber luz. Sabemos que tu palabra no vuelve vacía y que penetra hasta lo más profundo de las coyunturas. Te rogamos, Señor, para que puedan haber salvaciones en Omán, para que muchos puedan pasar de muerte a vida. Y te pedimos también, Padre, por aquellos hermanos en Cristo, para que puedan ser sal y luz, y para que tú les protejas y no sufran ningún daño. Bendice la labor de amor, Señor, de cada pastor, de cada misionero, de cada hermano en Cristo que realmente da y pone en riesgo su vida por ti. Te lo pedimos en el nombre del Señor Jesús. Amén.

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3: BBN no se solidariza con los detalles emitidos en este espacio, solo nos circunscribimos a utilizar los servicios proporcionados por la agencia de noticias EFE, Noticias por el Continente Europeo. Miles de personas salieron este jueves a la calle en Kiev y otras ciudades de Ucrania para exigir al presidente Volodymyr Zelensky que reconsidere su decisión de cesar al hasta ahora ministro de Defensa, Mykhailo Fedorov, a quien reivindican como principal artífice de los buenos resultados conseguidos en la guerra este año. En otras noticias, la Fiscalía Europea imputó este jueves a 22 personas en Grecia, entre ellas 4 diputados conservadores y varios ex altos cargos públicos, en el marco de su investigación sobre una presunta trama de malversación de subsidios comunitarios millonarios en el sector agrícola. Más noticias. La Audiencia Provisional de Madrid ordenó que continúe el procedimiento de juicio conjurado contra Begoña Gómez, esposa del presidente del gobierno Pedro Sánchez, por 2 delitos y sobreselló los otros 2, al tiempo que decidió retirar las medidas cautelares, por lo que se le devolverá el pasaporte. Y por último, la Comisión Europea exigió este jueves a Google que abra su sistema operativo Android a servicios de inteligencia artificial desarrollados por competidores y da a la multinacional un año hasta julio del 2027 para que el nuevo sistema esté disponible para los usuarios. Estas fueron las noticias más importantes por el continente europeo, informó para BBN Carlos Rodríguez. A continuación, las buenas noticias para memorizar.
4: Esta semana en las buenas noticias estamos memorizando Lamentaciones capítulo 3, versículos 22 y 23. Por la misericordia de Jehová no hemos sido consumidos, porque nunca decayeron sus misericordias. Nuevas son cada mañana, grande es tu fidelidad. Vamos a decirlo nuevamente, por la misericordia de Jehová no hemos sido consumidos, porque nunca decayeron sus misericordias. Nuevas son cada mañana, grande es tu fidelidad. Lamentaciones capítulo 3, versículos 22 y 23. Buenas noticias para esta semana.
5: El salmista dijo: puso luego en mi boca cántico nuevo, alabanza a nuestro Dios. Sin duda que Dios puso en nuestra boca una alabanza, un cántico nuevo. Cuando estábamos perdidos, no teníamos alegría para cantar, pero ahora Dios nos redimió del pecado y nos dio una nueva canción, la cual no podemos callar. Debemos hablar a este mundo las buenas nuevas. Debemos compartir el mensaje que transformó nuestras vidas y nos hizo nuevas criaturas. Le animo a compartir las buenas nuevas con un amigo, con algún vecino, con sus familiares. Y así digámosles y compartamos lo que Dios ha hecho en nuestras vidas. 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

corazón perverso se apartará de mí, no conoceré al malvado. Al que solapadamente infama a su prójimo, yo lo destruiré. No sufriré al de ojos altaneros y de corazón vanidoso. Mis ojos pondré en los fieles de la tierra para que estén conmigo. El que ande en el camino de la perfección, éste me servirá. No habitará dentro de mi casa el que hace fraude. El que habla mentiras no se afirmará delante de mis ojos. De mañana destruiré a todos los impíos de la tierra para exterminar de la ciudad de Jehová a todos los que hagan iniquidad. Salmo 102. Jehová, escucha mi oración y llegue a ti mi clamor. No escondas de mí tu rostro en el día de mi angustia. Inclina a mí tu oído. Apresúrate a responderme el día que te invocare. Porque mis días se han consumido como humo y mis huesos cual tizón están quemados. Mi corazón está herido y seco como la hierba, por lo cual me olvido de comer mi pan. Por la voz de mi gemido mis huesos se han pegado a mi carne. Soy semejante al pelícano del desierto. Soy como el búho de las soledades. Velo y soy como el pájaro solitario sobre el tejado. Cada día me afrentan mis enemigos. Los que contra mí se enfurecen se han conjurado contra mí. Por lo cual yo como ceniza a manera de pan y mi bebida mezclo con lágrimas a causa de tu enojo y de tu ira, pues me alzaste y me has arrojado. Mis días son como sombra que se va y me he secado como la hierba. Mas tú, Jehová, permanecerás para siempre y tu memoria de generación en generación. Te levantarás y tendrás misericordia de Sión, porque es tiempo de tener misericordia de ella, porque el plazo ha llegado. Porque tus siervos aman sus piedras y del polvo de ella tienen compasión. Entonces las naciones temerán el nombre de Jehová y todos los reyes de la tierra tu gloria, por cuanto Jehová habrá edificado a Sión y en su gloria será visto. Habrá considerado la oración de los desvalidos y no habrá desechado el ruego de ellos. Se escribirá esto para la generación venidera, y el pueblo que está por nacer alabará a Jah, porque miró desde lo alto de su santuario. Jehová miró desde los cielos a la tierra para oír el gemido de los presos, para soltar a los sentenciados a muerte, para que publique en Sión el nombre de Jehová y su alabanza en Jerusalén, cuando los pueblos y los reinos se congreguen en uno para servir a Jehová. Él debilitó mi fuerza en el camino, acortó mis días. Dije, Dios mío, no me cortes en la mitad de mis días, por generación de generaciones son tus años. Desde el principio tú fundaste la tierra y los cielos son obra de tus manos. Ellos perecerán, mas tú permanecerás. Y todos ellos como una vestidura se envejecerán, como un vestido los mudarás y serán mudados. Pero tú eres el mismo y tus años no se acabarán. Los hijos de tus siervos habitarán seguros y su descendencia será establecida delante de ti. Salmo 103. Bendice alma mía a Jehová y bendiga todo mi ser su santo nombre. Bendice alma mía a Jehová y no olvides ninguno de sus beneficios. Él es quien perdona todas tus iniquidades, el que sana todas tus dolencias, el que rescata del hoyo tu vida, el que te corona de favores y misericordias, el que sacia de bien tu boca, de modo que te rejuvenezcas como el águila. Jehová es el que hace justicia y derecho a todos los que padecen violencia. Sus caminos notificó a Moisés y a los hijos de Israel sus obras. Misericordioso y clemente es Jehová, lento para la ira y grande en misericordia. No contenderá para siempre, ni para siempre guardará el enojo. No ha hecho con nosotros conforme a nuestras iniquidades, ni nos ha pagado conforme a nuestros pecados. Porque como la altura de los cielos sobre la tierra, engrandeció su misericordia sobre los que le temen. Cuando está lejos el oriente del occidente, hizo alejar de nosotros nuestras rebeliones. Como el padre se compadece de los hijos, se compadece Jehová de los que le temen. Porque él conoce nuestra condición, se acuerda de que somos polvo. El hombre, como la hierba, son sus días. Florece como la flor del campo, que pasó el viento por ella y pereció, y su lugar no la conocerá más. Mas la misericordia de Jehová es desde la eternidad y hasta la eternidad sobre los que le temen, y su justicia sobre los hijos de los hijos, sobre los que guardan su pacto y los que se acuerdan de sus mandamientos para ponerlos por obra. Jehová estableció en los cielos su trono y su reino domina sobre todos. Bendecid a Jehová vosotros sus ángeles, poderosos en fortaleza que ejecutáis su palabra, obedeciendo a la voz de su precepto. Bendecid a Jehová vosotros todos sus ejércitos, ministros suyos que hacéis su voluntad. Bendecid a Jehová vosotras todas sus obras,

0: en todos los lugares de su señorío. Bendice, alma mía, a Jehová. Salmo 104. Bendice, alma mía, a Jehová. Jehová, Dios mío, mucho te has engrandecido. Te has vestido de gloria y de magnificencia. El que se cubre de luz como de vestidura, que extiende los cielos como una cortina, que establece sus aposentos entre las aguas, el que pone las nubes por su carroza, el que anda sobre las alas del viento, el que hace a los vientos sus mensajeros y a las flamas de fuego sus ministros. Él fundó la tierra sobre sus cimientos, no será jamás removida. Con el abismo, como con vestido, la cubriste. Sobre los montes estaban las aguas. A tu reprensión huyeron, al sonido de tu trueno se apresuraron. Subieron los montes, descendieron los valles, al lugar que tú les fundaste. Les pusiste término el cual no traspasarán, ni volverán a cubrir la tierra. Tú eres el que envía las fuentes por los arroyos, van entre los montes, dan de beber a todas las bestias del campo, mitigan su sed los asnos monteses. A sus orillas habitan las aves de los cielos, cantan entre las ramas. Él riega los montes desde sus aposentos, del fruto de sus obras se sacia la tierra. Él hace producir el heno para las bestias y la hierba para el servicio del hombre, sacando el pan de la tierra y el vino que alegra el corazón del hombre, el aceite que hace brillar el rostro y el pan que sustenta la vida del hombre. Se llenan de savia los árboles de Jehová, los cedros del Líbano que él plantó. Allí anidan las aves, en las hayas hace su casa la cigüeña, los montes altos para las cabras monteses, las peñas madrigueras para los conejos. Hizo la luna para los tiempos, el sol conoce su ocaso. Pones las tinieblas y es la noche. En ella corretean todas las bestias de la selva. Los leoncillos rugen tras la presa y para buscar de Dios su comida. Sale el sol, se recogen y se echan en sus cuevas. Sale el hombre a su labor y a su labranza hasta la tarde. ¡Cuán innumerables son tus obras, oh Jehová! Hiciste todas ellas con sabiduría. La tierra está llena de tus beneficios. He allí el grande y anchuroso mar, en donde se mueven seres innumerables, seres pequeños y grandes. Allí andan las naves, allí este Leviatán que hiciste para que jugase con él. Todos ellos esperan en ti para que les des su comida a su tiempo. Les das, recogen. Abres tu mano, se sacian de bien. Escondes tu rostro, se turban. Les quitas el hálito, dejan de ser y vuelven al polvo. Envías tu espíritu, son creados y renuevas la faz de la tierra. Sea la gloria de Jehová para siempre. Alégrese Jehová en sus obras. Él mira a la tierra y ella tiembla. Toca los montes y humean. A Jehová cantaré en mi vida. A mi Dios cantaré salmos mientras viva. Dulce será mi meditación en él. Yo me regocijaré en Jehová. Sean consumidos de la tierra los pecadores y los impíos dejen de ser. Bendice, alma mía, a Jehová. Aleluya. Salmo 105. Alabad a Jehová, invocad su nombre. Dad a conocer sus obras en los pueblos. Cantadle, cantadle salmos. Hablad de todas sus maravillas. Gloriaos en su santo nombre. Alegres el corazón de los que buscan a Jehová. Buscad a Jehová y su poder. Buscad siempre su rostro. Acordaos de las maravillas que él ha hecho, de sus prodigios y de los juicios de su boca. Oh vosotros, descendencia de Abraham su siervo, hijos de Jacob sus escogidos. Él es Jehová nuestro Dios, en toda la tierra están sus juicios. Se acordó para siempre de su pacto, de la palabra que mandó para mil generaciones, la cual concertó con Abraham, y de su juramento a Isaac. La estableció a Jacob por decreto, a Israel por pacto sempiterno, diciendo, «A ti te daré la tierra de Canaán como porción de vuestra heredad». Cuando ellos eran pocos en número y forasteros en ella, y andaban de nación en nación, de un reino a otro pueblo, no consintió que nadie los agraviase, y por causa de ellos castigó a los reyes. No toquéis, dijo a mis ungidos, ni hagáis mal a mis profetas. Trajo hambre sobre la tierra, y quebrantó todo sustento de pan. Envió un varón delante de ellos, a José que fue vendido por siervo. Afligieron sus pies con grillos, en cárcel fue puesta su persona. Hasta la hora que se cumplió su palabra, el dicho de Jehová le probó. Envió el rey y le soltó, el señor de los pueblos y le dejó ir libre. Lo puso por señor de su casa y por gobernador de todas sus posesiones para que reprimiera a sus grandes como él quisiese y a sus ancianos enseñara sabiduría. Después entró Israel en Egipto, y Jacob moró en la tierra de Cam, y multiplicó su pueblo en gran manera, y lo hizo más fuerte que sus enemigos. Cambió el corazón de ellos para que aborreciesen a su pueblo, para que contra sus siervos pensasen mal. Envió a su siervo Moisés, y a Aarón al cual escogió. Puso en ellos las palabras de sus señales y sus prodigios en la tierra de Cam. Envió tinieblas que lo oscurecieron todo, no fueron rebeldes a su palabra. Volvió sus aguas en sangre y mató sus peces. Su tierra produjo ranas hasta en las cámaras de sus reyes. Habló y vinieron enjambres de moscas y piojos en todos sus términos. Les dio granizo por lluvia y llamas de fuego en su tierra. Destrozó sus viñas y sus higueras y quebró los árboles de su territorio. Habló y vinieron langostas y pulgón sin número, y comieron toda la hierba de su país y devoraron el fruto de su tierra. Hirió de muerte a todos los primogénitos en su tierra, las primicias de toda su fuerza. Los sacó con plata y oro, y no hubo en sus tribus enfermo. Egipto se alegró de que salieran, porque su terror había caído sobre ellos. Extendió una nube por cubierta y fuego para alumbrar la noche. Pidieron e hizo venir codornices, y los sació de pan del cielo. Abrió la peña y fluyeron aguas, corrieron por los sequedales como un río. Porque se acordó de su santa palabra dada a Abraham su siervo. Sacó a su pueblo con gozo, con júbilo a sus escogidos. Les dio las tierras de las naciones y las labores de los pueblos heredaron, para que guardasen sus estatutos y cumpliesen sus leyes. Aleluya.
1: Hasta aquí la lectura bíblica diaria. Lo invitamos para mañana. Continuaremos con la presentación de otros capítulos de la Palabra de Dios.

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Sabemos que el Señor está en control, que Él nos ama y, como dice la Escritura, a los que aman a Dios, todas las cosas les ayudan a bien. 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
3: Es muy común quejarse de la desorganización y descontrol con el cual operan nuestros gobiernos en los países hispanos. Pero si somos honestos, reconoceremos que los gobiernos son únicamente una reflexión de lo que sucede con el pueblo en general. Los problemas nacionales son una reproducción magnificada de lo que sucede en nuestras familias y en nuestros hogares. Israel experimentó una situación así en el tiempo cuando gobernaban los jueces. No habían líderes para dirigir al pueblo con determinación y continuidad. En lo espiritual, tampoco habían quienes enseñaran con autoridad ni aún los principios más básicos de la ley mosaica y de la relación que Dios había establecido con el pueblo. Cada uno hacía lo que bien le parecía. Aunque el nombre del Dios de Israel era conocido por el pueblo, prácticamente todos ignoraban lo que significaba verdaderamente conocerle y lo que él requería de ellos. Una íntima relación personal con Jehová era algo raro en esos días. Israel, como los pueblos vecinos y como la mayoría de las naciones, observaba ciertas prácticas religiosas como parte de su vida, pero esto era el producto de la imaginación e invención humana. Cada quien hacía lo que pensaba que sería acepto a Dios y que podría, quizás, obtenerle el favor divino. Pero siendo así, la adoración a Jehová era inaceptable a él e ineficaz para la vida espiritual de Israel. El pueblo caminaba en oscuridad espiritual y en caos político y económico. En cierto respecto, todo pueblo, nación, familia y persona que tiene algún conocimiento del Dios de la Biblia, pero que carece de la verdadera enseñanza de la revelación divina, vive una situación similar a la oscuridad espiritual que Israel experimentaba. El hombre a quien tradicionalmente se le inculca creer en un ser supremo posee esa noción en su mente y de alguna forma, por muy mínima y superficial que ésta sea, tiende a incorporarla en su vida. Pero si esa noción es dejada sin instrucción, sin la exposición clara de la revelación de Dios, sin la enseñanza de lo que es indispensable para esa relación, el hombre trata de llenar ese vacío aprendiendo y adaptando de otras religiones y también incorporando en su relación a Dios su propia imaginación. Muchas veces esa imaginación se convierte en tradición que de generación en generación llega a considerarse como la religión o sistema que debe seguirse. Es así como se piensa que Dios se complace con estos actos religiosos y se cree que en ellos Dios está presente. Pero la revelación escrita de Dios en la Biblia nos indica que en la relación del hombre hacia Dios, lo importante no es cuestión de religión, sino que algo más.
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3: Hacia el final del oscuro período de los jueces, Israel se preparó para una de sus frecuentes batallas contra los filisteos. En el capítulo 4 del primer libro de Samuel, leemos que, trabándose el combate, Israel fue vencido delante de los filisteos y los israelitas perdieron como 4,000 hombres. La derrota hizo que Israel pensara en Dios. Esto es algo que a menudo sucede con el hombre. Cuando te encuentras en dificultades, piensas en Dios y recurres a Él. Israel se acordó de Dios y en el desconcierto de la derrota se preguntó por qué. Los líderes de la nación, mostrando su falta de percepción espiritual, se dejaron llevar por la emoción del momento y sugirieron traer el arca de Jehová y llevarla a la batalla. Dijeron ellos, para que viniendo Jehová entre nosotros, nos salve de la mano de nuestros enemigos. El arca de Jehová era una caja de madera cubierta de oro. Esta había sido colocada en el lugar santísimo, en el tabernáculo, y era desde ahí donde Dios había prometido manifestarse a Israel para dirigirles y bendecirles. El arca, como centro de la manifestación divina entre los israelitas, representaba la presencia de Dios entre su pueblo. Este simbolismo fue reconocido por los líderes al decir, para que viniendo Jehová entre nosotros, nos salve. Pero erraron pensando que la mera presencia de un objeto religioso significaría la presencia de Dios para bendición. El resultado fue que regresando a la batalla, y esta vez con el arca, tuvieron una derrota aún mayor que la anterior. Dios no estaba entre ellos porque, aunque cierta religiosidad era parte de sus vidas, Israel falló en desarrollar una verdadera y vital relación con el Dios viviente y poderoso que se manifestó en Sinaí. Los líderes fallaron en enseñar al pueblo. Los padres no enseñaron a sus hijos las palabras del pacto. El pueblo también había fallado en reconocer el significado de la liberación de Egipto y en guardar las estipulaciones del pacto mosaico. No es que no había religión. Israel se identificaba con símbolos religiosos y tradiciones, pero sus creencias no afectaban sus vidas. La presencia de Dios no se había manifestado entre ellos porque las personas habían divorciado su devoción a Dios de la vida diaria. Confiar en la presencia de un símbolo religioso, utilizando el arca como un amuleto, no resolvía la situación, pues no es cuestión de religión lo que Dios demanda del hombre. Cuán separada estaba la actividad religiosa de la realidad de Dios se demuestra en la nota casi sarcástica que el escritor agrega cuando traen el arca para llevarla a la batalla. Leemos que los dos hijos de Elí estaban allí con el arca del pacto de Dios. Esto equivale a decir, imagínense la falsedad de la situación. Los dos hijos de Elí, sacerdotes pero impíos e infieles, iban al frente de la procesión religiosa. Lo que Israel hacía era usar aquel símbolo religioso como un amuleto, como algo que, si lo llevaban a la batalla, les traería buena suerte. Pero su corazón estaba lejos de todo lo que aquel símbolo significaba. Quizás tú, amigo oyente, creciste en un ambiente en el que alguna formalidad religiosa era parte de la vida familiar o comunal. Lo que aprendiste fue que cuando determinado ritual u objeto religioso estaba presente, Dios también lo estaba, y que en cierta forma Dios bendeciría a los participantes. Los pueblos hispanos han, por los siglos ya, dado por sentado que el hecho y presencia de lo religioso significa también la presencia de Dios para bendición. Pero el testimonio bíblico, en el incidente de aquella batalla entre Israel y los filisteos, nos indica lo errado de tal suposición. Tener religión en tu vida no significa la presencia de Dios. Es la presencia del Dios de la Biblia en tu corazón, en la totalidad de tu ser, manifestándose en tu diario vivir, en tu andar, en tu conducta, lo único que genuinamente puede traerte bendición, victoria y gozo. El apóstol Pablo, visitando la ciudad de Atenas, observó la evidencia de gran religiosidad entre los habitantes. No solo vio él la presencia de una variedad de santuarios, sino que también uno con la inscripción al Dios no conocido. En todo esto, les dijo el apóstol, observo que sois muy religiosos. Los atenienses consideraban la presencia de lo religioso en sus vidas tan importante que construyeron altares a todos los dioses que su tradición les enseñaba, pero por si a un caso les faltaba alguno, incluyeron uno al Dios que ellos no conocían. Toda esa religiosidad no garantizaba ni la presencia ni el conocimiento del verdadero Dios, y por eso Pablo les declaró su nombre. El mismo Pablo escribe de un tiempo en su vida como fariseo, miembro del más estricto grupo de la religión judaica, entregado fervientemente a dicha religión, pero sin el genuino conocimiento de Dios, y más bien como opositor y perseguidor del verdadero camino. No es cuestión de religión, sino del conocimiento de Dios y entrega de tu vida a Él. Esto lo obtienes a través de Jesucristo, el único camino a Dios, cuando arrepentido de tus pecados te entregas a Él, creyendo y recibiéndole como tu Salvador y Señor. Cristo murió para perdonarte tus pecados y resucitó para darte vida eterna. Su presencia en tu vida es lo único que puede traerte genuina bendición.
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Necesitamos dar tiempo a la Biblia cada día, leerla, meditar en ella, estudiarla. Y dice Pablo a Timoteo en su segunda carta, capítulo 3, versículos 16 y 17, toda la escritura es inspirada por Dios y es útil para enseñar, para redarguir, para corregir, para instruir en justicia, a fin de que el hombre de Dios sea perfecto e enteramente preparado para toda buena obra. Si queremos prepararnos en el Señor, debemos estudiar su santa palabra. Y aquí en BBN vamos a seguir compartiéndola con usted. Nuestra meta, traerle programación 100% cristiana para toda la familia. Y en breve estaremos ingresando a la zona infantil. Así que, amiguito, amiguita, te animo para que nos acompañe aquí en BBN.

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Qué bueno acompañarte aquí en la zona infantil. Soy tu amigo Santiago y en este día aprenderemos más de nuestro buen Dios. Y recuerda que no debemos vivir preocupados por tener más dinero. Debemos estar contentos con lo que tenemos. Dios nos ha prometido que nunca nos va a dejar ni nos va a desamparar. Recordando vivir con un corazón agradecido, así inicia ZI.

La respuesta está en la Biblia. Gracias por tu sintonía y ya tenemos la pregunta preparada para hoy. ¿Quién fue Lidia? Muy fácil la pregunta para hoy. ¿Quién fue Lidia?

Ve buscando la respuesta para hoy. ¿Quién fue Lidia? Esa es la pregunta para hoy. ¿Quién fue Lidia? Busca en tu Biblia, en el Nuevo Testamento, y al final de ZI te daré la respuesta.

repito, si quieres prosperar en la vida, debes buscar a Dios. Debes permitir que Él te guíe por sus caminos, puesto que tiene planes buenos y perfectos para nosotros. No busques consejo, no busques dirección en aquellos amigos que quizás en la escuela son los más populares porque son rebeldes, porque no obedecen. Tú tienes que buscar consejo donde te dirán lo que necesitas escuchar y no lo que quieres escuchar. Dios dice en el Salmo capítulo 1 que aquel que medita, que estudia, que piensa en la Escritura de día y de noche, aquel que busca a Dios, será como un árbol plantado junto a las aguas. Y mientras ese árbol tenga luz, tenga agua, podrá vivir. Y por eso tú y yo debemos buscar a Dios y dejar que Él nos alimente con su palabra, que nos guíe cada día a través de la Escritura.